y también como congregaciones. Continúo leyendo, dice, después de estas cosas, dice, vi otro ángel descender del cielo. No olviden, en el capítulo anterior, él ve ángeles, en los demás capítulos también. Desde el capítulo 14 hay tres ángeles que dan el mensaje. Después hay tres ángeles que hacen la cosecha. Después hay siete ángeles que van al lugar santísimo y allí toman las copas de la ira de Dios sin mezcla de misericordia. En el capítulo 16 son derramadas sobre la tierra. En el capítulo 17 ahora se ve el colapso, la caída final de Babilonia. Y ahora en el capítulo 18, asombrado frente a estas increíbles y maravillosas revelaciones que Dios le ha dado, ahora dice que ve descender otro ángel del cielo teniendo gran poder y la tierra fue alumbrada de su gloria. Así que está viendo los mismos finales de la historia humana. Y en esos finales ve descender este ángel poderoso del cielo con gran poder. Los ángeles en sí no tienen poder. La obra que hacen es porque Dios les da el poder para hacer la obra. Este ángel con gran poder es Cristo. Y cuando Él venga, y no se refiere a su segunda venida, sino se refiere que bajo la unción del Espíritu Santo en la lluvia tardía, Él ahora vendrá a través del Espíritu Santo, la tercera persona de la Deidad. Y este derramamiento, el más poderoso de la historia del Espíritu Santo, ahora hará que haya poder para terminar la obra. Habrá un fuerte clamor bajo la unción del Espíritu Santo y Él capacitará, dará poder a ese movimiento, a ese pueblo fiel y leal que hay en la tierra en esos momentos finales de la historia. Y ahora dice que la tierra, sin excusas, sin pretextos, es completamente alumbrada de su gloria. Vemos que ¿por qué es alumbrada? Porque está en tinieblas, bajo el poder del enemigo. Podemos ver que la tierra está en tinieblas. Hoy día todavía no hemos visto las tinieblas en forma completa, pero a medida que la historia humana avanza y vemos los sucesos de nuestros días, nos damos cuenta que el mundo se está oscureciendo más y más diariamente. Se está volviendo un lugar feo, un lugar de conflictos, de peleas, de guerras, de tensiones, de muerte, de tragedias, una tras otra, y cada vez más intensa y mayor grado de destrucción. Y llegará el momento donde el planeta estará en tinieblas, en oscuridades. Sin embargo, así no va a terminar. Dios tiene un plan de rescate. Y ese plan incluye que la tierra será alumbrada de la gloria de Dios a través de su pueblo fiel y leal en esos días finales de la historia humana. ¿No le gustaría a usted, como a este servidor, formar parte de ese pueblo? Para mí sería el postre de los postres, el mejor de los regalos que el Señor nos pueda dar después de Él y su salvación, es formar parte de esa generación final, completa, totalmente comprometida con el Señor. Y ahora bajo su unción, bajo el derramamiento copioso y abundante del Espíritu Santo, ahora este pueblo alumbrará la tierra de la gloria de Dios. Cuando hablamos de la gloria de Dios, tenemos que continuar estudiando para entender lo que eso significa. Para eso vamos a ir al libro de Éxodo, el segundo libro de nuestras Biblias. Vamos al capítulo 33. Vamos a comenzar a leer en el verso 18 y seguiremos la lectura en el verso 19. Éxodo capítulo 33, versículos 18 y 19 dice de la siguiente manera. Él entonces dijo, te ruego, muéstrame tu gloria. Este es Moisés, que tenía completa confianza y una estrecha relación con su Dios y su Salvador. Dice, Señor, yo quiero que tú me muestres tu gloria. Y él le respondió, yo haré pasar todo mi bien delante de tu rostro y proclamaré el nombre de Jehová delante de ti y tendré misericordia del que tendré misericordia y seré clemente para con él que seré clemente. Así que ahora el Señor le promete que le mostrará su gloria, lo cual dice que es su nombre. Así que vamos a ver cuando Dios cumple esa promesa,
qué sucede y qué contesta.

contempla, qué ve este hombre de Dios Moisés. Vamos al capítulo 34 y vamos a comenzar nuestra lectura en el verso 5. Éxodo 34:5 dice lo siguiente: y Jehová descendió en la nube y estuvo allí con él, proclamando el nombre de Jehová. Así que la gloria de Jehová es sinónimo de que de su nombre. Y el nombre del Señor, vamos a ver una de las muchas formas en la cual Él nos da su nombre. Y pasando Jehová por delante de él, proclamó: Jehová, Jehová, fuerte, misericordioso, piadoso, tardo para la ira y grande en benignidad y verdad, que guarda la misericordia en millares, que perdona la iniquidad, la rebelión y el pecado, y que de ningún modo dará por inocente al culpable, que visita la iniquidad de los padres sobre los hijos y sobre los hijos de los hijos, hasta la tercera y cuarta generación. Entonces Moisés, apresurándose, bajó la cabeza hacia el suelo y adoró. Así que vemos el nombre de Dios es su carácter. La gloria de Dios se le reveló a Moisés y no fue simplemente características y apariencias humanas. Lo que Dios le mostró fue su carácter, su nombre, la belleza de ese carácter divino que ha de llenar y alumbrar la tierra al mismo final de la historia del pueblo de Dios y también de la humanidad. Es decir, que al final de la historia, Dios tendrá un pueblo que mostrará el carácter de Dios en las peores circunstancias y en los peores momentos y en el tiempo de mayor oscuridad del planeta Tierra. Y esa gloria disipará las tinieblas, quitará la oscuridad, traerá la última luz, el último mensaje de salvación, de amonestación y solemne al mismo tiempo al mundo, para que cada persona en toda nación, tribu, lengua y pueblo pueda escuchar en forma clara, sencilla, profunda, bíblica, cristocéntrica, ese mensaje triple de Apocalipsis 14. Y ahora la tierra será llena de la gloria de Dios. Nos preguntamos en esta mañana, ¿qué sucede? ¿Qué toma lugar cuando se manifiesta la gloria de Dios? Vamos a continuar la lectura en el mismo libro de Éxodo, pero vamos a ir en este momento al capítulo 40. Éxodo capítulo 40, versículo 34 y 35. Éxodo 40, versículo 34 y 35 dice: entonces una nube cubrió el tabernáculo de la congregación. ¿Se recuerda lo que pasó en Apocalipsis 18? Que este ángel poderoso descendió también del cielo en una nube, es el mismo personaje. Y la gloria, lo mismo que vemos en Apocalipsis 18:1, de Jehová llenó el tabernáculo. Al final de la historia, alumbra y llena la tierra. Y vamos a leer el verso 35. Y no podía Moisés entrar en el tabernáculo de la congregación, porque la nube estaba sobre él, y la gloria de Jehová lo había llenado. Hago la pregunta, ¿qué sucede cuando la gloria del Señor se manifiesta? Vemos que ahora ni Moisés podía entrar al tabernáculo. Pregunto yo, ¿no debían ser nuestros hogares un tabernáculo? ¿Un lugar de adoración, de estudio de la palabra, de alabanzas? ¿Un lugar donde tenemos encuentro con Jesús cada día en la mañana y en la noche antes de ir al descanso? ¿Un lugar donde la presencia de Dios mora todo el tiempo? Claro que sí. Pero cuando nuestros hogares se llenen de la gloria de Dios, cuando aquellos que vivimos en esos hogares reflejemos la belleza del carácter de Jesús y ahora se llenen nuestros hogares de la obra de Dios, ¿saben algo? El enemigo no tiene lugar en nuestros hogares. Vemos que ni aún Moisés

el hombre que tenía comunión con Dios cara a cara, podía entrar al tabernáculo. Por seguro, los demonios y el mismo enemigo de Dios y del ser humano no tendrá lugar, no tendrá lugar, repito, en nuestros hogares ni en nuestras vidas. De la misma forma que el santuario era el lugar donde se manifestaba la presencia de Dios, un lugar donde no había nada sucio ni contaminado, donde habían normas, donde habían principios, donde habían pautas a seguir basadas en la voz de Dios, en lo que había dicho. Lo mismo debe tomar lugar en nuestros corazones y en nuestros hogares. Si el Señor mora, los principios sencillos pero profundos e impactantes de su palabra morarán en nuestros hogares. Será la regla que seguiremos en nuestros hogares y la gloria del Señor llenará nuestros hogares. Póngase a pensar un lugar donde el enemigo no puede entrar. Un lugar donde sus artimañas, sus estrategias, sus engaños, sus tentaciones son derrotadas vez tras vez. Ese es un pueblo en victoria. Ese es un pueblo cristiano. Ese es un pueblo que camina con Dios como lo hizo Enoch, como lo hizo Noé, nos dice la palabra de Dios. Es un pueblo en preparación para la eternidad, pero al mismo tiempo es elemento en las manos de Dios para preparar un pueblo para encontrarse con su Dios. Es más, Jesús lo ilustra claramente. Vamos al Evangelio de Lucas, capítulo 11. Evangelio de Lucas, capítulo 11. Vamos a ver qué ilustración, qué enseñanza que el mismo Jesús nos dejó escrita por Lucas en su libro, capítulo 11. Y vamos a leer ahí el versículo 24 en adelante. Lucas 11, 24 dice: cuando el espíritu inmundo sale del hombre, anda por lugares secos, buscando reposo, y no hallándolo, dice: regresaré a mi casa de donde salí. Y viniendo, la halla barrida y arreglada. Entonces va y toma otros 7 espíritus peores que él, y entrando, habitan allí, y el postrer estado de aquel hombre viene a ser peor que el primero. Una ilustración que nos ayuda a entender lo que sucede cuando vamos al Señor. Dice aquí el versículo que la casa estaba barrida, antes estaba sucia, llena de basura, ahora está barrida, y también dice que la casa está arreglada. Es decir, vamos al Señor, Él comienza a limpiar nuestras vidas y arreglar nuestras vidas, y por ende nuestros hogares. Pero si no se llena el hogar, simplemente se limpia y se barre y se arregla, pero no se llena el hogar de la presencia de Dios, el mismo demonio que había estado presente antes allí, no tan solo regresa a él, sino que viene acompañado de 7 espíritus peores aún que él. Y dice que el postrer estado de este hombre es peor que en la condición inicial en la cual llegó al Señor. Es decir, tenemos que ir al Señor. Y Él nos acepta tal como somos. No importa nuestro pasado ni nuestro presente, nuestros muchos fracasos ni nuestras crisis, cuán enfangados y sucios y desordenados y desarreglados vayamos a Él. Él tiene respuesta. Él sabe cómo hacer la obra de barrer y de arreglar. Pero esa obra de aceptación, que es el perdón, que es la justicia que nos perdona, que es la justicia imputada, es necesaria. Tiene que tomar lugar en nuestras vidas, pero no es el último paso. Tiene que venir la otra justicia de Cristo, que es la justicia impartida, la santificación, donde ahora la gloria de Dios, el carácter de Dios, ahora se reproduce en el pueblo de Dios, se revela y se manifiesta en el pueblo de Dios. Y esa gloria de Dios ahora llena nuestros hogares. Y ahora el enemigo no puede regresar, mucho menos acompañado de 7 espíritus peores. Es derrotado. Es más, ni se atreve a tocar la puerta, porque sabe que no hay entrada para él en nuestros hogares. Queridos, en esta mañana les animo, les motivo, lo cual hago para mí también. Es un desafío para ambos, de que en su hogar, en mi hogar, permitamos que esa obra del carácter de Cristo en nosotros

Esa obra de santificación, de crecimiento espiritual, de una vida santa, de una vida pura, de una vida leal, de un compromiso completo, total y permanente con Jesús, sea una realidad. Y de esa forma, mientras el mundo va de tinieblas en tinieblas, de oscuridad en oscuridad, nuestros hogares comienzan a brillar más y más y más. Y esa luz no tan solo permanece en nuestros hogares, eventualmente llenará y alumbrará toda la tierra. Nuestros vecinos, nuestros amigos, compañeros de empleo, de estudio, nuestros hermanos en la iglesia, aún los desconocidos, no podrán menos que reconocer que Jesús mora en nosotros y que la belleza de su carácter se revela perfectamente en nuestras vidas. Qué hermoso pensar que usted y yo, pecadores, destituidos de la gloria de Dios, como dice la palabra de Dios, en un futuro cercano, seamos parte de ese pueblo que alumbrará la tierra con la belleza de la gloria y del carácter de Dios. Es decir, cuando la gloria de Dios llena nuestros hogares, la gloria de los hombres no tiene lugar en nuestros hogares. Esa gloria no es gloria, es una profesión de gloria. Esa gloria simplemente está basada en lo que el hombre puede hacer. Y déjenme decirles, no hay mucho de bueno que el hombre pueda hacer. Necesitamos ese carácter donde la misericordia, la piedad, el perdón, lentos para la ira, la verdad, ahora se revele, se manifieste, se muestre en nuestras vidas. Donde ahora el mundo y sus distracciones, sus deportes, sus modas, sus casas, sus posesiones, sus rascacielos, sus artistas, sus parques de diversiones, sus teatros, tantas cosas baratas y falsas, que lo que traen es muerte y muerte eterna, no estén en nuestros hogares. La gloria del hombre no encontrará lugar en nuestros hogares. Esa gloria temporal, artificial y vana y pasadera, no será ni estará presente en nuestros hogares. La gloria de Dios permanentemente llenará nuestras vidas y nuestros hogares. Hagamos la pregunta en esta mañana. Hagamos un análisis muy personal y muy individual. ¿A quién honran nuestros hijos? ¿A quién siguen nuestros hijos? ¿A Dios o al hombre? ¿Comienzan cada día revelando más y más la gloria de Dios o están en rebelión? La rebelión viene del gran rebelde, aquel que estuvo un tiempo en la misma presencia de Dios y se levantó en rebelión y en traición contra su Creador. Y es el que trajo la rebelión a este mundo. Y continúa trayendo rebelión al corazón de los hombres. Pero no olvide, ahí en 1 Samuel 15, 23, el profeta Samuel le dijo a aquel rey rebelde y desobediente Saúl, dice, el pecado que has cometido, que es pecado de desobediencia, porque Dios no quiere sacrificios, no quiere sangres, ni grasas de corderos, ni de carneros. Es lo que quiere es obediencia. Ese pecado que has cometido es igual al pecado de hechicería. Es decir, la rebelión es hechicería, espiritismo. Y cuando la gloria de Dios se manifiesta en nuestras vidas, en nuestros hogares, la rebelión contra Dios, contra los padres, contra las autoridades, desaparece y un espíritu muy diferente toma control de nuestras vidas y de nuestros hogares. ¿Saben ustedes que esa declaración de Apocalipsis 18 es lo que conocemos con el nombre del fuerte pregón? Es decir, la lluvia tardía caerá sobre aquellos que la lluvia temprana ha caído y ha hecho su obra. La obra hoy día es la obra de la lluvia temprana, es la obra del Espíritu Santo, obra diaria, no es una vez por semana, es diaria y de todo el día, donde nos lleva al arrepentimiento, a la confesión, al abandono del pecado y a la restauración, si es necesaria. Donde ahora nos da la victoria sobre el pecado, donde ahora reproduce en nosotros la imagen o el carácter de Dios y también nos capacita, nos habilita para hacer la obra. Aquellos que nos beneficiemos de la obra presente del Espíritu Santo en la lluvia temprana, sobre ellos o sobre nosotros, quisiera incluirles a ustedes y a este servidor, en ese grupo final de la historia humana, caerá, descenderá aún con mayor poder

Este mensaje no es tan solo de carácter teórico. No es quitando teorías erradas y falsas y poniendo teorías correctas y enseñanzas bíblicas correctas. ¿Forma parte el mensaje de una teoría correcta? Sí, la verdad necesita ser dada como está en la palabra de Dios. Pero primero, esa verdad será manifestada, será revelada en aquel pueblo final, en esa generación final que el Señor tendrá y levantará bajo su unción y bajo su liderazgo. Y el mundo no tan solo escuchará el mensaje, lo cual lo va a hacer cada nación, cada tribu, cada lengua y cada pueblo. El rincón más remoto del planeta Tierra, allí llegará este triple mensaje en forma completa y total, como nosotros hemos tenido la oportunidad y el privilegio de conocerlo. Pero primero va a llegar por el testimonio. Un pueblo que revela el carácter del Señor, que demuestra que hay poder en Cristo Jesús, que hay poder en la sangre de Jesús, que hay poder en la justicia de Jesús, que hay poder en la obra que Él hace por nosotros y en nosotros. Esa obra Él ha de terminarla. Y ha de terminarla invitando a otros. Hay millones y millones de seres humanos que no comprenden. Es más, ni han escuchado este mensaje, ni tienen idea. Hay millones de seres humanos que ni el nombre de Jesús todavía han escuchado. Pero tendrán la oportunidad. Lo van a contemplar con sus propios ojos. Van a ver lo que es ser un cristiano bíblico y cristocéntrico. Van a ver lo que es un hombre y una mujer transformados, embellecidos, cambiados y levantados por la gracia de Dios. Y ese testimonio, acompañado del mensaje completo, del mensaje final, del mensaje correcto, va a impactar a millones y millones de seres humanos. Y por eso la gloria de Dios llenará y alumbrará la tierra en forma completa. Pero ¿dónde va a ser esa obra? Porque ese es al final, final de la historia humana. En ese tiempo no van a haber iglesias abiertas. En ese tiempo no va a haber ni radio, ni televisión, ni el pueblo de Dios tendrá acceso a nada, ni a las redes sociales. En ese tiempo el pueblo de Dios ni aún puede comprar ni vender. No tiene recursos, no hay presupuestos. No hay instituciones educativas, no hay instituciones médicas, no hay instituciones de publicación. No hay restaurantes vegetarianos, no hay ninguna institución que el Señor nos ha dado hasta el presente para hacer la obra, avanzar la obra y terminar la obra. Nada de eso ya existirá en ese momento de la historia humana. Y ahora, ese movimiento final, sin dinero, sin presupuesto, lo cual hoy día quizás no podemos comprender, pero la gloria será para el Señor. Es decir, cuando esa obra tome lugar, ningún ser humano, ninguna institución, ningún ministerio podrá tomar crédito. Obviamente, el Señor habrá tomado en sus manos la rienda de este movimiento final en forma completa y permanente. Y ahora, bajo la dirección de Dios 100%, sin interferencias humanas, a pesar de que las leyes humanas están en contra de ese pueblo de Dios será imposible de detener en este movimiento final misionero. Movimiento laico mundial. Irá de puerta en puerta, de nación en nación, de ciudad en ciudad, aún las aldeas más remotas y aún las chozas que quizás están cayendo hoy día donde no hay nada casi. Hasta allí llegará este mensaje por testimonio en primer lugar y acompañado del poder de la palabra también. Vemos que ese lugar, la única institución que estará presente en ese momento de la historia es la familia. La primera institución que Dios estableció en el Edén fue la familia, el matrimonio, el hogar. Y va a permanecer por la eternidad. Y de la misma forma que esa primera institución inició la obra allá en el Edén, esa institución finalizará la obra al final de la historia humana. La importancia de nuestros hogares, lo estrecho que está relacionado a este mensaje eterno con cada uno de nuestros hogares. Es increíble la conexión que vemos en la importancia de hogares santificados, de hogares comprometidos con Jesús y con su mensaje, de hogares diferentes, embellecidos, de hogares que no simplemente sean uno más del montón, hogares que realmente estén llenos de la gloria.

gloria de Dios. Queridos, por eso hoy día Satanás está atacando los hogares como nunca antes. Él sabe, él entiende cómo Dios va a terminar la obra, porque Dios lo ha dejado escrito. Es decir, lo que conocemos nosotros, porque el Señor no hace nada, dice Amós, al menos que lo revela a sus siervos los profetas. Y el Señor nos ha revelado el pasado, nos ha revelado el presente y nos ha revelado el futuro. Y Satanás conoce lo mismo que usted y yo conocemos o debemos conocer. Y él sabe cómo Dios ha operado en el pasado, cómo lo hace en el presente y cómo lo hará en el futuro. Y él sabe que terminará la obra con la institución de la familia cuando descienda ese poderoso mensajero, porque ángel significa mensajero. Ese pueblo, sin ninguna institución, excepto sus hogares, excepto familias comprometidas con el Señor Jesús. Es ahí como va a terminar la obra. Es ahí como va a terminar la obra. Y tenemos que preparar nuestros hogares para que sean candidatos para esa obra final. Eso no sucede por casualidad. Eso sucede cuando hay una agenda que las familias ahora se comprometen en abrazarla y tenerla y correr con ella y mantenerla, donde ahora nuestros hogares el Señor los prepara en la lluvia temprana para recibir la lluvia tardía, para dar el fuerte pregón, para alumbrar la tierra y llenarla de su gloria. Es decir, para que termine la obra en este mundo, primero tiene que terminar en nuestros hogares. No sé si me explico en esta mañana. Si en nuestros hogares la obra no se termina, queridos, no formaremos parte del ejército final de Dios. Porque primero tiene que terminarse a nivel local. ¿Cómo voy a terminar la obra en el mundo si no he podido hacer la obra en mi casa? Explíqueme eso. Es imposible. No tiene lógica. No tiene sentido. Si el Señor me usa a mí para terminar una obra mundial, primero tiene que usarme a mí para terminar una obra local, una obra en casa. Y esto no lo entendemos hoy día. Estas cosas no se estudian, muchas veces no se presentan, no se leen, no se investigan, no se buscan. Tenemos que entender lo que en esta mañana el Señor nos está mostrando y enseñando en su palabra. Un pueblo preparado significa hogares preparados. Hogares preparados, ahora el Señor los usa para terminar la obra mundial, porque primero la terminó local. Queridos, tenemos que emprender el inicio de esa obra. Este año 2024 apenas ha comenzado. Estamos en los primeros días del segundo mes. La gran mayoría del año aún está delante de nosotros. ¿Qué vamos a hacer este año con nuestras vidas y nuestros hogares? ¿Qué prioridades? ¿Cómo vamos a usar el tiempo, la influencia, los dones, los talentos, los recursos? ¿Qué vamos a hacer con la educación de nuestros hijos? ¿Qué vamos a hacer con la salud de nuestros matrimonios? ¿Qué vamos a hacer con la salud física también? ¿Qué vamos a hacer con nuestras finanzas? Es decir, es un plan completo. No es simplemente lo que quiero, lo que me conviene, escojo y rechazo. No, no. O lo tenemos todo, que es el plan de Dios, o no tenemos nada. Y usted y yo hemos sido llamados para alumbrar la tierra con la gloria de Dios. Eso es inmerecido, porque no hay nada que usted y yo podamos hacer, ni hayamos hecho, que merezca ese llamado y esa invitación a terminar esa gloria. Es la gracia de Dios, es la misericordia de Dios, llamando a pecadores para que se conviertan en hombres y mujeres santos y sean usados para terminar la obra en el mundo. Hoy día vemos el mundo en crisis. Vemos las naciones en crisis, vemos las comunidades en crisis y aún las iglesias en crisis. Si queremos llegar a este mundo que está en crisis y queremos llegar a otros, hay que llevarles soluciones, no teoría nada más, no cambio de conceptos y de doctrinas y no simplemente cambios teológicos. Eso no es suficiente. Es importante, sí. Es bueno, claro que lo es. Pero no es suficiente. Si la gente está en crisis, necesitamos llevarle la solución. Y este es el plan de Dios. Completo, total. No tan solo parte del plan. Todo el plan. Para que ellos puedan ver que este plan es práctico. Que este plan es poder de Dios para salvación. No tan solo en el área espiritual. Salva todo en nuestras vidas,
Salva matrimonios que están separados y enojados y lastimados y al borde del

divorcio. Salva a hijos que son amadores de sí mismos, desobedientes, blasfemos, ingratos, crueles, aborrecedores de lo bueno, amadores de los deleites más que de Dios. Este mensaje tiene el poder para hacer esa obra. Y la solución es Jesús. Separados de mí, nada podréis hacer. Tenemos que unirnos a Él. Y no tan solo unirnos, mantenernos unidos con Él. Como dijo Juan, es menester que Él crezca y que yo mengüe. Que Él sea 100% y yo 0%. Voy a Él, me escondo en Él y permanezco en Él. Jesús es atractivo. Él nos atrae con cuerdas de amor. Y en esta mañana Él nos pide que aceptemos su invitación de salvación y de compromiso para terminar la obra en el mundo. Pero primero permitamos que bajo su dirección termine la obra en nuestros hogares. No importa, y repito, no importa cuánto hablemos de terminar la obra en el mundo, cuánto hablemos de bautismos, cuánto hablemos de campañas, de evangelismo, de establecer nuevas instituciones aquí y allá, lo cual está bien que se haga, pero eso no amenaza a Satanás. Lo que amenaza a Satanás es un pueblo santo. Es un pueblo comprometido con el Señor. Es un pueblo que está preparando sus hogares para ser el último lugar donde ese poderoso ángel ha de venir y terminar la obra y usarnos a nosotros en ese proceso de terminar la obra. No importa cuánto hablemos de terminar la obra en el mundo, si no la terminamos en casa, no la terminaremos tampoco en el mundo. Satanás nos odia. Y nos odia por una sola razón, porque somos el centro del amor, de la misericordia y de la gracia de Dios. Por eso quiere llenar nuestro tiempo, quiere llenar nuestras mentes de cosas pasaderas, temporales, que no tienen valor, nos distraen, nos alejan del Señor, no nos permiten unirnos a Él ni mantenernos unidos con Él, nos da una falsa seguridad de salvación, nos hace pensar que un conocimiento de la verdad es suficiente cuando sabemos que no lo es. Se nos dice en el libro deseado a toda la gente que el mayor engaño en los días de Cristo era pensar que una profesión de fe y creencias correctas era suficiente para la salvación. Queridos, el tiempo ha pasado, pero la realidad continúa aún en nuestro medio. Tenemos que contemplarlo a Él. Dice el apóstol Pablo ahí en Corintios que aquello a lo cual contemplamos, a eso nos transformamos. Es la contemplación en la comunión diaria. Y el mejor tiempo es en la mañana y regresar otra vez en la tarde. Para allí contemplar aquel que es nuestro Creador, Salvador, Señor e Intercesor en este momento. La contemplación de Él demostrará lo deformado de nuestras vidas, lo lejos que estamos de ese ideal. Pero su amor nos atrae con cuerdas que no pueden ser destruidas. Y mientras más lo contemplemos, más lo amaremos, más queremos imitar su ejemplo y queremos también tener su carácter. Ese es un cristiano. Es más que un miembro de iglesia. Es más que un creyente en la verdad. Un hombre o una mujer que tiene una experiencia diaria, personal e íntima con Dios. Ese es un cristiano. No es un hombre lleno, o una mujer también lleno de las cosas de este mundo, que simplemente se sienta unas horas en una semana para escuchar a un predicador o una escuela sabática. No, es más que eso. Es una relación primaria, la más importante, la mejor y la más principal de nuestras vidas. Tener el nombre de cristianos no es suficiente. Aun si nuestras iglesias, escuelas, universidades, librerías, hospitales tienen el nombre adventista del séptimo día, no quiere decir que realmente somos cristianos. Simplemente nos identifica como parte de un movimiento. Cristiano es aquel que goza y tiene y mantiene una relación con Cristo. De ahí viene el nombre cristiano. Podemos recordar muy bien la historia de Juan capítulo 4. Allí Jesús tiene el encuentro con una mujer samaritana.

Pregunto yo, ¿esa mujer tenía un buen hogar? No. Esa mujer era una mujer liviana, o de la vida, podríamos llamarle. Es más, Jesús dice, tienes o has tenido cinco maridos, cinco hombres en tu vida, y el que tiene no te pertenece. Era un amante de un hombre allí en Samaria. Pero ¿saben algo? Aquella mujer de ese día en adelante conoció a Jesús, se identificó con Jesús, comenzó a amar a Jesús, a seguir a Jesús, a obedecer a Jesús y a compartir a Jesús. Ese día fue el cambio en la vida y en el hogar de aquella mujer promiscua, inmoral. Es más, fue el instrumento que Jesús usa cuando ella regresa a Samaria después de una conversación corta con Jesús y le dice a aquellos residentes en aquella ciudad, saben, yo conozco el día del Mesías. No es algo que conozco de él, lo conozco a él. Vengan, vengan. Es decir, ahora tengo un testimonio que darles. Vengan y vean lo que yo he visto y escuchen lo que yo he escuchado. Es más, Jesús permaneció 2 días en aquella ciudad. ¿Recuerdan ustedes que en una ocasión el mismo Juan y también su hermano Santiago pidieron fuego del cielo para destruir esa ciudad? ¿Qué hubiera pasado si Jesús hubiera dado ese deseo a ellos, hubiera cumplido ese deseo de ellos? Pero él dijo, no, ustedes no conocen mi espíritu. Yo he venido para salvar, no para condenar ni para destruir. Es decir, el Señor todavía nos está llamando. Aún una mujer promiscua, inmoral, indecente, una vida completamente lejos del ideal de Dios, en ese momento se convirtió en una seguidora de Jesús. ¿Y saben ustedes que será nuestra vecina en el reino de los cielos? Póngase a pensar. Ese hogar ahora comenzó a ser un hogar cristiano. La mujer no tenía un hogar adventista el séptimo día, pero llegó a tenerlo con el favor de Dios. Es más, Jesús dice, la salvación viene de los judíos. En otras palabras, le dice a ellos, ellos tienen la verdad, ellos tienen la teoría correcta, ellos tienen las llaves del reino, pero ni entran ni dejan entrar a otros. Lo puede leer en Mateo capítulo 23, el versículo 13. Es decir, recibieron los oráculos divinos de la salvación para darlo al mundo. Pero lamentablemente no lo hicieron. Y en esta mañana quiero animarte, como yo también animarme, para que usted y yo podamos reflejar la belleza del carácter de Jesús. Si queremos traer a otros a la verdad, lo cual debemos hacer, queremos traerlos al remanente, queremos traerlos a formar parte de este pueblo final de la historia humana. Pregunto yo, ¿cuando traemos a una persona del frío, lo llevamos al frío? No, tenemos que llevarlo al calor. Si traemos una persona con hambre, ¿le vamos a ofrecer un plato grande y un tomatito pequeño en medio del plato? No, eso no satisface el hambre. Si llamamos a las personas de las tinieblas a la luz admirable, es porque esa luz admirable ya brilla en nosotros. Si los traemos del frío, es al calor. Si los traemos del hambre, es a la abundancia para ser saciados. Es decir, tenemos que entender que tenemos que invitar a otros, pero nuestro testimonio es lo primero que ellos necesitan ver. Pregunto en esta mañana, ¿cuál es la función del remanente? Usted y yo la conocemos. Es terminar la obra de Jesús. Jesús terminó su obra en la creación. Cuando terminó, dijo que era bueno y bueno en gran manera. Terminó también su obra en el sacrificio de la cruz del Calvario. Allí también cuando él muere, dice, consumado es, mi obra como Cordero de Dios ha terminado. Ahora iba a comenzar una obra como sumo sacerdote, pero su obra como sacrificio estaba terminada. Y también se nos ha dicho que pronto, ahí en el lugar santísimo, donde oficia y preside hoy día, llegará el momento que dirá, consumado es. Sí, obra terminada en perfección. De la misma forma que terminó en el Edén, de la misma forma que termina también en la cruz, el sacrificio perfecto, completo y más que suficiente de él a nuestro favor, llegará el momento que en las cortes celestiales también dirá la misma declaración. Consumado es. La obra del lugar santísimo ha terminado. ¿Y por qué termina? Porque primero termina aquí en la tierra. Cuando termine esa obra aquí en la tierra, ahora en los cielos,
el sumo sacerdote.

puede terminar su obra y concluirla para siempre. Nuestra misión es terminar esa obra. ¿Y qué hace Satanás? Ataca al remanente. Ataca al pueblo de Dios de muchas formas y maneras. ¿Y qué parte ataca? Lo mismo que atacó en Jesús, el corazón. Se nos ha dicho que el corazón de la iglesia, de la sociedad y de la nación es el hogar. Y si ataca el corazón, pregunto yo, ¿podemos vivir sin corazón? No. Es un órgano vital. Hay órganos que no podemos tener y no hay problema. Podemos continuar viviendo. ¿Deficientes? Sí. Quizás incapacitados, tal vez. Pero podemos vivir. Pero sin corazón no se puede vivir. Y atacó el corazón de Jesús. Claramente, es más, usted lo puede leer si desea. No lo vamos a leer en esta mañana y el tiempo está por terminar. En el Salmo 69, lea el versículo 21. Y después el versículo anterior, el 20, dice que mi corazón fue quebrantado. Así que el corazón de Jesús fue el ataque principal de Jesús. Y en esta mañana quiero leerles el primer párrafo. Es decir, no les voy a leer todo el párrafo. Simplemente las primeras palabras con las cuales inicia el libro El Hogar Cristiano. Las primeras palabras dice lo siguiente: la sociedad se compone de familias y será lo que hagan las cabezas de familia. Del corazón mana la vida y el hogar es el corazón de la sociedad, de la iglesia y de la nación. Así que el mismo órgano que atacó Satanás en Jesús, hoy lo ataca en el remanente, el corazón, las familias. Queridos, el Señor está dispuesto a restaurarnos. Y gracias por su poder. Todopoderoso, es omnipotente. Y Él está dispuesto a rescatarnos, porque en un hogar cristiano es donde Cristo mora. No importa el tamaño de la casa, el barrio donde se encuentre, los muebles, la cantidad y calidad de electrodomésticos o dineros o autos o vehículos que tenga, el patio con flores o lo que no tenga o tenga. Eso no es importante. Él está dispuesto a venir a nuestros hogares y hacer de un desierto un jardín. De un lugar árido, seco, desprovisto de belleza y de adorno, arreglarlo, embellecerlo, levantarlo, restaurarlo, redimirlo. Qué hermosa invitación el Señor en esta mañana nos hace. Y que ustedes, al igual que este servidor, podamos ir a casa e invitar a aquel que está dispuesto a venir a nuestros hogares a hacer esa obra. Recuerden el apóstol Pablo cuando estaba ya condenado a morir, no en una prisión, era peor que una prisión. Era un lugar abajo de la tierra con una pequeña ventana donde le bajaban algo de comida quizás una o dos veces al día, donde tenía que vivir y hacer todas sus necesidades en ese lugar. Pero dice Pablo que en ese lugar, para él en esa prisión, estaba en lugares celestiales. ¿Cómo es posible? ¿Cómo que bajo esas condiciones tan trágicas y tristes y repugnantes aún este hombre se atreviera a decir esas palabras, que estaba en lugares celestiales? ¿Saben por qué? Allí estaba Jesús. Es decir, su presencia es lo que hace la diferencia en nuestras vidas. Querido, fue un hogar donde Juan el Bautista, quien preparara el camino para la venida de Jesús o el Mesías, fue preparado para cumplir con esa misión. Es su hogar y el mi hogar, donde también se preparará una generación final para preparar el camino para la segunda venida de Jesús. Cuando peleamos, cuando nos insultamos, cuando nos maltratamos, cuando nos lastimamos, es señal de que Jesús todavía no está allí. Cuando lo opuesto toma lugar, cuando las sombras negras pasan, sombras negras, pesadas, negativas, ya no están presentes, la luz del cielo, la gloria de Dios

ahora llena nuestros hogares y nuestras vidas. Para terminar en esta mañana, quiero compartir con ustedes las palabras encontradas por el profeta Malaquías. Capítulo 4. Es el último libro de la Biblia, es el último capítulo de la Biblia, del Antiguo Testamento me refiero, y también son los últimos versículos de la Biblia del pueblo de Israel, del Antiguo Testamento. Malaquías 4, 5 y 6 dice lo siguiente: he aquí, yo os envío Elías el profeta antes que venga el día de Jehová grande y terrible. Él convertirá el corazón de los padres a los hijos y el corazón de los hijos a los padres, no sea que yo venga y hiera la tierra con maldición. Es decir, que una de las señales del regreso de Jesús es hogares preparados, hogares convertidos. ¿Qué significa conversión? Cambiados. Cuando algo se convierte, se cambia. Hogares donde el corazón de los padres está en el corazón de los hijos. Y ahora Dios toma el corazón de los hijos y lo regresa al corazón de los padres. Por lo tanto, esa promesa maravillosa debemos pedir en esta mañana que sea realidad en nuestras vidas. El mundo necesita ver la gloria de Dios. El mundo necesita recibir este evangelio eterno en forma completa. El mundo necesita ver algo diferente, que es lo que no tiene, pero necesita, aunque siente la necesidad, quizás no sabe lo que es, pero cuando lo vea lo va a reconocer. El mundo necesita que nuestros hogares sean esa institución que use el Señor para terminar la obra. En esta mañana quiero terminar haciendo un llamado a sus hogares, a sus vidas también, y obviamente estoy incluido en el llamado también yo. Nos gustaría, como Josué, decir que yo y mi casa serviremos a Jehová. Nos gustaría escuchar esas palabras, Josué capítulo 24, versículo 15. Le dice al pueblo cuando se despedía de él ya al final de su vida, cuando ya su obra había terminado, cuando ahora nuevos líderes iban a tomar el liderazgo, cuando ya el pueblo había recibido la tierra prometida y estaba en sus posesiones. Ahora dice, tenemos vecinos, cananeos, amorreos, moabitas, jebuseos. Tenemos vecinos y ellos tienen sus creencias y tienen sus dioses y tienen su costumbre y tienen su cultura. Pero dice, pero yo y mi casa hemos decidido seguir a Jehová. Hoy estamos en la misma condición. Hay muchas presiones, hay muchas ideas, hay muchas filosofías, hay muchas corrientes, hay muchas enseñanzas que tienen estos y aquellos. Pero en esta mañana usted y yo podemos decidir que yo y mi casa serviremos a Jehová. En esta mañana podemos, como Josué, decir lo que otros hagan es su decisión y hay libertad para hacerlo. Y gracias a Dios por esa libertad. Completa libertad de conciencia. Pero la decisión que yo y mi casa hemos tomado es la de servir a Jehová. Y tan solo podemos servir lo que amamos. Lo que no amamos, no servimos. Porque el temor no nos lleva a servir. El temor nos lleva a hacer algo que es lo mínimo para quedar bien con la persona a quien tememos. Pero el amor nos lleva más allá, a la segunda milla, por así decir. Donde ahora nuestro gozo, nuestro placer es agradar a aquel a quien amamos. Porque Él primero nos amó a nosotros. Si en esta mañana ese es su deseo, y espero que lo sea, únase conmigo en la oración. Vamos a terminar con unas palabras de oración. Y mientras yo oro, usted ore. Quizás allí en su trabajo, o quizás en un vehículo, quizás está en su hogar, quizás está caminando las calles de algún lugar, pero allí podemos hablar con Dios. Podemos elevar nuestros pensamientos a Él y establecer un diálogo de salvación con Él. Les invito en esta mañana a la oración. Oh Señor, gracias por tu palabra. Gracias por ese maravilloso plan de salvación, por ese evangelio eterno. Gracias porque desde el momento que este mundo cayó en el pecado, hubo un sustituto.

0: actitud en Jesús. No fuimos abandonados a nuestra suerte, no nos ignoraste, no nos rechazaste, no nos pusiste a un lado, no nos acusaste. Inmediatamente en Jesús había un sustituto divino que llegaría a ser humano también. Y a través de Él hay vida eterna. A través de Él hay hogares cambiados y transformados. A través de Él hay hijos e hijas que viven de una forma que agrada al Señor y trae gozo al corazón de sus padres. A través de Él hay hogares restaurados. A través de Él las tragedias pasan y a través de Él hay solución y hay respuesta. Porque Él es el todo en todos. En esta mañana, Señor, queremos, como Josué, decir que yo y mi casa amaremos y serviremos a Jehová. Que yo y mi casa seremos fieles. Que yo y mi casa queremos formar parte de ese movimiento final de la historia. Que queremos ver esta tierra oscura y en tiniebla, llena de la gloria de Dios. Señor, bendice a aquellos que en este momento están tomando esta decisión. No es fácil, ni va a ser fácil, pero todo lo podemos en Cristo que nos fortalece. Es en Él donde está la victoria, y Él nos mantiene en victoria. Gracias por este tiempo en tu palabra. Gracias por la oportunidad de compartirla con otros. Y gracias por la invitación a la vida eterna. Sí, Señor, te aceptamos como Salvador y Señor de nuestras vidas y hogares. En el nombre maravilloso de Jesús, en sus méritos y en su sangre. Amén.
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1: Esta es la hora en nuestros estudios. 8:56 minutos. 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
4: Un día como hoy, 27 de septiembre, pero de 1862, se tomó el voto en una reunión en Avon, Wisconsin, para formar la Asociación Estatal de Illinois y Wisconsin. En la década de 1850, la doctrina del sábado fue proclamada por primera vez dentro de las fronteras de Illinois por Samuel W. Rhodes, mientras que en Wisconsin el mensaje adventista fue introducido por H.S. Case de Jackson, Michigan, en el 1851. Dos años más tarde, José Bates predicó en el noroeste de Illinois y visitó esta área en varias ocasiones entre 1852 y 1854. Igual lo hizo en Wisconsin en julio de 1852 en una conferencia de la Iglesia Bautista del Séptimo Día en Albion. Predicó en un bosque ante una multitud aproximada de 400 personas, de las cuales se bautizaron 22. Jaime White también visitó Wisconsin en 1854. En el 1856, Bates realizó una gira de conferencias por todo el estado. Así se fue desarrollando la obra misionera en estos lugares. Más adelante, se organizó la primera iglesia en Wisconsin llamada Avon, alrededor de 1859, año cuando fue organizada la iglesia de Mackford. Para el 1860, se organizaron otras iglesias como Ruby.

0: Pecan, Hundred Mile Grove, Lynxville, Little Prairie, Marquette y Lodi. Debido al crecimiento y desarrollo de las iglesias, se llevó a cabo una conferencia de miembros de Illinois y miembros del sur y norte de Wisconsin del 13 al 15 de septiembre en Avon, dirigida por J.N. Lowborough como presidente y W.S. Ingraham como secretario. En esta reunión se votó aprobar la sugerencia hecha en Battle Creek en el 1861 de organizar asociaciones. Se convocó nuevamente a una conferencia del 27 al 28 de septiembre de 1862 en Avon, Wisconsin, a la que asistieron delegados de las diferentes iglesias. La mañana del 27 de septiembre se votó la formación de la Asociación Estatal de Illinois y Wisconsin. También se eligió como presidente a W.S. Ingraham y como secretario a Joseph G. Wood. Aquel día fue el inicio de un gran crecimiento de la Iglesia Adventista del Séptimo Día en estos lugares. En 1870 se dividió el territorio y se formó la Asociación de Illinois y una parte se convirtió en la Asociación Unión del Lago en el 1901. En el 1902, el estado se dividió en Asociación del Norte de Illinois, con sede en Chicago, y Asociación del Sur de Illinois, con sede en Stuartson primero y después en Springfield. Cuando se toman buenas decisiones guiadas por Dios, hay grandes bendiciones. Lección para hoy. Cuando se toman las decisiones correctas, Dios tiene su manera especial de respaldar dichas decisiones. Si los dirigentes de la asociación, como siervos fieles, quieren cumplir sus deberes señalados por el cielo, la obra de nuestras asociaciones no quedará tan enredada en perplejidades como hasta ahora. Y al trabajar así, los obreros llegarán a ser hombres fuertes, capaces de llevar responsabilidades que no fracasarán ni se desalentarán al verse en situaciones duras. Esta lección nos llega desde el libro Obreros Evangélicos, página 433.
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0: tengan cuidado con lo que leen. Pues el Señor concede sabiduría. De su boca provienen el saber y el entendimiento. Al que es honrado, Él le concede el tesoro del sentido común. Él es un escudo para los que caminan con integridad. Proverbios 2, 6 y 7. La curiosidad de los seres humanos los ha conducido en todos los tiempos a buscar el árbol del conocimiento y con frecuencia piensan que están sacando los frutos más elegidos cuando, como Salomón en su investigación, descubren que todo es vanidad y que no es nada en comparación con la ciencia de la verdadera santidad. Los libros de los escritores incrédulos no deberían tener lugar en la biblioteca de aquellos que afirman servir a Dios. Sería mejor material para la estufa que alimento para la mente. Los libros de los autores infieles han sido causa de la ruina para muchas almas. Muchos han estudiado todos estos libros de inspiración satánica y han quedado confundidos respecto de qué es la verdad. Satanás se pone al lado de los que abren esta clase de libros, educa la mente que se ocupa de esta literatura y hechiza de tal modo el alma que resulta casi imposible romper la infatuación. Que ningún creyente se halague con la idea de su firmeza y de que no será movido de la posición de su fe. No puede colocarse ninguna confianza en la naturaleza humana cuando el alma se separa de Dios. Estamos rodeados por la incredulidad. La misma atmósfera parece estar cargada con ella, y resistiremos su poder únicamente con el esfuerzo constante. Los que aprecian la salvación de su alma deben descartar los libros de los infieles como rechazarían la lepra. A los jóvenes quiero decirles, tengan cuidado con lo que leen. Mientras la mente sea dirigida por conductos equivocados mediante la lectura indebida, les será imposible hacer que la verdad de Dios sea su constante tema de meditación. Si hubo alguna vez un tiempo en el que el conocimiento de las Escrituras era más importante que cualquier otra cosa, ese tiempo es ahora. Insto a los jóvenes y a los ancianos a que hagan de la Biblia su libro de texto. En ella encontrarán la verdadera norma para el carácter. No dediquemos el preciado sentido de la vista a leer aquello que no nos beneficiará. Los poderes de la mente, el alma y el cuerpo deben santificarse para el servicio de Jesús, quien nos compró con su sangre.
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Esta es la hora en nuestros estudios. 9:28. 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

Nos complace mucho poder saludarles nuevamente e invitarles a escuchar otro inspirador programa de La Voz de la Esperanza. Dentro de un instante, el Dr. González tratará un tema que llenará su corazón de alegría y de paz. Pero antes, reciba un hermoso obsequio espiritual que nos trae el solista Freddy Sosa en la melodía titulada Maravilloso Amor.

Muchísimas gracias, Freddy, por este canto tan inspirador. A continuación, la mezzosoprano Marisa Martínez nos entona la hermosa melodía Artista de mi ser.

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1: Amigos oyentes, se dice que los amigos más complacientes no son siempre los más seguros. Tienen ellos una cierta amabilidad que en vez de atraer, repela a los demás. ¿Por qué? ¿No es una cualidad, acaso, el procurar agradar a otros? ¿Qué impide que logren su beneficio? ¿En qué consiste el arte de agradar? Durante una importante convención, los hoteles y pensiones de Filadelfia casi no daban abasto. Por ello, una pareja de ancianos había recurrido a uno de los hoteles pequeños de los alrededores. Pero tampoco allí había lugar. Con todo, el administrador no quiso permitir que quedaran en la calle, así que les ofreció su propia habitación, quedando él a dormir en un pasillo. Agradecido por su gesto, antes de despedirse, el viejecito le dijo: «Un hombre de su carácter no debería administrar un hotel pequeño y viejo como este, sino alguno de los mejores en el país. Quizá yo le edifique uno algún día». El administrador rió por la ocurrencia, pero 2 años después, junto con una expresiva carta de gratitud de los viejitos, recibió un pasaje para viajar a Nueva York. Ni bien llegó a esa ciudad, el anciano lo guió hasta la avenida Quinta y la calle 34, donde se alzaba un suntuoso edificio de piedra, y frente a él le dijo: «¿Querrá usted administrar este hotel?». El anciano era Guillermo Waldorf Astor, y su hotel, conocido como Waldorf Astoria, fue por años el más famoso del mundo. Jorge Bolt, el administrador del modesto hotel de Filadelfia, tuvo su recompensa. Pero había sido amable con aquella pareja porque se trataba de viejecitos que necesitaban su ayuda y no porque supiera que eran gente de dinero. Otros, en cambio, son amables solo cuando les conviene. Procuran agradar a los demás solo para lograr su aprobación y admiración. Pero esto es justamente lo que menos logran. Porque el verdadero agradar es opuesto a esta actitud. En vez de centrar su preocupación en su propio placer y voluntad, la centra en hacer la voluntad de Dios y en obrar bien de los demás, por amor de los cuales hasta está dispuesto a sacrificar sus propios intereses. Así despierta la aprobación y la admiración que no buscaba, pero que bien merece. Sí, esto es lo que afirma el apóstol San Juan. Cualquiera cosa que pidiéremos, la recibiremos de Él, porque guardamos sus mandamientos y hacemos las cosas que son agradables delante de Él. Primera de San Juan 3:22. Desafortunadamente, casi hemos perdido el arte de agradar a otros, el arte de interesarnos en el bienestar ajeno. Sufrimos porque los demás no nos escuchan, y a la vez resistimos escuchar a los demás. ¿Por qué obramos así? ¿Hay razón para cambiar? En nuestra cultura occidental, el saludo es rápido, formal y a menudo exento de un interés real en saber o en decir cuán bien o cuán mal está o se siente uno. En cuanto alguien sincero y por demás anheloso de contar sus cuitas, responde al «¿qué tal? ¿Cómo le va?», contando realmente cómo le va, solemos arrepentirnos de haberle preguntado. Con frecuencia estamos tan deprisa y tan ocupados en lo nuestro que tememos que los problemas de otros roben nuestro tiempo y dedicación. Y si no, estamos tan sedientos de comprensión y de apoyo que en cuanto aparece alguien más o menos dispuesto a escuchar, ocupamos su tiempo y su dedicación cuanto podemos. Y en ninguna de ambas circunstancias nos mostramos siempre prudentes ni caritativos con el tiempo y la sensibilidad de los demás. A modo de contraste, notemos cómo es el saludo del desierto. En su artículo «El Sahara que yo he visto», César Pérez de Tudela dice: «Bagadi Mohamed saluda, casi recita, una larga salutación en lengua asania. ¿Cómo estás? ¿cómo está tu padre y tu madre y el padre de tu padre y tus hijos? Los demás van contestándole y preguntándole a su vez por cada uno de los miembros de su familia. Es un saludo con ritmo, sin prisa. Allí, en el interior del desierto, se vive en otra edad. Se anda al paso del hombre, y el saludo es algo vivo, auténtico, algo que tiene una profunda raíz, el linaje. Comparamos y pensamos. ¿Acaso ahí está la clave de nuestra frialdad e indiferencia con los demás? Hemos perdido nuestro concepto de linaje. Cuando alguien de los nuestros sufre o goza, siempre nos hacemos tiempo para llorar o reír con él. Pero cuando se trata de un extraño, olvidamos pronto que somos hermanos. La Biblia asegura que Dios, de una sangre, ha hecho todo el linaje de los hombres para que habiten sobre toda la faz de la tierra. Hechos 17:26. Y no solo eso, agrega que por medio de Jesucristo somos considerados miembros de la familia de Dios. Filipenses 2:19. Si meditáramos en ello, seríamos más respetuosos con la sensibilidad y el tiempo ajenos, y más generosos al dar nuestro propio tiempo y corazón. Como ninguna otra respuesta, la certeza de pertenecer al linaje divino nos volvería fraternales y, por añadidura, verdaderamente felices. Seríamos también más propensos a sembrar la semilla del amor. Pero, ¿cómo se siembra? Papini decía que hay quien tiene el deseo de amar, pero no la capacidad de amar. ¿En qué consiste esta? ¿Cómo se obtiene? ¿Puede adquirirla cualquier persona? Cuando accidentalmente su madre pisó uno de sus juguetes y lo aplastó, la niñita corrió hacia ella, recogió el juguete roto y le dijo: «Mamá, te perdono por haberme aplastado el juguete. Nunca más te hablaré de ello». Pedro Gilquist, autor del libro Amor Ahora y padre de esta chiquilla, consideró la respuesta de su hijita como uno de los mejores ejemplos de perdón, y sin duda lo es. Pero ¿cómo una criatura de solo 4 años pudo responder de ese modo? Es que el día anterior a este incidente, ella había sido advertida en cuanto a no saltar sobre la cama de sus padres, pero desobedeció, y por ello rompió accidentalmente la lámpara favorita de su mamá. Cuando ésta la castigó, le dijo: «Te he zurrado porque saltaste de nuevo en la cama cuando te había dicho que no lo hicieras. Pero en lo que respecta a la lámpara, mamá te ama y te perdona.

perdona y nunca más te lo recordará. La lección había sido aprendida. Wendy sabía ahora que su mamá la amaba y también sabía que las personas son más importantes que las cosas. La falta de voluntad para perdonar a nuestros ofensores sin recriminarles después, y el hecho de que solemos apreciar más los objetos que a la gente, nos vuelve desconfiados, murmuradores y amargados, y por lo tanto, infelices. El amor, en cambio, produce gozo. Se deleita en dar la otra mejilla después que le han herido una. Ama hasta su enemigo. Dice bien de aquel que lo maldice. Hace bien a quien lo aborrece y ora por el que lo ultraja y lo persigue. El amor es sufrido, amable, generoso, prudente, humilde, respetuoso, altruista, manso, limpio, justo y veraz. Todo lo sufre, todo lo cree, todo lo espera, todo lo soporta. Nunca deja de ser. 1 Corintios 13:4-8. Así lo describen las Sagradas Escrituras. Esto puede parecernos el más puro idealismo, y sin embargo, es realidad, posible realidad, porque la Biblia dice que Dios es amor, y también que Él derrama su amor en nuestros corazones. Si le encomendamos el gobierno de todo nuestro ser, el amor se manifestará en nosotros con la misma naturalidad con que germina y crece la semilla sembrada. Dios es el jardinero y es también la semilla. No hay que llegar a este ideal de un salto. Una sonrisa amable, un apretón de manos, un hueco en nuestro sobrecargado horario para atender a la gente con simpatía y dar de nuestro tiempo sin sentir ni hacer sentir como que nos lo están robando, estas y otras atenciones similares contribuyen a la felicidad de los demás y a la nuestra, mucho más de lo que suponemos. ¿Notó usted que cada vez que hace un favor a alguien, siente alegría y paz en su corazón? Es que la cortesía básicamente es benignidad, benevolencia que actúa a la manera de un boomerang. Toda vez que la practicamos, vuelve a nosotros con la misma fuerza con que la hemos lanzado. Si esta ha sido la del amor genuino, la del aprecio sincero y la del desinteresado deseo de hacer bien a los demás, nos dará el justo pago de una conciencia tranquila y un corazón gozoso. Cierta vez, mientras el general Lee viajaba en tren con parte de su ejército, acertó a subir una anciana pobremente vestida. La viejecita recorrió los vagones sin hallar dónde sentarse, hasta que al pasar junto a Lee, éste le cedió su asiento. De inmediato varios oficiales y soldados cedieron los de ellos al general, pero él rehusó el ofrecimiento enfáticamente. «No, caballeros, si no hubo asiento para esta pobre y débil anciana, no puede haberlo para mí, que soy más fuerte que ella». La Biblia nos exhorta a ser amables con todos y a no hacer acepción de personas. Jesús nos dio el mejor ejemplo de ello. «Al que a mí viene», dijo, «no le echo fuera». Juan 6:37. Para cada persona tuvo su particular mensaje de consuelo, de consejo y de poder para vencer el mal, y su toque de amor para sanar y bendecir. Y nosotros deberíamos proceder como él. Pero esa disposición irrenunciablemente amable, esa constante benignidad es únicamente resultado de tener el Espíritu de Dios, el cual podemos recibir pidiéndolo en oración, estudiando las Escrituras y permitiendo que Jesús habite por la fe en nuestros corazones. Alguien que intentaba alimentar a unos pájaros que merodeaban en su jardín, notó que ni bien él se acercaba, ellos se iban, y pensó, solo podría convencerlos de que quiero ayudarlos si fuera yo mismo con ellos. Siendo humanos, también nosotros confiamos en los de nuestra especie. Necesitamos la comprensión, el apoyo, el estímulo y el ejemplo de otro humano. Buscamos ser amados y aceptados por

los nuestros y sentirnos seguros de entre ellos. Por lo común, ya desde niño, el ser humano carece de estos factores total o parcialmente, y si no logra recuperarlos durante el resto de su vida, procura protegerse de la posible hostilidad de otros usando ciertos mecanismos de defensa, un tipo de conducta que le permite justificar y disimular sus verdaderos sentimientos e intereses, pero que no puede suplir su latente necesidad de amor, de aceptación y de seguridad. Así engendra un conflicto que, aunado a sus propios sentimientos de culpabilidad por aquello que sabe que hizo mal, le impide tener paz. Con todo, es interesante el modo como Dios ha provisto la solución para este caso. Atento a nuestra necesidad humana, envió a su Hijo al mundo como un hombre de carne y hueso, y lo hizo portador no sólo de su perdón, sino también de su amor y de su poder, a fin de que en él satisfagamos ampliamente nuestra carencia de amor y seguridad. En Cristo, Dios suple todo lo que nos falta, y por eso mismo produce la paz. Amigo que me escuchas, esa promesa es para ti y para mí. Si por fe en su palabra nosotros aceptamos el ofrecimiento de Dios, cesarán todos nuestros conflictos interiores y tendremos paz. Provistos de ella, estaremos libres para servir, haciéndonos adeptos en el arte de agradar.

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1: Esta es la hora en nuestros estudios. 10:56. 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

Esta es la hora en nuestros estudios. 11:30. 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

Para todo lo que uno quiere en la vida, hay dos elementos primordiales que jamás deben estar ausentes. Primero, el deseo de alcanzar ese algo que queremos. Y segundo, la determinación para hacer todo lo posible para alcanzar ese algo. Hablemos primero del deseo. Usted debe

0: de tener bien en claro qué es lo que quiere, cuál es su meta, cuáles son sus objetivos. Y eso ayuda mucho, porque entonces podemos visualizarlo. Porque hay momentos cuando uno quiere algo, pero en la medida en que va madurando o se va acercando a eso que quiere, se da cuenta de que eso no es exactamente lo que uno quiere, o que ya no lo quiere como antes. Por eso es importante soñarlo e imaginarlo. Y en cuanto a la determinación, podemos decir que cuando uno sabe lo que quiere, debe tener en claro que debe de trabajar por ello sin claudicar, y que se deben hacer todos los esfuerzos posibles sin quitar la vista de esa meta. Por eso es importante el deseo y la determinación. Solo de esta manera podemos alcanzar las metas confiando plenamente en el poder de Dios. Miqueas Fortunato te invita a tomar mejores decisiones. Hasta la próxima.
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1: Esta es la hora en nuestros estudios. 11 y 56 minutos. 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
6: Saludos amigos radio oyentes, les habla su hermano y amigo Luis Germán Cajiga. Y este es su programa Conociendo la Verdad, programa que, en el cual resaltamos las enseñanzas preciosas de la palabra de nuestro Dios. Estoy aquí con el hermano Pedro Padrón.
7: Que Dios te bendiga, Cajigas. Un saludo.
6: Igualmente, Dios te bendiga a ti de mucho y Dios bendiga a todos los que nos escuchan. Estamos hablando de la segunda venida de Cristo. Vamos a orar, Pedro, para continuar con este tema tan interesante.
7: Te damos gracias, Señor, porque nos permites estudiar tu palabra. Te rogamos que tu presencia esté en medio de nosotros y que estos estudios nos ayuden para prepararnos para ese gran evento que estamos esperando.
6: Amén.
7: Tu segunda venida.
6: Amén.
7: Bendice grandemente a todos los radio escucha y cubre con sus necesidades a todos aquellos que necesitan de ti.
6: Amén.
7: Que podamos sentir que tu presencia siempre está a nuestro lado. Es en el nombre de Jesús que te lo pedimos.
6: Amén.
7: Amén, Señor.
6: Amén. Bueno, vamos a estudiar hoy el tema, el propósito de la venida de Cristo. Todas las intervenciones de Dios en la marcha de la historia están destinadas a beneficiarnos, pero sus efectos inmediatos y futuros dependen de nuestra avenencia con sus propósitos y planes. Podemos interesarnos en conocerlos y contribuir deliberadamente a su cumplimiento, o bien tratarlos con indiferencia o rebelarnos contra ellos. Y los resultados variarán fundamentalmente. Así es como la segunda venida de Cristo cumplirá finalidades muy distintas, aunque su objetivo primero sea la salvación de la humanidad. Cristo viene en busca de su pueblo.
7: Te iba a decir, Cajigas, cada vez que nosotros estudiamos este tema de la segunda venida de Jesús, como iglesia, acostumbramos presentarlo en cuatro áreas distintas. Primero, la prueba de su venida,

0: Segundo, hablamos acerca de la forma de su venida. Luego cubrimos el área del propósito de su venida y finalmente el efecto de su venida. Ya hemos visto en lo que hemos estudiado en programas anteriores la prueba de su venida. ¿Qué mayor prueba que la misma de Jesús, que él mismo que volvería otra vez? Él dio su promesa de que iba a regresar
1: Los
0: otra
1: ángeles
0: vez.
1: que dieron este mismo Jesús vendrá.
0: El testimonio ese es gratis. Cuando Jesús estuvo ante el sumo sacerdote, que le dijo, no solamente no te confirmo que yo soy el Hijo de Dios, sino que me verás venir que a la diestra del poder de Dios. En otras palabras, ¿qué mayor prueba para nosotros los cristianos que el mismo Jesús, aun cuando le dice a los apóstoles, no se turbe vuestro corazón, creéis en Dios, creéis también en mí? En la casa de mi Padre muchas, ¿qué?
1: Muchas moradas.
0: Moradas hay. Si no fueras, ¿qué? No lo hubiera dicho. Voy pues a preparar, ¿qué? Lugar para que donde yo
1: y cuando
0: estoy,
1: me fuere volveré.
0: Volveré, os tomaré a mí mismo para que donde yo estoy, vosotros también que estéis. Otras palabras, la mayor prueba como cristiano que tenemos de su venida es las propias palabras de Jesús. Ahora, la forma, acabamos de estudiar la forma de su venida en el estudio pasado, y hoy pues vamos a cubrir la razón, el propósito de la venida de Jesús.
1: Bueno, como ya tocaste bien el temita, esa es Juan 14, 2 y 3, vamos a la parte que dice, ¿qué parte desempeñarán los ángeles en este acontecimiento? Mateo 24, 31.
0: Y enviará a sus ángeles con gran voz de trompeta y juntarán a sus escogidos de los cuatro vientos, desde un extremo del cielo hasta el otro.
1: Bien, entonces, lo que decimos siempre es cuando Jesús venga, Él no va a tocar esta tierra. Se queda en el espacio, pero visible, no es invisible, como dice lo del rapto. Y los ángeles serán los que vendrán a recoger a los justos y llevarlos con él.
0: ¿Sabe? Uno de los propósitos de su venida es que él viene a buscar a los justos. Él viene a terminar lo que comenzó. ¿Qué fue lo que se comenzó? ¿Qué es lo que hay que terminar?
1: El evangelio.
0: El plan de redención. Jesús nunca deja nada a medias, ¿sabe? Cajiga, es impresionante el ejemplo, obviamente, que Dios nos ha dado. Que aun cuando Jesús resucitó, fíjate que él no dejó las cosas a medias ni desordenadas. Dice que cuando él, antes de salir de la tumba, él tomó la sábana, el paño, que lo rodeaba. ¿Y qué hizo él con eso?
1: Lo dobló.
0: Lo dobló. Lo colocó ahí, ¿no?
1: Dobladito.
0: De una forma organizada. O sea, Jesús no es de las personas que se levanta por la mañana de la cama y deja la cama sin tenderla, sin poner la corcha ni nada. Él no es de las personas que comienza una obra y la deja sin terminar. Dios es organizado, Dios termina todo lo que comienza.
1: Amén.
0: Y Él ha prometido que va a terminar el plan de redención. Y una de las cosas es venir a buscar a los justos.
1: Amén. Los muertos y los vivos. ¿Qué sucede al toque de la trompeta? 1 Tesalonicenses 4:16.
0: Porque el Señor mismo, con voz de mando, con voz de arcángel y con trompeta de Dios, descenderá del cielo y los muertos en Cristo resucitarán primero.
1: Bien, hablamos a menudo de la primera resurrección, que es la de los justos cuando Cristo venga por segunda vez. Hablamos de una resurrección parcial que es anterior a esta, que es solamente los muertos en la fe, es el tercer ángel, que menciona Daniel 12, versículo 2. Y una resurrección final de los impíos, que es justamente después del milenio, para recibir entonces el castigo. ¿Qué ocurrirá con los justos que estén vivos a la venida de Cristo?
0: Luego nosotros, los que vivimos, los que hayamos quedado, seremos arrebatados juntamente con ellos en las nubes para recibir al Señor en el aire. Y así estaremos siempre con el Señor.
1: Qué interesante ese concepto de Pablo. Él nos dice, luego los que estén vivos, los que hayan quedado serán arrebatados. Dice, no, él dice, nosotros los que vivimos, los que hemos quedado. Eso, Pablo se incluye ahí.
0: Claro.
1: Esa noción de que vendría Jesús en sus días.
0: Claro.
1: Aunque luego más tarde, el Timoteo dice, yo ya sé que yo no voy a estar ahí. Yo no voy a estar ahí en esa segunda venida porque yo voy a ser sacrificado antes. Pero dice luego, dice que el Señor va a guardar su depósito hasta aquel día. Él sabe que va a abrir sus ojos, va a ver a Cristo venir en gloria. Pero sabe que no en vida él. Pero aquí, por lo menos en este texto, nos da esa noción que está mucho generalizada en la Biblia de que se contaban entre los salvados.
0: Sí, y ya lo mencionamos en un programa anterior, que a Dios le agrada que el cristiano viva a través de esa noción. O sea, que el cristiano viva como que Jesús viene ya en sus días, ¿me entiendes? Vi una película no hace mucho acerca de una crítica directamente al espíritu de profecía, donde se acusaba al

0: Elena de White como una profeta falsa, por el simple hecho que en la forma que ella escribió daba a entender que Jesús iba a venir en sus días, porque ella se contaba entre los que estarán vivos cuando él viniera. Entonces citan dos o tres escritos de ellos parecido a este texto de Pablo, como que ella estará viva cuando Jesús venga. Ahora, digo yo, ¿será Pablo un falso apóstol cuando se incluye también entre los vivos aquí?
1: Y eso hace 2000 años eso.
0: Y hace 2000 años de eso
1: Así
0: atrás.
1: que esa noción, por eso digo, esa sensación que es parte de lo que yo muchas veces he dicho, que en el cielo no hay reloj en el calendario, que se ve un eterno presente. O
0: Eso es
1: sea,
0: correcto.
1: que esa, para ellos ya Cristo vino ya en sus días, porque ya se sienten parte de ese acontecimiento.
0: Es correcto.
1: ¿Qué cambio tendrá lugar entonces tanto en los santos vivos como en los que duermen? Primera Corintios 15, 51-53.
0: No todos dormiremos, pero todos seremos transformados en un momento, en un abrir y cerrar de ojos, a la final trompeta, porque se tocará la trompeta y los muertos serán resucitados incorruptibles y nosotros seremos transformados, porque es necesario que esto corruptible se vista de incorrupción y esto mortal se vista de inmortalidad.
1: Bueno, más tarde dice, y cuando esto corruptible se vista en corrupción y esto mortal se vista en inmortalidad, entonces se efectúa la palabra que está escrita, se olvida la muerte con victoria. Esa palabra entonces, acá a mí me gusta mucho, ¿sabes? Porque indica que va a ser en ese tiempo, no va a ser antes. Es decir, que los muertos van a entrar en el reino en ese tiempo, no al morir, como dicen por ahí. ¿Cuándo serán los santos semejantes a Jesús? Primero Juan 3, 2.
0: Pero sabemos que cuando Él se manifieste, seremos semejantes a Él, porque le veremos tal como Él es.
1: Amén. El tiempo de la recompensa. ¿Cuántos recibirán la recompensa cuando Cristo venga? 1 Juan 3, 2.
0: Mateo 16, 27
1: Perdón.
0: dice, porque el Hijo del Hombre vendrá en la gloria de su Padre con sus ángeles, y entonces pagará a cada uno conforme a sus obras.
1: Bueno. Sabemos que cuando Él se manifieste, seremos semejantes a Él. Ese texto lo vimos la vez pasada, ¿no? Porque se vemos como Él es, se ve entonces como Él es. ¿Qué se promete a los que le esperan? Eso está en Hebreos 9:28. Ya lo vimos
0: Así
1: también, lo vimos también ya.
0: también Cristo fue ofrecido una sola vez para llevar los pecados de muchos. Y aparecerá por segunda vez, sin relación con el pecado, para salvar a los que le esperan.
1: Bueno, dice Pablo, los que aman su venida. Aquí dice lo que le esperan. Esperar y amar la venida de Cristo es importante, hermanos. Cuando usted espera, usted sabe bien que esa venida es real y sabe que es la culminación de nuestras esperanzas. Y tenemos que amar esa venida de Cristo Jesús, esperarla ansiosamente. ¿Cuándo dijo Cristo que los justos serían recompensados? Lucas 14, 14.
0: Te será recompensado en la resurrección de los justos.
1: Es en la venida de Cristo, en estas palabras, será recompensa. Han recibido su recompensa los justos de la antigüedad, Hebreos 11, 39 y 40. Me gusta mucho el texto, es lindo, léelo.
0: Y todos estos, aunque alcanzaron buen testimonio mediante la fe, no recibieron lo prometido, proveyendo Dios alguna cosa mejor para nosotros, para que no fuesen ellos perfeccionados aparte de
1: Ese
0: nosotros.
1: texto es importante y grande. Así que aquella gente de antigüedad y los grandes patriarcas y los profetas que tanto hablaban del momento de la regeneración, de la resurrección, y ellos, ninguno de ellos recibió, murieron sin recibir la esperanza, sin recibir ese que había Dios prometido. Y ahora dice ellos, para que ellos no sean perfeccionados aparte o sin nosotros, en esta palabra, a la misma vez, todos a la vez, no va a haber unos antes y otros después. Cuando Pablo dijo que esperaba recibir su recompensa, ¿cuándo? Segundo Timoteo 4, 8.
0: Por lo demás, me está guardada la corona de justicia, la cual me dará el Señor, juez justo, en aquel día, y no solo a mí, sino también a todos los que aman su venida.
1: Amén. De nuevo la palabra, el texto este tan lindo que estamos repitiendo. Un tiempo de juicio. ¿Será ese un tiempo de juicio? Judas 14 y 15.
0: De esto también profetizó Enoc, séptimo desde Adán, diciendo, he aquí vino el Señor con sus santas decenas de millares para hacer juicio

0: contra todos.
1: Bueno, ¿en qué sentido es un tiempo de juicio? Porque viene a decidir, ¿no? ¿Quiénes se van y quiénes se quedan?
0: Claro.
1: Pero no es que haya un juicio per se cuando él venga por
0: El
1: segunda
0: juicio ya
1: vez. Ya
0: comenzó.
1: comenzó. Y cuando él venga, ya juicio, esa parte de juicio terminó ya cuando él venga. Por tanto, el que
0: Correcto.
1: está a salvo ya no va a cambiar de estado y de
0: Eso
1: impío
0: es correcto.
1: tampoco. Es decir, que cuando él venga. Pero es un juicio en el sentido que va a decidir.
0: Claro.
1: Va a haber una separación.
0: Cuando regrese Jesús, su segunda venida, van a haber cuatro grupos en el cielo. Los hemos identificado, ya lo mencionaste al principio. Cuatro grupos en la tierra. Número uno, van a estar los justos que estarán vivos. ¿Qué va a suceder con eso?
1: Van a
0: Acabamos de
1: ser
0: leer. Va a ser
1: transformados.
0: transformado. Número dos, los justos que van a estar muertos. ¿Qué sucede con
1: Van a
0: ellos?
1: resucitar.
0: Van a resucitar. ¿Y qué sucede con ambos grupos?
1: Son transformados.
0: Y
1: Se
0: ascienden.
1: llama al cielo, van al cielo.
0: Ascienden con Jesús al cielo. ¿Dónde encuentran a Jesús? ¿En la tierra o en el aire?
1: En el aire.
0: Qué clara es la Biblia, ¿verdad, Cajiga?
1: Amén.
0: Qué específica. ¿Por qué tenemos que errar tanto, no? Tercer grupo, estarán los impíos vivos. ¿Qué sucede con ellos?
1: Son destruidos.
0: ¿Con el resplandor
1: En
0: de
1: la
0: qué?
1: gloria de Cristo.
0: Y quedan los impíos muertos que no resucitaron en la segunda venida de Jesús. ¿Qué sucede con ese grupo?
1: Esperarán todavía hasta milenios, después del milenio.
0: Bueno, dice Apocalipsis capítulo 20 que los otros muertos, que son esos, no vuelven a resucitar hasta después del milenio. Quiere decir
1: ¿Y
0: que
1: cuarto grupo?
0: ese mismo, los impíos muertos, que no vuelven a resucitar hasta después que se hayan
1: Porque
0: cumplido
1: también está lo que
0: mil años.
1: traspasaron a Jesús, que eso también la van a vivir en gloria,
0: Claro.
1: Padre.
0: Pero lo que quiero decirles es con esto que bueno, serán parte de los impíos vivos, porque a pesar de que
1: Van a estar vivos, van a estar
0: resucitan,
1: vivos,
0: no
1: sí.
0: resucitan, pero que lo que queremos decir es que cuando venga Jesús, no se comienza el proceso del juicio, sino que ya se ha decidido para cada caso,
1: Claro.
0: específicamente.
1: Por eso es que la teoría de juicio preadvenimiento, juicio investigador, que es una doctrina puramente adventista, exclusivamente adventista, es una doctrina puramente bíblica también, bíblica. Y la verdad es que como que no puede entenderse bien Apocalipsis y esta parte profética de la Biblia sin ese concepto. Por eso yo siempre digo, yo veo gente que me da tristeza verlos tratando de interpretar Apocalipsis sin ser adventista. Sin conocer y aceptar la doctrina adventista no se puede interpretar Apocalipsis. Porque ahí está la historia de la iglesia adventista y sus enseñanzas, todo está ahí clarito en
0: Eso es correcto.
1: Apocalipsis. ¿Cómo se expresó David sobre este punto? Salmo 96, 13.
0: Porque viene, sí, porque viene a juzgar la tierra, juzgará al mundo con justicia y a los pueblos con su verdad.
1: ¿Cuándo dijo Pablo que Cristo juzgará a los vivos y a los muertos? Según Timoteo 4, 1.
0: Te encarezco delante de Dios y del Señor Jesucristo, que juzgará a los vivos y a los muertos en su manifestación y en su reino.
1: Amén. Bueno, ahí pareciera decir ese texto que el juicio de los vivos y los muertos sería en la manifestación de su venida y en su reino. Hemos visto nosotros claramente que cuando Él venga, sí, hay un juicio en el sentido que Él va a separar a los
0: Es
1: malos
0: correcto.
1: de los buenos cuando Él
0: Es
1: venga,
0: correcto.
1: naturalmente, pero la decisión del juicio está hecha ya previa, es
0: Es
1: previa.
0: correcto.
1: ¿Qué gran separación tendrá lugar
0: No, y que
1: entonces?
0: yo entiendo también que es un evento que se va a llevar a cabo cuando Él se manifieste, es lo que está diciendo Pablo, ¿no? Claramente. Pero también dice de su reino. ¿De qué reino está hablando, Cajiga? ¿Del reino de la gracia o el reino de gloria?
1: Reino de la gloria.
0: El reino de gloria. O sea, que yo entiendo que cuando Jesús venga, va a estar sentado ya en su trono de gloria.
1: Claro. Entonces también ahora dice, ahora, ¿qué gran separación tendrá lugar entonces? Mateo 25, 31 y 32. Este es un texto también la gente mal entiende.
0: Cuando el Hijo del Hombre venga en su gloria, de lo que estábamos diciendo, ¿no?
1: Sí.
0: Mencionando el reino de gloria, y todos los santos ángeles con él, entonces se sentará en su trono de gloria. Y serán reunidas delante de él todas las naciones, y apartará los unos de los otros, como aparta el pastor las ovejas de los cabritos.
1: Bien, ahí pareciera decir también que es en su venida que él va a apartar. No está hablando, cuando Cristo venga, los que estén vivos, justos, transformados, se van a levantar con él.
0: Eso.
1: Los que están muertos en Cristo resucitan y transformados también se van a levantar junto con ellos
0: Junto con los
1: a Cristo.
0: vivos.
1: Así. Los que están muertos, vivos, que son malos, van a ser destruidos por la gloria de Cristo. Así que hay una separación ahí. Hay que se separa porque unos quedan muertos y otros quedan vivos. Y los que están muertos malos siguen siendo muertos.
0: Eso es
1: Siguen
0: correcto.
1: muertos
0: La Biblia no dice nada de ellos
1: hasta
0: hasta
1: que
0: después del
1: venga
0: milenario.
1: el milenio entonces. Entonces, verso 34 ahora mismo, Mateo 25.

0: Entonces el rey dirá a los de su derecha: venid benditos de mi padre, heredad el reino preparado para vosotros desde la fundación del mundo.
1: Y el verso 41 que a la izquierda.
0: Entonces dirá también a los de la izquierda: apartaos de mí, malditos, al fuego eterno preparado para el diablo y sus ángeles.
1: Texto importante también este, que nadie está en el infierno ahora mismo, sino que el fuego eterno será después, cuando Dios eche a los impíos al lago de fuego, que será también después del milenio eso. La resurrección de los justos, vamos a tocar ese tema ahora. La vida es un milagro que nos hemos acostumbrado a tratar con la indiferencia con que miramos las cosas más vulgares. Pero solo a la luz de la revelación podemos comprender su origen, naturaleza y finalidad, y hacer frente con serenidad y esperanza a su aflictiva cesación, la muerte. El infinito, el creador omnipotente, la causa primera y necesaria del universo y nuestra vida, puede devolver la vida a los seres que creó a su imagen y ha prometido hacerlo a su debido tiempo. Así que hay una resurrección pendiente. ¿Y qué quiere decir resurrección? Resurgir, surgir a la vida, volver de nuevo a ser lo que era. Pero claro, ¿sabes qué?
0: Volver a vivir.
1: Claro, con la salvedad de que la resurrección obra una transformación en el ser humano. Y aún los que están vivos, dice la Biblia que carne y sangre no puede dar el reino de Dios. Así que nosotros humanos, como somos, tal como somos, no podemos nunca subir al cielo, ni ver la cara de Dios, ni estar ante los ángeles. Pero esa gloria de Cristo que envuelve a los justos, los transforma, entonces ahora sí pueden entrar a la presencia de Dios. La antigua esperanza de la resurrección. ¿Qué pregunta formuló y contestó Job? Job 14, 14 y 15. Me gusta mucho ese texto
0: Si
1: también.
0: el hombre muriere, ¿volverá a vivir? Todos los días de mi edad esperaré hasta que venga mi liberación. Entonces llamarás y yo te responderé. Tendrás afecto a la hechura de tus manos.
1: Tendrá afecto. En otras palabras, hermano, mira qué lindo habla Job ahí de la resurrección. Si el hombre muriere, ¿volverá a vivir? Pues claro que sí. Todos los días de mi vida te esperaré hasta que venga mi mutación, dice la versión antigua, mi liberación. Bueno, así que Job es un libro que presenta lindo eso. De hecho, el siguiente texto, Job 19, 25, 26, ¿por qué deseaba Job que sus palabras fuesen escritas en un libro, esculpidas con cincel de hierro en la roca para siempre?
0: Yo sé que mi Redentor vive y al fin se levantará sobre el polvo, y después de deshecha esta mi piel, en mi carne he de ver a Dios.
1: Nota ese texto, qué bonito, qué claro, ¿verdad? Y Job vivió en tiempos de Moisés, digo antes de Moisés, en tiempos de Abraham, porque fue escrito por Moisés ese libro. Y tenía esa fe tan grande. Yo sé que mi Redentor vive, hermano, qué cosa más linda, gloria a Dios. ¿Cuándo dijo David que se estaría satisfecho? Salmo 17, 15.
0: En cuanto a mí, veré tu rostro en justicia. Estaré satisfecho cuando despierte a tu semejanza.
1: Amén. Ahí será el momento que él será satisfecho cuando vea a Cristo Jesús. Qué consoladora promesa ha hecho Dios concerniente a los santos que duermen. Oseas 13, 14.
0: Del poder del sepulcro yo los rescataré. De la muerte los redimiré. ¿Dónde están tus plagas, oh muerte? ¿Dónde está tu destrucción, oh sepulcro?
1: Ese texto se dice en Isaías, en Apocalipsis, de otra manera, ¿no?
0: Estamos hablando de prácticamente, si ustedes pueden darse cuenta, texto del Antiguo Testamento, que se
1: Sí.
0: está enseñando una forma clara y concisa la doctrina, la enseñanza de la resurrección.
1: Y yo llamo esto la muerte de la muerte. Si la muerte será abolida
0: La
1: también.
0: muerte de
1: Si
0: la
1: la muerte
0: muerte.
1: se personifica aquí en
0: Sí,
1: Apocalipsis
0: sí,
1: también.
0: sí, sí, sí.
1: Dice que la muerte del sepulcro fue echado en el lago de fuego.
0: Eso.
1: No, ¿cómo tú echas un sepulcro en el lago de fuego? ¿Cómo echas
0: Eso.
1: la muerte, que es una cosa abstracta, en el lago de fuego? Lo que dice con eso es la abolición total de la muerte y el sepulcro. No hay más tumba, que si no va a haber
0: Sí.
1: tumba.
0: La iglesia primitiva, escuchen bien, la iglesia primitiva, su Biblia, la palabra de Dios era el Antiguo Testamento, y ellos creían en la resurrección porque era algo que se enseñaba en los escritos
1: Hermano, pero
0: del Antiguo
1: es que
0: Testamento.
1: el libro de Job, el libro de Isaías, el libro de Daniel, hermanos, estas promesas son cosas que se repiten en el Nuevo Testamento continuamente. Es que, por eso yo digo a la gente, Pedro, que la gente que rechaza el Viejo Testamento está rechazando más lindo la Biblia.
0: Eso es
1: Obviamente eso,
0: correcto,
1: hermano.
0: es correcto.
1: Para mí, yo ni le llamo, para mí es un pecado llamar el Viejo Testamento a la Santa Escritura, que es el nombre correcto. Bueno, Cristo y la esperanza de la resurrección. ¿Cómo que se proclamó Cristo a sí mismo? San
0: Yo
1: Juan 11,
0: soy
1: 25, 26.
0: la resurrección y la vida.

0: Todos los que están en los sepulcros oirán su voz. Y los que hicieron lo bueno saldrán a resurrección de vida, mas los que hicieron lo malo a resurrección de condenación.
1: Así que eso habla ahí de dos
0: Eso
1: resurrecciones.
0: es correcto.
1: Aunque no vea el lapso que hay entre una y ella, habla de dos resurrecciones. Todo el mundo tiene que resucitar. Hermano, miren.
0: Y alguien ha querido implicar que tanto la resurrección de los salvados, la general, como la resurrección parcial están implicadas. Llegará un momento en que todos escucharán la voz de Dios.
1: Amén.
0: ¿Me entiendes? Va a haber una resurrección de dos grupos en la resurrección parcial.
1: Hay personas que piensan que no creen y piensan que por no creer no van a resucitar. Pero es que el resucitar no está en manos suyas, hermano. Usted quiere o no va a resucitar. Lo importante es en cuál resurrección usted se va a ubicar. O en la parcial, o en la principal que viene en Cristo, o al final después del
0: O al
1: milenio.
0: final del milenio.
1: Que usted va a resucitar como quiera, quiera o no.
0: Sí.
1: No está en su arbitrio, usted resucitar o no resucitar.
0: No es una opinión personal,
1: Ni
0: una decisión
1: decisión
0: personal.
1: propia.
0: Es como mi abuelo me decía, don Leo, cuando yo me muera quiero que me sepulten en tal lugar. Y yo le dije, tranquilo viejo, cuando usted se muera lo vamos a sepultar donde nos dé la gana, porque ahí usted no podrá decidir.
1: Él dice,
0: Yo no podrá regañar.
1: cuando muere cánteme tal himno, porque va a cantar, no va a oír.
0: No
1: Obviamente
0: te preocupes.
1: para consolar lo digo, está bien. Cuando muera no me quemen, porque si me queman, ¿qué soy?
0: No vas a sentir.
1: No vas a sentir como quiera. Así que, yo te dice, cuando muera te voy a jalar las patas, ¿con qué mano me va a jalar? Bien, ¿sobre qué solo hecho basa el apóstol Pablo su esperanza? Está aquí en el libro de eso es 1 Corintios 15, 12 al 19. Eso está larguito, pero léemelo, que está bien
0: Dice así,
1: bueno.
0: pero si se predica de Cristo que resucitó de los muertos, ¿cómo dicen algunos entre vosotros que no hay resurrección de muertos? Porque si no hay resurrección de muertos, tampoco Cristo resucitó. Y si Cristo no resucitó, vana es entonces nuestra predicación, vana es también vuestra fe. Y somos hallados falsos testigos de Dios, porque hemos testificado de Dios que Él resucitó a Cristo, al cual no resucitó si en verdad los muertos no resucitan. Porque si los muertos no resucitan, tampoco Cristo resucitó. Y si Cristo no resucitó, vuestra fe es vana, aún estáis en vuestros pecados. Entonces también los que durmieron en Cristo perecieron. Si en esta vida solamente esperamos en Cristo, somos los más dignos de conmiseración de todos los hombres.
1: Ese texto final de ese pasaje a mí me intrigaba mucho. Si en esta vida solamente esperamos en Cristo, los más miserables somos todos los hombres. Lo que el texto quiere decir es, si en esta vida esperamos en un hombre, Cristo, que vivió y murió como cualquier otra persona, estamos
0: Y
1: fastidiados.
0: no resucitó.
1: Claro,
0: No
1: no
0: hay
1: creemos en
0: esperanza.
1: un Cristo resucitado, gloria a Dios. No creo en un Cristo muerto, echado en una
0: No.
1: tumba fría. Yo creo en un Cristo vivo y en una
0: Viva.
1: tumba vacía.
0: Gloria a Dios.
1: Eso es lo que vi yo, ¿sabes? Es una redondilla mía. Yo se lo canté a los hermanos allá de Cuba, cantado en punto cubano. Como yo fui, yo le canté. No creo en Cristo muerto, echado en la tumba fría. No creo en un Cristo muerto, echado en la tumba fría. No creo en un Cristo muerto, echado en la tumba fría. Yo creo en un Cristo vivo y en una tumba vacía. Y el canté hermano de Guantánamo, que son esa música de Guantanamera allá de Guantánamo en Cuba. Yo se lo canté yo allá eso. ¿Qué positiva declaración hace entonces el apóstol? Versículo 20 a 22, también de 1 Corintios 15.
0: Mas ahora Cristo ha resucitado de los muertos. Primicia de los que durmieron es hecho. Porque por cuanto la muerte entró por un hombre, también por un hombre la resurrección de los muertos.
1: Amén.
0: Porque así como en Adán todos mueren, también en Cristo todos serán vivificados.
1: La resurrección de Cristo es en muchos sentidos el hecho más significativo de la historia. Es el grande e inexpugnable fundamento y esperanza de la iglesia cristiana. Todas las verdades fundamentales del cristianismo están implicadas en la resurrección de Cristo. Si ésta pudiera destruirse, todas las doctrinas esenciales del cristianismo quedarían invalidadas. La resurrección de Cristo es la garantía de nuestra resurrección y vida futura. Que Dios nos bendiga, hermanos queridos.
0: Amén.
1: Con esto terminamos por hoy. Continuaremos en nuestro próximo programa.
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1: Esta es la hora en nuestros estudios. 12:32. 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
2: El libro de Deuteronomio, capítulo 28.
3: Si obedeces al Señor tu Dios en todo y cumples cuidadosamente sus mandatos que te entregó hoy, el Señor tu Dios te pondrá por encima de todas las demás naciones del mundo. Si obedeces al Señor tu Dios, recibirás las siguientes bendiciones. Tus ciudades y tus campos serán benditos. Tus hijos y tus cosechas serán benditos. Las crías de tus rebaños y manadas serán benditas. Tus canastas de fruta y tus paneras serán benditas. Vayas donde vayas y en todo lo que hagas serás bendito. El Señor vencerá a tus enemigos cuando te ataquen. Saldrán a atacarte de una sola dirección, pero se dispersarán por siete. El Señor te asegurará bendición en todo lo que hagas y llenará tus depósitos con granos. El Señor tu Dios te bendecirá en la tierra que te da. Si obedeces los mandatos del Señor tu Dios y andas en sus caminos, el Señor te confirmará como su pueblo santo, tal como juró que haría. Entonces, todas las naciones del mundo verán que eres el pueblo elegido por el Señor y quedarán asombradas ante ti. El Señor te dará prosperidad en la tierra que les juró a tus antepasados que te daría. Te bendecirá con muchos hijos, gran cantidad de animales y cosechas abundantes. El Señor enviará lluvias en el tiempo oportuno desde su inagotable tesoro en los cielos y bendecirá todo tu trabajo. Tú prestarás a muchas naciones, pero jamás tendrás necesidad de pedirles prestado. Si escuchas los mandatos del Señor tu Dios que te entrego hoy y los obedeces cuidadosamente, el Señor te pondrá a la cabeza y no en la cola, y siempre estarás en la cima, nunca por debajo. No te apartes de ninguno de los mandatos que te entrego hoy, ni sigas a otros dioses, ni les rindas culto. Pero si te niegas a escuchar al Señor tu Dios, y no obedeces los mandatos y los decretos que te entrego hoy, caerán sobre ti las siguientes maldiciones y te abrumarán. Tus ciudades y tus campos serán malditos. Tus canastas y tus paneras serán malditas. Tus hijos y tus cosechas serán malditos. Las crías de tus rebaños y manadas serán malditas. Vayas donde vayas y en todo lo que hagas serás maldito. El propio Señor te enviará maldiciones, desorden y frustración en todo lo que hagas, hasta que por fin quedes totalmente destruido por hacer lo malo y por abandonarme. El Señor te afligirá con enfermedades hasta acabar contigo en la tierra donde estás a punto de entrar y que vas a poseer. El Señor te castigará con enfermedades degenerativas, con fiebre e inflamaciones, con calor abrasador, con sequías y pestes en los cultivos. Esas calamidades te perseguirán hasta la muerte. Arriba, los cielos

se pondrán rígidos como el bronce, y abajo la tierra se volverá dura como el hierro. El Señor convertirá en polvo la lluvia que riega tu tierra, y el polvo caerá del cielo hasta que quedes destruido. El Señor hará que tus enemigos te derroten. Tú saldrás a atacarlos de una sola dirección, pero te dispersarás por siete. Serás un objeto de horror para todos los reinos de la tierra. Tus cadáveres serán alimento para las aves carroñeras y los animales salvajes, y no habrá nadie allí para espantarlos. El Señor te afligirá con llagas purulentas como las de Egipto, y con tumores, con escorbuto y picazón incurables. El Señor te castigará con locura, ceguera y pánico. Andarás a tientas a plena luz del día, como un ciego que palpa en la oscuridad, pero no encontrarás la senda. Te oprimirán y te asaltarán constantemente, y nadie vendrá en tu ayuda. Estarás comprometido para casarte, pero otro se acostará con tu prometida. Construirás una casa, pero otro vivirá en ella. Plantarás un viñedo, pero nunca aprovecharás sus frutos. Verás descuartizar a tu buey delante de tus ojos, pero no comerás ni un solo bocado de la carne. Te quitarán el burro y nunca más te lo devolverán. Entregarán tus ovejas y cabras al enemigo, y nadie saldrá a ayudarte. Presenciarás el momento en el que se lleven a tus hijos e hijas como esclavos. Se te partirá el corazón por ellos, pero no podrás hacer nada para ayudarlos. Una nación extranjera y totalmente desconocida se comerá las cosechas por las que tanto trabajaste. Sufrirás una opresión constante y un trato cruel. Te volverás loco al ver todas las calamidades que te rodean. El Señor te cubrirá las rodillas y las piernas con llagas incurables. De hecho, te llenarás de llagas desde la cabeza hasta los pies. El Señor te desterrará junto con tu rey. Te hará vivir en una nación que ni tú ni tus antepasados conocían. Allí, en el destierro, rendirás culto a dioses de madera y de piedra. Serás un objeto de horror, de ridículo y de burla frente a todas las naciones donde el Señor te envíe. Plantarás mucho, pero cosecharás poco, porque las langostas se comerán tus cultivos. Plantarás viñedos y los cuidarás, pero no beberás el vino ni comerás las uvas, porque los gusanos destruirán las vides. Cultivarás olivos en todo tu territorio, pero nunca podrás usar el aceite de la oliva, porque el fruto caerá antes que madure. Tendrás hijos e hijas, pero los perderás, porque los tomarán prisioneros y los llevarán al cautiverio. Enjambres de insectos destruirán tus árboles y tus cultivos. Los extranjeros que vivan en medio de ti se harán cada vez más poderosos, mientras que tú con el tiempo te irás debilitando. Ellos te prestarán dinero, pero tú no tendrás para prestarles a ellos. Ellos serán la cabeza y tú serás la cola. Si te niegas a escuchar al Señor tu Dios y a obedecer los mandatos y los decretos que Él te ha dado, todas esas maldiciones te perseguirán y te alcanzarán hasta que quedes destruido. Esos horrores serán una señal de advertencia permanente para ti y tus descendientes. Si no sirves al Señor tu Dios con alegría y entusiasmo por la gran cantidad de beneficios que has recibido, servirás a los enemigos que el Señor enviará contra ti. Pasarás hambre y sed, andarás desnudo y carente de todo. El Señor te pondrá sobre el cuello un yugo de hierro que te oprimirá severamente hasta destruirte. Desde un extremo de la tierra, el Señor traerá contra ti a una nación lejana que te caerá encima como un buitre en picada. Es una nación que habla un idioma que tú no comprendes.

Un pueblo cruel y feroz que no muestra respeto por los ancianos ni piedad por los niños. Sus ejércitos devorarán tus animales y tus cultivos, y tú quedarás destruido. No dejarán ninguna clase de grano, ni vino nuevo, ni aceite de oliva, ni terneros, ni corderos, y te morirás de hambre. Atacarán tus ciudades hasta derribar todas las murallas fortificadas de tu territorio. Esos muros en los que confiabas para protegerte. Atacarán todas las ciudades de la tierra que el Señor tu Dios te ha dado. El estado de sitio y la terrible aflicción del ataque enemigo serán tan insoportables que terminarás comiéndote la carne de tus propios hijos e hijas, aquellos que el Señor tu Dios te dio. El más tierno y compasivo de tus hombres no tendrá piedad de su propio hermano, ni de su amada esposa, ni de sus hijos sobrevivientes. Se negará a compartir con ellos la carne que esté devorando, la carne de uno de sus propios hijos, porque no tendrá otra cosa para comer durante el estado de sitio y la terrible aflicción que tu enemigo impondrá en todas tus ciudades. La más tierna y delicada de tus mujeres, tan delicada que sería incapaz de pisar el suelo con la planta de su pie, se volverá egoísta con su esposo a quien ama, y con sus propios hijos e hijas. Después de dar a luz, esconderá de ellos la placenta, y al bebé recién nacido para comérselos ella sola. No tendrá otra cosa que comer durante el estado de sitio y la terrible aflicción que tu enemigo impondrá en todas tus ciudades. Si te niegas a obedecer todas las palabras de instrucción que están escritas en este libro y no temes el nombre glorioso e imponente del Señor tu Dios, el Señor te abrumará con plagas indescriptibles a ti y a tus hijos. Esas plagas serán intensas y sin alivio. Te harán desgraciado y te dejarán terriblemente enfermo. Él te afligirá con todas las enfermedades de Egipto que tanto temías y no tendrás alivio. El Señor te afligirá hasta destruirte con todas las enfermedades y las plagas que existen, aun con las que no se mencionan en este libro de instrucción. Aunque te multipliques tanto como las estrellas del cielo, quedarás reducido a unos cuantos, porque no quisiste escuchar al Señor tu Dios. Así como el Señor se deleitaba en prosperarte y en multiplicarte, ahora el Señor se deleitará en destruirte. Serás arrancado de la tierra donde estás a punto de entrar y que vas a poseer. Pues el Señor te dispersará por todas las naciones, desde un extremo de la tierra hasta el otro. Allí rendirás culto a dioses ajenos que ni tú ni tus antepasados conocían. Dioses de madera y de piedra. En medio de esas naciones no encontrarás paz ni lugar de descanso. Allí el Señor hará que te tiemble el corazón, que te falle la vista y que tu alma desfallezca. Tu vida siempre penderá de un hilo. Día y noche vivirás con miedo, sin ninguna seguridad de sobrevivir. Por la mañana dirás, si tan solo fuera de noche. Y al oscurecer dirás, si tan solo fuera de día, pues te aterrarás al ver los horrores espantosos que habrá a tu alrededor. Luego el Señor te enviará en barcos de regreso a Egipto, el lugar que prometí que nunca volverías a ver. Allí tratarás de venderte como esclavo a tus enemigos, pero nadie querrá comprarte.

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1: Esta es la hora en nuestros estudios. Y 58 minutos.
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0: estamos riéndonos con los tiros de cámara. Buenos días, Eva.
1: Buenos días, Hilda. Hoy tengo que decir como dice nuestro hermano mayor Arnold.
0: ¿Cómo dijo?
1: Es viernes.
0: Buenos días, Segui.
2: Good morning. How are you today?
0: We are fine, thank you.
1: And you?
2: Very fine.
0: Estamos conectados. Todos nos tragamos un payasito.
1: Es que estamos contentos, Hilda, porque como dice Arnold, hoy es viernes.
2: Viernes.
0: Y ya el cuerpo dice, necesitan bajar revoluciones y la mente también. Y entonces Dios nos regala esa pausa semanal.
1: Así es una buena oportunidad para hacer esos últimos preparativos justamente antes de que llegue el Santo Sábado.
0: Amén, que ya no pocas horas.
1: Que como tú dices, lo estamos esperando desde...
0: Desde el lunes.
1: Como es el sábado, yo diría, lo estoy esperando desde el domingo.
0: Bueno, saludamos también a todos esos amigos que nos acompañan, que se conectan. A todos, gracias por la sintonía. Y este es su casa, este es su espacio, ¿verdad? Arrancando en familia.
2: Estamos todos hoy very good looking. Yes.
1: Me encanta el emoji de los ojitos. Ojitos.
0: Ese fue uno de los tiros de cámara que te hicieron ahorita.
1: Qué bueno que podamos comenzar el día así con una sonrisa.
0: Claro.
1: A veces llega a este punto en la semana y uno se siente como que, ay, ya no aguanto más en la semana.
0: Así es.
1: Pero el Señor nos permite que cuando nosotros nos agarramos de su mano, tenemos las fuerzas para poder disfrutarnos de cada bendición que Él nos da cada día.
0: Sí, porque nos da como una estructura, como que a veces tambaleamos en la fe o así, y Él nos agarra y sentimos que... Ah, pues no nos vamos a caer. Él nos está sosteniendo.
1: Eso es correcto. Cuando uno está dura, yo lo comparo así, la vida cristiana también sucede mucho. A veces uno se siente como que es viernes. Porque, lo digo, a muchas personas les da alegría de que llegue el viernes. Pero más allá, por lo regular, uno ya está como que cansadito, deseoso de tener ese descanso tan anhelado. Y lo mismo pasa en la vida espiritual. A veces uno está cansado y se siente que ya no le quedan fuerzas. Y ahí viene Dios.
0: Amén. Y nosotros le damos a las personas, a la audiencia, a que ellos puedan sentir y experimentar eso que tú estás haciendo. Y siempre lo hacemos a través del estudio de la lección inverso, Seba.
1: Oh.
0: Ellos todos pueden participar ahí, en esa lección, nos dan sus comentarios, nos abrazan, nos bendicen también porque nos aportan ideas que no habíamos visto.
1: Así es, pueden llamarnos, Hilda, o pueden escribirnos a través de las redes sociales. Pueden llamarnos al 787-303-0202, 787-303-0202. Y compartir con nosotros, pero no tan solo con la lección inverso, sino en cualquier momento del programa. Si usted quiere hablar con nosotros y compartir lo que usted piensa del tema que estemos hablando y lo que quiera compartir, nos puede llamar.
0: Tú sabes que me gusta eso que dijiste, porque muchas personas viven en soledad. Y entonces una buena manera, una buena práctica para aprovechar, si estás solo o sola, que tú puedas llamarnos y nos acompañas a nosotros y nosotros a ti, a donde estés.
1: Así es que el programa se llama Arrancando en Familia. Una familia se compone de muchos miembros. Así que no somos solamente nosotros los que estamos aquí en los estudios de Radio Sol, sino todos esos amigos que nos acompañan, que nos llaman y comparten con nosotros, son parte de esta familia.
0: Pues vamos entonces a permitir que Segui alias Javier haga lo que tiene que hacer para entrar en materia de estudio.
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0: Y ahora, ahora sí hemos llegado a ese momento esperado donde Dios tiene un mensaje para cada uno.
1: Es hermosa lo que hemos podido disfrutar durante toda esta semana. Bueno, a mí me gusta hablar mucho de las cosas de la Biblia, pero esta semana yo he sentido que el Señor ha hablado directamente a mi corazón.
0: Yo creo que en el corazón de todos. Todos hemos atravesado eso mismo.
1: El Señor nos está haciendo muchos llamados todos los días y nos está diciendo que está ahí con nosotros. Amén. Que confiemos.
0: Amén.
1: Y para esos amigos que están quizás sintonizándonos por primera vez hoy, hemos estado estudiando el libro de Apocalipsis, específicamente el capítulo 14. Ese capítulo, esta semana yo lo pude ver con otra luz.
0: Sí, una enseñanza particular como ninguna vez yo la había visto antes. Ese capítulo ha tomado una nueva dimensión.
1: Eso es así. Y ayer estábamos hablando precisamente de Apocalipsis capítulo 14 y nos quedamos en el verso 12 y lo voy a buscar por aquí rapidito para recordarlo a todos los amigos que nos acompañan. Apocalipsis 14, 12 nos dice: aquí está la perseverancia de los santos, los que guardan los mandamientos de Dios y la fe de Jesús. Y que mucho pudimos sacar de ese solo texto en el día de ayer.
0: Sí, ciertamente hasta el pastor Panton nos aportó en eso que tratábamos de hacer, que era aterrizar ese pedazo.

0: nuestra vida
1: Eso
0: de la
1: es
0: palabra
1: así.
0: de Dios.
1: Eso es así. Se nos estaba hablando de que, como dice ahí, que la perseverancia de los santos está en los que guardan los mandamientos de Dios. Así que hablamos de la importancia que es estudiar la palabra, conocer lo que está escrita en ella para que podamos aplicarlos a través del Espíritu Santo en nuestras vidas. Que el
0: Cierto.
1: Espíritu Santo hable a nuestros corazones.
0: Y fíjate que el texto que compartiste, que mucha gente quizás lo tenga en otra versión, aquí está la
1: La
0: paciencia
1: paciencia.
0: de los santos, los que guardan los mandamientos de Dios y tienen la fe de Jesús. Y es que Dios quiere desarrollar en nosotros una fe viva,
1: Amén.
0: activa,
1: Amén.
0: proactiva,
1: Amén. Eso es
0: como la de
1: correcto.
0: Jesús.
1: Eso es correcto. Y esa era la lección para el día de hoy. Una fe viva. Y hablábamos que la fe de Jesús fue tanta que en ese proceso, cuando él estuvo crucificado, él se sintió abrumado por el peso del pecado y llegó a exclamar: Dios mío, ¿por qué me has abandonado?". Y eso es un texto que durante estas últimas lecciones que hemos
0: Sí.
1: estudiado ha salido mucho a relucir. Y es que en ese momento pudimos ver que incluso Jesús, que tenía una relación tan hermosa con su Padre, se sintió un poco solo. Se podría decir por el peso del pecado. Lo mismo nos sucede a nosotros. A veces estamos tan agobiados que
0: Nos sentimos
1: nos
0: abandonados.
1: sentimos abandonados. Sentimos que el Señor hace silencio y nosotros estamos buscando esa respuesta y sentimos que no tenemos esa respuesta. Pero Jesús hizo algo muy particular. Aunque él tuvo que exclamar: Dios mío, ¿por qué me has abandonado?", él no se retiró del plan que se había trazado, sino que él siguió perseverando porque confiaba plenamente en su Padre. Así que él completó ese plan, entregó su vida y permitió que ese plan de salvación se completara.
0: Tú sabes que reflexionando sobre el tipo de fe que demostró Cristo en la cruz, me llama mucho la atención el enfoque que él tuvo que tener. Enfocarse en su misión le ayudó a sobrepasar ese momento de abandono.
1: Amén.
0: Enfocarse en lo que tenía que hacer, enfocarse en que tenía que reconciliar al mundo con el Padre, enfocarse en que en todo lo que él estaba viviendo, en el que estaba a su lado, que estaba también reconociendo, después de haberlo vituperado, ¿no? Ahora estaba reconociendo que este hombre era especial. Él estaba enfocado a pesar del dolor que estaba experimentando.
1: Eso es correcto y eso no se logra de la noche a la mañana, Hilda.
0: No.
1: Eso es algo que sucede cuando nosotros tenemos una devoción diaria
0: Sí.
1: con nuestro Dios. Tenemos una relación como la tenía Jesús con su Padre.
0: Exacto.
1: La Biblia en muchos momentos nos menciona, por ejemplo en los evangelios, que a Jesús le gustaba irse a solas,
0: Sí.
1: en esas horas de la madrugada, se podría decir, a orar y hablar con su Padre. Cuando estuvo en el proceso justamente antes de que fuera entregado para que pasara por la crucifixión, su agonía era tanta que en vez de desesperarse en otras cosas, se nos relata que él fue a orar en tres ocasiones distintas. Y no tan solo pedía por él, eso es algo muy interesante de esas
0: Sí.
1: oraciones, sino que también pedía por los discípulos, que eran esas personas a las cuales se dice que él amaba. Él estaba intercediendo por ellos, ya que ellos no pudieron mantenerse en vela y mantenerse despiertos.
0: Y sabes que nosotros estamos representados en cada uno de ellos, así que cuando Jesús ora por sus discípulos, de cierta forma está orando también por nosotros en el 2026. Está también intercediendo por cada uno de nosotros. Y es algo que hemos traído en esta semana también.
1: Así es. Pudimos ver que Jesús tuvo una fe viva,
0: Oh,
1: porque
0: más que viva.
1: aunque se desesperó en ese momento de angustia, siempre se mantuvo enfocado en su norte, que
0: Sí.
1: era el Padre. De igual manera, se nos invita a nosotros a que

0: aunque nos sintamos que las cosas de este mundo nos agobian, que nosotros nos mantengamos enfocados, confiando en el Señor.
1: Y tú sabes que yo entiendo que hoy más que nunca eso es necesarísimo, no sé cómo ponerlo, necesario en gran manera que tengamos que enfocarnos. Hoy como nunca antes nosotros tenemos el reto de eso porque hay mucho entretenimiento, hay muchas cosas que quieren desviar nuestra mirada, nuestro enfoque, demasiado. Ellos no tuvieron eso que tenemos nosotros porque en ese momento no existían. Ahora nosotros tenemos una gran cantidad de plataformas, de mensajes, tenemos dispositivos que constantemente pueden estar sonando, vibrando y nos tratan de desenfocar todo el tiempo.
0: Oh, sí.
1: Por eso es que necesitamos que en este año 2026 entendamos ese enfoque. Por eso es que necesitamos entender que Jesús pasó una fe viva y que a la misma vez nosotros podemos experimentar eso. Recibiendo, haciendo que el Espíritu de Dios resida en nuestro corazón.
0: Así es. Mientras estábamos hablando y la lección no lo menciona, pero me vino a la mente Segunda de Timoteo capítulo 1. Y es que un ejemplo de alguien que no era Jesús, que también se podría decir que experimentó una fe viva, tomó acción, fue Pablo.
1: Es cierto.
0: Mira lo que Pablo nos dice en la segunda carta de Timoteo, en el capítulo 1, versos 11 y 12. De este evangelio yo fui constituido predicador, apóstol y maestro de los gentiles, por lo cual asimismo padezco esto, pero no me avergüenzo, porque yo sé en quién he creído y estoy seguro de que es más poderoso para guardar mi depósito para aquel día.
1: Amén. Esa palabra, poderoso, poder, eso es algo que el Evangelio está hablando, pero no el poder que el humano cree, sino el poder que da el Evangelio para transformar una vida. Pablo lo vivió, Jesús lo predicó.
0: Eso es
1: ¿Y
0: correcto.
1: nosotros qué hacemos con ese Evangelio?
0: Eso es muy importante que nosotros analicemos qué nosotros vamos a hacer. Podremos decir en algún momento de nuestras vidas, como Pablo, que dijo, yo sé, no me avergüenzo, es lo primero que dijo, porque yo sé en quién confío. ¿Será que nosotros sabemos en quién estamos confiando?
1: Ay, para reflexionar.
0: Es una pregunta para reflexionar, es una pregunta que yo me hice.
1: Sí.
0: Porque muchas veces, de palabra, decimos que podemos hacer muchas cosas, pero cuando llega el momento de la verdad, puede suceder algo completamente opuesto a lo que uno decía que iba a hacer. Le pasó a los discípulos.
1: Es cierto.
0: Pedro fue uno que dijo, aunque todos ellos te nieguen, o todos ellos te abandonen, fue lo que dijo. Yo no te voy a abandonar, yo voy a estar ahí.
1: Confianza propia.
0: Algo muy importante, en todo momento está hablando del yo. Y hablar del yo es bastante peligroso.
1: Oh, sí.
0: Porque perdemos de vista que nosotros tenemos que tener una fe viva. Jesús confiaba en su Padre.
1: Amén.
0: Nosotros, a través de la palabra, sabemos en quién debemos confiar. Nos toca a nosotros no hacer como Pedro, que decía, no, aunque todos lo hagan, yo no lo voy a hacer. No es lo mismo decirlo que llevarlo a la acción. Vemos otros personajes por el otro lado. Mencionamos a Pablo, pero también podemos ver, por ejemplo, los amigos de Daniel, cuando fueron llevados a la hoguera. Ellos se presentaron frente al rey y las palabras de ellos fueron, yo sé que nuestro Dios tiene el poder de librarnos, pero si no nos librara, como quiera, sépase, oh rey, que no nos vamos a postrar a adorar.
1: Amén.
0: Ellos sabían en quién estaban confiando. Sabían que Dios tenía el poder para liberarlos de la hoguera.
1: Y estaban determinados a que si no lo hacía, Dios no dejaba de ser Dios. Dios no los había abandonado y no se iban a doblegar. No iban a adorar a

0: otros dioses fuera de Dios.
1: Amén. Ellos confiaban. Y en ese momento, Dios le dio esa oportunidad de que no tuvieran que pasar por ese proceso de la hoguera. Pero nos toca a nosotros, como individuos, no quedarnos solamente con esas historias bíblicas. Uh-huh. Ese mismo Dios que vivió con esas personas que vemos en la Biblia, es el mismo Dios que vive con nosotros hoy.
0: Gloria a Dios.
1: Y podemos ver muchos personajes. Por ejemplo, ya lo habíamos mencionado, Pablo. En algunos momentos de donde él escribía sus cartas, él estaba preso. Sin embargo, él decía que se estaba glorificando en el nombre del Señor, porque por medio de sus sufrimientos, muchas personas estaban conociendo el Evangelio.
0: Es que Dios, dice la lección, algo que me impactó mucho, es glorificado precisamente mediante la fe viva que nosotros demostramos.
1: Amén.
0: Y ese es nuestro norte. Y a veces cambiamos de norte. Podemos glorificarnos a nosotros o podemos glorificar a otra persona, pero no glorificamos a Cristo en nuestra vida. Ese es el llamado de Dios. Todo lo que hagamos, dice la palabra, hacedlo todo como para gloria de Dios.
1: Amén. Eso es algo muy bonito. Cuando nosotros hacemos algo, tenemos que estar en cuenta de que no es para que nos reconozcan a nosotros, sino para que la gente pueda ver lo que Cristo hizo en nosotros. Si antes yo hacía algo que no estaba bien, a veces uno no lo tiene ni que decir. A veces uno tenía ciertos hábitos, por poner un ejemplo, y de momento te encuentras con una persona que llevaba tiempo que no te veía, y de momento te dice, oye, estás diferente a lo que yo conocía de ti antes. A veces uno no se da cuenta, pero esa es la obra que el Señor hace en uno. Uno, y eso es algo bonito, el Señor no fuerza a uno a nada. Cuando uno conoce del Señor y uno conoce de ese gran amor que nos tuvo, a nosotros no nos queda otra opción que amar también como Él nos amó a nosotros. Y poco a poco, sin nosotros tener ni siquiera la intención, nuestro carácter se sigue transformando.
0: Amén, amén. ¿Sabes que Jesús en la cruz también glorificó al Padre?
1: Oh, sí.
0: Al llamarlo, aunque sea para pedir auxilio, Padre, Padre, ¿por qué me has abandonado? Lo mencionó, inevitablemente hizo que la gente dijera, aquí hay alguien más. Está llamando a su Padre. Incluso algunos soldados le dijeron, a su Padre llama, que venga a librarle de la gente allí. Pero otros se quedaron meditando. Jesús glorificó al Padre, aún en la cruz. Por eso es que nosotros debemos vivir también glorificando al Padre.
1: Eso es correcto. Cuando nosotros vemos la cruz, uno de los momentos que se conocen bastante, son esas líneas que recordamos bastante frecuentes, es que justamente antes de entregar su vida, Él dijo, Padre, perdónalos porque no saben lo que hacen. En todo momento, aunque estaba en agonía, demostró que Él amaba al prójimo. Y el prójimo no solamente era esos que le hacían el bien, sino que era todo aquel que lo rodeaba. Porque Él pudo haber dicho, ahí estaba su madre, habían personas allegadas a Él también que estaban sufriendo. Y Él pudo haber intercedido solamente por esas personas a las cuales Él amaba. Pero Él no intercedió solamente por esas personas que eran cercanas a Él, sino que Él demostró que amaba a todo aquel que era su prójimo.
0: A mí me llama mucho la atención el hecho de que a pesar de que Jesús se sintiera como se sintiera en la cruz, seguía orando, seguía reconociendo al Padre, más allá de su propio dolor o de la incomodidad que estaba sintiendo a lo sumo. Él no dejó de entender que su Padre estaba allí, porque no se centró en el sufrimiento físico, se centró en las experiencias que tuvo, se centró en la promesa, en la misión, estaba centrado completamente.
1: Eso es correcto y eso se llama tener una fe viva. Correcto.

0: Él estaba consciente en quién él confiaba. Nos toca a nosotros estar consciente en quién nosotros estamos confiando. ¿Será que estamos confiando en nuestras propias fuerzas para resolver los asuntos o estamos confiando en Dios?
1: Amén, amén. Fíjate que la amiga Elda comparte algo interesante con nosotros. Vamos a ver si lo puedo leer. Ella nos dice, Dios hasta en el medio de la prueba se manifiesta y siempre existe un propósito de crecimiento espiritual. Mientras permitamos que Dios tome el control de nuestra vida, entonces nuestra vida o nuestro caminar desemboca en bendición.
0: Amén. Amén y amén.
1: Gloria a Dios.
0: Podemos ver que al igual que Jesús y siguiendo la línea de Elda, muchos de los discípulos, pues no decir que prácticamente todos, podemos ver a Pablo, por haberse hecho cristianos no quiere decir que la vida se le hizo más fácil. Al contrario, muchas veces pasaban por muchas dificultades. Pero en medio de esas dificultades, ellos tenían una paz inexplicable. Una paz que en medio de cualquier situación incómoda, por ejemplo, Pablo y Silas, estando presos, alababan al Señor. Eso no es algo que viene de fuerza humana. Eso es una paz que solamente proviene de lo alto.
1: La paz que decía Pablo que sobrepasa todo entendimiento. Guardará vuestros corazones.
0: Eso es correcto. Pero para que esa paz también pueda estar con nosotros, nos toca a nosotros hacer nuestra parte. Estar en esa comunión diaria con Dios, estudiando la palabra, orando y pidiéndole al Espíritu que abra nuestro entendimiento.
1: Amén. Definitivamente, momento para orar. Este es el momento para aterrizar todo eso que hemos hablado hoy en nuestra vida.
0: Amén. Vamos a orar. Padre nuestro que estás en los cielos, santificado sea tu nombre. Te damos las gracias por esta hermosa lección que nos permitiste discutir en esta semana. Te pedimos que lo que pudimos ver en esta semana lo podamos aplicar a nuestras vidas. Que cada día nosotros busquemos más cómo reflejar tu carácter. Que cada día nosotros podamos acercarnos más a lo que era esa fe de Jesús. Y que de aquí en adelante nosotros podamos gozar de una fe viva, que podamos confiar plenamente en ti, no tan solo cuando están los momentos buenos, sino que también podamos confiar en ti en esos momentos donde hay mucha angustia. Te pedimos, Señor, que si hay alguien en este momento que está pasando por ese proceso, en donde quizás siente que hay un silencio en su vida, que tú lo acompañes, Señor. Que puedan distinguir que en medio de todo eso que los agobia, tú nunca los has dejado, Señor. Tú estás ahí sosteniéndolos de la mano derecha, como nos dice Isaías, y les estás diciendo, no tengas temor, yo conozco tu situación y yo te voy a ayudar. Ayúdanos a nosotros a que también podamos confiar que tu voluntad es mejor que la nuestra. Muchas veces queremos ver ciertas cosas en nuestra vida y notamos que las cosas surgen de una manera distinta. Ayúdanos a comprender que tú eres misericordioso, eres un Dios lleno de amor y que todo esto sucede porque nos quieres ver bien, Señor. Ahora no lo entendemos, pero más adelante no los vas a dar a entender, Señor. Te damos las gracias por esta oportunidad que podemos tener de hablar contigo a través de estas oraciones. Y todo esto lo decimos en el nombre de Jesús. Amén.
1: Amén.

0: Pues sí, Hilda, mira, yo creo que por aquí, mira, veo que dice número uno.
1: ¿Pero dónde están ustedes?
2: Y entonces...
1: ¿Se oye? ¿Dónde están ustedes? ¿Dónde se escondieron?
2: Estamos aquí, pero ay, que este que le estoy diciendo a Seba, ajá, que hay una notificación que hay que tener en cuenta, y es que la Autoridad de Carreteras y Transportación informó que hay que realizar un cierre total de la PR1, carretera 1, en el área de La Muda, en Guaynabo. Y eso empieza hoy. Así que por ahí no nos podemos ir.
1: Pero creo que yo y que nuestros amigos estamos viendo algo raro, porque ustedes no lo buscan en GPS, que es más fácil.
0: Eso iba a decir, porque bueno, yo conozco...
2: Ahí dice, mira, rojo. Está cerrado.
0: Yo conozco el GPS,

0: Pero Hilda me estaba enseñando en el mapa dónde está la carretera número uno.
1: Oh, qué bien.
2: ¿Tú puedes creer que no sabía dónde estaba? Le estoy, mira, estoy
1: ¿De verdad?
2: señalando ahí, mírala.
0: Es que, pues, en el GPS del teléfono yo escribo carretera número uno
2: Pero
0: y la veo.
2: ¿y nuestros amigos, será que ellos entienden lo que tenemos en nuestras manos?
1: Ok,
2: ¿Cuál estarán
1: para
2: utilizando?
1: nuestros amigos que no nos ven, ellos tienen en su mano un mapa doblable o retractable
2: Ahí
1: en
2: está.
1: sus manos.
0: Y por si acaso, por el lado que los amigos pueden ver está solamente el área de San Juan, pero por el
1: Exacto.
0: otro lado tenemos un mapa de todo
2: De
0: Puerto
2: Puerto
0: Rico.
2: Rico, ese es el que estamos
1: Mírenlo,
2: viendo, amigos. No,
1: mírenlo.
2: no.
1: Estamos en vivo, mírenlo.
2: No coja
1: Que
2: lucha.
1: vean.
2: Estamos viendo, mira, vamos a enseñárselo para que vean cómo nosotros lo estamos viendo.
1: El
2: Y ahí vimos
1: tradicional
2: la carretera
1: mapa de
2: cerrada.
1: Puerto
2: Ustedes
1: Rico.
2: confíen.
1: Así era que antes se llegaba a los lugares.
0: Oye, yo me pregunto, ¿y cómo uno abría esto frente a...
2: Al volante tenía que ser en el paseo, porque
1: Para eso existen los
2: imposible.
1: paseos.
2: Exacto, en el paseo tú estabas tranquilito y yo nunca supe de que alguien le diera con el carro a otro
1: No.
2: verificando el mapa.
1: Tú te detenías, abrías el mapa, ok, voy por aquí, voy por acá, tengo que tirarme por aquí, ok, ya estoy.
0: Sí, pero yo tengo muchas preguntas porque ahora mismo si a mí se me pasa una entrada, el GPS me dice, ah, no te preocupes, más adelante puedes otra vez.
2: Ah, pero espérate, ahí viene el asunto de que el GPS no es tan preciso nada, porque a mí una vez me tiró por una ruta que no tenía calle sin salida. ¿Qué es eso? Esto no pasaba con estos mapas. Esa precisión tienen que trabajarla.
0: Pero... Es que no me visualizo, no me visualizo.
1: Pero el GPS a mí me votó también. Nos votó a nosotros, íbamos por Barceloneta y queríamos venir para el área de San Juan y nos tiró en un callejón que no había ni una sola bombilla eléctrica. Y aquello fue espantoso.
0: Mira, no, ni siquiera pude doblarlo, seguí. Ya Hilda
2: Basta.
0: estaba, ya Hilda estaba, dámelo acá.
2: Eso era parte Tú tenías que tener tiempo, dedicar tiempo para eso, para abrirlo y después para doblarlo de vuelta. Y entonces aquí deseamos retomar un tema que trajimos hace unos días acerca de las cosas vintage o retro que trajimos aquí que ustedes tienen en su casa.
0: Así
2: Así que
0: es.
2: hoy lo vamos a concluir y por eso trajimos todo lo que trajimos.
0: Pero por si acaso, amigos, si no lograron escuchar la noticia, estén muy pendientes porque desde hoy, 25 de septiembre, a las 8 de la noche, hasta el 28 de septiembre, que eso es el lunes, a
1: Correcto.
0: las 5 de la mañana va a estar en el área de lo que se conoce como La Muda, en Guaynabo, en la
1: Exacto.
0: PR1. Va a estar cerrado, así que si
2: Hay que
0: usted tiene que
2: tomar vías
0: transitar
2: alternas.
0: por esas áreas durante el fin de semana, porque es en el fin de semana, tenga esto en mente para que pueda tomar vías alternas, como dice Hilda.
1: Entiendo, y para aclararle a aquellos que estén un poquito perdidos, que es el área donde están construyendo un elevado. Y entonces
0: Oh,
1: lo que
0: sí.
1: van a colocar son las vigas para unir esos elevados para que las personas o los vehículos puedan pasar y transitar por la parte inferior y los demás continuar el trayecto por la parte superior.
0: Hace como un mes más o menos atrás tuve que pasar por allí y me dio un estrés.
2: Mira, nuestros amigos están parloteando ahí, conversando. Arno nos dice que tiene un mapa de esos ahí, o sea, que tiene historias para contar. Entonces, Elda está muerta de la risa.
0: Noto que por ahí Arnold nos dice, ese dispositivo a veces nos lleva a lugares un poquito, a zonas de dudosa reputación, él dice.
2: Y dice, uy,
0: Uy.
2: es que así mismo nos pasa y cómo llegué aquí, pero
0: Tengo que decir que hace un poquito atrás quise salir un día con mi novia y de momento yo... Este sitio como que no me da mucha
2: cuidando.
0: confianza. Y allí mismo di...
2: Tu madre está escuchando.
0: Una

0: tu abuela también.
1: Di reversa más rápido de lo que iba para el frente. Es muy cierto, a veces el GPS busca la ruta más rápida, pero no sí, necesariamente sí, sí, sí. Es la que uno se sienta más cómodo para transitar.
2: Mira, pero vamos a mostrarle a nuestros amigos otras cositas que tenemos aquí, tipo vintage.
0: Sí, aquí hay que hacer como antes. Yo no sé si tú te acuerdas, que en la televisión cuando iban a mostrar una formidable cafetera o disquera o como se llame, y entonces acariciaban el producto. Ahí está.
2: Para aquellos amigos que nos están escuchando, tenemos en el estudio lo que le llamaban el 8-track.
0: Ese es cuál, déjame, me voy a levantar que está al frente.
1: Creo que está por allá al frente. Está difícil de agarrar.
2: Tenemos el mini disc, tenemos el disco de pasta.
0: El disco tenemos está allí también.
2: La casetera.
0: Casetera.
2: Con su cassette. Y tiene también ese radio AM/FM y tiene también toca CD. ¿Qué les parece?
0: Mira, yo no sé, nuestros amigos tienen que tener cosas así en su casa, parecidas, cosas que ya no usamos.
1: Oh, sí. Yo tengo que decir, y no quiero alardear de mi edad, pero de todo esto yo llegué para la generación de del CD.
0: Ya. Mira, nuestros amigos pueden estar pensando que ¿qué edad tiene esa persona?
2: Pero no me digas que nunca habías visto un cassette.
0: Yo
1: tuve la oportunidad.
0: Acuerdo, mira, de aquel del ¿cuál? Chiquitito.
2: Del mini disc.
0: No el del. ¿Cómo se llama el mini disc?
2: El mini disc.
0: Desde ahí.
2: Desde ahí tú te acuerdas. Que son como los CD, pero son encuadrados y son más pequeños. Y los floppy, que no teníamos uno aquí que pudimos haberlo buscado también. Los floppy disk,
0: y venían unos floppy disk más grandes.
1: Entonces, eso sí lo llegué a ver.
0: En la universidad había.
2: Arnold todavía conserva floppy disk.
0: Mira, ahí tienen, los amigos tienen floppy. Algunos están comentando que tienen.
1: Sí. Oh, sí. A mí me encanta ver todas estas cosas porque podemos ver cómo las generaciones han ido cambiando. Hace poco yo estaba hablando con mi hermano y con mi novia, que es un poquito menor que yo, y yo le dije, yo en mi casa tenía un VCR.
0: ¡Ay, el VCR! ¿Y cómo uno trataba de grabar alguna película, un capítulo de algo en vivo, grabando algo? Y entonces después para borrar esos comerciales y anuncios, era un lío.
2: A mí me encantaba porque yo lo dejaba previamente programado. Si tenía alguna actividad, me iba para la actividad, después me sentaba a ver el programa.
1: Pues sí, pero para mí fue tan cómico porque fue tan difícil explicar. Y yo, ¿conoces el DVD? Y yo, eso es lo que vi un poquito antes.
0: Pero fíjate que me encanta que nuestros amigos, no soy la única, nuestros amigos también se han identificado con gran parte de los dispositivos que tenemos aquí, que ya no se usan, pero son dispositivos.
1: Arnold dice VCR, wow, ha llovido, Arnold, yo no soy tan viejito.
0: Bueno, cuando uno iba a alquilar películas, era en VCR, tú tenías que tener el equipo para ver una película.
2: Los alquileres de video.
0: Un video, ya eso desapareció. Aunque había leído que en una tienda.
2: Sí, hay una. Hay una tienda por departamentos que está actualmente trayendo todos esos dispositivos.
0: No, y la antigua regresó, pero ahora no vas a alquilar, regresó de otra manera.
2: Exacto. Pero los equipos ahora vienen con tecnología moderna, pero tipo retro, como dijeron ustedes.
1: Diste en algo muy interesante, y es que yo digo, con las nuevas generaciones se han perdido muchas cosas.
2: Yes.
0: Sí, en realidad no fui yo, fueron los amigos que dijeron. Yo repetí.
1: Pero me hiciste pensar, cuando yo era niño, yo recuerdo a mí me emocionaba cuando llegaba el fin de semana en casa. Mis papás, los dos trabajaban solamente de lunes a viernes. Así que cuando llegaba el domingo, mi papá acostumbraba llevar

0: irme con él a un sitio donde se alquilaban películas y se compraba comida y era algo tan bonito porque era un día muy familiar.
1: Sí.
0: Hoy en día, con las plataformas digitales donde no existe ni siquiera el DVD tradicional, que tienes todas las películas y todo en cualquier momento que las quieras acceder, yo digo que eso se ha perdido. Porque a veces mi
1: Pues
0: papá
1: sí.
0: se sienta a ver ahora una película y, por ejemplo, yo, ah, no, esa película ya yo la vi la semana pasada. Y me voy a hacer otra cosa. Porque ya la película la vi, ya no me genera interés. Pero cuando yo era niño, era como que ese momento bonito donde toda la familia se podía reunir y pasar un momento agradable.
1: Tú sabes que también los sábados, por ejemplo, cuando vamos a la iglesia, también la familia se puede reunir completa para ir
0: Oh,
1: a
0: sí.
1: escuchar un tema. O sea, que
0: Oh,
1: el fin
0: sí.
1: de semana se va en
0: En
1: familia.
0: familia.
1: Sí.
0: Pero me llama la atención eso de que me gustaría preguntarle a nuestros amigos, ¿ustedes han sentido que con las actualizaciones de la era digital, por decirlo así, se han perdido cosas? Cosas que antes acostumbrábamos a hacer y que ya no se hacen. En mi caso fue eso. A veces estamos todos dispersos porque no todos tenemos los mismos gustos de película o no tenemos los mismos gustos de lo que se está haciendo
1: O
0: en el
1: las mismas
0: momento
1: edades.
0: o las mismas edades. Antes, pues nos teníamos que sentar todos a ver la película porque era lo que había. No había internet, no había nada. Así que era un momento de no tan solo de ver la película, sino de disfrutar, de hablar, conversar. Y he notado que eso se ha perdido.
1: Sí, pues ahí nos gustaría que nuestros amigos nos comentaran esas vivencias. Oli me ha contado, mi esposo, me ha contado que en México, en donde él nació, era bien raro la persona que tenía televisión. Así que identificaban quién tenía un televisor para todos los niños del barrio, ir a esa casa. Y la persona no se oponía, y yo, de verdad,
0: Ah, mira qué
1: pero ¿hasta
0: bien.
1: cuánto se metían? Bueno, según cupieran. Había gente en el piso, porque estaban en esa transición. No es común como ahora tener una televisión.
0: Oh, mira qué bien. Algo que me hiciste pensar es que hubo un momento donde no existía el control remoto.
1: Ay, yo viví eso. Y las peleas entre hermanos de quién se va a levantar a cambiar el televisor. Y la mamá venía a poner la cintura con la chancleta. ¿Qué está pasando aquí?
0: Mira, los amigos han ido contando de diferentes cosas. Por ahí veo que hay una persona que está hablando de no es como lo que tenemos aquí un dispositivo, pero sí que recuerda de una tienda de juguetes que se había ido o sea, había
1: Sí,
0: desaparecido
1: de la jirafa.
0: y ahora está regresando y él dice, no es algo físico, pero es algo que le genera nostalgia.
1: Claro, yo creo que todos fueron ahí a esa tienda a buscar los presentes de Navidad para regalar o para recordar una etapa de la vida. ¿Por qué te ríes?
0: No, porque recuerdo haber visto porque cuando yo estaba niño, esa tienda todavía existía en Puerto Rico también. Y yo recuerdo ver muchos papás que pasaban por el frente de la tienda y le tapaban los ojos a los hijos. Porque si los hijos veían esa tienda y no se detenían, había una situación allí difícil.
1: Sí, mira, deseamos hacer un paréntesis para saludar a Giovanni Beato. Muchas bendiciones para ti también, Giovanni. Giovanni, sí, Giovanni.
0: Oh, mira, y por ahí Elda está diciendo que tiene 62 años y que agradece a Dios por
1: Amén.
0: permitirle vivir tantas experiencias bonitas.
1: Sí, uno no se debe sentir avergonzado. Ahorita hablamos del Evangelio, pero ahora no debemos sentirnos avergonzados por las cosas que ya no tenemos y tuvimos. Debemos sentirnos orgullosos de que Dios hasta aquí nos ha conducido, hasta aquí nos ha traído. Hay experiencia acumulada. De hecho, conocí un pastor hace años que decía, yo no estoy viejo, solo tengo juventud acumulada.
0: Eso es
1: Y
0: muy buena
1: me
0: manera de
1: encantó.
0: visualizarlo.
1: Sí, era. Yo creo que está vivo ese pastor, el pastor Wilson Roberts. No sé si alguno lo conoció o se acordará de él.

0: Estoy riendo, pero es que entre otras cosas que me estoy acordando, ya esto es un poquito más, una generación un poco más moderna, esto es de cuando yo era niño, había un dispositivo que muchas veces era de batería, que era un CD player, es que
1: Sí, con unos Walkman.
0: con unos
1: Yo tuve uno.
0: Walkman. Y pero me estoy riendo porque me acuerdo que a mí de niño me regalaron uno. Y cada vez que iba, pues me gustaba usarlo en el carro, cada vez que el carro pasaba por algún desnivel o algo,
1: Boquete.
0: dejaba de escuchar la canción.
1: Pero en una pausa, porque después se
0: Después se
1: activaba.
0: activaba solo nuevamente. Pero son esas cositas que uno experimentaba cuando más joven y poco a poco, como que sin uno darse cuenta, desaparecieron.
1: Pero qué bonito que las podemos recordar.
2: ¿Y ustedes se acuerdan de los beepers?
1: Ay, Dios mío. Sí, de verdad que sí. Mira, quiero saludar a mi amada suegra que me acaba de escribir, a Saraí en México. Así que, Saraí, te amamos mucho, te enviamos un fuerte abrazo y allí ella siempre nos da los buenos días. Claro, allá hay 2 horas de diferencia. Allá son las 2 horas antes.
2: Las 6:55 son ya.
1: Exacto. Y ya está levantadita.
2: ¿Sabes por qué Hilda no quiso decir la hora, verdad?
0: Sí. Me di cuenta.
1: Pero
0: Yo
1: yo
0: tampoco
1: quisiera,
0: quisiera decirla.
1: no, pero vamos a aterrizar todo esto que hablamos aquí, porque hay mucho en lo que podemos meditar.
0: Oh, sí. Yo estaba meditando precisamente en eso, de que hay cosas en nuestra vida que al pasar del tiempo se han ido perdiendo sin nosotros darnos cuenta. Lo mismo puede pasar en la vida cristiana, cuando uno no es todos los días diligente en estudiar la palabra de Dios y orar, sin darte cuenta también puede suceder que cosas vayan desapareciendo en tu vida.
1: Algo que no debe desaparecer, Seba, es el hábito de la lectura. Y no debe desaparecer, debemos leer la palabra de Dios, que es la Biblia. Y por eso nosotros hoy estamos ofreciendo, todavía quedan los libritos. Estos libritos se llaman El origen del mal. Todavía nos quedan unos pocos, pero usted tiene que llamarnos aquí. Más bien no, tiene que pasar, ¿verdad?
0: Así es.
1: Tienen que pasar por aquí, por la emisora. ¿Dónde estamos? Refresca la memoria.
0: Estamos, lo voy a decir al estilo Arti.
3: Julián Dino 501 Villa Prades, Río Piedras, entrando frente al Prado.
1: Igualito, igualito,
0: ¿Viste? Sí, cada día mejor un poquito más.
1: Mira, hoy estamos hasta la 1 de la tarde, así que deben pasar antes de la 1 de la tarde. Y de lunes a jueves vamos a estar desde las 7 de la mañana hasta las 4 de la tarde. Es una edición de bolsillo
0: Así
1: muy
0: es.
1: cómoda, donde nos explica exactamente los detalles del origen del mal.
0: Es muy importante decirle a nuestros amigos, muchas veces queremos compartir esas bendiciones con otras personas y queremos llevarnos muchos, pero
1: No.
0: como hay una cantidad limitada,
1: Sí.
0: se está diciendo que es uno por persona.
1: Sí.
0: Que la persona que desee tener el libro tiene que venir a la emisora.
1: Y si vienen todos en un carro, ¿se le da a cada uno? No, ¿verdad?
2: Mientras
1: Es uno
0: duermo.
1: por el carro.
0: Eso es buena pregunta, no
1: Sí,
0: sé.
1: porque puede suceder. Entonces, pues como para darle oportunidad a todas las personas, pues en ese caso es uno por auto o uno por el grupo de personas que vengan, tal vez están relacionados, para dar oportunidad a otras personas que quizás han venido de lejos y queremos que se lo lleven.
0: Así es. Pero volviendo a lo que estaba hablando ahorita, entre las cosas que se han ido perdiendo cuando nosotros descuidamos la oración o el estudio de la palabra, podemos ver que el primer día nos sentimos mal, de que quizás se nos olvidó orar y salimos corriendo. El segundo día puede ser que se nos olvide orar y leer la palabra de Dios. Y más adelante sigue sucediendo eso y llega el momento donde dejamos de buscar al Señor en oración y no estudiamos su palabra. Y
1: Así es, se van alejando poco a poco.
0: en vez de tener una fe viva como la que estábamos hablando esta mañana en la lección, se va perdiendo poco a poco. Uh-huh. Eso que nos está

0: ayudando a transformar nuestro carácter para que cada día nos parezcamos más a Cristo.
1: Amén.
0: Y eso es muy peligroso porque Jesús dijo que cuando Él regrese, que Él se va a buscar a sí mismo.
1: Amén,
0: así que
1: así
0: nosotros tenemos que buscar cada día más del Señor, y de la manera que lo podemos hacer es estudiando su palabra e ir en oración.
1: Así que amigos, reciban esta palabra, y con ella hemos culminado y llegado al momento en que tenemos que bajarnos. Pero ustedes no se asusten ni se agobien. Ustedes se pueden quedar ahí.
0: Se pueden quedar ahí. De nuestra parte, si el Señor así lo permite, ya es hasta la semana que viene, Hilda.
1: Así que tengan un feliz sábado, un excelente fin de semana, y que la paz de Dios, que sobrepasa todo entendimiento, esté con ellos.
0: Chaito.
1: Chaito.

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1: Esta es la hora en nuestros estudios. 1:59. 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

llegado el momento de usted hacer su consulta en nuestro programa de Clínica Abierta. Les invitamos a ser parte de este programa en el día de hoy. Usted puede hacer sus consultas, puede ser el protagonista de nuestro programa. Así que les invitamos desde ya a participar a través de nuestras líneas telefónicas y también a través de nuestro chat o las diferentes plataformas digitales. Les recordamos que los números a llamar son el 787-303-0101. Si usted está en los Estados Unidos, el 1-866-920-9765. Para llamadas internacionales libre de cargos, el 787 como código de entrada, 282-5990 y el 787-763-7100. Así que desde este momento pueden comenzar a llamar para hacer sus preguntas o pueden escribirnos a través de nuestra plataforma en Facebook Live, Radio Sol 98.3 FM, o en nuestro canal de YouTube.

0: Con ustedes en este espacio de salud. Hoy queremos compartir en nuestro segmento de preguntas cada una de sus consultas y pues para ello vamos a contar con la ayuda especial de la doctora Esther García, quien nos está acompañando en esta edición. ¿Cómo está, doctora?
1: Muy bien, gracias a Dios, Lorraine, y contenta de cómo Dios obra para que estas ondas radiales, a través de sus instrumentos, de todo el equipo que Clínica Abierta tiene y la emisora de Radio Sol, puedan llegar a nuestros amigos, a esta gran familia, y beneficiarse.
0: Gracias por estar con nosotros y también por ayudar a nuestra audiencia. Queremos también saludar a todos los amigos que nos ven a través del canal de Salvación TV, canal local 8.3, a los que nos escuchan a través del canal 22.1, también a aquellos que nos ven a través de La Verdad Presente en Trinidad, Nicaragua, y a todos los amigos que nos sintonizan a través de las diferentes emisoras que retransmiten Clínica Abierta. Saludamos en especial a los amigos de Santiago de Chile que nos escuchan a través de Plenitud 98.9 FM y Máxima 99.1 FM. Vamos en esta hora a compartirles el pensamiento saludable.
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0: Cristo siente los males de todo doliente. Cuando los malos espíritus desgarran un cuerpo humano, Cristo siente la maldición y está tan dispuesto a sanar a los enfermos ahora como cuando estaba personalmente en la tierra. En las curaciones del Salvador hay lecciones para sus discípulos. Una vez ungió con barro los ojos de un ciego y le ordenó: ve, lávate en el estanque de Siloé. Y fue entonces, lavóse y volvió viendo. Podemos darnos cuenta que el Señor a este hombre que padecía de ceguera lo ungió, ¿con qué? Con barro, elementos de la tierra. Reflexione por un momento. Esta persona enferma vio cuando el Señor tocó sus párpados y le ungió sus ojos. No, Él le dio unas instrucciones. Ve al estanque de Siloé y lávate. Y Él obedeció. Y entonces la palabra dice que regresó viendo. No fue el barro, fue el poder del sanador divino, de nuestro médico divino, el que obró la sanidad. Dios no apoya el uso de drogas, aunque sí recomienda que se usen cada vez menos, pero sí apoya el uso de los remedios sencillos y naturales. Cuando Él obró la sanidad, Él les decía a las personas: vete y no peques más. Porque ocurre la enfermedad por la violación de las leyes que Dios puso en nuestro cuerpo. Hubiera menos sufrimiento si todos nos pusiéramos en armonía con esas leyes de salud de nuestro Creador.
1: Gracias a la doctora por compartir con nosotros el pensamiento saludable y estamos listos, amigos, para comenzar con sus consultas. Tenemos a Ana, que nos llama desde el pueblo de Aguadilla, en Puerto Rico. Adelante, Ana.
2: Hello, buenos días.
1: Buen día.
2: Sí, mire, es que quería preguntarle al doctor que es un estudio de las caróticas, porque el doctor me enviaron a hacer un estudio. ¿Y por qué lo mandan, por qué envían a hacer esos estudios? Pues, ¿qué tiene que tener la persona para poder hacer ese estudio en su cuerpo? Le voy a escuchar por radio.
0: Gracias por su pregunta, Ana. Las carótidas son unas arterias que ayudan para que pueda llevarse sangre, nutrientes y oxígeno a nuestro cerebro. Y cuando una persona

0: persona le refiere a su médico que posiblemente esté representando síntomas como de mareo en su diario vivir, o que tenga niveles de lípidos elevados como el colesterol, triglicéridos en la sangre, el médico va a explorar si hay algún tipo de reducción en el calibre de estas arterias. Si usted le está refiriendo también a su médico que tenga algún problema con su memoria, ha notado que esa memoria se está deteriorando, que usted está olvidando las cosas, que no tiene recuerdos tan fácilmente, que las palabras se le quedan en la punta de la lengua. Su médico entonces va a ordenarle este estudio, que es una especie de sonograma, es un Doppler duplex, en el cual no es un procedimiento invasivo, no es un procedimiento que requiera la emisión de radiación. Es sencillo, es solamente por sonido se va a detectar si hay algún tipo de placa que se esté adhiriendo allí dentro de esas arterias y estén reduciendo su calibre y reduciendo el flujo sanguíneo a su cerebro. Dependiendo de la luz o el diámetro que esté en sus arterias carótidas, él va a recomendar, si es más del 50% la obstrucción, entonces va a recomendar procedimientos para poder ampliar ese diámetro.
1: Tenemos a Juan desde los Estados Unidos. Escuchamos la pregunta, Juan.
2: Ok, saludos, buenos días. Tengo una inquietud porque me siento mal en realidad, porque todos los días cuando llego a mi trabajo en la mañana tengo una pereza muy grande. Aún me acuesto temprano, yo llevo una nutrición muy buena, no tomo café, no consumo chocolate y ando con una pereza, como con no tengo esa energía para hacer trabajo. Yo me siento mal porque yo quisiera como ser un poquito más vivo en el trabajo, y como que ando lento, como que me siento cansado. No sé si debo de ingerir algún, me falta algún tipo de vitamina en el cuerpo, pero yo no me siento bien porque estoy sufriendo el trabajo, porque no tengo la energía que una persona tiene que tener para subir una escalera, para moverse, todo lo hago con lentitud, me siento como si estuviera cansado y yo no me estoy trabajando.
1: ¿Cuál es su edad?
2: Tengo 45 años.
0: Okay.
2: Y me siento como con un cansancio, una pereza, como ese, un desánimo que una persona no debe de tener para hacer un trabajo, tiene que moverse, no con esa lentitud y ese cansancio que tengo en la mañana, aunque después se me viene quitando, yo me levanto a las 6 de la mañana y ya eso de las 11 de la mañana ya eso se ha ido, pero me siento mal todas esas horas, no tengo la energía que tengo que tener. Tal vez existe algún alimento, algo que yo pueda preparar, algún desayuno bueno que me dé esa energía, alguna fruta, no sé, en verdad, si lo supiera no estuviera así. Por eso lo llamo.
0: Muy bien, muchas gracias por esa inquietud. Es muy válida, Juan, que usted, siendo una persona que funcionalmente a su edad, pues tiene que tener esa energía, que esté muy activo y está experimentando este tipo de síntomas de fatiga, de cansancio, de falta de fuerza, de falta de que usted pueda tener un desempeño favorable durante el día, pues es muy válido. En este caso, sí necesitamos en primer lugar que usted se revise, vaya al médico y entonces pueda verificar en primer lugar sus niveles de hemoglobina. Muchas veces las personas se retrasan, y particularmente los varones, Lorraine, les es difícil ir al médico, van con mucha frecuencia. Así que primero que se pueda revisar sus niveles de hemoglobina en la sangre es muy recomendable. Otro parámetro que usted debe de analizarse, ¿cómo están funcionando sus hormonas tiroideas? Primero, el de la hemoglobina, pues si usted tiene niveles bajos, ya está entonces teniendo anemia y va a sentirse con fatiga, con cansancio, porque no está llevando esos nutrientes y oxígeno a sus tejidos que necesita para brindarles energía. Si está teniendo trastornos con la tiroides es una glándula maestra que requiere niveles adecuados en la sangre para que usted pueda sentirse funcional, con esa energía, con ese desempeño que requiere, con esa capacidad de agilidad mental. Así que se requieren

0: no solamente saber sus niveles de un perfil completo de tiroides, sino también es preciso realizarse sonograma o ultrasonido de la tiroides. Usted tiene que autoevaluarse si, por ejemplo, está experimentando ronquera, si está teniendo dificultad para tragar. Puede ser que haya algunas alteraciones en su glándula tiroides que se encuentre exactamente en la parte anterior de nuestro cuello. Hágase esos exámenes. También es recomendable que usted pueda considerar los horarios de comida, su buen desayuno, como usted mencionó, que tiene que consistir en cereales que sean integrales, en frutas frescas, en nueces o semillas. También debe de incluir su pan integral, para que pueda tener entonces esa energía que requiere durante el día. Además, sus horarios de comida regulares, el acostarse temprano. Muchas veces estamos trabajando con los dispositivos, con esas pantallas de esa luz que reduce los niveles de melatonina, y entonces no va usted a recuperar y tener un sueño reparador para desempeñarse durante el día.
1: Vamos a hacer nuestra primera pausa. Cuando regresemos, continuaremos entonces con más de sus preguntas, así que no se vayan, volvemos en breve.
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El ejercicio sin duda es muy importante. Es tan importante que la hermana de Huay lo menciona en El Camino a Cristo, página 80, que el ejercicio es la condición misma de la vida. Existen tres teorías fundamentales sobre el efecto que tiene el ejercicio en el cerebro. La primera teoría neurocientífica nos explica cómo al hacer ejercicio la vasculatura cerebral se incrementa y aumenta la oxigenación en áreas muy específicas, en áreas fundamentalmente del razonamiento, y estas nos ayudan a nosotros mejorar nuestro funcionamiento físico, social y cognitivo, así como el intelectual. El ejercicio disminuye las hormonas que afectan durante el estrés. Al disminuir esto, el ejercicio tiene un cambio positivo y disminuye esos efectos neurodegenerativos en el cerebro. El ejercicio aumenta la liberación de neurotrofinas en el cerebro. Dentro de estas, el factor neurotrófico derivado del cerebro, el cual es como el alimento del cerebro, es el que ayuda a la regeneración celular, a la programación y a darle el mantenimiento a estas células neuronales. Entonces, el factor neurotrófico derivado del cerebro es muy importante y el ejercicio es la fuente principal para su producción o liberación. Como hemos visto, el ejercicio tiene muchos efectos positivos en nuestro cuerpo. Yo te invito a que hagas ejercicio de manera regular, 4 o 5 veces por semana, de 20 a 30 minutos al día. Recuerda que tu cuerpo es templo del Espíritu Santo y debemos honrar a nuestro Dios cuidando nuestro cuerpo.

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0: Ya estamos de vuelta en Clínica Abierta, amigos. Continuamos entonces con sus consultas. En esta ocasión tenemos al señor Antonio. Se comunica desde el pueblo de Humacao. Adelante, Antonio.
1: Muchas gracias por tu lindo programa. Que Dios la acompañe y la favorezca. Mire, es para preguntar a la doctora, ¿qué es bueno después que uno almuerza o después que come? ¿Qué es bueno usarlo como postre? A ver qué postre es bueno. Muchas gracias.
2: Sí, muy amable. Sí, siempre le preocupa a las personas qué tipo de postre consumir, porque muchas veces se utiliza frecuentemente el uso de pasteles, de hasta mantecados o cosas demasiadas concentradas en azúcar. Y recuerden que estos tipos de postres, pues, van a causar fermentación dentro del estómago, va a causar dispepsia, es decir, dificultad para la digestión, va a provocar distensión abdominal, va a conducir a que la persona presente más gases y una incomodidad precisamente por esa combinación. Y es por eso que se recomienda mejor el uso, ya sea de, por ejemplo, de nueces, semillas, que usted pueda utilizar como postre, como para cerrar ese almuerzo o esa comida, algo que, por ejemplo, usted prepare en casa. Hay postres saludables, por ejemplo, que se pueden hacer con las semillas de chía, y usted prepara una rica leche de coco y con un toquecito, ya sea de sirope de maple, que tiene menos concentraciones de azúcar, y usted encima le pone, por ejemplo, arándanos azules como los blueberries. Ese es un excelente postre, muy saludable, no tiene concentraciones altas de azúcar y usted puede disfrutarlo y le va a proveer bastantes nutrientes.
0: La siguiente consulta la hace el señor Rivera. Se comunica desde el pueblo de Aguadilla. Adelante con la consulta.
3: Fue que yo escuché al doctor, pues al otro, Elmo, ¿de qué se llama?
2: Sí.
3: Entonces, que hablaba del cortisol, que el cortisol elevado podía aumentar.

0: mucosa, tú sabes, en las vías respiratorias superiores. Y quería, pues, que ella me confirmara, si puede, si me hace el favor, a ver si, porque pues yo padezco de ese problema.
1: Sí. Bueno, recuerde que si usted tiene problemas con sus bronquios, cuando hay trastornos respiratorios en los bronquios, de dificultad particularmente como disnea, se conoce el término médico, esto es porque hay varios elementos envueltos. Hay procesos de alergia, hay procesos de estrés, como puede estar comprometido los niveles de cortisol, donde al aumentar genera esas respuestas de estrés, y lo que va a ocurrir es reducir o disminuir el calibre de sus bronquios. Recuerden que cuando hay problemas o dificultad respiratoria, no es solamente que haya aumento de la mucosa, aumento de la secreción en los bronquios, sino que también se compromete el diámetro, es decir, esos bronquios, al aumentar el cortisol, se constriñen, se reduce su diámetro y entonces se exacerban las dificultades respiratorias. En ese caso, pues usted tiene que aprender a manejar esas situaciones de estrés, a estar más relajado, a distribuir mejor su tiempo, a delegar sus compromisos, no echarse toda la carga encima, ayudarse a liberar esa carga de estrés realizando ejercicios al aire libre y al sol, que equivalen a una válvula de liberación de sus niveles de estrés que usted esté manejando durante el día. De esa forma usted los reduce, aumenta hormonas como las de endorfina, las dinorfinas, las encefalinas en su cerebro, que le van a contribuir a reducir esos niveles de estrés, a reducir el cortisol y a experimentar un bienestar total y una respiración adecuada y fácil.
2: La siguiente consulta la hace Ariel de San Juan. Adelante, Ariel.
3: Sí, buenos días y muchas gracias. Y me gustaría escuchar la respuesta a través del teléfono.
1: Sí.
3: Mire, yo no tengo problemas de orinar. Yo puedo estar todo el día afuera y no me da deseo de orinar. En mi casa me da deseo, yo voy al baño y orino. Pero tengo un problemita que cuando salgo, ¿okay? En el momento que yo llego a mi puerta, antes de abrirla, me da una urgencia que no puedo, no lo puedo aguantar, y por eso tengo que usar un tamper, porque ya eso viene de tiempo, y no sé cómo reprogramar mi mente para que no suceda eso, porque no más que llego a mi puerta, y una urgencia increíble que no puedo aguantar y termino orinándome en el campo.
1: Gracias por su pregunta. Esto ocurre en los varones, es común porque después de los 40 años de edad, anatómicamente y fisiológicamente, el órgano pélvico, que es la próstata, que es una glándula, conforme se va avanzando en edad, va recreciéndose. Y es una condición benigna de esta glándula, lo que se le conoce como hipertrofia prostática. Y como usted dice, pues durante el día sale de su casa, está muy bien, pero cuando regresa, note que ya hay un componente psicológico, ya su cerebro ha captado que ha llegado a un lugar donde usted puede efectuar su micción en su hogar. Pero ¿qué ocurre? Que como esa próstata está agrandada, la vejiga está bastante llena, hay dificultad de salir, pero al tener un volumen que ha retenido durante todo ese tiempo que usted estuvo realizando sus diligencias y al mentalmente saber que ha llegado al lugar donde usted puede efectuar la micción, pues sobreviene ese efecto de urgencia. Y sí, nos está hablando de que hay ese compromiso de su glándula prostática, de la

0: esa próstata no esté tan agrandada. El de ustedes se prepare con baños de asiento, tibio calientito, unos 15 a 20 minutos antes de ir a dormir. Ayuda también para que esa glándula pueda no constreñir tanto la uretra y provocar este tipo de accidentes, ¿verdad? Que donde se sale la orina así involuntariamente y en forma excesiva. Entonces, el hacer ejercicio le va a ayudar mucho, el evitar las grasas o mantequillas. Debe de hacerlo para mantener esa próstata en una condición saludable.
1: Vamos en este momento a nuestra segunda y última pausa. Cuando regresemos, continuaremos contestando más de sus preguntas.
2: Hechos asombrosos de salud. ¿Escuchó usted alguna vez hablar de Thomas Parr? ¿Qué tal, amigos? Les habla el doctor Elmo Rodríguez Sosa en esta sección de Factores para la Salud. Se dice que Thomas Parr, nacido en el 1483, vivió hasta la increíble edad de 152 años. De haber sido cierto, esto significa que presenció 10 soberanos en el trono de Inglaterra, incluyendo el reinado completo de 50 años de la reina Elizabeth I. En 1635, el rey Carlos I invitó a Parr a su palacio y le preguntó cómo es que había podido sobrellevar una vida tan larga. Parr le respondió que había vivido una vida sencilla como campesino, comiendo principalmente papas, fruta y avena. Desafortunadamente, el viejo Parr no estaba acostumbrado a las comidas ostentosas del palacio. Aquella noche, después de cenar, se puso muy enfermo y murió. El rey Carlos se sintió tan terrible por haber matado al ciudadano más viejo de la Gran Bretaña con sus delicias reales, que ordenó que Parr fuese sepultado en Westminster Abbey, lugar donde hasta el día de hoy se encuentra su tumba. Al parecer, Parr fue una prueba viviente de la relación que existe entre una vida más duradera y fortalecida y con lo que usted come. Bien nos dice la Sagrada Escritura. Después dijo Dios: mirad, os he dado toda planta que da semilla que está sobre toda la tierra, así como todo árbol en que hay fruto y que da semilla, esto les será para comer. Génesis 1:29. El Señor quiere bendecirnos. Siempre nos ha provisto lo mejor. Y en términos de alimentación, su ideal desde el principio para nosotros fue una dieta vegetariana. Esta sección llega a ustedes como cortesía del Ministerio de Salud de la Iglesia Adventista del Séptimo Día.
3: Une tu amor y el amor de Dios al valor de tu hijo como ser humano, no conforme a su conducta. Nunca lo amenaces con retirarle tu amor cuando se porta mal. Cuando fracasa es cuando más necesita de tu comprensión y ánimo. Nunca lo abandones saliendo del cuarto o de la casa cuando estás enojada por algo que hizo. Perdona y olvida. No sigas sacando a relucir los errores pasados. Y así tu hijo te amará toda la vida.
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0: Muchas veces minimizamos los temores o tristeza de los niños por considerarlos asuntos insignificantes. Practicar la empatía con ellos significa ponernos en su lugar, validar sus emociones y comprender al mundo desde su perspectiva. En un taller de pintura, un niño lloraba porque se le había roto la punta de su lápiz de color azul. Para los adultos presentes era un detalle insignificante, pero para el niño significaba no poder terminar el cielo de su dibujo. un maestro se agachó a su altura

0: Lo miró a los ojos y le dijo: entiendo lo importante que era ese cielo para ti. Vamos a arreglarlo juntos. En ese instante, el llanto cesó. Prestar atención sincera y mostrar interés por sus inquietudes les transmite que sus pensamientos valen y que nunca ellos están solos para enfrentar lo que sienten. Romanos 12:15 nos dice: gozaos con los que se gozan y llorad con los que lloran. 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
2: Ya estamos de vuelta en Clínica Abierta, amigos. Continuamos con las consultas y tenemos a Griser, que llama de la República Dominicana. Adelante, Griser.
3: Dios les bendiga. Me realizaron un doble de pierna y entonces salió que en la derecha unión ostial 6.1 mm y en la izquierda 5.1 mm. Vena safena mayor 2.1 mm y en la izquierda 1.9. Vena safena menor 2.2 en la derecha y 1.9 en la izquierda. Y la conclusión fue insuficiencia venosa leve en la unión safena femoral derecha por incompetencia valvular. No hay evidencia de trombosis venosa profunda. ¿Qué medida debo tomar, por favor?
4: Sí, muchas gracias por su pregunta. El estudio efectivamente está revelando que tiene las válvulas de sus venas. Estas válvulas que tenemos dentro de nuestras venas son necesarias y requeridas para regresar, o sea, efectuar el retorno venoso hacia el corazón. Recuerden que no tenemos un corazón en las piernas, sino que tenemos el músculo gastrocnemio, que es ese músculo que tenemos detrás de las piernas, que es un músculo voluminoso y permite que al contraerse, entonces a través de esas válvulas, la sangre retorne nuevamente al corazón. El estudio está revelando por las cifras que nos mencionó y los datos que esas válvulas no están funcionando óptimamente, es decir, han perdido su elasticidad, porque muchas veces ocurre que la persona, pues, o ha estado durante mucho tiempo en su vida de pie, trabajos que se realizan durante la mayor parte del día que están de pie, o personas que se encuentran la mayor parte del tiempo sentadas detrás de un escritorio, la mayor parte de las horas laborales. Y esto hace que entonces se venzan, por así decirlo, esas válvulas, porque por gravedad la sangre se va a acumular en esos segmentos inferiores de nuestras piernas y el retorno venoso no se va a hacer de una manera efectiva. Por lo tanto, es indispensable ayudar primero a la pared venosa, porque una vez que hay ese acúmulo de sangre, se empiezan a distender y ahí salen entonces las venas varicosas. Hay unos antioxidantes como el rutin, el esperidín, que están contenidos en los alimentos y son flavonoides en los cítricos. Pero también usted lo puede conseguir como suplementos, donde puede conseguirlos en manera concentrada para fortalecer la vena. Hay plantas que el Señor tiene en su botiquín en la naturaleza, como la Butcher's Broom, que le va a ayudar para activar esa circulación de retorno. Pero más que nada es el ejercicio y fortalecer esos músculos de sus piernas. Caminar, el que usted suba y baje escaleras, que usted en un murito apoye la punta de sus dedos y sube y baje los talones, que haga 3 series de 20 veces y descanse una vez termina las 20 y vuelva y repita.

0: los puede hacer 3 veces de estas sesiones durante el día para fortalecer su retorno venoso. Y por último, puede utilizar las medias que son elásticas para mantener ese retorno óptimo.
1: Tenemos entonces a Gelda, que llama de la República Dominicana. Adelante, Gelda.
2: Sí, muchísimas gracias. ¿Cómo está? Dios le bendiga.
0: Amén, Gelda. Gusto en escucharla.
2: Gracias. Doctora Esther, yo sí. A usted le estimo mucho. Y
0: igualmente.
2: El Señor se manifiesta mucho en la vida de usted, en las consultas. Hay cosas, amén, que uno va a hacer la consulta cuando le escucha, diga, ah, no, pero ya le escuché. Doctora, una inquietud. Me salió la vitamina D muy bajo. Me salió la C también. Y alguien me dijo que yo tengo que comer mucho huevo, comer cosas. Y eso, yo no decidí tener dieta. Yo soy vegetariana, prácticamente Dios quiso que yo fuera vegetariana. Por sí. Muchos años yo no como carne, no como huevo, no como muchísimas cosas. Entonces yo siento cuando yo todo eso, que me mandaron ahora, pasé 3 días comiendo huevo, no me sentí bien. Ya mi cuerpo está habituado y dije yo, bueno, si es que yo me voy a morir comiendo cosas que mi cuerpo quiere, mejor me muero como siendo vegetariana, porque me siento, a mi edad que yo tengo, no me siento nada. Doctora, mire, no tengo nada, yo hago todo,
0: amén,
2: mis oficios, todas mis cosas, me siento bien. Así es que usted me va a decir, ¿sigo como huevo o sigo siendo vegetariana?
0: Vamos sincera a recomendarle algo mejor que eso.
2: Gracias.
0: Gracias por esa inquietud y la felicitamos porque el Señor le indicó cómo alimentarse con una dieta vegetariana y usted lo ha seguido. Y ahora pues la interrumpió con esa recomendación que le dieron por deficiencia de su vitamina D. Pero la vitamina D es la más fácil de elevar en nuestro sistema y de forma gratuita, tan solo con usted exponerse unos 20 minutos por la mañana al aire libre, al sol, temprano por la mañana, entre 7 y 9 de la mañana, o por la tarde, después de las 5 de la tarde, otros 20 minutitos. Esto lo tiene que hacer diariamente. Como usted se da cuenta, no tiene que comer productos de origen animal, porque ciertamente la vitamina D está incluida en productos solamente de origen animal. No hay productos vegetales, excepto unas algas que sí contienen la vitamina D, como el líquen. Y sí hay suplementos que usted puede conseguir donde la vitamina D es extraída de fuentes vegetales, como esas algas que son líquen, y además vienen con cápsulas que son aún vegetarianas, que no tiene por qué incluir ningún tipo de derivado de origen animal. Pero la forma más sencilla, fácil, gratis, es usted exponerse al sol. De esa manera usted va a tener muchos beneficios. La vitamina D nos ayuda a mantener nuestros niveles de glucosa en sangre, nos ayuda para mantener nuestras cifras de presión controladas, nos ayuda a mantener un sistema inmunológico potente. Y de manera que cuando uno va avanzando en edad, si la piel es más oscura, eso nos indica que debemos de exponernos un poquito más de tiempo, porque con la edad sintetizamos de una forma más difícil la vitamina D, y si nuestra piel es oscurita, pues también necesitamos un mayor tiempo de exposición a la luz solar. Le recomendamos que haga eso sencillo, fácil y gratuito, y usted va a tener sus niveles de vitamina D adecuados, que 70 nanogramos por mililitro, no más de eso, aunque los parámetros digan 100, porque más de 70 ya serían niveles tóxicos en nuestra sangre.
1: La siguiente consulta la recibimos a través del chat en Facebook. Nos dice Ángela Ureña, me gustaría que el doctor me dijera, me dé algunas recomendaciones de alimentación para una persona con una glomerulonefritis por IgA con creatina, dice, en 3.0 y urea en 52 miligramos.
0: Sí, esta persona pues ha desarrollado una glomerulonefritis, que son unas condiciones o nefropatologías renales en las cuales nos dice que es derivada por la IgA.

0: que es una proteína, es una inmunoglobulina que tiende a ser posiblemente de carácter genético, pero también puede ocurrir cuando la persona presenta infecciones frecuentes del tracto digestivo o infecciones respiratorias, infecciones pulmonares. Entonces va a contribuir para que esta inmunoglobulina A aumente concentraciones en los riñones y va a dañar el tejido de sostén de los glomérulos, que son esas microcirculación, vasos microscópicos, ovillos, que son la unidad funcional de nuestros riñones, van a comenzarse a deteriorar y la persona comienza a tener hematuria, es decir, sangre en su orina cuando realiza sus micciones. Por lo tanto, la alimentación tiene que ser dirigida con evaluación de nefrólogo, con evaluación de nutricionista, porque se necesita no solamente saber los parámetros que nos escribió aquí, nos escribió la creatinina, tiene una creatinina de 3. Entonces, esta creatinina debe de estar en sangre no más de 1. Y ya la está presentando bastante elevada, que se está acumulando en el cuerpo y esto es perjudicial, es tóxico. Además tiene una nitrógeno ureico en la sangre, que ella escribió como urea, de 52 miligramos por decilitro, cuando no debe ser mayor de 20, o sea, está ya comprometiéndose, dañándose su función renal. Y nos faltó que nos expresara la filtración, la tasa de filtración glomerular para ver cómo está esa función. Pero en cuanto a la alimentación, pues tiene que ver si esos riñoncitos que ya están fallando, que hay enfermedad de insuficiencia crónica renal, pues ver cómo están sus niveles de potasio, sus niveles de sodio. Es importante para entonces diseñar una dieta personalizada de acuerdo a la química en su sangre, en su orina de 24 horas, en los niveles de microalbúmina en la orina, de creatinina urinaria, el radio de creatinina microalbúmina. Son muchos parámetros que se tienen que considerar para poder diseñar qué alimentos son los que le van a ayudar, evaluar qué medicamentos está administrándose que pueden comprometer aún más esa función renal. Así que le exhortamos a que conjuntamente se requiere una recomendaciones multidisciplinarias con su médico internista, con su nefrólogo y con su nutricionista para que conjuntamente le diseñen esa dieta para esta condición que es un tanto complicada.
1: La próxima consulta la hace Rosa Sosa. Dice, ¿qué alimentos se pueden consumir para la vitamina B12?
0: La vitamina B12 es una vitamina que no se encuentra en ningún alimento de origen vegetal, pero si usted es una persona que fuera, por ejemplo, ovolacto vegetariana o una dieta omnívora donde consume productos cárnicos, leche, queso, huevo derivados de fuentes animales, usted no va a tener ningún problema con sus niveles de vitamina B12. Si esta vitamina B12 reportó en sus niveles en sangre que hay una deficiencia de la misma, pues ahí sí necesita suplementarse. Hay también unas algas como la espirulina, que son algas marinas que sí le van a proveer una fuente de vitamina B12 si usted es vegetariana, que puede muy bien utilizarlas para que mantenga esos niveles de B12. Muchas veces hay suplementos vitamínicos de B12, especialmente aquella B12 que se denomina metilcobalamina, que tiene una máxima y más fácil absorción.
1: La próxima consulta la hace Natalie Matos. Dice, si el nopal se puede comer crudo con todo y cáscara y sus beneficios.
0: Claro, el nopal debe de quitarse obviamente las espinas que contiene y es mejor consumirlo un poquito al vapor. Se va a beneficiar para que extraiga ese mucílago que tiene característico y se va a asimilar y digerir mucho mejor. Recordemos que tiene un color verdoso, así que tiene un buen aporte de clorofila, de fitoquímicos, de antioxidantes. Es excelente digestivo porque ese mucílago que desprende el

0: nopal, pues le va a ayudar no solamente para el sistema digestivo con efecto antiinflamatorio, para que evitar el estreñimiento, sino también con su sistema respiratorio para que evite el que pueda estar acumulando secreciones respiratorias.
1: La siguiente consulta la hace Margarita Castro, dice, ¿algún remedio casero para la mucosa nasal, ya que ahora es tiempo de lluvia y está afectando mucho?
0: Sí, esto responde a muchas veces a reacciones alérgicas, cambio en el ambiente de la temperatura y hace que entonces haya inflamación de esas mucosas respiratorias que van a crear como una especie de defensa el producir más mucosidad. En ese caso, le recomendamos el consumo de manzanas, de cebollas, de hojas verdes que tienen un aumento y concentración mayor de un fitoquímico que se llama quercetín. El quercetín tiene funciones antiinflamatorias y antialérgicas y también ayuda para reducir la mucosidad en el tracto respiratorio.
1: La siguiente consulta en esta ocasión la recibimos a través de YouTube. Nos escriben diciendo, ¿puede ayudarme cómo manejar el lipedema en las piernas y brazos? Por alguna razón se me están poniendo más grandes y come saludable y camina mucho, dice.
0: Sí. Esto se necesita evaluar su índice de masa corporal, su porciento de grasa corporal para ver si en relación a sus medidas corporales, pues están dentro del parámetro de acuerdo a su estatura, de acuerdo a su masa ósea. Todo esto se tiene que considerar para que antropológicamente se pueda determinar si realmente, como ella lo está notando, está teniendo más acúmulo de células grasas en sus extremidades. Pero mientras tanto, realiza estas evaluaciones y se sabe qué por ciento está ella requiriendo o adquiriendo más bien, debe de reducir o limitar su ingesta calórica por parte, obviamente, de las grasas. El consumir una dieta vegetariana le va a favorecer, evitando todos aquellos productos de origen animal, porque son los que están más concentrados en grasas, no solamente grasas saturadas, sino que también colesterol, que va a contribuir a que aumenten el tamaño de estas células adiposas en sus extremidades y a la vez también realizar más ejercicio. El ejercicio no solamente aeróbico, un ejercicio cardiovascular, sino que también un ejercicio de resistencia y de fuerza le va a ayudar para reducir ese acúmulo de grasa para que de tal manera usted pueda tener sus extremidades con músculo saludable y poder limitar o extraer ese exceso de adipocitos o de aumento de sus adipocitos en sus extremidades.
1: La siguiente consulta la hace Noel Longa, dice a través del Facebook, fue operado de una hernia inguinal, 53 años, esto fue el martes, de 1:00 p.m. a 1:40 duró la operación, a las 4:30 aún no tenía movilidad en sus piernas por la anestesia raquídea. Le colocaron una solución, entiende, para revertir el efecto de la anestesia, ya que la operación fue ambulatoria. A las 6, dice, saldó en 2 horas de camino aproximadamente viajando en carro. Quedé con dolores fuertes de la base de la cabeza, desde la boca hasta la parte superior. Muy fuertes los dolores. ¿Qué puedo tomar para revertir esos dolores? Me dicen que debo volver al quirófano. Él indica, me dicen que debo volver al quirófano por algo que llaman parche hepático. Ya ha pasado algún tiempo y no sé.
0: Sí, él debe de decir sí regresar para ser evaluado, pero puede ser efectos, como él mencionó, de la anestesia que esté presentando, que sus piernas no las esté moviendo como debe de ser una vez que pasa la recuperación. Entonces sí debe de recurrir a eso, pero para ayudarse pensando en ese efecto, pues debe de aumentar su ingesta de agua pura. Puede exprimir limón en 3 o 4 vasos de esos que va a tomar, de 2, ¿verdad?, a 2.5 litros de agua entre comidas. Y además debe de también

0: También utilizar plantas o infusiones que le van a ayudar para liberar de su cuerpo agentes que pueden estarle provocando esto o que esté delimitando que esa anestesia pueda metabolizarse más rápidamente. Por ejemplo, el cardo mariano o milk thistle le va a ayudar para esta función.
1: Bien, amigos, ya se nos ha acabado el tiempo. Agradecemos a todos los que nos escribieron y llamaron. Esperamos que puedan poner en práctica los consejos que se les ha brindado en el día de hoy. Vamos a finalizar entonces con esta reflexión para meditar.
0: Sí, en el libro de Proverbios, en la palabra de Dios, en los versículos del 20 al 23, dice así: Hijo mío, está atento a mis palabras. Inclina tu oído a mis razones. No se aparten de tus ojos. Guárdalas en medio de tu corazón, porque son vida a los que las hallan y medicina a todo tu cuerpo. Ciertamente la palabra de Dios nos da instrucciones de cómo cuidar nuestro cuerpo, considerándolo como el templo del Espíritu Santo. Y noten cómo dice que debemos de escucharlas, estar atento, de guardarlas, es decir, de ponerlas en práctica. Y cómo no conocemos ningún otro medicamento, como dice aquí, que son medicina para todo nuestro cuerpo. Que atesoremos la palabra de Dios y pongamos en práctica las instrucciones de nuestro hacedor y arquitecto de nuestro cuerpo.
1: Bien, amigos, nosotros nos despedimos y será entonces hasta el siguiente programa de Clínica Abierta. Con cariño compartieron
0: la doctora Esther García
1: y Lorraine Vázquez. Hasta la próxima.
0: Hasta luego.

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1: Esta es la hora en nuestros estudios. 2:56.
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3: Un día como hoy, 28 de septiembre, pero de 1858, nació Arthur Grosvenor Daniels, uno de los presidentes de la Asociación General, a quien le tocó ejercer su liderazgo en uno de los momentos más críticos de la historia de nuestra iglesia. A. G. Daniels nació en West Union, Iowa. Fue hijo de un médico militar que murió durante la Guerra Civil de los Estados Unidos. A los 10 años se convirtió a la fe adventista. Fue al colegio de Battle Creek en el 1875. Solo un año debido a un problema de salud. En el colegio, Arthur comía en la casa de Sidney Brownsberger, director del colegio. También comía allí la joven Mary Ellen Hoyt, a quien Arthur conocía desde la infancia. Bajo el techo de la casa del director del colegio, el romance floreció y la joven pareja se casó el 30 de noviembre de 1876. Arthur y su esposa enseñaron en escuelas públicas durante un año. Después, él recibió un llamado al ministerio. Se sintió inseguro e incapaz. Vaciló, pero después de orar, se convenció y comenzó su ministerio en 1878. Con Robert M. Kilgore en Texas. Luego fue secretario de Jaime y Elena G. de White y posteriormente evangelista en Iowa. En 1886 fue llamado a ser misionero pionero en Nueva Zelanda. Permaneció en las Antípodas durante 14 años. Fue presidente de la Asociación de Nueva Zelanda de 1889 a 1891 y de la Asociación de Australia de 1892 a 1895. Se asoció estrechamente con Elena G. de White en el desarrollo de la obra en Australia cuando ella viajó a aquel lugar en el 1891. Más adelante, se convirtió en el primer presidente de la Unión Asociación Australasia. Posteriormente, asumió la presidencia de la Asociación General en el 1901, en un período difícil.

0: en el Congreso de 1901 se había acordado hacer una reorganización en el sistema de gobierno. Al inicio de su período, se encontró con bastante resistencia en ese proceso, con problemas financieros y con la difícil tarea de trasladar la sede de la Asociación General de Battle Creek a Washington, D.C. Las reformas y la reorganización que se dieron durante su administración lograron una gran expansión de la iglesia en todo el mundo. En 1922, renunció a la presidencia de la Asociación General, ya que pensó que alguien más podía desempeñar mejor la tarea, y ocupó el cargo de secretario durante 4 años. Dio así un ejemplo para todas las generaciones de administradores. Posteriormente, lideró la formación de la Asociación Ministerial y la creación de la revista Ministerio. Lección para hoy. El hombre que es plenamente consciente de que está al servicio de Jesucristo será humilde bajo la mano de Dios. Un hombre tal es un socio con Cristo, apto para presidir. Si revela ser circunspecto, está preparado para cualquier posición, de acuerdo con su experiencia y calificaciones. Un hombre tal nunca se sentirá suficiente para llevar la obra, no decidirá hacer la obra y llevar la responsabilidad solo. Esta lección nos llega de Testimonios para los Ministros, página 328.
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Durante un juego de escondite, un niño tropezó con su amigo y ambos cayeron al suelo. Segundos después de un momento de silencio, el niño que cayó abajo soltó una carcajada y le dio un abrazo a su compañero. Sin discursos ni rencores, el juego continuó con la misma alegría. Los adultos que miraban comprendieron lo rápido que un corazón puro perdona y olvida. Jesús no solo nos pidió cuidar a los niños, sino que también nos insta a aprender de ellos. Su capacidad para confiar plenamente, su falta de rencor y la sinceridad de sus corazones son un recordatorio constante de la actitud que debemos mantener hacia Dios. Servir y amar a los niños nos ayuda a mantener nuestro propio corazón libre de doblez y abierto a la fe sencilla y transparente. Mateo 18:3 nos dice, y dijo, de cierto os digo que si no os volvéis y os hacéis como niños, no entraréis en el reino de los cielos. 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

0: Esta es la hora en nuestros estudios. 3:30. 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
2: Saludos y bienvenidos a su programa favorito de reflexiones, Buscando su Presencia. Nos sentimos honrados con su compañía en Buscando su Presencia Radio, Buscando su Presencia Podcast en YouTube y Buscando su Presencia Facebook. Hoy, como cada día, tendremos la oportunidad de escuchar una meditación que cambiará nuestra vida. Ahora, dejo con ustedes al Pastor Durán con la palabra de reflexión para el día de hoy.
3: 1989 marcó una fecha sumamente trascendental y especial para mí. A pesar de todos los sentimientos encontrados, despedidas y demás, fue el día de la graduación de la clase Shark. Gracias a Dios, la mayor parte de nosotros logramos nuestros objetivos para poder continuar en la vida y proseguir estudios posgraduados. Interesantemente, el tiempo pasa, los amigos dejan de verse, pero llega cierto momento en que la vida se encarga de ponernos otra vez dentro del mapa. Hace unos días nos hemos reencontrado nuevamente en un chat y hemos compartido fotos, hemos compartido recuerdos, memorias, nos hemos reconectado otra vez unos con otros y hemos pasado un tiempo sumamente hermoso, recordando aquellas cosas lindas de nuestra juventud, especialmente algunos errores, travesuras o cosas que simplemente ocurrieron en un momento determinado. Lo bueno de esto es que inclusive hasta quienes no se hablaban o solamente se veían, te dicen dentro del saludo, qué bueno verte, me alegra saber que estás bien. Mis queridos, esto dice mucho acerca de los seres humanos. Esto dice mucho acerca de nosotros. A pesar de que todos tenemos metas, siempre tenemos recuerdos, siempre tenemos sueños, tenemos ilusiones y sobre todo el deseo de que algún día, quienes una vez formamos parte de algo, volvamos a estar unidos nuevamente. Algunos amigos estuvieron juntos desde el kinder, otros en elemental, intermedio, superior. Algunos hicieron amistades en la universidad, algunos en las maestrías, doctorados, diferentes disciplinas. Pero lo que nunca se olvida, queridos, es esa interacción con ese espacio de tiempo donde dejas de ser un ciudadano cualquiera y te quieres convertir entonces en un adulto. Ese día de tu graduación hubo miles de fotografías, hubo miles de aplausos. Algunos quizá le dijeron, pudiste haberte esforzado un poco más, pero qué bueno que tienes esto. Algunos estaban cubiertos de medallas, otros mirábamos quizá con un poco de recelo, de nuevo, porque solamente recibimos un diploma, entre los cuales me incluyo. Pero queridos, es importante que el día de la graduación estuviéramos presentes. Es importante o era importante que ese día el sueño de salir de aquella vida que teníamos para proyectarnos a una nueva se diera en una realidad. Y creo que al día de hoy, todos los que hemos formado parte de la clase Shark, así

lo creemos. Cada cual tomó un rumbo diferente. Y obviamente, este servidor tomó el suyo. Y fue el camino del servicio a Dios y a la comunidad. Todos formamos parte de lo que es un ciclo de lo que se llama, ¿verdad?, sociedad. Y la sociedad se compone de muchas personas, se compone de muchos cargos, de muchos desempeños. Y en lo que cada cual entiende que es mejor, pues obviamente sirve en eso. Y nadie debe menospreciar a nadie porque simplemente logró algo o no logró. Muchos simplemente se quedaron como ciudadanos que no fueron a un aula donde aprendieron una profesión, simplemente aprendieron un oficio o ya tenían la destreza de poder desarrollar ese oficio. Lo cierto es, queridos, que las graduaciones son lindas, los desempeños en la vida son lindos, pero hay que entrar ahora en materia de lo que es la realidad. La Biblia nos habla de una graduación que es mucho mayor que la que tuvimos la clase Shark en 1989. Esta graduación no será organizada por el presidente Dani y junto, ¿verdad?, con quien cariñosamente le decíamos Yoyo, a nuestro director de escuela, sino que esta vez será organizada por alguien que es el Rey de Reyes y Señor de Señores. Va a ser organizada por el Rey del Universo. Y aunque muchos pensarán que tal vez nos den un diploma, no va a haber un diploma. No va a ser en un coliseo, sino que va a ser delante del trono de Dios. No va a ser un rector quien pronuncie tu nombre. No será un director. No será un comité. Sino que será Cristo mismo. Cada año, millones de estudiantes llegan vestidos con toga. Sin embargo, existe un requisito para que esto sea así. Todos tienen que aprobar sus exámenes. Nadie recibe diploma simplemente por asistir. Y la asistencia al lugar nunca sustituye lo que es la aprobación. Porque puedo ir con la toga, puedo ir con la vestimenta, puedo sentarme, creer que tengo un lugar. Pero si mi nombre no está en la lista, si mi nombre no aparece entre las personas que cumplen ese requisito para estar allí y recibir entonces el diploma, la presea o el reconocimiento, pues de nada me sirve. Así sucede con muchos hoy día. Asisten a diferentes iglesias, diferentes congregaciones, independientemente sea cual sea, pero quiero que entiendas que asistir a un lugar no te hace exactamente eso. Cada ser humano necesita lo que es una preparación. Y para esta graduación de la cual te estoy hablando, necesitas que Dios te prepare. Dios creó una escuela maravillosa llamada vida. En el capítulo 12 de Daniel nos fue escrito que durante una de las peores crisis del pueblo, Dios habló precisamente de algo que se llama mantenerse firme, levantarse, el poder permanecer. Cuando pensamos en los exámenes, cuando pensamos en los momentos en que nos frustramos, en los momentos que quizá perdimos un poco el tiempo porque nos fuimos al salón de juegos de Felo, o que nos fuimos tal vez a la Valentina, o que nos fuimos de fuga, tal vez pensamos, caramba, quizá esto no es tan malo, pero mire, nos trajo trabajo, nos trajo dificultades. Y quiero decirte que la vida cristiana no es nada diferente, porque muchos de nosotros creemos que la vida cristiana fue diseñada para ser cómoda. Y quiero que sepas que la escuela nos ayuda a formar el carácter para lo que es la vida social, pero también Dios, a través de la Escritura y lo que debería ser un compromiso fiel dentro de tu iglesia, nos ayuda a poder formar ese carácter para nosotros llegar a lo que nos hemos proyectado. Hay gente que aprende del fracaso. Hay gente que tuvo que aprender en el desierto, algunos en el exilio. Y cuando digo en el exilio fue porque simplemente abandonaron todo y se fueron a hacer lo que entendían que debían hacer. Pero quiero decirte algo que quizá te va a sonar un poco chocante. Y es que en Hebreos capítulo 5, verso 8 se nos dice que Jesús aprendió la obediencia mediante el sufrimiento.

Y esto es interesante porque no siempre estamos dispuestos a someternos a lo que es ese patrón de sufrimiento, a ese patrón de sacrificio para poder obtener lo que deseamos. Mis queridos, muchas personas quieren la corona, pero pocos desean el entrenamiento. El sistema educativo judío no solamente enseñaba información, formaba identidad. Y por eso hay una palabra en el hebreo que es lamad, que significa aprender para vivir y no simplemente memorizar. Recuerdo que muchos de nosotros hacíamos botella en los exámenes de historia. Algunos le hacíamos quizá la vida un poco imposible a Mr. Figueroa, que cariñosamente le decíamos Chencho, a tantos otros que posiblemente como Filo Romero, que teníamos la costumbre de pasar por su salón y gritar y molestarlo. Mis queridos, todo esto es parte de una memorabilia, pero ciertamente estas personas que estaban allí eran las encargadas de ayudarnos a formar nuestra vida para que pasáramos los exámenes y pudiéramos tener hoy la oportunidad de decir, por la gracia de Dios y por la ayuda de este profesor o de esta escuela por donde pasé, en nuestro caso, la Domingo Aponte Collazo, pudiéramos llevar a cabo esta gesta. Y hoy seamos lo que somos. Mi querido, así como una escuela tiene un currículo, también el cielo lo tiene. Y hay materias que son obligatorias, que aunque no quisiéramos poder tomarlas, es necesario hacerlas. No existen aquí electivas. Aquí existen parte de lo que son normativas, clases de concentración para poder lograr lo que se quiere. Y una de las cosas, queridos, que necesitamos para poder lograr cosas en la vida es la fe. En Hebreos capítulo 11, verso 1, se nos dice que la fe es la certeza de aquello que se espera, la convicción de aquello que no se ve. Y esto trasciende mucho más allá de lo que es un círculo denominacional. Esto trasciende mucho más allá de lo que pudiera ser tal vez el estigma de ser católico, de ser adventista, de ser pentecostal, de ser ateo, de ser agnóstico. Esto trasciende mucho más allá de eso. Necesitamos, queridos, tener fe, porque la fe nos lleva a la segunda materia, que es la obediencia. ¿Y la obediencia a qué? A seguir unos requisitos, los cuales son necesarios para que yo pueda alcanzar lo que quiero. La tercera materia, queridos, es la paciencia, porque mire, hay que tener paciencia para uno poder escuchar ese cúmulo de historias, ese cúmulo de información, poder escribirlo, estudiarlo, después depositarlo en un papel. Y tristemente, queridos, algunos, por más que nos esforzáramos, éramos como un coco cerrado. Mire, no había forma por donde entrar información. Pero lo lindo es que teníamos compañeros que a veces con el chivo o posiblemente con la B nos susurraban cuál era la contestación. Y algunos, mire, por pena y por amor a Dios y por amor de Dios, pasamos. Cuando nos cachaban, había algo, queridos, en esos profesores, en esos maestros, que me llamaba mucho la atención. Había algunos que veían y sabían que no estábamos bien, pero nos aplicaban lo que se llama el perdón. Algunos nos llamaban después. Algunos nos sorprendían en el momento, nos quitaban el examen y nos decían, vete de la clase, tienes F en el examen. Pero para el próximo examen, sabiendo entonces que nuestra nota bajó bastante y si estábamos a punto de perder el curso, nos regalaban un puntito o nos daban la oportunidad de tener el examen con una doble nota. Y nos decían, si sacas A, tienes A. Si sacas F, tienes F, pero es doble. Así que, querido, el perdón existe dentro de ese currículo de Dios, de ese diseño, de esa formación de educación. El quinto punto, queridos, es la humildad. Todos tenemos que aprender lo que es la humildad. Y ser humildes es reconocer que somos propensos a equivocarnos, que tenemos limitaciones y que no siempre las cosas van a salir como las queremos. Ahora, la parte más importante que entiendo que
se debe tener en cuenta.

cuenta es el hecho de poder nosotros administrar lo que son nuestros bienes, lo que son las cosas que se nos dan, y sobre todo no beneficiarnos solamente a nosotros, sino beneficiar a otro. Ver cómo lo que estoy haciendo beneficia a otras personas, así como si pienso que voy a ser un médico y me quiero preparar, pues tengo que aprender para ser un buen médico y beneficiar a otro, no es solamente por ganar dinero. Porque va a llegar ahora, dentro de lo que es el currículo de Dios, dos partes importantes en las cuales usted y yo estamos incluidos en lo que hacemos diariamente. Primero que todo, dar a conocer a Dios a través de ti. Y eso se llama evangelismo. Y sobre todo, la última parte, que es el amor. Primera de Corintios capítulo 13 nos describe lo que es tener la esencia del amor. Obviamente tienes que amar lo que estás haciendo. No tienes que simplemente quedarte bajo la consigna de que no, que yo quisiera, que yo espero, que yo deseo. No, es abocarte en el amor aun cuando los resultados tarden un poco más de tiempo. Un estudiante brillante puede reprobar por falta de una sola materia obligatoria. Y en el reino de los cielos también puede ocurrir igual. Porque no solamente basta con conocer la doctrina de mi denominación, sino que tengo que tener un carácter idóneo, y en ese carácter idóneo tener todos los elementos y los requisitos necesarios para que mi vida pueda entrar por ese lugar al cual deseo por la gracia y la misericordia de Dios. Vamos a ser probados de muchas maneras, así como fuimos probados en español, en matemáticas, en ciencias, en historia, educación física, la clase de arte con el profesor o maestro Sárraga. Todos tenemos de alguna forma u otra la virtud de poder probar que realmente aprendimos y que fuimos parte de ese crecimiento exponencial, el cual buscábamos probar en algún examen o en algún tipo de prueba dentro de la materia. Así que vamos a tener en la vida exámenes económicos. Pastor, exámenes económicos, sí. Tal vez en la vida vamos a pasar lo que pasó Job, perderlo absolutamente todo. Tal vez tengamos un examen político. Examen político, pastor, pero si yo no estoy metido dentro de eso. Mi querido, hay personas que trabajan dentro de lo que son agencias gubernamentales que obviamente tienen que ver con lo que es el desempeño político de un partido el cual está en el poder. Pero Daniel siempre se mantuvo fiel independientemente, fuera quien fuera el gobernante. Tal vez algunos seremos sometidos a lo que es el examen religioso, porque si asistimos a una denominación, alguien va a querer minar lo que se llama nuestros postulados de fe, a menos que estén en contraposición de lo que es la verdad. Usted, obviamente, va a escuchar lo que es correspondiente a la escritura, pero lo que no, tiene que rebatirlo y tiene que combatirlo. Hay exámenes emocionales, porque después de tener tantas victorias, nos sentimos vacíos. Sentimos como que algo falta. Y créame que, al igual que a este servidor, quizá a muchos de mis compañeros de la clase Shark les pasó, que después de haber alcanzado el diploma, nos hacían falta los pasillos, las glorietas, las peleas entre los gringos, entre los de piletas, entre les llamaban los riquitos, los que les decían los aviondos, los que éramos del común, del populacho. Nos hacía falta todo eso. Ir a comprar ice, ir a comprar una empanadilla, compartir cosas, hablar, sentarnos debajo de los árboles, poder caminar con un bulto en la espalda, esperar la guagua escolar y que la guagua no llegara y que nos fuéramos a pie. Y algunos ver cómo los padres buscaban a sus hijos. Y algunos decíamos, wow, si yo pudiera estar así, alguno llegar en su carro. Todo esto es parte de esa vivencia y sentimos nostalgia por eso. Mis queridos, la psicología revela que las crisis revelan más de lo que se puede producir en un carácter. Y las crisis, cuando llegan, son como radiografías del alma. Nos dicen quiénes somos y a qué queremos pertenecer. El nosotros reencontrarnos dentro de este chat
nos azota.

otra vez sentirnos como si fuéramos esos jovencitos de 18, 17, 19 años, que nos graduamos un día y que dejamos de vernos por espacio de más de 30 años y que queremos reencontrarnos otra vez para darnos aunque sea un apretón de manos, estrecharnos en un abrazo, poder recordar aquellas anécdotas que en su momento fueron frustrantes, pero ahora se han convertido en algo memorable. Y queridos, la vida no se compone de las cosas que sé. La vida no se compone de aquello que tal vez proyecté o quise proyectarme en la vida. La vida se compone de buenos momentos, de gratos momentos, pero sobre todo que aún en los malos prosigamos adelante y logremos la meta que nos hemos propuesto. Hay quienes creen que el examen consiste solamente en cuánto se sabe. Y no es así. El examen consiste en quiénes somos. Y estoy seguro que Jesús nunca te va a preguntar cuánto de la materia aprendiste en la escuela, cuánto aprendiste de la universidad en esto, cuánto aprendiste del otro, sino que te va a preguntar en su momento dado, ¿qué hiciste con lo que aprendiste? Porque una cosa es conocer, saber, y otra cosa es el nosotros entender que lo que conocimos y recibimos tiene una utilidad. Sobre todo, se nos va a preguntar, ¿acaso fuiste fiel? Y queridos, el carácter se va formando poco a poco. Y Dios quiere grabar en tu vida un carácter, el cual sea idóneo para que ese día de la graduación en el cielo, tanto tú y yo podamos estar. Vemos que hay mucha gente como Saúl en la Biblia que tenía mucho potencial, pero poca obediencia. Judas tenía mucho conocimiento, pero poca conversión. Demas tenía mucho ministerio, pero tenía mucho amor a las cosas del mundo. Ananías y Zafira tenían mucha apariencia, pero tenían muy poca integridad. Y quiero decirte que no basta solamente con comenzar. Hay que terminar. Y por la gracia de Dios, todos los que estuvimos en nuestra graduación, lo completamos. Algunos 4 puntos, algunos summa cum laude, otros lo pasamos raspa cum laude. Pero aquí estamos. Nos hemos levantado, hemos sobrellevado la vida y nos hemos dado cuenta de que las materias que nos dieron eran parte de una formación, pero la real esencia de quienes somos ya estaba implantada, implementada en nosotros. Mis queridos, los graduados, los que terminaron, tienen que tener la integridad de José, la fidelidad de Daniel, la valentía de Esteban, la perseverancia de Pablo, la entrega de María y sobre todo, mirar como ejemplo en quién queremos ser. Algunos dijeron, yo quiero ser como tal doctor, yo quiero ser esto, quiero ser lo otro. Pero cuando la vida comienza a cobrar un sentido diferente, empiezas a decir, yo quiero ser como el graduado perfecto. Aquel que se graduó summa cum laude, aquel que obtuvo todas las preseas, aquel que obtuvo todos los galardones y tiene todas las características para yo poder estar dentro de este lugar, el cual se llama cielo y se llama Jesús. Algunos se preguntarán, Durán, ¿y por qué las pruebas? ¿Y por qué la escuela? ¿Y por qué todo lo que hemos pasado? Mis queridos, la vida no es comodidad. La vida es transformación. Nunca vamos a tener una vida sin problemas. Pero si tenemos a alguien que esté a nuestro lado que nos ayude, así como a veces nos decían la contestación en los exámenes, o alguien se sentaba con nosotros en el pasillo a explicarnos y entendíamos mucho mejor de lo que lo hacía el profesor, podemos sentirnos bendecidos. Podemos sentirnos amados. La evidencia, querido, es que hoy estamos aquí como parte de esa clase, más de 300 estudiantes, y creo la clase más grande que ha tenido la Domingo Aponte Collazo en toda su historia, de estudiantes graduados, obviamente, de cuarto año. Y quiero decirte que todos hemos cambiado, todos hemos sido tocados por la vida, algunos hemos sido golpeados, otros tomamos decisiones allá en la escuela, algunos la tomamos en la vida. Estamos contentos, algunos arrepentidos, independientemente sea lo que sea. Nuestra vida ha cambiado. Y vemos que nuestro tiempo no es el mismo
aquel que vive.

vivimos hoy. Pero seguimos siendo los mismos muchachos, los mismos chiquillos, que desean algún día reencontrarse otra vez para hablar de esas memorias que llenaron tanto nuestro corazón y llenaron tanto nuestra vida. Y no quiero que esto suene a un sermón religioso, aunque obviamente tengo reflexiones diarias que son cristianas, respetando lo que es el pensamiento de cada persona. Pero quiero decirte que por mi parte, mi experiencia, lo mejor que me ha pasado en la vida fue haberme encontrado con mi Salvador. Saber que la graduación del 1989 de la clase Shark no fue el fin de mi historia. El estudiar administración de empresas, estudiar educación y estudiar teología me capacitó con herramientas para poder subsistir en este planeta. Ha habido un montón de cosas más que aprendí. Tuve la oportunidad de viajar a diferentes partes del mundo, pero nada, querido, nada de eso me cambia el pensamiento de algún día encontrarme en el cielo, pero sobre todo encontrarme con ustedes, mis compañeros de clase, mis compañeros de graduación. Aún los que no se graduaron también los llevo en mí. Algunos no pudieron llegar por diferentes razones. Solamente espero que en la graduación de la vida, cuando el tiempo ya no sea más y nuestros ojos o se cierren o Cristo aparezca, todos estemos en esa lista, en la cual tu nombre debe estar escrito allí. Me encanta mirar la lista de graduación, ver cada nombre, y aunque no sepa exactamente quiénes son o no los recuerde por completo, cada nombre significa algo. Todos fuimos parte de la misma historia. Así que te invito para que oremos. Señor, gracias, porque a pesar de pasar el tiempo, siempre nos bendices con algo mucho más allá de simplemente una historia. Hoy, Señor, quienes fuimos parte de la clase Shark, estamos contentos de habernos reencontrado, aunque sea por un chat. Tal vez, Señor, habrá algún día de reunión y quisiéramos que eso sea así. Pero tú lo sabes todo. Así que, Señor, ponemos todo en tus manos para que esto sea una realidad. Y pueda, Señor, permitir que aquel niño, aquel chiquillo, aquel joven que estaba en nosotros, pueda disfrutar de la compañía de sus amigos. En el nombre de Jesús. Amén. Jehová te bendiga y te guarde. Jehová haga resplandecer su rostro sobre ti y tenga de ti misericordia. Que Dios alce a ti su rostro y ponga en ti paz. Te esperamos en la próxima edición de este tu programa, Buscando su Presencia Radio, Buscando su Presencia Podcast a través de YouTube y Buscando su Presencia en Facebook. Mientras tanto, disfruta del día que Dios ha creado para ti.

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2: Esta es la hora en nuestros estudios. 4:03.
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Los que esperan en el Señor renovarán sus fuerzas, se remontarán con alas como las águilas, correrán y no se cansarán, caminarán y no se fatigarán.

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1: Esta es la hora en nuestros estudios. 4 y 56 minutos.
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6: Isaías 40:31 dice: pero los que esperan a Jehová tendrán nuevas fuerzas. Levantarán alas como las águilas. Correrán y no se cansarán. Caminarán y no se fatigarán.
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1: Capítulo 1. En el año segundo del rey Darío, en el mes sexto, en el primer día del mes, vino palabra de Jehová por medio del profeta Ageo, a Zorobabel, hijo de Salatiel, gobernador de Judá, y a Josué, hijo de Josadac, sumo sacerdote, diciendo: Así ha hablado Jehová de los ejércitos, diciendo: Este pueblo dice, no ha llegado aún el tiempo de que la casa de Jehová sea reedificada. Entonces vino palabra de Jehová por medio del profeta Ageo diciendo: Es para vosotros tiempo, para vosotros, de habitar en vuestras casas artesonadas, y esta casa está desierta. Pues así ha dicho Jehová de los ejércitos: Meditad bien sobre vuestros caminos. Sembráis mucho y recogéis poco. Coméis y no os saciáis. Bebéis y no quedáis satisfechos. Os vestís y no os calentáis. Y el que trabaja jornal recibe su jornal en saco roto. Así ha dicho Jehová de los ejércitos: Meditad sobre vuestros caminos, subid al monte y traed madera y reedificad la casa, y pondré en ella mi voluntad y seré glorificado, ha dicho Jehová. Buscáis mucho y halláis poco, y encerráis en casa, y yo lo disiparé en un soplo. ¿Por qué? Dice Jehová de los ejércitos: Por cuanto mi casa está desierta y cada uno de vosotros corre a su propia casa. Por eso se detuvo de los cielos sobre vosotros la lluvia, y la tierra detuvo sus frutos. Y llamé la sequía sobre esta tierra, y sobre los montes, sobre el trigo, sobre el vino, sobre el aceite, sobre todo lo que la tierra produce, sobre los hombres y sobre las bestias, y sobre todo trabajo de manos. Y oyó Zorobabel, hijo de Salatiel, y Josué, hijo de Josadac, sumo sacerdote, y todo el resto del pueblo, la voz de Jehová su Dios, y las palabras del profeta Ageo, como le había enviado Jehová su Dios, y temió el pueblo delante de Jehová. Entonces Ageo, enviado de Jehová, habló por mandato de Jehová al pueblo, diciendo: Yo estoy con vosotros, dice Jehová. Y despertó Jehová el espíritu de Zorobabel, hijo de Salatiel, gobernador de Judá, y el espíritu de Josué, hijo de Josadac, sumo sacerdote, y el espíritu de todo el resto del pueblo, y vinieron y trabajaron en la casa de Jehová de los ejércitos, su Dios, en el día 24 del mes sexto, en el segundo año del rey Darío. Capítulo 2. En el mes séptimo, a los 21 días del mes, vino palabra de Jehová por medio del profeta Ageo diciendo: Habla ahora a Zorobabel, hijo de Salatiel, gobernador de Judá, y a Josué, hijo de Josadac, sumo sacerdote, y al resto del pueblo, diciendo: ¿Quién ha quedado entre vosotros que haya visto esta casa en su gloria primera, y cómo la veis ahora? ¿No es ella como nada delante de vuestros ojos? Pues ahora, Zorobabel, esfuérzate, dice Jehová. Esfuérzate también, Josué, hijo de Josadac, sumo sacerdote, y cobrad ánimo, pueblo todo de la tierra, dice Jehová, y trabajad, porque yo estoy con vosotros, dice Jehová de los ejércitos. Según el pacto que hice con vosotros cuando salisteis de Egipto, así mi espíritu estará en medio de vosotros, no temáis. Porque así dice Jehová de los ejércitos: De aquí a poco yo haré temblar los cielos y la tierra, el mar y la tierra seca, y haré temblar a todas las naciones, y vendrá el deseado de todas las naciones, y llenaré de gloria esta casa, ha dicho Jehová de los ejércitos. Mía es la plata, y mío es el oro, dice Jehová de los ejércitos. La gloria postrera de esta casa será mayor que la primera, ha dicho Jehová de los ejércitos, y daré paz en este lugar, dice Jehová de los ejércitos. A los 24 días del noveno mes, en el segundo año de Darío, vino palabra de Jehová por medio del profeta Ageo diciendo: Así ha dicho Jehová de los ejércitos. Pregunta ahora a los sacerdotes acerca de la ley, diciendo: Si alguno llevare carne santificada en la falda de su ropa, y con el vuelo de ella tocare pan, o vianda, o vino, o aceite, o cualquier otra comida, ¿será santificada? Y respondieron los sacerdotes y dijeron: No. Y dijo Ageo: Si un inmundo a causa de cuerpo muerto tocare alguna cosa de estas, ¿será inmunda? Y respondieron los sacerdotes y dijeron: Inmunda será. Y respondió Ageo y dijo: Así es este pueblo y esta gente delante de mí, dice Jehová. Y asimismo toda obra de sus manos y todo lo que aquí ofrecen es inmundo. Ahora pues meditad en vuestro corazón desde este día en adelante, antes que pongan piedra sobre piedra en el templo de Jehová.

0: Antes que sucediesen estas cosas, venían al montón de 20 efas, y había 10. Venían al lagar para sacar 50 cántaros, y había 20. Os herí con viento solano, con tizoncillo y con granizo en toda obra de vuestras manos, mas no os convertisteis a mí, dice Jehová. Meditad, pues, en vuestro corazón, desde este día en adelante, desde el día 24 del noveno mes, desde el día que se echó el cimiento del templo de Jehová. Meditad, pues, en vuestro corazón. ¿No está aún la simiente en el granero? Ni la vid, ni la higuera, ni el granado, ni el árbol de olivo ha florecido todavía. Mas desde este día os bendeciré. Vino por segunda vez palabra de Jehová a Ageo, a los 24 días del mismo mes, diciendo: Habla a Zorobabel, gobernador de Judá, diciendo: Yo haré temblar los cielos y la tierra, y trastornaré el trono de los reinos, y destruiré la fuerza de los reinos de las naciones. Trastornaré los carros, y los que en ellos suben, y vendrán abajo los caballos y sus jinetes, cada cual por la espada de su hermano. En aquel día, dice Jehová de los ejércitos, te tomaré, oh Zorobabel, hijo de Salatiel, siervo mío, dice Jehová, y te pondré como anillo de sellar. Porque yo te escogí, dice Jehová de los ejércitos.
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0: Esta es la hora en nuestros estudios, 5 y 31 minutos. 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
1: Bienvenidos a Lecciones de la Biblia, un espacio para estudiar y para entender la Palabra de Dios. El título del tema de hoy da risa por la ignorancia de nosotros los seres humanos. Se titula Escondiéndose de Dios. ¿Alguien podría sugerirme un lugar donde yo me esconda de Dios y Él no me puede encontrar? Bueno, pues resulta que en el tema de ayer vimos cómo la comunicación era muy directa, pero entró el problema del pecado. Y el hombre lo soluciona huyendo de Dios, escondiéndose de Dios. Y mañana veremos que la iniciativa de Dios es buscarlo. ¿Cuánto tiempo se escondieron Adán y Eva de Dios? ¿Cuánto tiempo los buscó en el Edén? Eso lo vamos a resolver hoy para aprender que tenemos que cambiar nuestra manera de pensar, de no escondernos de Dios, sino ir siempre al encuentro de su palabra. Tema de hoy, escondiéndose de Dios.
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1: Vamos a orar. Buen Señor, muchas gracias te damos por toda esa búsqueda. Nos sentimos avergonzados con el pecado, pero tú nos encuentras para curarnos. Ayúdanos a dejarnos encontrar en el nombre de Jesús. Amén. Bien, en nuestra historia de hoy está en Génesis capítulo 3, versículo número 8. El hombre y su mujer oyeron la voz de Dios, el Señor, que iba y venía por el huerto con el viento del día. Entonces corrieron a esconderse entre los árboles del huerto para huir de la presencia de Dios, el Señor. Primero, algo que vamos a repetir mañana también. El hombre se esconde y la búsqueda de Dios es su iniciativa. Si esto no sucediera así, estaríamos todavía perdidos o este planeta ya no existiría. Gracias a Dios que nos buscó y nos salvó a través de Jesucristo. Es su iniciativa. Casi nunca o nunca es una iniciativa humana. Punto 2. Todo el día buscándolos. ¿Notaron lo que dijo el texto? La voz de Dios se paseaba en el huerto con el viento del día. Es decir, la traducción viento del día es una mejor traducción, sería en el transcurrir del día. ¿Dónde estás? ¿Dónde estás? ¿Dónde estás? Dios siempre nos va a buscar, siempre. Por muy perdido que esté un ser humano, Dios siempre lo va a buscar. Así que no digamos que yo he pecado tanto que Dios no me puede encontrar, yo no me merezco la salvación, no. Dios nos va a buscar. Punto 3. Miedo y me escondí. Escondidos entre los árboles. Claro, el pecado creó una sensación ya cambiante en el ser humano, unas emociones que no sentía, unas emociones que no había vivido, una sensación que era de alegría, de bendición salir al encuentro de Dios, y ahora era una sensación de miedo, de un no bienestar, de estar frente a la palabra de Dios y a Jesucristo y a los ángeles. ¿Dónde nos pudiéramos esconder? En ninguna parte. No existe ningún lugar, porque Dios sabe dónde estamos. Solo que Él desde hace tiempo está diciendo, ¿dónde estás? ¿Dónde estás? La voz de Dios puede ocurrir de manera singular, por ejemplo, con la Biblia. Y cuando yo encuentro textos bíblicos, digo, estoy mal, tengo que cambiar. Pero a veces a Dios le toca actuar con las situaciones y con las acciones. A veces fortuitas, quiero decir,

cosas que ocurren para mal de uno, que no las envía Dios, pero Dios las aprovecha para que regresemos. O también, como en el caso de Jonás, Dios le levantó la tormenta a Jonás. Y si Dios me ama tanto, levantará tormentas en mi vida. Él para llamar mi atención y que yo me deje encontrar. ¿Cuál es nuestro aprendizaje para el día de hoy? Miren, el diablo también utiliza palabras, sensaciones, emociones para las tentaciones, como lo hizo con Eva. No podemos equivocarnos. Abre mis ojos, Señor. Colirio de Apocalipsis capítulo 3 en la iglesia de la Odisea. Coloca el colirio, es decir, coloca el Espíritu Santo en mi vida para que yo pueda ver cuando está oscuro o cuando el diablo quiere torcer mi vida. No nos escondamos de Dios, porque Dios quiere encontrarnos. Soy Daniel Herrera y deseo para todos un día lleno de bendiciones.

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1: Esta es la hora en nuestros estudios, 6 en punto. 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

121:7 al 8 nos dice: el Señor te cuidará de todo mal, guardará tu vida. El Señor cuidará tu salida y tu entrada desde ahora y para siempre. Bienvenidos, amigos. Gracias por acompañarnos. Mira, acabamos de comenzar esta serie.

0: Hermana, mira, recibiendo las bendiciones que el Señor tiene para nosotros. Así que donde quiera que te encuentres, en el carro, en la casa, o si ya llegaste al trabajo, prepárate para disfrutar de mucha buena música, de la bendición de Dios, de una buena conversación y que juntos podamos comenzar este día, mira, con el pie derecho, como el Señor manda. Buenos días, Pastor.
1: Buenos días, Lady. Buenos días a cada uno de nuestros amigos. Hoy comenzando una nueva semana, una semana como que terminamos septiembre y comenzamos octubre, así que esta semana promete una semana de ricas y abundantes bendiciones, así que esperamos que puedas disfrutar con nosotros en la mañana de hoy de este programazo que vamos a tener hoy. David, ¿cómo estás?
2: Gracias a Dios, todo bien, Pastor, y contento de estar aquí con nuestros amigos sintonizando tanto por nuestra radio emisora 98.3 FM, 93.3 FM Radio Sol, YouTube, Facebook, Instagram, radiosol.org, todas las diferentes fuentes, todas las diferentes formas que nosotros tenemos para conectarse, ustedes ya lo saben. Si no, pueden buscar por las redes sociales, nos van a encontrar fácilmente y pueden compartir la bendición. Gracias por estar con nosotros. Buenos días, Mr. Kelvin, ¿cómo estás?
3: Buenos días, David, buenos días a todos los que nos escuchan. Qué bueno que hoy es un día que cada uno de nosotros o de los que nos escuchan pudieron abrir sus ojos y pueden escuchar la palabra de Dios un día más y ser de alguna manera felices, aún en las vicisitudes y los problemas, sino que centrarse en la Biblia y en la palabra de Dios para que te acompañe el resto del día. Suena como un reto peligroso, como poco realista, pero inténtalo. Inténtalo para que veas cuán bueno es Dios. Buenos días, Lisa Maris.
4: Buenos días, Kelvin, y buenos días a nuestros amigos. Feliz lunes, que esta semana sea una semana laboral bendecida, donde cada uno de nosotros podamos ver la mano de Dios obrar a nuestro favor y sobre todo que nosotros podamos tener una entrega completa. ¿Estamos listos para escuchar su voz?
1: Estamos listos.
4: Estamos listos, pues espero que nuestros amigos también, así que no te vayas, que regresamos en breve.

En el libro de Lamentaciones, capítulo 3, aparece un el libro es honor a lo que Jeremías estaba haciendo, lamentándose. Sin embargo, es interesante la manera en cómo él reflexiona en lo que estaba viviendo, lo que estaba viendo, porque son como dos historias que se juntan. El pueblo de Israel había sido deportado, no solamente había sido deportado, habían sitiado la ciudad, habían destruido todo en la ciudad, habían quemado y destruido el templo, a Sedequías le sacaron los ojos, mataron a sus hijos delante de sacarle los ojos. Fue una desgracia que Jeremías dijo, oye, ¿sabes qué? Evítate la desgracia, entrégate al pueblo de los caldeos y evítate toda esa desgracia. El pueblo judío dijo, ¿sabes qué? Yo creo que tú eres espía o te estás yendo en pos de esta gente. Y lo metieron preso. Y es interesante la manera en cómo ocurre todo lo que viene después, porque Jeremías es como un espectador que lo vive en carne propia. Y me llama la atención porque no solamente lo vive, sino que lo meten preso, lo echan a un lugar donde había barro húmedo y él se hundía en el barro. Me llama la atención la manera en que Jeremías piensa que Dios se había olvidado de él. Miren el capítulo 3, dice, yo soy el hombre que ha visto aflicción bajo el látigo de su enojo. Me guió y me llevó en tinieblas y no en luz. Ciertamente contra mí volvió y revolvió su mano todo el día. Hizo envejecer mi carne y mi piel, quebrantó mis huesos, edificó baluarte contra mí y me rodeó de amargura y de trabajo.

me dejó en oscuridad con los ya muertos de mucho tiempo, me cercó por todos lados y no puedo salir, ha hecho mis más pesadas mis cadenas. La manera en que Jeremías se está quejando, está diciendo, oye, pero estoy aquí con los muertos, no de horas ni de hace dos días, estoy con los cadáveres. Estoy viendo a mi ciudad donde yo habitaba, toda destruida. Estoy viendo la manera en cómo esto ha acontecido y pude ver con mis ojos también, más adelante, que él vio literalmente cómo mataban a los niños, a los jóvenes, cómo mataban a todo el mundo. Y me llama la atención porque a pesar de esto, dice el versículo 8, aun cuando clamé y di voces, cerró los oídos a mi oración. Este señor Jeremías había pensado que Dios se había olvidado de él. La manera en cómo él vivió esta experiencia, él dice, definitivamente Dios se olvidó de mí, porque es que yo no puedo pensar que me mandan a darle un mensaje al pueblo, que me meten preso, que me sacan, que estoy viendo todo lo que está pasando y estoy viviendo todas estas cosas en contra mía. Pero me gusta este capítulo 3 porque estoy investigando que esto que él escribió en Lamentaciones fue mucho después o un tiempo después que escribió una maravillosa carta a los que estaban exiliados allá en Babilonia, donde decía que Dios sabe los planes que tiene para los que estaban cautivos en Babilonia. Y es interesante que aún él motivando al pueblo, aún él estando dándole esperanzas al pueblo, diciendo que, oye, no se acabó aquí. Dios me dijo que eso no es para morirse allí. Van a pasar unos días y luego van a ser vueltos a Jerusalén, que era en Mizpa, que habían puesto la capital que puso Nabucodonosor. Y es interesante que después de motivar al pueblo, él simplemente se puso a meditar dentro de sí y dice, no, pero es que yo creo que Dios se ha olvidado de mí. Dios se apartó de mí, yo no sé qué es lo que está pasando aquí, porque yo no veo como que realmente todo eso que él me está diciendo está aconteciendo. Pero luego ahí reflexiona, y esto es un mensaje maravilloso. El versículo 19 dice, acuérdate de mi aflicción y de mi abatimiento, del ajenjo y de la hiel. Y después dice el 20, lo tendré aún en memoria, porque mi alma está abatida dentro de mí. Versículo 21, esto recapacitaré en mi corazón, por lo tanto esperaré. Y aquí es donde viene la parte de la autoconciencia, el despertar, la parte donde cada uno de nosotros tiene que darse cuenta. Versículo 22, por la misericordia de Jehová no hemos sido consumidos, porque nunca decayeron sus misericordias. Nuevas son cada mañana, grande es tu fidelidad. Mi porción es Jehová, dijo mi alma, por tanto en él esperaré. Qué contraste, no solo obviamente se quejó, estaba lamentándose, pero es interesante que llega un momento que reflexiona y dice, ¿sabes qué, Jeremías? Yo creo que pudo haber sido peor. Me parece que aunque Sedequías hizo todas sus berrinches de niño rico, me parece que aunque el pueblo se negó, me parece que aunque todo estaba en contra, aún así Dios tuvo misericordia de nosotros en ese momento. Pero me gusta porque el versículo 23 dice, pero a pesar de que en ese momento también tuvo misericordia, hoy, aún yo lamentándome, nuevas son cada mañana. Grande es tu fidelidad. Jeremías se da cuenta de que cada día la misericordia de Dios se renueva. De que cada día, la misericordia de Dios no se acabó la semana pasada, no se acabó con el exilio, no se acabó enviándole la carta a los exiliados para que tuvieran esperanza y para que tuvieran la certeza de que Dios los iba a sacar y los iba a volver a Jerusalén. Ahí no se había acabado la misericordia de Dios. Se dio

0: cuenta, recapacitó y dijo, grande es tu misericordia. Dice, nuevas son cada mañana. Tu fidelidad es grande, Jehová. Y es interesante porque cuando buscas la palabra misericordia en la Biblia, aparece un término hebreo que se llama hesed. Y ese término hebreo es un término muy profundo que cuando lo traduces al español, no encuentras una definición apropiada para describirlo porque aparecen más de 200 significados al español. El español es un bebé que nació hace poco. El hebreo es un idioma muy antiguo. Y cada vez que Dios usa el término hesed en el Antiguo Testamento, le atribuye algo nuevo, algo diferente, algo que tú dices, ¿cómo es esto? ¿Cómo es que ahora Dios es hesed liberando el pueblo? ¿Cómo que ahora Dios es hesed dándole comida? ¿Cómo es que ahora Dios es hesed haciendo esto, haciendo lo otro? Y es interesante que Jeremías entender que ese término, esa palabra, porque así es que él describe lo que estaba sucediendo, dice, por la misericordia de Jehová no hemos sido consumidos. Él sabía que a pesar de la mala manera de conducción del pueblo, el pueblo pudo haber sido desaparecido de la tierra. Y por la manera en cómo se conducían, pudo haber sido simplemente arraigado de la tierra. Y sin embargo, no. Dios los envió para que aprendieran cosas y volviera una nueva generación y mantener el mismo pueblo y decirle a su pueblo, yo soy Jehová, que tengo misericordia a millares. Qué interesante la manera en cómo tú puedes reflexionar dentro de ti y tomar la decisión de entender que hoy se renueva la misericordia de Dios. Es interesante la manera en cómo Jeremías comprendió, y te invito a hacerlo. Hoy Dios tiene misericordia, cada mañana. La traducción del término hesed significa amor supremo, amor leal. Es un amor que no se puede entender, es un amor que hasta cierto punto trasciende la barrera de yo te amo, tú me amas, trasciende la barrera de yo te entiendo, tú me entiendes. Es no me amas, yo sí te amo, es... aunque no me entiendas, yo sí te voy a entender. El término hesed va más allá de un amor condicional o de algo que pueda ser esperado o dado a cambio porque hiciste algo, porque esperas algo. Dios trata de demostrarnos constantemente que no importa quién tú seas, no importa qué tú hagas, no importa lo profundo y bajo que hayas llegado, Él tiene misericordia. Él tiene un amor que no tiene nada que ver con lo que tú hagas. Es un amor que es incondicional. Él tiene misericordia hoy porque hoy hay fidelidad de parte de Dios. Me gusta el versículo 23. Nuevas son cada mañana. Grande es tu fidelidad. ¿Qué ustedes opinan de esta expresión, de esta reflexión que hace Jeremías en estos versículos? Después de haber visto tantas cosas aturdibles, ¿cómo él reflexiona dentro de sí, se da cuenta de que realmente Dios tiene misericordia a pesar de lo que pasó?
1: En la Biblia es curioso porque tú ves diferentes personajes y no a todos les tocó vivir el mismo tiempo. Hay personajes que le tocó vivir los tiempos de gloria, sí, del pueblo de Israel. Por decir uno, Josué, le tocó vivir unos tiempos lindísimos. Y cuando tú ves el libro de él, estuve en el pueblo de Israel de victoria en victoria. Sí. Ver a David en momentos de que tú dices, wow, Israel, Salomón, olvídate. Pero hubieron personajes bíblicos que les tocó vivir la escasez, la tristeza, la esclavitud, la pobreza, las dificultades. Y Jeremías... Pues... tristemente le tocó eso. A Jeremías se le conoce como el profeta llorón.
0: Sí.
1: Y no fue fácil, como sí, tú dices, ¿sabes? La vida de Jeremías tristemente no fue fácil. Y el Señor lo escogió a él en un momento de mucha, mucha dificultad. Pero lo hizo con toda la intención, porque cuando el Señor escoge a alguien en cada momento, en cada periodo de la vida, de la existencia de este planeta Tierra, para llevar un propósito para su iglesia, Él va a buscar quizás la mejor persona para ese momento en particular. Uh-huh. Hay personas que quizás se frustran porque dice, Señor, pero ¿por qué yo no fui antes cuando esto estaba

0: en su mejor apogeo, en la pompa, en todo eso, y me coges ahora cuando esto está en sumamente escasez, que la situación está bien complicada. Porque Dios entiende que en ese momento de escasez que Dios te llama, tú tienes las cualidades para poder mantener sea el barco a flote o llevarlo a un puerto seguro para que cuando venga la otra persona pueda... Y es un trabajo en equipo. Y me llama mucho la atención cómo en medio de toda la dificultad que vivió Jeremías, el Señor le dejaba saber diferentes cositas para que él tuviese paz, para que tuviese tranquilidad. En la versión, la traducción lenguaje actual, me llama la atención cómo dice el versículo 23. Dice: sé que cada mañana se renueva su gran amor y su fidelidad. La traducción que le da a la palabra que estaba mencionando en hebreo o en arameo, quizás, aquí le pone su gran amor, su fidelidad. Y me llama la atención cómo este lenguaje le dice, es como que Jeremías está sumamente seguro. El versículo 22 dice: sé que no nos has destruido. Es como que él está afirmando: yo sé que no nos has destruido, porque Dios nos tiene compasión. Sé que cada mañana se renueva su amor y su fidelidad. Que hoy, amigo y amiga que nos escuchas, tú puedas estar seguro. Y esa convicción que en medio del dolor que tú puedes estar pasando, de quizás tú sientes como que te tocó la peor parte, confía de que Dios, sus misericordias, su gran amor, su fidelidad está contigo cada mañana.
1: Amén, qué bueno saber y recordar eso, ¿sabes? Recordar el contexto en el que se hablan las cosas en la Biblia es bien importante, sí. Porque no es lo mismo pensar que yo estoy hablando de misericordias nuevas cuando todo va bien. Hay un refrán muy conocido en Puerto Rico que dice que con la boca es un mamey. y uno pensar, bueno, pues hablar de eso cuando todo está bien, pues es fácil. Pero ese no era el caso de Jeremías, como bien ustedes han dicho. Jeremías está en un momento de dolor, de aflicción, de destrucción, desolación. Y de repente hay momentos que también nos sucede en los que pensamos, mira, yo no sé ni cómo yo he llegado hasta aquí. Y qué bueno es saber que Jeremías recordó que a pesar de todos los momentos de dificultad, la misericordia de Dios siempre estuvo en medio de ellos. Que estaban donde estaban porque la misericordia del Señor los llevó hasta allá. Y es que la fidelidad de Dios no depende de nuestras circunstancias. Él dice ahí, grande es tu fidelidad. Y me gusta que mencione eso en medio de un momento como ese, porque tal vez otras personas se les hace muy difícil exclamar que Dios es fiel cuando todo va mal. Y ese no fue el caso de Jeremías. Jeremías, él podía mirar a su alrededor y encontrar un montón de razones para sentirse desesperado, para que la desesperanza y la desesperación fuera su norte. Sin embargo, él decidió detenerse, mirar más allá de las circunstancias y recordar quién era Dios. Porque nuestras circunstancias pueden cambiar, hoy podemos estar de una manera, mañana de otra, pero si hay algo que nosotros tenemos seguros, es que Dios no cambia. Y me parece bien poderoso el hecho de que Jeremías recuerde que comenzar cada día recordando que la misericordia de Dios está con nosotros es algo muy poderoso, porque a veces empezamos el día pensando, bueno, ¿qué problemas tengo hoy? ¿Qué tengo que resolver? ¿Qué me falta? ¿Cuán ajorado voy a estar? Y en vez de empezar tu día preguntándote qué problemas vas a tener que resolver, ¿qué tal si hoy recuerdas que Dios tienes a tu lado hoy? Su misericordia nunca ha decaído. Que hoy es nueva nuevamente, que se renovó su misericordia, que su bondad nos acompaña todos los días de nuestra vida, como dijo también el salmista. Que podemos, sí, sin duda alguna, enfrentar situaciones, responsabilidades, preocupaciones y momentos de dificultad. Y de hecho Jesús mismo lo dijo, en el mundo tendrán aflicción. Pero lo que dijo después debe ser nuestro norte, como fue el de Jeremías.

0: mías, pero confíen, porque yo he vencido al mundo.
1: El profeta Jeremías escribió estas palabras en medio de un tiempo de profundo dolor y de mucho sufrimiento, como ustedes habían dicho. No estaba ignorando las dificultades, las estaba viviendo realmente. Aún así, en medio de su angustia, él pudo reconocer que había una razón para seguir esperando y para seguir confiando en el Señor. Él seguía entendiendo que Dios permanecía siendo fiel en su vida. La misericordia de Dios significa que Él no nos trata conforme a lo que nuestros pecados tal vez nos permiten tener y decir, no te lo mereces. Su compasión nos alcanza una y otra vez. Y probablemente en el día de hoy hay tal vez personas que están en profundos dolores y profundos sufrimientos. Queremos recordarte que cada mañana es una nueva oportunidad para experimentar la gracia del Señor, para acercarnos a Él y poder comenzar de nuevo. Quizás ayer no fue un buen día, quizás hubo algo que te rompió el piso, pero queremos que sepas que cuando Jeremías dijo esto, lo dijo con todo el dolor, con todo el dolor que sentía, y dijo, mira, por la misericordia de Jehová, no hemos sido consumidos, nunca decayeron sus misericordias. Qué lindo es saber que aunque te sientas que estos días no están muy bien, recuerda que la misericordia del Señor siempre está presente. Su misericordia sigue dirigiendo su pueblo, su misericordia y su gracia, su protección sigue alcanzando a aquellos que son sus hijos. Así que no dependamos de nuestra perfección para recibir su amor o su misericordia. No tenemos que ser perfectos, no tenemos que ser personas que no pequemos. Su gracia, su fidelidad se renueva en la vida de nosotros día tras día. Así que en el día de hoy, renueva tu fuerza, sigue hacia adelante. No te detengas, sigue confiando en el Señor, porque su misericordia no se ha cortado todavía en la vida de sus hijos.
2: Eso es así. Y recuerda que si ayer vivías un buen momento y de repente hoy estás viviendo un mal momento, recuerda que aunque sea mal día, Dios no se ha apartado de ti. Dice este texto, aunque se aflige, también se compadece según la multitud de sus misericordias. Texto 32. Dios tiene misericordia a millares. Recuerda que la misericordia es un amor que se extiende, es un amor que no se explica, es un amor que va más allá de lo que es tú me amas, yo te amo. Es un amor que no espera una respuesta positiva de ti. O sea, si Dios te da amor, no espera que tú digas, sí, también, yo te voy a amar. Entonces, Él mantiene ese compromiso. No. No es un amor que tiene que ver con algo contractual, como el matrimonio, que mucha gente se compromete en el matrimonio y luego se aman porque ya están casados, pero se demuestra un amor extraño, no ese amor que habla la Escritura. Lo que te está dando Dios es algo que va más allá de tu entendimiento, algo que va más allá de tu comprensión acerca de las Escrituras. Es un espacio donde te está dejando saber, oye, no importa la experiencia que estés teniendo ahora, si es muy mala, muy mala, muy mala, sí, Dios la permitió, pero recuerda que la misericordia de Dios hoy se está renovando y mañana se va a renovar otra vez porque no se agota. El amor de Dios no se agota. Todos los días es inmenso y grande. Es como si surgiera nuevo otra vez, como si renovara ese principio otra vez, esa empezara desde cero cada día con la misma porción para ti, y si necesitas más, Él te da más. Reflexiona hoy, recapacita que Dios tiene misericordia y su fidelidad es grande. Vamos a orar. Pastor, ¿puedes orar?
3: Gracias, Señor, porque tus misericordias, tus bendiciones y tu gran amor se renuevan todos los días. Gracias, Señor, porque tu amor nunca, nunca se acaba. Y gracias, Señor, por tantas bendiciones que nos das diariamente. Te pedimos, Señor, que tu bendición y tus misericordias también puedan alcanzar a cada uno de nuestros radioescuchas y que ellos, Señor, puedan reconocer que tú estás con ellos. Gracias por todo lo que haces por nosotros. Te lo pedimos en el nombre de Jesús. Amén.

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El Morningstar, la hora 6:35 de la mañana. Muy buenos días, Puerto Rico. Pasando rápidamente al tránsito en estos momentos. En la PR-52, kilómetro 15.2, en el área de Caguas, vemos un movimiento un poco lento en esa zona, empezando la congestión vehicular en esa región. De hecho, en la 52, en dirección de Cayey hacia Caguas, ¿verdad? Del sur, en dirección de Cayey hacia Caguas, hay un atraso de aproximadamente unos 8 minutos. Así que si usted está en esa zona, sepa que va a encontrar algo de resistencia. Y si usted está en la PR-30, en dirección de Juncos hacia Gurabo, encontrará el tapón de aproximadamente unos 17 minutos de atraso. Así que va a encontrar bastante resistencia en la PR-30. En la 52, más adelante, en el área de Monte Hiedra, vemos que está más liviano el tránsito. En la PR-26, la Valdeolito de Castro, entre la Avenida Los Ángeles y la base naval, vemos la congestión vehicular ya ha comenzado y está en todo su apogeo. Vemos a la altura de la PR-187 que está moviéndose con bastante normalidad en la zona. Y frente al Centro Comprensivo de Cáncer, esto es

0: el Expreso Las Américas, la PR-18, movimiento lento en esa zona. Bastante leve, quiero decir, en cuanto a tránsito se refiere.
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El Morningstar a la hora 6:37 de la mañana, viendo el mapa de el tiempo para Puerto Rico. Vemos algunas lluvias pasando sobre el Atlántico y posiblemente algunas hayan afectado cerca acá del área metropolitana, algunas lloviznas, pero fuera parte de eso, está despejada la isla de Puerto Rico en cuanto a lo que son esas lluvias. Y para el día de hoy se espera temperaturas de 90 hasta 91 grados. En el área de San Juan se esperan lluvias en horas de la mañana, que ya entiendo que ya han pasado, y luego entonces el resto del día será parcialmente nublado. En Mayagüez se esperan lluvias y tronadas en horas de la tarde, del mediodía hacia en adelante, con temperatura máxima de 90 en Humacao, la máxima estará en 89, y también algunas lluvias pasajeras en horas de la mañana. Luego se mantiene parcialmente nublado, y en Ponce la máxima estará en 91 grados y condiciones parcialmente nubladas. El amanecer para hoy fue a las 6:14 de la mañana y la puesta del sol será hoy a las 6:15 de la tarde. El oleaje está de 5 a 6 pies en el Atlántico y de 2 a 3 pies en el Mar Caribe. De hecho, hay una advertencia de corrientes submarinas para las playas del norte y del este de Puerto Rico. Así que tengan mucha precaución si van a visitar alguna playa. Y la luna estará en su fase de cuarto menguante el 3 de octubre. Más adelante, tocando el tiempo para los Estados Unidos, son las 6:39 de la mañana. No perdemos tiempo aquí porque ya estamos contra el reloj.

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1: Bueno, amigos, la noticia de la mañana de hoy, si usted piensa que lo había escuchado todo en esta vida, quiero que sepas que no lo has escuchado todo y que en el día de hoy te vamos a hablar sobre una noticia que surgió el año pasado, pero que ya se hizo real en este año, y es la carrera de espermatozoides en Estados Unidos.
2: No, pero es en serio.
1: Es completamente en serio, sierva de... Ya no sabemos qué más esta generación, tú sabes, quiere seguir inventando.
2: Yo no lo había escuchado.
1: Yo tampoco. Pero quiero que sepas que qué ocurrió realmente. Pues mira, en abril del año pasado ya tenía pautado para realizarse en el Hollywood Palladium en Los Ángeles una competencia microscópica entre espermatozoides procedentes de estudiantes de dos universidades. Eso sí ocurrió en términos generales, pero el lugar cambió. Una investigación posterior de Vanity Fair explica que el evento terminó realizándose en un estudio cinematográfico del centro de Los Ángeles. Según esa investigación, el cambio estuvo relacionado con problemas contractuales y la responsabilidad alrededor de la recolección de muestras y las apuestas que hay con relación, porque hay apuestas, okay, con relación a las carreras de espermatozoides. Y estas carreras surgieron en live, o sea, en tiempo real. Confirmó que esta propuesta incluye la recolección en vivo y apuestas que habrían incumplido, ¿verdad?, algunas condiciones del contrato, y se llevó finalmente a cabo. Esta competencia enfrentó a dos estudiantes de dos universidades. ¿Y cómo funciona este proceso? Pues mira, los

0: organismos afirman haber construido una pista microscópica de aproximadamente 20 centímetros, diseñada para reproducir algunos elementos del ambiente del aparato reproductor femenino. La organización decía utilizar cámaras de alta resolución y sistemas de análisis para medir parámetros como la concentración de los espermatozoides, la movilidad progresiva, la concentración de los espermatozoides móviles y la concentración de espermatozoides progresivamente móviles. Ellos confirmaron que esos parámetros formaban parte de las medidas utilizadas por este proyecto. La idea era convertir algo que normalmente ocurre en un laboratorio en un espectáculo deportivo con narración, estadísticas, repeticiones y apuestas.
1: No, no es cierto, con narración y todo. No.
0: Me encantaría saber qué piensa nuestra audiencia.
1: Yo quiero saber cuánta gente
0: asistió. Eso estaba lleno, sierva de Cristo, eso estaba lleno. Sí, ¿Qué piensa nuestra audiencia? Mira, nos encantaría conocer tu sabiduría. ¿Qué tú piensas de esto? Llámanos al 787-303-0202, cuéntanos. O déjanos saber ahí en las redes sociales si no te atreves a comentar, porque estás totalmente impactado igual que nosotros.
2: Yo cuando estoy escuchando a Leida, me recuerdo en mi niñez. Hay a veces que tú ibas a ciertos lugares o en la televisión, porque yo creo que todavía los dan. Uh-huh. Hay unas carreras de caballos. Uh-huh. Y siempre habían unos nombres de unos caballos con unas peculiaridades. Uh-huh. Y los que en algún momento en su vida escucharon o vieron o saben de carreras de caballos, pues como que la gente se emociona cuando están bastante allí y todo eso. Yo me imagino.
1: No, yo no.
2: La gente emocionada allí, ¿cómo quedaste? No. Como si el caballo, te pudieran escuchar.
1: La pregunta es, o sea, ¿era que tenían una pantalla que la gente lo podía
2: sí,
1: ver?
2: Era como microscópico.
0: De hecho, los amigos pueden entrar a YouTube y poner ¿verdad? Carrera de espermatozoides y tú ves un grupo de muchachos en una pantalla digital grande. Imagínese una pantalla bien alargada donde ellos están viendo los espermatozoides moverse y ellos están, ¿verdad? Como cuando tú estás viendo una carrera de caballo. Ajá. Que estás como que agitando al que tú compites por él y sí. Ellos, tú sabes, en una fiesta de pueblo, viendo quién ganó y viendo los espermatozoides de manera agrandada, viendo cómo se ven, van creciendo y va llegando uno primero a la meta.
2: Que está curioso que la esencia de todo esto es una parte de que tú lo mencionaste, ver la salud y la
0: el sistema reproductor de la mujer, cómo funciona.
2: Exacto, y cómo se puede ayudar y todas estas cosas. Pero con todo y eso, uno lo que se le queda es como que la cajera.
1: No, pero es que para mí eso es como un circo, no sé.
2: Sí,
1: no,
2: literalmente. No. Yo vi el video. Ahora que voy a pensar, yo me acuerdo que yo vi el video y ellos cogieron el microscópico, lo agrandaron, exacto, lo pusieron en una pantalla y se veían allí, los pusieron
0: moviéndose.
1: Pero qué mayor carrera que saber que tú eres el que ganó.
0: Exactamente.
1: ¿Sabes qué más necesitas? Tú eres el espermatozoide que ganó y ya. No van a creer cuántos asistentes había.
0: Sí, ajá, ¿cuántos había?
1: Mil. Sí. Mil personas, sí. No puedo creerlo.
0: Y jovencitos que estaban apostando por quién iba a ganar.
1: Y 100 asientos VIP, quiero que sepas. VIP no sé de qué, porque, no o sea, todo el mundo lo iba a poder ver igual.
0: Pues para que tú sepas, se utilizaron, ¿verdad? Yo sé que mucha gente tal vez tiene la duda, se utilizaron muestras reales de semen y análisis microscópicos, como dice el pastor, pero la representación visual de la carrera fue posteriormente cuestionada. Y según los propios organizadores, incorporó imágenes generadas por computadora basadas en datos de muestras reales. Obviamente, lo agrandaron porque esto no es algo que tú puedes ver a simple vista.
2: Microscópico.
0: Obviamente, así que lo agrandaron. Y esto es importante porque convierte el evento más en una combinación biotecnológica, en un entretenimiento y en marketing científico que en una prueba clínica de fertilidad. Ahora, ¿cuál es la base por qué ellos están realizando esto? Y quiero pensar que tiene más que ver con la ciencia, no con el entretenimiento. Y es que ellos dicen que existe realmente un problema con la fertilidad masculina. Dicen que sí existe evidencia científica de un descenso de determinados parámetros espermáticos, pero conviene explicarlo con precisión. Dice que un importante metaanálisis publicado en Human Reproduction Update realizó 223

0: 3 estudios y 288 estimaciones correspondientes a muestras obtenidas entre los años del 1973 y el 2018, y encontró que entre los hombres no relacionados por, ¿verdad?, que encontró que no había relación de los hombres con el proceso de la fertilidad, y encontraron los siguientes hallazgos. Nos dice que la concentración espermática disminuyó aproximadamente un 56.6% entre el 1973 y el 2018. El recuento total de espermatozoides disminuyó aproximadamente un 62.3%, y los investigadores observaron que la disminución parecía acelerarse después del año 2000. Uh-huh. En otras palabras, obviamente disminuyó la cantidad, pero no tiene que ver con la fertilidad. O sea, como quiera que sea, puede haber un proceso de fertilización. Es importante notar que esto no significa que los hombres estén perdiendo la capacidad de reproducirse, ni que todos los hombres tengan hoy baja fertilidad. El estudio analiza tendencias poblacionales, parámetros, ¿verdad?, que surgen en los hombres, porque indican que la fertilidad de una persona concreta depende de múltiples factores. Y de hecho, muchos científicos están atribuyendo, ¿verdad?, todo eso a la alimentación, a procesos, ¿verdad?, de estados en cuanto al estilo de vida de los hombres, que puede redundar en una disminución de, ¿verdad?, de el espermatozoide, que obviamente eso es necesario para poder reproducirnos.
1: Y ahí está la parte interesante, porque verdaderamente uno, ¿qué sucedió del año 2000 hacia acá? ¿Qué cambios han habido que ha causado que la cantidad de espermatozoides en los hombres disminuya? Que como Alida mencionó, no necesariamente eso significa que la persona no tenga la capacidad de, exacto, reproducción.
0: Es que tiene menos cantidad.
1: Y al tener menos cantidad, pues, en cierta manera, no todos llegan al final. Uh-huh. Así que si hay menos, pues la posibilidad de que lleguen al final, pues son menos. Entonces eso puede disminuir las probabilidades, quizás de, puede ser un factor de los muchos factores que puedan disminuir la cantidad de reproducción. Pero sería bien interesante ver qué cosas,
0: que lo que está causando, yo te voy a contestar la pregunta.
1: ¿Qué cosas están causando de que del año 2000 a este año, al 18,
0: se redujo más de un 50%?
1: Wow. Es bastante. Sí. Así que algo tuvo que haber pasado en ese
0: renglón. Pues mira, las investigaciones han propuesto diferentes factores. Uh-huh. Entre ellos dice exposición a contaminantes.
1: Okay.
0: Determinados productos químicos. También mencionan el tabaquismo, menciona la obesidad como un factor determinante, el alcohol, factores ambientales, enfermedades y otros elementos relacionados, como te dije ahorita, con el estilo de vida. También se reconoce que el tabaquismo, el consumo excesivo de alcohol, la obesidad y la exposición a determinados contaminantes pueden afectar directamente el proceso de fertilidad en los hombres. Sin embargo, indican que no existe una única causa demostrada que explique por sí sola este descenso observado en los estudios a nivel poblacional.
2: Tenemos un comentario por aquí de Elda que dice: la realidad es esta generación ya no sabe qué más hacer. Y yo estoy de acuerdo con ella, y justamente ayer estaba viendo un video donde decía, es que este tipo de cosas pasan solamente en este lado del mundo, porque es que búscate países donde la gente está en pobreza, donde la gente está luchando por su vida, no salen con este tipo de cosas. Realmente, obviamente, este tipo de cosas a veces nos parecen totalmente absurdas. Pero sigue diciendo ella, lo cierto es que dentro de la mujer, cuando los espermatozoides entran en su cuerpo, hay un tipo de carrera que surge hasta llegar a la posibilidad de que entre uno y se fecunde. Uh-huh. Pero hacer esto como una competencia hípica, o sea, una carrera de caballos, es absurda, y sí, que su ocio es enorme con tantas cosas que hay que solucionar en este mundo.
1: Sí.
2: Lo cierto es que están diciendo los científicos que aunque este tipo de evento, obviamente lo están haciendo como tipo entretenimiento, uh-huh, no es real de que el que llega más rápido es el que gana la carrera en este caso, porque cuando está en su entorno normal, ¿no?, en el cuerpo femenino, hay un montón de factores, uh-huh, que pueden hacer que no necesariamente el que va más rápido sea el primero.
0: Eso es,
2: que sobreviva el pH del ambiente, uh-huh, que sea el que el óvulo acepte. O sea, hay una multiplicidad, uh-huh, de factores que no necesariamente implica que es, en este caso, de la competencia, pues porque llegó más rápido significa que es el ganador.
0: Definitivamente, de hecho, hay, en la competencia hubo un ganador. El ganador fue uno de los estudiantes que propulsaron esto, que se llama Milker, de una de las universidades. Él dice que él fue el que ganó. sin embargo, hay otro joven empresario que era el que

0: estaba segundo en la competencia, que presentó la carrera como una manera de hacer que la salud reproductiva masculina fuera un tema del que los jóvenes hablaran públicamente. Okay. También recogió directamente su explicación. El objetivo era combatir el carácter tabú que, según él, rodea la fertilidad masculina. Indica que por eso, aunque el espectáculo pueda parecer extraño, el problema médico que intenta poner sobre la mesa, indica, es completamente real por todos esos factores que el hombre debería cuidarse, ¿verdad?, para que no entre en este proceso, ¿verdad?, de problema de fertilidad. También ellos reconocen que la infertilidad masculina puede estar relacionada con un número bajo de espermatozoides, alteraciones en su movimiento, problemas en su morfología, entre otras causas. Así que también muchas personas lo están achacando al tipo de ropa interior también que utiliza el hombre. Tú sabes que hemos hablado en otras ocasiones, hemos hablado del asunto de las telas, uh-huh, y también están informando de que muchos problemas a nivel tópico en el sistema reproductivo del hombre está siendo ocasionado por la utilización del plástico de ropa de la interior de poliéster, uh-huh, que puede afectar ese sistema reproductivo, entre otros factores también.
1: Y déjame decirte, mirándolo, ellos estaban buscando algo para llamar la atención.
0: Definitivo. Y lo lograron.
1: Y lo lograron. Uh-huh. Literalmente lo lograron, porque los varones, si le vas como que a los jóvenes, no importa, si le vas como que con mucha ciencia, no llama la atención. Si lo pones de esta manera, que es bastante llamativo y atractivo para esa generación, sí les va a dar curiosidad, y por ahí quizás los puedes llamar la atención para que miren. Tenemos que cuidarnos, tenemos que hacer ejercicio, tenemos que tener una mejor alimentación, tenemos que descansar mejor, tenemos que hacer diferentes cosas para que tu cuerpo esté mucho mejor, porque si no, pues eso puede causar un montón de consecuencias al final. Y mirando desde ese punto de vista, pues mira, quizás yo lo veo una ridiculez, pero...
0: Yo creo que pero, lo que ellos quieren es crear conciencia.
2: Pero dime la verdad, eso es después de escuchar esta noticia vas a sacar la cita, te creo conciencia.
1: No, déjame decirte que ya conseguí a un...
2: ¡Wow!
1: A uno ¿qué? Tengo...
0: ¡Eres un mediquito!
1: ¡Un
0: nos falta baby!
2: No, sí, eso fue antes de escuchar la noticia.
1: Sí,
2: ¿no?
1: sí.
2: Porque iba a decir, si fue escuchando la noticia, sí. Habrá valido toda la pena.
1: No, fue antes, tengo que... Pero ya me dieron el número, así que...
0: Hay que cuidarse.
1: Cuando llamé, ya habían cerrado, así que, pero tengo que llamar hoy.
2: ¡Qué pena! ¡Ay, qué triste! Pero yo hice mi parte, ¿no? Pues tienes que llamar otra vez.
1: Pero tengo que llamar hoy para...
0: Pues mira, si usted se piensa que es que de verdad que cada día esta generación sigue inventándose cosas y cosas y cosas que de verdad que no caemos de nuestro asombro. Sin embargo, fíjate, mirad qué noticia positiva, que aparte de esta locura de una carrera de espermatozoides, los invitamos a los amigos a que la puedan ver en YouTube para que vean la locura de estos jóvenes como si fuera una carrera de caballo. Pero también salió una noticia reciente de una mujer de 62 años que, mira, dio a luz.
1: Eso sí que no es
0: normal. De 62 años. Y trae la pregunta si es posible tener un embarazo después de la menopausia. Y es que sí, un embarazo puede ser posible mediante la reproducción asistida, pero eso no significa que sea equivalente a un embarazo realmente natural. Nos indica que el Colegio Estadounidense de Obstetras explica que la fertilidad femenina disminuye, todos lo sabemos, progresivamente con la edad, y que alrededor de los 45 lograr un embarazo natural ya es poco probable. Sin embargo, una señora de 62 años llamada Mabel había tenido un embarazo sin complicaciones, y no significa que un embarazo a los 62 sea médicamente equivalente a uno de 25 o 30 años, porque tiene sus riesgos, pero podemos ya decir que una mujer de 62 años, ¿verdad?, que tuvo proceso asistido, tuvo, ¿verdad?, aún a pesar de su edad, pudo concebir y dar a luz un bebé, así que enhorabuena.
1: O sea, que a los 62 años ya tú eres, prácticamente estás cogiendo seguro social o empiezas...
0: No, es el seguro social, es que ya tiene la menopausia social. Bien heavy.
1: Ya a esa edad...
2: Tú imagínate el momento de la noticia.
1: Sí.
2: Eso tiene que haber sido un shock.
1: Se quedó como, ¿cómo va a ser? Imposible.
0: Claro, los médicos dicen que hay un riesgo obstétrico, ¿verdad?, que aumenta considerablemente con la edad materna avanzada. Sobre todo que hay problemas de diabetes gestacional, problemas de hipertensión. Sin embargo, la reproducción a edades avanzadas implica tres grandes áreas de considerar, que son riesgos relacionados con la edad, riesgos médicos asociados con llevar un embarazo.

0: para sus edades avanzadas y cuestiones relacionadas con la longevidad y la crianza. Por eso, esta mujer llamada Mabel haya tenido un embarazo sin complicaciones, no significa que un embarazo a los 62 realmente sea médicamente equivalente a uno de 25 o de 30 años. Yo creo que también influye mucho la salud de la persona.
1: Cierto, uh-huh. Cierto.
0: Cuán bien está la salud de la persona para poder, ¿verdad?, quedar embarazada.
2: Yo me imagino que en el caso ya a estas alturas del mundo, ¿no?, que la vida se ha reducido a menos años, sí. Pues obviamente sabemos que la edad reproductiva también. Pero yo me pongo a pensar en esos tiempos bíblicos donde la gente duraba 500 años como más y más. Tener un hijo a los 60 años era tu plena adolescencia.
1: Bueno, prácticamente cuando tú lo chequeas, Matusalén tenía sus 60 y pico. Digo, Enoch. Ajá. Tenía 60 y pico cuando entró a Matusalén. Uh-huh. Así que fue su primero. De ahí en adelante...
0: Pero lo interesante sería ver cuán longeva era la gente y cómo era la salud de las personas en esa edad.
1: No, la salud era distinta.
2: Era óptima.
0: Que equivalente a uno de 25 años probablemente.
2: O menos.
1: Era óptima. Y ahí es cuando tú te das cuenta que para Dios literalmente no hay nada imposible. Yo imagino a esa señora... Posiblemente cuando se enteró, tuvo que haber dicho como Sara, que en serio.
0: Y esto fue en Argentina. Fue reciente.
2: Hilda, que me digan a mí 62 que estoy encinta, me tienen que recluir.
1: Yo creo que a cualquier mujer que le diga a los 62 años que esté embarazada, mirando al doctor.
2: ¿Cuántos años tenía Sara?
1: Sara, 90.
2: Obviamente en ese caso ella lo recibió con alegría porque era algo que estaba esperando, ¿verdad? Pero al principio cuando recibió la noticia también se rió.
1: Pero cuando el señor llamó a Sara, quítale 90, 25, no, 90 menos 25, ¿cuánto es? Pam, pam, serían 70, 65 años. A los 65 años, cerquita de la señora, Dios le dice a Abraham, cuando él tenía 75, Sara 65, uh-huh. Que le dijo, mira, sal que voy a hacer una generación grande contigo, como quiera. O sea, a los 65 años es una mujer ya adulta. Uh-huh. Y con todo y eso, el señor a sus 90.
0: Bueno, imagínate que ella reconocía que era imposible. O sea, que ya para esa edad las mujeres no tenían hijos realmente.
1: Exacto.
0: Uh-huh. Ya era, aún para ella era imposible, por eso se rió. Sin embargo, nuestros amigos de Argentina están celebrando porque este bebé nació recientemente en el mes de agosto. Todavía no tiene un mes. Así que enhorabuena a Mabel, de 62 años, mira, que tuvo una excepcional maternidad tardía en Argentina. Así que están gozosos nuestros amigos de Argentina, o sea que no hay edad, hay que cuidarse.
1: Hay que cuidarse.
0: Ahora, la realidad del caso es que imagínate, cuando este niño tenga 10 años, ya tiene 72.
1: Sí.
2: Está fuerte.
0: Cuando tenga 20, tiene 82. Uh-huh. Ahí tú sabes.
1: Va a ser una mamá abuelita.
0: Abuelita, uh-huh. Eso es correcto.
2: Qué triste. Pero lo cierto es que no hay nada imposible para Dios.
1: Nada.
0: Y eso tenemos que tenerlo claro. Así que en el día de hoy, si piensas que estás atravesando una situación difícil, recuerda esto. No hay nada imposible para el Señor. Y así su palabra lo ha documentado de esa manera. Así que confía, sigue hacia adelante y sigue clamando al Dios que todo lo puede. No te retires, amigos, que continuamos con mucha más información en la segunda hora de Morningstar.
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0: Bueno, amigos, qué bueno saludarte una vez más. ¿Dónde estás ahora mismo? Déjanos saber en las redes sociales dónde te encuentras. Déjanos saber desde dónde nos escuchas para mandarte un saludito. Gracias por acompañarnos. Buenos días, Litza.
1: Buenos días, amigos. Qué alegría poder acompañarte una mañana más. Mira, yo no sé, como dice Aleida, dónde andas. Tal vez ahí vas con muchas cosas pendientes, preocupaciones. Tienes muchas cosas y decisiones que tomar. Pero antes que todo, queremos recordarte, mira, que mires a Jesús y todo va a estar bien. Y esta semana será guiada por Él. Así que eso es lo que deseamos, que puedas tener una semana bendecida, maravillosa, gloriosa. Buen día, Pastor.
2: Buenos días, Lisa y Aleida. Buenos días a cada uno de nuestros amigos que nos están escuchando por el 98.3 FM y el 93.3 también FM, Radio Sol, tu emisora favorita. Qué bueno que estás con nosotros en Morningstar. Oigan, chicas, yo quiero felicitar a este fin de semana. Fue un fin de semana que ya se está convirtiendo en mis fines de semana normales. Ajeteados.
0: Estás cayendo en tiempo.
2: Ajeteados, pero normales. Pero este sábado pasado tuvimos la final de Conexión Bíblica a nivel de todo Puerto Rico. Y yo quiero felicitar a todos los que participaron, a nuestra representación del Este, en Los Aventureros, a Estela y a Maine, que lo hicieron muy, muy, muy bien. A los conquistadores, a Edgar y a Daira. Y Daira en especial, Daira llegó segundo lugar en los conquistadores. Así que muchas felicidades. Y en los jóvenes, a Alejandra y a Misael, que llegaron segundo y tercero a nivel de jóvenes. Así que muchas felicidades a cada uno de ellos, porque verdaderamente representaron muy bien a nuestra Asociación Adventista del Este. Hicieron un excelentísimo trabajo, así que seguir estudiando. El año que viene, cada día, cada año es un libro distinto y un tema distinto. Este año fue el libro de Daniel, el año que viene es el libro del Apocalipsis. Así que esos chicos que se quieren animar para estar en eso de Conexión Bíblica, que no es tanto una competencia, la gente lo ve como una competencia, nada que ver. Es más la oportunidad de seguir aprendiendo más sobre la Biblia. Y a veces la gente le tiene miedo al libro de Apocalipsis, y mire, por decirlo así, el evento no es de interpretación, es preguntas literarias. Es lo que te dice el texto. Ahí no vamos a decir, ¿qué significa los sellos ni nada de eso? No, quizás te pregunten cuántos sellos son.
1: No, y la realidad es que de primera intención el libro de Apocalipsis parece como difícil o temible, pero cuando tú lo entiendes te das cuenta que en realidad es una carta de amor.
2: Exacto.
1: De Dios para su pueblo.
2: Sí, que no le temen de tener miedo ni nada de eso por el estilo. Así que todos esos jóvenes aventureros y conquistadores que se quieran animar, ya están. Esto es para el 2027, para más o menos para esta misma fecha sería la final de Conexión Bíblica. Así que tienen un año para ir comenzando a leer este libro del Apocalipsis. Si estás en las edades de aventureros, de conquistadores y de jóvenes de 16 a 30 años, si te quieres animar, estás completamente invitado. Ya puedes ir comenzando a leer el libro de Apocalipsis. Lixano, ya tú pasaste.
1: Sí. Obviamente, pero yo los apoyo.
0: Así que ha sido un fin de semana bien cargadito para los niños, porque la semana pasada fue la semana de los conquistadores. Ayer hubo

0: actividad de los castores también.
1: En la feria
0: de los aventureros,
1: la feria de talentos.
0: La feria de talentos de aventureros. Así que esto, los niños, mira, yo creo que hay que darle vacaciones porque han estado en estas últimas semanas heavy.
1: Y déjame decirte, en octubre tenemos la feria de marchas de los aventureros y la feria de talentos de los conquistadores.
0: Pues para que tú veas, están bien, bien ocupados los muchachos. A ellos les gusta estar ocupados, así que enhorabuena.
1: Son los papás los que necesitan un break.
0: Exactamente, hay que abogar por ellos.
2: Definitivamente. Oye, familia, están solicitando, ¿verdad?, que nos unamos en oración por la familia Meléndez Rivera.
1: Yes.
2: Así que, ¿verdad?, todos, sea que lo conozcan o no lo conozcan, vamos a estar en oración por esta familia para que puedan tener una pronta recuperación con el favor de Dios y que puedan su salud estar restablecida prontamente.
1: Yes.
0: Eso es así. Necesitamos los guerreros de oración, ¿verdad?, que oren por esta familia de hermana de una de nuestras iglesias, ¿verdad?, para que el Señor ponga su mano de sanidad sobre cada miembro de ellos, de tal manera que podamos, que sea para la gloria del Señor, ¿verdad?
2: Se manifieste un milagro.
0: Un milagro maravilloso.
2: Esta familia bonita. Así que, como dice Aleida, son muchos los guerreros de oración que tienen sus listas y que apuntan ahí cada petición. Así que, por favor, incluir a la familia Meléndez Rivera, que se encuentran todos en el hospital, para que el Señor pueda poner su mano de sanidad y hacer un milagro en cada uno de ellos.
0: Así mismo. Miren, gente, hoy se celebra el Día de la Mundial contra la Rabia. No es la rabia del individuo, bájele dos. No es esa rabia de que tengas coraje, esa rabia santa. No, es la rabia de los animales. Mira, para que si no has vacunado tu perrito, tu perrita, ¿verdad?, el gatito, lo que tengas, mira, vamos a darle, ¿verdad?, como que crear conciencia, ¿verdad?, para cubrir y bendecir la salud de nuestros animales. Y una de las vacunas que siempre le ponen es la rabia, ¿verdad?, porque muchos perros padecen de esto y es delicado para ellos.
2: Tú sabes que estaba viendo justamente hace poco una noticia de una dama que estaba de viaje, no recuerdo en qué país, y creo que un perro se le acercó y no la mordió de que fue algo terrible, sino fue como un raspacito. Pero ella no hizo nada, no fue al hospital ni nada, porque para ella fue como normal que un perrito se le acercara. Y lamentablemente luego, como 2 meses luego, fallece de rabia.
0: Wow.
2: Y entonces ahí es que se dan cuenta que ese perrito que se le había acercado, digo, no sé si en cuestión del tiempo yo pensaría que era mucho menos.
0: Sí.
2: Pero estaban diciendo eso, que hay que crear conciencia, porque como antes esto era algo tan común,
0: sí,
2: la gente ya tenía el conocimiento de qué hacer si un animal se les acercaba y todo eso, pero como ya no, pues la gente no lo sabe. Y entonces pues están diciendo, ¿verdad?, que si te muerde un animal, que es importante que no simplemente te laves la herida y ya, sino que acudas al hospital.
0: Tienes que acudir al hospital. Y hoy se está creando conciencia de eso, así que si tiene mucho tiempo tu perrito que no, ¿verdad?, que no lo has vacunado contra la rabia, utiliza el día de hoy como un recordatorio.
2: Así que, ¿a cuántos de ustedes, verdad, no han conocido a alguien que le ha pasado algo y rápido, gracias a Dios, tenemos los medios?
1: ¿A ti te ha mordido un perro alguna vez?
2: Me ha mordido gatos.
1: ¿En serio?
2: Gatos, sí.
0: Y también, adiós, pero los gatos son los animales que a ti te encantan.
2: Pues, pero es que, ¿qué te puedo decir?
1: Pero y pregunta, porque desconozco de eso, si te muerde un gato. O sea, yo sé que cuando te muerde un perro, siempre te dicen, tienen que ponerte la vacuna de la rabia y al perro. Pero si le muerde un gato también.
2: Sí, tienes que ir como quiera, porque la realidad es que cualquier animal puede estar infectado con eso. Por eso es que, ¿verdad? Tengo un familiar, que no sé si nos está escuchando por ahí. Un día estaba en su casa de lo más tranquilo y llega lo que nosotros le llamamos aquí en Puerto Rico ardillas, pero que en realidad son mangostas.
1: Sí. Oh, no.
2: De la nada, del monte. Estamos hablando de que estaba frente a su casa, llega eso de la nada, lo muerde.
1: Sí.
0: Wow.
2: Y obviamente, ¿verdad?, hay que ir porque puede ser muy peligroso.
1: Sí. Yache.
0: No, pues mire, cree conciencia y vacune a sus animales, que son importantes porque eso trae salud también para usted. Mire, también estamos regalando, Lisa, estamos regalones antes de que empiece la época de regalar. Queremos que sepa que Radio Sol está regalando el libro El Origen del Mal, para poder obtenerlo. 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
1: Y de hecho son varios los amigos que ya han llamado y se han llevado el suyo, así que aprovecha mientras duren para que puedas tener tu ejemplar. O mira, si ya usted lo tiene, que lo adquiera para que alguien más se lo pueda regalar.
0: Lo utilizas para regalarlo, le pones un, ¿verdad? Lo envuelve en un regalito, en un buen papel bonito y lo regalas a alguien que realmente le guste leer. Sí. Recuerda que sea alguien que le guste leer para que puedan aprovecharlo.
2: Especialmente ahora que ya mismo viene la época de regalar. Aunque todos en todo momento siempre es bueno para regalar, pero...
0: Pero puedes pedir uno para ti y lo lees y después lo pasas para adelante.
1: Yeah. Yo creo que Yari acaba de grabar lo que él dijo. En todo momento es bueno para regalar. Lo dijo él, que conste. Buenos días, David. ¿Cómo estás?
3: Buenos días. Estamos bien aquí, gracias a Dios. Y hablando de regalar y celebración, ¿verdad? Lo que es esa temporada, por decirlo así, de regalar. 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
2: Eso es así. Ayer mi esposa se regaló algo, así que ya tiene esos regalitos.
0: ¿Se regaló ella algo de ella para ella misma?
2: Bueno, ya.
0: Pues eso no es tuyo.
2: Ella es la que lo va a pagar, así que ya.
1: Pues no cuenta. Pues no, no cuenta, siervo.
0: Eso no cuenta. No, de ti no viene.
1: Regalo no es. Eso costó, pues, ni
2: sí,
1: modo.
2: Sí, costó.
1: Bueno, quiero hacerle una pregunta a mis amiguitos, los niños y niñas que escuchan Morning Star. Si te hubieran dicho que tenías que escoger un solo animal para llevar al arca, ¿cuál hubieras escogido y por qué? Obviamente sabemos que el Señor en su misericordia, la orden fue que fueran de todos los animales, ¿verdad? Algunos ejemplares, gracias a Dios. Pero si te hubieran dicho que tienes que escoger uno, ¿cuál hubieras escogido y por qué?
2: Yo sé cuál Aleida no hubiera escogido. Eso yo sé que ella no lo hubiese escogido.
0: Pero voy a decir, ¿cuál escogería? ¿Cuál? Yo los perros.
1: Sí.
0: Sí, los perros no se pueden quedar.
1: Yo lo siento, pero yo los hubiera dejado.
0: ¿Qué?
1: Es que si tengo que escoger uno nada más.
0: Por eso que acabas de decir.
2: Me imagino que vas a escoger los gatos.
1: Pues sí.
0: No, ¿viste? Los perros.
2: Pues también tienen a los perros, tienen a los gatos.
1: Exacto, uno diferente cada uno. Exacto. Para que hubiera variedad.
0: Sí, pero los perros no se pueden quedar.
2: Y yo me llevaría, pues, obviamente.
0: ¿A quién?
1: ¿Qué?
2: A los monitos.
1: Los monitos. Y tú, David, ¿cuál te
2: que yo
1: llevado?
2: Sé que Aleida no iba a llevar.
1: Y Aleida me bajo del barco.
0: O sea, no entendemos. ¿Y tú, David, cuál echarías en el arca?
3: Pues yo estaría entre lobo y o el águila. Estoy entre esos dos, son mis dos animales favoritos.
2: Pues mira, ya tenemos ya perritos, así que los perros quedan como que los lobos.
0: Como,
2: por eso.
0: Bueno, ya, ¿no es lo mismo?
2: No es lo mismo, pero si ya los perros ya están, pues ya los lobos como son primos.
3: Son pero son no familia. Hay,
2: pero las águilas quedarían
3: cool. Pues vamos con águila, okay, entonces.
1: Eso está nice. Vamos. Me gusta águila. La combinación que estamos haciendo.
0: Pero si está el mono, no puede estar el chimpancé, no puede estar nadie.
1: Bueno, pero es que él dice que son primos y que deben estar todos juntos.
0: Entonces los primos no pueden ir.

0: Los primos no pueden estar.
1: Vale. Mira, yo tengo esperanza en mis amiguitos. Vamos a ver qué dicen los niños y niñas que escuchan Morningstar llamando al 787-303-0202. Luego de esta alabanza, quiero que me cuentes, porque ya entran nuestros amigos aquí, hay algunos animales que hubieran salvado. Así que si tú hubieras podido escoger un solo animal para llevar al arca, ¿cuál hubieras escogido y por qué? Espero tu llamada luego de esta alabanza.
2: A las 7:17 de la mañana en Morningstar, suena hoy, Borinquen le canta al rey.

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1: Bueno, le hice una pregunta muy interesante a mis amiguitos. Si tú, mira, hubieras tenido la oportunidad de llevarte una especie de animal para el arca, ¿cuál hubiera sido y por qué? Llama al 787-303-0202 para que me cuentes. Y ya tenemos algunas llamadas en línea. Vamos a ver de quién se trata. Buenos días, ¿quién me habla? Hola.
2: Conejo.
1: ¿Quién está ahí? ¿Quién me habla?
2: Isabela.
1: Háblame alto y fuerte, amiguito.
2: Isabela.
1: Isabela, amiga, ahora sí te pude escuchar. Isabela, si hubieras podido salvar una especie de animal en el arca, ¿cuál hubieras salvado?
2: Un conejo.
1: ¿Un conejo? ¿Te gustan los conejos?
2: Sí.
1: Qué lindo, son bien bonitos, la verdad es que sí. Excelente, Isabela, no teníamos conejos en esta arca, así que me parece muy, muy bien. Gracias por llamar. Tenemos otra llamada en línea. Vamos a ver quién me llama.
3: Azael.
1: Azael, qué bueno escucharte. Azael, ¿y tú cuál hubieras salvado en el arca?
3: El león.
1: El león, ¿y por qué? Porque son bonitos, porque te gustan. ¿Cuál de todos?
3: Porque son bonitos y me gustan.
1: Te gustan mucho, me parece bien. Tampoco teníamos leones en esta arca que estamos, mira, estamos llenando. Así que gracias por contarme, Azael. Vamos a ver quién más me llama. Buenos días, ¿con quién hablo?
4: Joseph,
1: qué alegría escucharte. Joseph, ¿y tú cuál hubieras salvado? ¿El qué?
4: El gato.
1: ¡El gato! Tú eres de los míos, Joseph. Los gatos son tan lindos, ¿verdad que sí?
4: Sí.
1: Son bien hermosos. Pues me parece bien. Tenemos más gatos en esta arca. Me parece muy bien. Gracias, Joseph. Y tengo otra llamada más. Vamos a ver quién me llama. Buenos días.
5: Hola.
1: ¿Quién me habla?
5: Entonces.
1: Itan, mi amigo Itan. Itan, ¿y tú cuál hubieras salvado?
5: Iguana.
1: ¿El mono?
5: Iguana.
1: Ah, iguana. ¿Te gustan las iguanas, Itan?
5: Sí.
1: Y te pregunto, ¿a mamá, abuela, a la familia le gustan? No, no mucho, ¿o sí?
5: No mucho.
1: No mucho, es verdad. Bueno, pero también las iguanas fueron parte de los animales que se salvaron en el arca, así que me parece genial. Gracias, Itan, por llamar. Pues ya ustedes lo escucharon, hay diferentes opiniones aquí con nuestros amigos, pero a lo mejor si hubiéramos sido nosotros los que hubiéramos escogido solamente algunos animales nada más, porque nos gustan, porque nos parecen bonitos. Y hubiéramos dejado otros fuera, ¿verdad que sí? Yo conozco una amiga que hubiera dejado algunos afuera del arca, pero ¿sabes qué? Imagínate que el Señor te dice, no, es que no puedes escoger el animal que quieras, ya he decidido que todos tienen que entrar. Y esa fue la misión que Dios le dio a nuestro amigo Noé, que ya nosotros ya hemos escuchado. Pero, ¿sabes? En aquel tiempo, la misión que Dios le dio parecía como algo loco. Imagínate, construir un arca, un barco gigantesco, porque vendría un diluvio cuando ellos nunca habían conocido la lluvia. Y sabes, no solamente Noé recibió instrucciones sobre el tamaño del arca, también Dios le dijo qué debía hacer con los animales. Y verdad que iban a haber animales de cada especie. Imagínate a Noé trabajando durante todo el

0: esos años mientras la gente probablemente le preguntaba, hey Noé, ¿qué tú haces? ¿Qué estás haciendo? Y Noé pudo haber dicho, bueno, yo tampoco entiendo todo, pero Dios me dijo que lo hiciera. Y sabes, a lo mejor eso sí le pasó. A veces pensamos que obedecer a Dios significa hacer solamente las cosas que entendemos. Y tal vez incluso Noé ni siquiera entendía, ¿qué es esto que yo estoy haciendo? Pero si el Señor me mandó, yo lo voy a hacer, porque yo sé que el Señor siempre tiene la razón. A veces no entendemos las cosas que Dios nos pide, pero lo importante es que sí podamos confiar. Y ya sabemos la historia de lo que ocurrió. El diluvio sí pasó y la familia de Noé y todos los animales que entraron al arca se salvaron. Así que es bueno confiar en Dios. Y por eso nos deja esto hoy una enseñanza maravillosa para no olvidar en el día de hoy.
1: ¡Ah! La gema de hoy es...
0: Qué bonito es poder obedecer a Dios y al final, ¿verdad?, ver el resultado tan lindo de lo que cuando obedecemos a Dios sucede. En este caso, la obediencia de Noé salvó a toda su familia y a todos los animales. Así que a veces, a lo mejor, Dios nos va a pedir que hagamos algo que a veces no entendemos o que es algo que no queremos hacer porque queremos hacer, ¿verdad?, lo que a nosotros nos gusta. Lo importante es que siempre podamos obedecer a Dios y al final todo saldrá mejor. Que tengas un lindo día, amiguito, amiguita, y nos encontraremos con el favor de Dios mañana descubriendo muchos más tesoros sagrados.
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Los últimos días de este planeta Tierra fueron pensados para tomar por sorpresa literalmente al pueblo de Dios. Y las escrituras describen prácticamente lo que viene y también nos dicen cómo podemos mantenernos firmes. Yo quiero compartir contigo 5 áreas que son importantes que nos pueden ayudar a nosotros a cómo poder mantenernos firmes cuando vengan todas estas situaciones y todos estos engaños que ya desde ya están comenzando. El primero, muy importante, conoce la palabra de Dios. En los últimos días, la palabra de Dios es nuestra única guía confiable, la Biblia. Las opiniones van a cambiar. Los líderes vamos a poder decepcionar a muchas personas. Y el engaño parecerá convincente. Pero la palabra de Dios, las escrituras, seguirá siendo el estándar. Y quien se mantenga firme son los que van a saber qué es lo que dice ella. Y si lo que dice la gente puede ser de bendición, de edificar las vidas o no. Por eso es bien importante conocer bien la palabra de Dios. En segundo lugar, cuida lo que consumes. Lo que ves, lo que lees, lo que escuchas va a modelar la manera en tu pensar, especialmente en los últimos días, especialmente la manera en cómo vives. En los últimos días, el engaño no siempre será evidente. Será muy sutil, atractivo y bien presentado. Y si no tenemos cuidado, lo que consumimos puede alejarnos lentamente de la verdad sin darnos cuenta de lo que está pasando. En tercer lugar, permanece en comunidad de manera intencional. Y este es vital. El aislamiento es una de las estrategias más eficaces del enemigo. En los últimos días, la presión por ceder, la duda, el rendirse será real. Y necesitas personas a tu alrededor, primeramente que oren contigo. Segundo, que te puedan ayudar a rendir cuentas. No es malo eso. Y que lleven tus cargas cuando tú ya no puedas hacerlo. Por eso es tan importante asistir a una iglesia.

Los discípulos que permanecieron más cerca de Jesús en las horas más oscuras fueron los que habían estado con él de manera constante, intencional, antes de que llegara. La oración no es algo que haces cuando todo se derrumba. Es lo que evita que todo se derrumbe. Y ahí está la clave. La oración te va a ayudar a que cuando vengan los momentos difíciles, al ya tú tener esta relación, esta costumbre de orar, el tú haber construido este hábito de la oración, nos va a ayudar literalmente a que cuando vengan los momentos difíciles poder estar de pie. Y por último, vive como si el fin fuera real. Y es real, pero vívelo como si fuese ahí, como si estuviese allí. Eso va a reflejar muy importante. ¿Qué es realmente tus prioridades y tus decisiones que realmente hacen que Jesús, tú entiendes que va a volver pronto? Mantenerse firme en los últimos días es más que sobrevivirlos. Se trata de vivir de una manera que refleje dónde está tu esperanza. El libro de Tito, capítulo 2, versículo 13, dice: mientras aguardamos la bendita esperanza, es decir, la gloriosa manifestación de nuestro gran Señor y Salvador Jesucristo. Por eso es muy importante estar preparados, vivir la vida como si el Señor viniera mañana. Estar listos, estar preparados. Los últimos días no son una razón para vivir con miedo, todo lo contrario, son una razón para vivir con propósito. Dios no ha dejado a su pueblo sin una guía espiritual o sin alguna guía que podamos ver, sin ninguna comunidad y sin ningún acceso a Él. Todo lo que necesitamos para mantenernos firmes ya está a nuestra disposición. El estudio de la palabra, el tener comunidad, el poder orar, el poder velar lo que consumimos, todas esas cosas nos van a ayudar a que cuando vengan los momentos difíciles, poder conectarnos con el cielo. Te invito a orar. Buen Dios y buen Padre que estás en los cielos. Señor, gracias porque a través de tu palabra podemos ver las herramientas que tenemos para poder mantenernos firmes. Ayúdanos, Señor, a poder sacar esta costumbre para hablar contigo. Ayúdanos, Señor, para sacar momentos para abrir tu palabra. Señor, pon en nosotros el deseo de estar en comunidad, de asistir a la iglesia, Señor, de velar los unos por los otros. Y ayúdanos, Señor, a poner las prioridades en primer lugar, a ponerte a ti, Señor, en ese primer lugar. Te lo pedimos en el nombre de Jesús.

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En Morningstar, la hora 7:36 de la mañana. Dando otro vistazo al tránsito, vemos que ha aumentado la congestión vehicular en la PR-52 en el área de Caguas. De hecho, los mapas están indicando que en esa zona hay aproximadamente un atraso de unos 11 minutos. Así que sepa que va a encontrar esa resistencia y va a tener que resistir un poco en esa zona. Viendo un poco más adelante, a la altura de lo que sería el área de Montehiedra, y vemos que se mantiene el tránsito lento en esa zona, y ahí el atraso es aproximadamente unos 9 minutos. Si usted está en la PR-30 en dirección de Humacao hacia Caguas, ahí el tapón le va a demorar unos de unos 15 a 20 minutos aproximadamente. Usted va a estar ahí. Así que vístase de mucha, pero mucha paciencia. Se mantiene el tránsito pesado, congestionado en la Valdivia de Castro, a la altura de la Avenida Los Ángeles y la Base Naval, al igual que en la PR-187, vemos que ha aumentado drásticamente la congestión.

0: congestión vehicular. Y frente al Centro Comprensivo de Cáncer en dirección hacia el norte, ese es el Expreso Las Américas, la PR-18, ha aumentado el tránsito también, así que vístase de mucha paciencia en la mayoría de las vías de Puerto Rico porque habrá bastante, pero bastante resistencia.
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7:39 de la mañana en nuestros estudios en todo Puerto Rico y viendo el mapa de los Estados Unidos en cuanto al tiempo se refiere, vemos que se mantiene la tormenta, el nor'easter, que ha estado afectando el área de Nueva York, New Jersey y esa zona, subiendo por esa zona, pasando sobre el área de Pensilvania, de Massachusetts y otras partes del noreste. Se ha mantenido ahí desde ayer, llevando lluvia a la zona, afectando también diferentes juegos, diferentes actividades deportivas y actividades exteriores. También tenemos una línea de aguaceros y tronadas que está pasando sobre el área del centro hacia el oeste de los Estados Unidos, tocando lo que es Canadá, pasando por las Dakota, pasando por Colorado, llegando hasta el área de Arizona, llevando bastante lluvia a el estado de Arizona y parte de lo que es California. Para el día de hoy, se esperan lluvias en horas de la mañana, ¿verdad? Estas lluvias que hemos mencionado sobre el nor'easter, esa tormenta que ha estado afectando esa zona. Y luego entonces se mantienen las condiciones parcialmente nubladas con una máxima de 64 grados. En Miami la máxima estará en 86 y condiciones parcialmente nubladas, al igual que en Dallas, parcialmente nublado, pero un poco más caluroso, una máxima de 92 grados y despejada la zona en el área de Los Ángeles con una máxima de 83 grados Fahrenheit. Hasta aquí este informe, tanto de tiempo como de tránsito. Recuerde, si usted va a viajar, comuníquese con su aerolínea para saber si hay algún tipo de retraso o cancelación de vuelo. Y trate de llegar por lo menos 3 horas antes para hacer todo el proceso de check-in y de TSA lo más rápido y lo más eficaz posible. Dios mediante estaré con ustedes mañana con los informes más actualizados. Son las 7:41 de la mañana y en Morningstar suena hoy Entre las Llamas.

0: Bueno, las segundas oportunidades realmente funcionan. Nos gustaría que nuestros amigos que nos están escuchando nos dejen saber qué piensan. ¿Realmente funcionan dar segundas oportunidades? Llámanos al 787-303-0202. Déjanos saber, escríbenos ahí, déjanos saber qué tú piensas. ¿Realmente te ha funcionado el dar segundas oportunidades? Pastor, ¿qué tú piensas de eso? ¿Es bueno hacerlo? ¿Funciona? ¿La gente cambia realmente? ¿Tiene sus beneficios? Hay gente que ha sido exitosa y ha dicho, mira, di una segunda oportunidad y me está yendo súper, súper bien. O aquel que la dio y dice, bueno, esto como que no valió la pena.
1: Cuando tú te refieres a segundas oportunidades, ¿es como un borrón y cuenta nueva?
0: Claro, bueno, puede ser en el amor, puede ser a nivel de trabajo, puede ser a nivel de relaciones de amistades, puede ser de diferentes áreas en la vida, si realmente funcionan esas segundas oportunidades.
1: Yo, Diache, es que sí, pero es como que con mucho cuidado. Pero sí, yo creo en las segundas oportunidades, en las terceras, en las cuartas, pero a veces es como que con un cuidadito especial y hasta es para uno mismo protegerse. Y no lo digo en cuestión, vamos a decir, no lo digo en cuestión de

0: las relaciones amorosas. Lo digo en otras áreas. Cuestión de cuando tú le confías algo a, por decir, alguien, necesitas hacer una labor y confías plenamente en esa persona. Y la persona pues te falló. Y tú dices, pues nada, vamos otra vez. Y vuelve y te falló. Y pues nada, vamos otra vez. Y es como que a veces tú pones el cuello por la persona, por decirlo así, y la persona pues como que fallan y tú dices, uy, es mi cuello que está ahí, pero y a veces la gente te dice, no, y tú como que confías en la persona, pero vamos a darle un break, y esto y lo otro, vamos a coger la milla extra. Pues sí, pero hay a veces que lo hago como que con cuidado, ya la segunda y la tercera y la cuarta es como que...
1: ¿Qué piensa nuestra gente? ¿Tú crees que las segundas oportunidades funcionan? Llámanos al 787-303-0202 o escríbenos ahí en los comentarios. Mira, yo pienso que, bueno, primero pienso que hay que tener cuidado como digamos esto, porque con la medida que mides serás medido y cuántas veces nosotros somos los que necesitamos la segunda oportunidad. Porque
0: esa es la lucha que yo tengo.
1: Porque de primera intención estamos pensando en darla. Pero ¿y qué cuando tú la necesitas?
0: Exacto.
1: Pero yo creo en las segundas oportunidades con un asterisquito ahí, mira, con un disclaimer. Cuando la persona está genuinamente arrepentida, creo que sí puede funcionar. Cuando la persona no está arrepentida, sea en el tipo de relación que sea, creo que no sirve de nada.
0: Pero ¿cómo tú sabes que la persona está realmente arrepentida?
2: Bueno, el pastor Ángel Rodríguez nos dice que eso pasó como en la historia de José, que le dio una segunda oportunidad a sus hermanos.
0: Sí.
2: Uf. Pero primero los probó. La realidad es que primero los probó para saber si realmente su corazón había cambiado. La realidad del caso es que nos dice que cuando damos una segunda oportunidad, se te presenta el mismo escenario por segunda vez. Para poder ver si puedes mejorar las cosas en esa segunda oportunidad. ¿Tendrá, ¿verdad?, algún sentido el poder dar segundas oportunidades cuando tal vez nuestro corazón ha sido destrozado o cuando tal vez la confianza se ha minado en el proceso?
1: No, y es que como volvemos, hay dos perspectivas aquí. Cuando estamos desde el lado de quien recibe la oportunidad, es a veces es lo que necesitamos para demostrar, oye, que las peores decisiones no definen nuestra historia. Mira, yo una vez estaba hablando con una amiga que me estaba contando de cómo iba a sacar a X, Y, Z, W personas de su vida porque le habían fallado y yo le estaba diciendo, pero ten cuidado porque es que si tú sigues sacando así como implacablemente a todo el mundo de tu vida, te vas a terminar sacando tú porque déjame decirte que tú también te equivocas. Y yo se lo decía con temor y temblor porque yo decía, bueno, la próxima del machete soy yo. Pero entonces tampoco se debe sentir la vida como que uno va caminando sobre cascarones de huevo, donde a cualquier mínimo inconveniente o error que cometas vas a ser eliminado, cancelado. No creo que tampoco la vida deba ser así, porque volvemos, todos fallamos. Pero cuando son cosas, ¿verdad?, trascendentales, que te lo hicieron, como dijo el pastor, una y otra vez... Ahí, pues, es que hay que evaluar el asunto, pienso yo.
2: Es que la primera vez, yo creo que no es la única. Yo creo que deberíamos darnos el espacio para tal vez conocer un poquito más. Y eso también pasa con esa primera impresión. A veces tenemos esa primera impresión de alguien que tal vez no te agradó desde un principio, pero poco a poco lo vas conociendo y dices, mira, yo creo que esta persona vale la pena darle una oportunidad y no dejarme guiar por esa primera impresión.
1: Claro. O por un prejuicio que alguien escuchaste que te dijo algo de esa persona y date la oportunidad de conocerla por ti mismo. Y desde la perspectiva del que da la oportunidad, hay un otro elemento ahí y es que volver a confiar no va a ser igualmente fácil. Dice por aquí Yari, cuando eres el que vas a dar la segunda oportunidad, es importante hacerlo sin la expectativa de que la persona va a volver a errar. Y ahí es que está el elemento de la confianza.
2: El problema es que esa expectativa la vamos a tener siempre.
0: Sí.
2: Siempre vas a estar con el freno puesto.
0: Sí.
2: Pensando, uy, déjame pisar finito por si acaso me falla. Y entonces ahí, cuando damos esa segunda oportunidad, estamos dándola con un 50-50, ¿verdad? Sí. Con el proceso de que tal vez puede fallar.
0: Y el problema de eso es que la otra persona lo va a sentir.
1: Claro.
0: Y si
1: estás con el frente.

0: opuesto.
1: Exacto, y si lo va a sentir, pues la persona como que no va a ser lo mismo. Para ninguna de las partes, para ninguna de las partes.
2: Lo que pasa es que a veces pensamos que el ser humano tenemos que ser perfectos, y la realidad del caso es que el ser humano está en un constante proceso de construcción. Que no somos perfectos y no un producto ya terminado. De hecho, hay un himno muy lindo que a mí me encanta que dice que Dios no ha terminado conmigo. Y es porque estamos en un proceso constante de construcción, y significa que tenemos que entender que un error, una mala decisión, tal vez un mal comportamiento, un tropezón tal vez en un momento dado, no define realmente la totalidad de lo que una persona es ni lo que puede llegar a ser. Tenemos que entender de que no hay perfección completa y que sí los seres humanos van a errar. Sin embargo, ese proceso de dar una segunda oportunidad debería darse en el pleno de que no te afecte lo que pase en esa segunda oportunidad. Tener claro, ¿verdad? Como quien dice, estar con los binoculares bien puestos para evitar que esa segunda oportunidad no te rompa por una segunda ocasión.
1: Uno de los libros que a mí me llama mucho la atención de la Biblia, que entiendo personalmente, lo quiero profundizar aún mucho más, es el de Oseas.
2: Oh, yes.
0: Cosas que no entendemos.
1: Sí, sí, porque literalmente ese es un libro que...
0: cuesta.
1: Sí, o sea, uno lo puede leer y tú dices, no, pero señor, uno estando en la posición de Oseas, señor, pero esta mujer me está siendo infiel una,
2: y tú
1: dos,
2: quieres que la siga buscando.
1: Y tú quieres que yo... O sea, no que le dé una oportunidad, que yo vaya donde está ella y la rescate y la busque para acá, para que después que le dé esa segunda, ella se vuelva a ir y le dé una tercera y sea yo quien la busque. No.
0: Pero tú sabes que es lo más interesante, que pensarlo nos parece absurdo, injusto, y todo dentro de nosotros se nos revuelca, pero eso básicamente es la analogía de lo que el Señor hace con nosotros.
1: Ah, sí.
0: Y nosotros volvemos y le fallamos, y volvemos y le fallamos, y realmente ¿es justo?
1: No.
0: No es justo, que nosotros no merecemos realmente otra oportunidad.
1: Lo que tú mencionaste es una cosa es... Uno es el que da la oportunidad cuando, y la otra cosa es cuando uno pide la oportunidad. Es distinto. Igual, a veces cuando uno la da, uno se queda como que, no estoy muy seguro. Pero cuando tú la pides, tú quieres que te la den.
0: Dice Negrín, si siguen lo mismo, distancia y categoría.
2: La realidad del caso es que el pueblo de Israel hizo, el Señor le dio oportunidades sin, inmerecidas de manera constante, y de la misma manera lo hace con nosotros. ¿Cuántas veces le fallamos al Señor y le pedimos ese perdón, le pedimos que restaure nuestra vida y volvemos a lo mismo?
1: El libro de Jueces, cuando termina una historia y entra la otra, que dice, y el pueblo de Israel se volvió a apartar otra vez.
2: Y a veces lo leemos pensando, diciendo, ya, pero esta gente
0: sí, como si no fuéramos nosotros.
2: Serán anormales, pero es que nosotros estamos en la misma distancia.
0: De hecho, esto es una conversación que tuvieron los discípulos con Jesús. Pedro le pregunta a Jesús, Señor, ¿hasta cuántas veces voy a perdonar a mi hermano que peque contra mí? Hasta siete, ¿verdad?
1: Hasta siete.
0: Y él pensando que estoy bondadoso porque no le di dos, no le di tres, le estoy dando siete.
1: Siete, un montón.
0: Pues no, Pedro, hasta 70 veces siete, ¿qué? Se volvió loco Jesús. 70 veces 7, eso son 490. O sea, que era 491, pero como quieras un montón. No, pero eso no es lo que se refería el Señor. Sino que el perdón no debe convertirse, ¿verdad?, en una calculadora, sino, ¿verdad?, que necesitamos perdonarnos los unos a los otros porque nos vamos a fallar constantemente, lamentablemente. Ahora, ¿significa eso que, ¿verdad?, que alguien siga haciéndonos daño? No, claro que no. Podemos perdonar y establecer límites. Podemos perdonar y en algunos casos es necesaria mantener la distancia por la seguridad y la protección. Y podemos perdonar y aún así pedir que la persona asuma responsabilidad por lo que hizo. Es, o sea, eso, que okay, ahí estamos hablando de unos casos particulares, pero lo cierto es que sí es necesario perdonar.
2: Cuando la persona que recibe la segunda oportunidad decide aprender y decide decir, mira, realmente creo que debo aprender de esta experiencia, ese tanto tropezar, ese tanto proceso de... Yo creo que genera cierto grado de madurez. el tú

0: decir, he fallado en tantas ocasiones, y cuando damos esa segunda oportunidad, estamos dando espacio a que surja ese nivel de madurez y podamos reconocer, mira, ya yo creo que ya yo debo cambiar tal vez mi forma de ser y debería mejorar el proceso. Yo creo que esas segundas oportunidades, cuando son validadas y aprovechadas, trae mucha felicidad en el torno de la vida de nosotros. Lo mismo pasó con José, como qué gozo tan grande recibió él cuando le dio el perdón a sus hermanos, el ver cómo pudo conocer la familia de sus hermanos, esa disposición tan linda de poder vivir juntos nuevamente. Yo creo que eso trajo gozo y alegría cuando aprendemos de esas segundas oportunidades.
1: Por eso yo creo que el perdón viene de Dios, no hay de otra. Porque cuando alguien te hace daño, no necesariamente a ti, a tu familia, a un familiar o alrededor, las consecuencias son trágicas. El tú poder perdonar no es fácil. Y ahí es que yo digo, el perdón viene de Dios, porque es el único que puede poner ese amor, ese sentimiento de poder perdonar, de poder orar por esa persona que le hizo daño, quizás a esa persona, a ese ser querido, que no es fácil. Yo admiro a esa gente. La admiro un montón, porque yo digo, Dios obró en esa persona para darle ese perdón.
2: Lo cierto es que cuando nosotros somos los que la necesitamos y recibimos la segunda oportunidad, estamos tan agradecidos de que nos den esa oportunidad. Sí. Ahora, no podemos olvidar extender la misma gracia que un día necesitamos.
0: Y recordemos que, ¿verdad?, que una segunda oportunidad convierte el fracaso en madurez, ¿verdad? Cuando hemos sabido recibir esa gracia que Dios nos da y decir, Señor, yo te recibo, recibo esa misericordia que tienes para conmigo, y gracias por darnos cada día segundas oportunidades. ¡Qué bueno es Dios! Así que el día de hoy te agradecemos por habernos acompañado durante estas 2 horas. En el día de hoy pedimos que la misericordia de Dios y su bendición te alcance donde quiera que estés en el día de hoy, pero se nos ha acabado el tiempo y pedimos, mira, que te quedes en sintonía todo el día con Radio Sol. Ahora llegan nuestros amigos de Arrancando en Familia. Después sigue, mira, el resto de la programación. Así que quédate conectado para que veas qué bueno es Dios y qué grandes maravillas tiene para ti en el día de hoy.
2: Así es. Y no olvides que hoy el Señor te regala una segunda oportunidad. Aprovéchala y que puedas, ¿verdad?, tomarla y no desperdiciarla. Gracias por haberse conectado con nosotros. Pero te esperamos con el favor de Dios mañana a las 6 de la mañana en otra edición de tu programa
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1: Buenos días, Segui.
2: Buenos días.
0: Good morning, buen día, buen día, buen día, buen día.
1: Buenos días, Fabián.
2: Ah, hoy es Fabián.
0: Hoy es Fabián, ok.

0: corto.
1: Sabrás que tengo un primo que, de primer nombre no, pero de segundo es de Fabián.
0: Vamos a ver si mañana regresa.
2: Fabián, pues tienes sentado a tu lado a Adlin.
1: Adlin.
2: Yes.
1: Interesante.
0: Es como Lidia al revés. No. Hilda. Hilda al revés.
2: Nilda.
0: Nunca hacer el ejercicio.
1: pero ¿qué dijiste, Lili? ¿Y dónde quedó la A?
0: Adlin. Hilda al revés. ¿Ah? Sí, Hilda al revés. Estoy haciendo el... Adlin. Bueno, esto es parte de cómo iniciamos los lunes. Y de esta manera, ¿verdad? Le damos la bienvenida a todos esos amigos que nos acompañan todos los días.
2: Comenzamos a reajustando nuestro chip.
0: Sí, literal.
1: Sí, todavía yo estoy aquí rebobinando. No, muy buenos días a todos. Como dice Arnold, good morning.
0: Bueno, él parece que
2: San Juan.
1: Ah, sí, le añadió San Juan.
0: Pero qué bueno que nuestros amigos, ¿verdad?, se contagian de energía positiva y nos contagian a nosotros.
1: Así es. Eso es bonito ver lo que...
0: Sopórtennos.
1: Que podamos ver amigos que, aunque es lunes, que muchas personas no le agrada los lunes, los vemos así, alegres y,
0: sí,
1: y celebrando de que estamos celebrando un día más.
2: Pero fíjate, nuestros amigos no se han dado cuenta hoy, los que nos están sintonizando a través de las redes sociales, y es que ustedes invirtieron los asientos.
0: ¡Sí! Estamos creando nuevas neuronas. Cada vez que nosotros, sí, eso está aprobado científicamente, rompemos una rutina, se crean...
2: Nuevas neuronas.
0: Exacto, se crean nuevas neuronas y todo es mejor.
1: Sí, yo estaba aquí, yo, ¿y cómo Hilda lo hace? ¿Dónde está el espacio para poner sus cosas?
0: Pues ya yo encontré uno aquí, un poco apretado, pero bueno.
1: Porque para los amigos que no nos están viendo, donde me senté hoy, estoy al lado del teléfono y hay varias cosas que por lo regular no están a mi lado, así que me sentí hoy extraño, así que sí.
0: ¿Tienes el teléfono ahí al lado?
1: Yo creo que es buen momento para invitar a nuestros amigos. Mira, lo tengo aquí cerquita de mí y a mí me gusta que nos llamen porque sí. El programa se llama Arrancando en Familia, ajá, y es que ajá. Todas esas personas que nos acompañan son nuestra familia, sí. Así que no podemos escucharlos si no nos llaman, así que los invito a que nos llamen al 787-303-0202 y compartan con nosotros. Vamos a estar hablando un poquito sobre la lección de escuela sabática para el universitario, que este trimestre promete estar muy interesante.
0: Muy interesante, y deseamos que nuestros amigos participen y ellos se preguntarán, ¿en qué? ¿Cómo? Bueno, lo que va a pasar a continuación.
1: Ah, vamos allá.
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0: Y ahora sí.
1: Como mencioné ahorita, estamos comenzando un nuevo trimestre. Uh-huh. Pero algo bonito de estas lecciones es que más allá de ser un folleto, nos lleva a estudiar la Biblia.
0: Sí, yo quisiera enseñar, ¿verdad?, aquellos amigos que todavía no la tienen, para que sepan cuál es ese folleto para acá. Este es el folleto que estamos estudiando, consígalo para que se una a esas lecciones.
1: Que lo voltees para acá, Hilda, por acá.
0: Ahí está, los que están conectados están viendo, ese es el folleto de Inverso.
1: Para los que no nos están viendo y nos están escuchando, es un folleto color verde. Y a mí me encanta porque la portada tiene un faro. Y algo interesante de este faro es que tiene la luz encendida. Uh-huh. Y este trimestre lleva por título El don de profecía. ¡Wow!
0: Y se va a profundizar mucho porque a veces nosotros tenemos criterios de qué es el don de profecía, pero la lección y la Biblia nos va a decir a qué se refiere.
1: Y

0: Me causa curiosidad porque vivimos en una sociedad donde últimamente la palabra profeta, es bastante común que aparezca por ahí en las conversaciones. Y la Biblia nos habla de lo que es la profecía, de lo que es un
1: Sí.
0: profeta, y este trimestre va a ser esa oportunidad de poder
1: Exacto.
0: nosotros internalizar si esa persona que dice ser profeta verdaderamente es un profeta avalado por lo que dice la Biblia, o están aprovechando utilizar ese término de una manera que no es la más correcta.
1: Exacto, por eso hoy comenzamos a indagar en este tema y esta lección, la primera de todas, se titula El Creador habla.
0: Así es. Y a mí me gusta porque podemos ver. Y para esos amigos que nos acompañan, vamos a estar estudiando los primeros capítulos de la Biblia. Génesis, la base bíblica que nos dice la lección es Génesis capítulo 3, pero yo diría que sería buen ejercicio leer desde el 1, para que
1: Un buen
0: podamos,
1: contexto.
0: para que podamos tener un buen contexto de lo que sucedía en el capítulo 3. Y quizás las personas dicen, ah, pero esa historia yo la conozco.
1: Ah, pero usted nunca diga nunca, siempre hay algo nuevo que aprender.
0: Siempre hay algo nuevo que aprender. Y a mí me encanta porque en el primer capítulo, como todos conocemos y lo resumiéndolo, el Señor se tomó el tiempo de ir creando las cosas. En el primer día, ¿qué dijo el Señor? En el primer día.
1: En el principio creó Dios los cielos y la tierra, así empieza.
0: Ajá.
1: Eso era lo que
0: Así.
1: te refería.
0: Sí. Yo, espérate, Hilda se me quedó aquí rebobinando. Para esos amigos que... En Génesis capítulo 1, lo que Hilda dice es el versículo 1, en el principio creó Dios los cielos y la tierra, pero
1: Dándote el contexto.
0: más adelante en el verso 3 nos dice, dijo Dios, sea la luz y fue la luz.
1: Okay.
0: Vio Dios que la luz era buena y separó la luz de las tinieblas. Llamó a la luz día y a las tinieblas noche. Y fue la tarde y la mañana el primer día. Y
1: Okay.
0: así siguen todos los días. Luego de que el
1: Tú estás
0: Señor...
1: hablando de los elementos. ¿Qué pasó durante la creación? El
0: Sí,
1: orden.
0: contándole a nuestros amigos lo que pasó en ese primer capítulo
1: Okay,
0: de Génesis.
1: ya. Es que la pregunta fue como amplia y no sabía a qué te referías
0: Yo,
1: exactamente.
0: Hilda,
1: ¿Será el
0: que...
1: capítulo 1? ¿Será
0: Yo, Hilda, ¿qué se pasó en el primer día? Recibí silencio, yo.
1: Sí, no,
0: Oh,
1: para que entiendas todo lo que pasó por mi mente.
0: es lunes, amigo, es lunes. No, pero trayendo contexto, lo que nos decía en el primer capítulo de Génesis es precisamente la creación. Hasta que llegó el séptimo día. En el
1: Exacto.
0: séptimo día vio Dios que todo lo que había creado era bueno y entonces tomó el séptimo día y descansó. Luego, en el capítulo 2, se nos cuenta de cómo fue creado el primer hombre y la primera mujer.
1: Exacto.
0: Y nos dice precisamente en el verso 4 del capítulo 2 de Génesis, estos son los orígenes de los cielos y la tierra que fueron creados. Cuando Jehová Dios hizo la tierra y los cielos, aún no había ninguna planta del campo sobre la tierra, ni había nacido ninguna hierba del campo, porque Jehová Dios todavía no había hecho llover sobre la tierra, ni había hombre que la labrara, sino que se subía de la tierra un vapor que regresaba, que regaba, debo decir, toda la faz de la tierra. Entonces Jehová Dios formó al hombre del polvo de la tierra y sopló en su nariz aliento
1: Aliento
0: de
1: de vida.
0: vida, y fue el hombre un ser viviente. ¿Y por qué yo traigo todo esto? Es importante que nosotros conozcamos cómo surgió la creación y cómo Dios se tomó el tiempo de crear a ese primer hombre y a esa primera mujer. Primeramente porque se nos dice que el primer hombre fue creado a imagen y semejanza de
1: Exactamente.
0: Dios.
1: Eso significaba

0: que ese primer hombre, esa primera pareja, tenían una comunicación directa con el Padre.
1: Así es.
0: Podían conversar cara a cara con él.
1: Eso es algo interesante, lo que has tocado en este momento, porque sí, cuando nosotros seguimos estudiando ese capítulo 2 de Génesis, podemos ver que Dios le hablaba directamente. Por ejemplo, estoy buscando por aquí la cita bíblica exacta, pero se nos dice que Dios mandó al hombre a que nombrara a todos los animales de la tierra.
0: Le dio tarea.
1: Le dio tarea. Y algo bonito de esto es que a veces nos preguntamos, ¿y qué va a suceder cuando el Señor regrese por su pueblo? Hay gente que incluso ha pensado, nos vamos a aburrir porque piensan que no vamos a estar haciendo nada.
0: Y que vamos a estar tocando arpa todo el día. Y la Biblia presenta otra cosa.
1: Y la Biblia presenta otra cosa. Cuando se creó el jardín del Edén, Adán y Eva lo cuidaban y lo labraban. Lo que sí cambió luego del pecado es que con sudor de su frente iban a trabajar la tierra e iban a hacer cardos y espinas. Y eso nos trae a lo que es la lección de este día, que dice la comunicación en el Edén. Podemos ver que en ese proceso, cuando todavía el hombre y la mujer, o sea, Adán y Eva, no habían pecado, la comunicación era directa, como mencionaste. Pero más adelante sucedió algo, y ahí es que comienza el capítulo 3 de Génesis. Había un animal que era más astuto que todos los demás que estaban en el huerto del Edén. Y esa era la serpiente. Y así lo dice Génesis capítulo 3, verso 1. La serpiente era más astuta que todos los animales del campo que Jehová Dios había hecho. Y le dijo a la mujer, con que Dios os ha dicho que no comáis de ningún árbol del huerto.
0: Y queremos hacer la salvedad de que no, las serpientes no, primero no hablan.
1: No.
0: Las serpientes no tienen esa capacidad de interactuar con nosotros. Sin embargo, en ese momento fue el intermedio que usó el enemigo de las almas para tratar de desviar la fe y la atención de esa pareja.
1: Eso es correcto. A mí me encanta porque podemos ver que comienza esa interacción, y hablábamos en la lección anterior que estudiamos un poco de la vida de Jesús. A mí me estuvo interesante que comenzamos esta lección regresando atrás, cómo inició todo. Y podemos ver que, al igual que como hizo en aquel desierto en Mateo capítulo 4, que lo puso en duda, como que si verdaderamente eres el Hijo de Dios, dile a estas piedras que se conviertan en pan. Pues aquí le hace o utiliza la misma táctica con Eva. Le dice, con que Dios os ha dicho, no comáis de ningún árbol del huerto. Como que poniendo,
0: tergiversando, sí, las palabras de Dios, porque Dios dijo, pueden comer de todo.
2: Sembrando la duda.
0: Exacto.
1: Creando la duda, como dice Sei.
0: Una verdad a medias.
1: Una verdad a medias. Y nos sigue diciendo, Génesis 3, verso 2. La mujer respondió a la serpiente, del fruto de los árboles del huerto podemos comer, pero del fruto del árbol que está en medio del huerto, dijo Dios, no comeréis de él ni lo tocáis para que no muráis. Y podemos ver esa interacción entre la serpiente y Eva. Conocemos cómo esta historia continúa. Más adelante ella sucumbe ante la tentación y va donde Adán, y también lo lleva a que esa tentación, él amaba mucho a su mujer y amó tanto a su mujer que también cayó en tentación. Y esto provocó que cuando el hombre y la mujer pecaron, entonces cuando Dios llegó al jardín del Edén, ellos se escondieron.
0: Y una, me llama la atención, Seba, que una de las primeras cosas que hace el pecado es hacer que nosotros sintamos temor.
1: Exactamente.
0: Tengamos miedo.
1: A eso quería llegar. Eso es tan importante que nosotros lo podamos ver, porque cuando estudiamos Génesis capítulo 2, podemos ver a un Dios que en muchas ocasiones, yo lo resumí y por eso no pude contar muchas de las cosas que Dios le decía a Adán, pero si lo estudiamos podemos ver que Dios hablaba directamente con Adán y Eva, y se nos cuenta que a cierta hora del día se reunía con ellos y había un día especial, y era el séptimo día. Ese séptimo día de descanso, no es que Dios hubiera necesitado un descanso, sino que era ese día especial donde se encontraba con Adán y Eva, y ellos recordaban que en siete días había creado Dios los cielos, la tierra y todo lo que había en ese lugar. Así que ellos podían reconocer en ese séptimo día que había un creador.
0: Amén.
1: Que no salimos de la nada.
0: Exactamente.
1: Con el único beneficio de que como no había pecado, ese mismo creador estaba con ellos allí.
0: Exacto.
1: Sin embargo, cuando volvemos al capítulo 3, podemos ver que luego de que sucedió ese primer pecado, lo primero que Adán y Eva sintieron fue miedo. Y ya eso comenzó a hacer una división entre Dios y los hombres.
0: Es interesante, quiero abonar a lo que estás diciendo, porque fíjate cómo Adán y Eva fueron creados. Ellos fueron creados con emociones, con sensaciones, y el enemigo utilizó todo eso para desviar la atención.
1: Eso es correcto. Podemos ver que el enemigo no se va por lo que es obvio, sino que utiliza eso en lo que conoce que nosotros somos un poco débiles para tratar de entrar por ese lugar. Y podemos ver que con esto se comenzó una división entre el hombre y Dios. Y mira lo que nos dice Isaías capítulo 59, versos 1 y 2. He aquí que no se ha cortado la mano de Jehová para salvar, ni se ha endurecido su oído para oír. Y el verso 2 nos dice, pero vuestras iniquidades han hecho división entre vosotros y vuestro Dios, y vuestros pecados han hecho que oculte de vosotros su rostro para no oíros. Aquí hay algo muy interesante. Isaías está hablando de lo que ha hecho el pecado en el hombre y esa división que ha creado entre nosotros, los hombres, y Dios.
0: Sin embargo, Dios quiere solucionar eso.
1: Amén. Y ahí es que entra el don de profecía también en juego. Durante la Biblia, la historia bíblica, y no tan solo en la historia bíblica, también han habido personas que han tenido ese privilegio. Podemos ver que el Señor nunca quiso dejar de comunicarse con los hombres. Uno de los grandes ejemplos que podemos ver, y lo estudiamos también en una lección pasada, fue Moisés. Moisés estaba constantemente hablando con Dios. Cuando nosotros vamos a Éxodo capítulo 19, si no me equivoco, no tengo la cita exacta, podemos ver que el pueblo de Israel llega al monte donde estuvieron, donde Moisés recibió las piedras.
0: Sinaí, ¿no?
1: El Éxodo 19, sí, el Sinaí. Podemos ver que Dios trató de hablar con el pueblo y el monte se estremeció, y fue tanto que el pueblo sintió miedo y le dijo a Moisés, no, ve tú y habla con el Señor. Dios quería hablar con sus hijos, pero el pecado ocasionó que en vez de ellos ver con admiración a ese que estaba tratando de comunicarse con ellos, que ellos sintieran ese miedo. Y Moisés fue Y ahí fue donde nosotros pudimos ver cosas como los 10 mandamientos de Éxodo.

0: 2:20, pero también se le mostró a Moisés los planos del santuario.
1: Y entonces Dios hablaba a través de Moisés.
0: Dios hablaba.
1: Que fue su intérprete, ¿no? ¿No?
0: Dios hablaba a través de Moisés, pero podemos ver que durante muchos momentos en la Biblia, Dios escogió a personas para llevar su mensaje a las personas que lo rodeaban. Y ahí es donde entra el don de la profecía. A causa del pecado, las personas perdieron ese privilegio de poder hablar directamente con Dios. Pero había una excepción, habían unas personas que genuinamente amaban al Señor, tenían una vida acorde con las enseñanzas del Señor, y el Señor los utilizó de una manera tan poderosa para que ellos pudieran pasar esos mensajes al pueblo. Y eso es lo que la lección del primer día nos traía, que a causa del pecado, primeramente Dios nos hablaba personalmente, no había necesidad de un profeta para que llegara ese mensaje. Luego entró el pecado y comenzó una división, como la podemos ver incluso en el santuario también, por eso es importante nosotros conocer el santuario, pero esa división no fue el final del ser humano en la relación con Dios. Dios siempre estuvo buscando la manera de comunicarse con sus hijos, y gracias a eso nació el don de la profecía. La lección va a estar discutiendo eso durante todo este trimestre. Pero algo que yo pude aprender de esta lección es que nosotros tenemos que poner nuestras vidas a cuenta con Él. El pecado crea esa división entre nosotros y el Padre. Si nosotros algún día queremos aspirar a tener la salvación y tener la vida eterna, nosotros tenemos que estar a cuenta con el Señor. Y sí, poner nuestras vidas acorde a las que a las enseñanzas que nuestro Padre nos da. Por eso es que la lección pasada nos hablaba de la fe de Jesús.
1: Correcto.
0: Por la fe andamos y no por vista. Tenemos que confiar en que tenemos un Padre amoroso, que aunque nosotros cometimos un error, Él está ahí esperándonos con los brazos abiertos. Y como nos cuenta la parábola del hijo pródigo, nos está diciendo: qué bueno que regresaste a casa, hijo.
1: Amén.
0: El pecado nos llevó a separarnos del Padre, pero cuando nosotros nos arrepentimos de esos pecados, todavía esa brecha está abierta, y Jesús se encargó de que ese último hilito que faltaba de nosotros poder tener un lazo con el Señor, a través de la cruz, Él ató ese último cabo suelto que faltaba. Ahora nos toca a nosotros aceptar.
1: Jesús fue ese puente que unió el cielo con la tierra nuevamente, para que nosotros aprendamos a vivir y a escondernos en Él, para tener su carácter, su fe, sus atributos también.
0: Amén, amén. Yo digo que es buen momento para tener una oración, Hilda.
1: Así es, vamos a incluir a nuestros amigos. No sé, Segui, si alguno ha dicho algo particular sobre la lección como tal, que sería bueno conocerlo.
0: Vi uno más abajito que me llamó la atención. Decía Laura, si no me equivoco: estar fuera de las alas del Señor nos hace sentir miedo y tristeza. No nos apartemos de su lado. Gloria a su nombre.
1: Amén.
0: Dios los bendiga mucho.
1: Amén. Pues vamos a incluirlos en esa oración, a cada uno de ellos.
0: Amén. Vamos a orar. Padre nuestro que estás en los cielos, santificado sea tu nombre. Hemos comenzado una lección bastante extensa, donde te pedimos que nos puedas ayudar en cada paso de este trimestre, para que podamos comprender y entender cuando un mensaje proviene de lo alto o cuando un mensaje proviene de un lugar que es de procedencia un poco dudosa, Señor. Ayúdanos a nosotros a poder comprender todo eso que nos quiere.

0: Mira, ¿quién estará aquí a mi lado?
1: Llegué.
0: Saqué a Fabián, ahora se llama Fabián hoy.
1: Ah, ok. Se llama como mi sobrino, mi muñequito de ojos bellos.
2: Eso yo decía, yo hoy tengo el mismo nombre de mi primo.
1: Sí, yo le digo mi muñeco de ojos bellos porque tiene los ojos grandes.
0: Bienvenida, Vivi.
1: Hola, saludos, saludos, Hilda, las damas primero.
0: Gracias, gracias.
1: Saludos, Vivi. Fabián.
2: Saludos.
0: Ya no ayuda.

0: Adrián alias Fabián. ¿Y Seguí no tiene nombre hoy?
1: Seguí no ha salido de Javier. ¿Tiene cara de Javier?
2: Me quedé Javier.
0: Ok, saludos, Seguí, alias Javier. ¿Y cuál es el nombre tuyo?
2: Adli.
1: En esencia es Hilda al revés.
0: Saludos, Adli. Yo me presto.
3: Bueno, yo escuché esa presentación y yo pensé que iba a escuchar buenas tardes y bienvenidos a Club Amigos.
0: No, saludos a mis amigos que están ahí conectaditos a través de 93.3 FM, también aquellos que están conectaditos a través del canal 22.1 radiosol.org, y a nuestros amigos que están en Facebook y en YouTube. Miren, abracito para cada uno de ustedes. Un saludo. Ahora sí. Oficialmente yo.
1: Y qué bueno que estás con nosotros, porque tú nos traes siempre tanta noticia importante, sí, de eventos que van a ocurrir.
0: Eso es así. Bueno, mira, para mis amigos.
2: Yo vine montadito en guagua.
0: Sí. Yo estoy montada también.
2: Ajá.
0: Y a los amigos, bueno, te invito.
1: Sí, sí.
0: ¿Te montas?
1: Sí, claro. Oh,
0: ¿y tú, Seguí, te montas?
2: Hace rato.
0: Nos vamos prontamente, nos vamos de viaje, posiblemente el 25 de octubre, nos vamos de viaje, pero mira, en esta ocasión no nos vamos para el sur, en esta ocasión, mira, nos vamos para allá, para el lado norte-oeste.
1: ¡Qué bien!
0: Posiblemente nos vamos por ahí. No voy a dar mucho detalle todavía porque va a ser sorpresita, pero mira, vamos a llegar al OBDAL.
1: Mira, yo te pregunto, Vivi, ¿a esa actividad cualquier persona puede ir? Porque hay mucha confusión con
0: no,
1: eso.
0: No, esto es una actividad exclusiva para nuestros amigos del club. Así que si eres parte del Club Amigo y quieres participar de esta actividad, comunícate conmigo, que ya estamos, mira, casi set. Todavía no doy detalles porque me faltan unos detallitos de afinar, pero ya esperando que para la próxima semana quizás estamos dando más detalles.
3: No, pero hay algo importante, que ya los amigos, ya esta semana estamos en quincena.
0: Vayan haciendo los ajustes, vayan separando los chavitos, porque nos vamos de viaje el 25 de octubre posiblemente. Así que si usted no es parte del Club Amigo, pero usted quiere participar con nosotros, mire, facilito, me llama, se hace parte del Club Amigo, solamente, mira, un donativo de $12 al año. Si usted quiere dar más, pues Dios lo recibe con mucho amor. Pero
2: amén.
0: Nosotros solamente pedimos $12 al año. Usted se hace parte del Club Amigo y participa con nosotros de estas actividades.
2: Ese 25 es domingo, ¿verdad?
0: Es domingo.
1: O sea que no,
0: para nuestros amigos que trabajan, que casi no pueden participar con nosotros cuando estamos, ¿verdad?, en un viaje en día, en semana, pues en esta ocasión lo hacemos domingo para que usted pueda participar. Así que, mire, prepárese, saque aparte un chenchito, como digo yo, porque nos vamos de viaje y vamos a gozar.
1: No, eso es definitivo.
0: Sí, vamos a visitar, mira, si Dios permite, una hacienda, pero después por ahí vamos a seguir, porque esta vez, mira, va a ser como un tipo chinchorreo cristiano.
1: Ok.
0: En alabanza, con oración, con compañía, mire, que usted la va a disfrutar, pero nos vamos a ir parando en diferentes sitios.
2: Oh.
0: Sí, en esta ocasión yo no creo que vamos a ir a un solo pueblo. Posiblemente vamos a visitar dos o tres pueblos.
3: Yo veo amigos
0: cuatro
3: por ahí ya sacando conclusiones. Por ahí veo uno que dice Añasco.
0: Creo que vamos a llegar.
1: Ese es uno de los pueblos.
0: Ese es uno de los pueblos donde vamos a llegar.
3: Oh, pero eso es interesante, tú dijiste norte.
0: Vamos a comenzar en Atillo.
1: No, ella dijo noroeste. Norte oeste.
0: Es que mira, o sea, que el plan si se nos da, vamos a comenzar en Atillo.
2: Oh.
0: Las paradas.
1: Está como que por
2: va
1: ahí.
2: Va a haber comida.
0: Ajá. Y vamos a seguir por ahí, y sí, Añasco es uno de los pueblos que vamos a hacer una parada. Pero no le voy a decir más nada. Pues,
3: yo sí le tengo que decir a los amigos que nos están escuchando que si nunca ha tenido la oportunidad de ver

0: ver lo que hay en esa costa por ahí. Eso es unas vistas espectaculares. Aunque
1: Eso
0: uno
1: dicen, yo no he visto.
0: No haga paradas, nada más
2: La
0: poder
2: vista
0: pasar
2: nada
0: por ese
2: más es
0: proceso de
2: espectacular.
0: esa vista, vale la pena. Vale la pena y más cuando es en buena compañía.
2: Eso es así. Así que yo le garantizo que la va a pasar bien. Yo le garantizo que lo va a disfrutar y que va a querer volver a otro viaje con nosotros. Así
1: Hay
2: que
1: que llamar, llame.
2: apúntese, espacios son limitados. Todavía no estoy dando más detalles porque estamos afinando los últimos toques. Y pues también el suspenso es bueno, pero si usted no se quiere quedar, apúntese. Ya yo tengo unos amiguitos apuntados y ellos me llamaron y me dijeron, apúntame para el próximo viaje. Después tú me dices cuánto es.
1: Eso es lo que hay que hacer.
2: Lo único que sí tengo que decirle es que nosotros somos justos y nosotros no nos lucramos con estos viajes, ¿verdad? Simplemente lo justo para poder cubrir el gasto de la guagua y la entrada a uno de los lugares que vamos a ir, que incurre, ¿verdad? Un gasto en entrada. Lo demás se lo dejo por sorpresa. Lo que sé es que lo van a disfrutar.
1: Súper.
2: Vamos a ir a un lugar que ya yo he ido con mi familia y que nos encanta.
0: Oh, sí.
2: Así que es un lugar donde si usted tiene hijos o tiene nietos y lo quiere llevar, lo va a disfrutar.
0: Eso iba a mencionar, ese es un buen lugar para poder llevar a toda la familia.
2: Es así.
0: Hay lugares para todas las edades. Así
1: Así que es
0: que
1: un buen momento entonces de aquellos que no están inscritos, inscribirlos para que puedan participar.
2: eso es así. Así que si usted quiere ir, obviamente si quiere llevar a sus jovencitos, a sus niños, pues hay que inscribirlos en el club porque como dije es un viaje exclusivo para el club. Son $12 al año. Así que usted me puede llamar y mire, lo inscribe con un pesito. 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
1: Yo estoy segura que saliendo los amigos te van a llamar.
2: Mira, tengo que decirte que ya Jeff Neal está apuntado.
1: Mira eso.
2: Así que ya Jeff Neal va con nosotros, que es uno de los niños
1: Los
2: que tenemos.
1: querendones.
2: Así que lo va a disfrutar, estoy segura
1: No,
2: de que
1: si
2: lo va
1: el
2: a
1: otro lo
2: disfrutar.
1: disfrutó en cantidad, imagínate este.
0: Mencionaste algo que me llamó la atención y es eso mismo, que va a Jeff Neal. Jeff Neal es un niño
2: Espectacular.
1: No es un niño, es un enano.
2: Pero
1: es sabe como de 40.
0: Es un
2: Es un
0: adulto,
2: niño con
0: cerrado,
2: una capacidad
1: demasiado.
2: inmensa con el que gozamos
1: Ay,
2: un
1: sí.
2: montón cuando fuimos a
0: Pero
2: Ponce.
0: lo que quería traer es que recordé la última vez que tuvimos la oportunidad de compartir con él, y es que se dio una dinámica tan bonita porque
1: Sí.
0: allí todas las personas que estaban en ese lugar lo adoptaron como si fuera parte de la familia. Allí
2: Así
0: él
2: es.
0: tenía muchos
1: Sí.
0: tíos, muchos
2: Es que
0: abuelos,
2: es un niño que se da a querer. Es un niño que se
1: Sí,
2: da a
1: muy
2: querer. Y es
1: cariñoso.
0: eso mismo quería mencionar. Es un grupo de personas donde, más allá de ser amigos, de ser personas que compartan quizás el gusto por gozar de la programación de Radio Sol, es un grupo de personas que se convierten en una
2: En una
0: familia.
2: familia, es así.
1: Sí.
0: El cariño no es algo fingido, sino
2: No,
0: que es
1: exacto.
0: algo que uno puede experimentar desde que uno llega ese día temprano en la mañana, porque todavía no se labran que va a comenzar, pero desde que uno llega temprano en la mañana y se encuentra con esas personas, hasta que uno se baja en la tarde de esa guagua, uno se siente como si hubiera salido con la familia,
2: Es
0: un
2: así.
0: viaje familiar.
2: Mira, saliendo desde las 8 de la mañana, porque el día es largo y queremos hacer varias paradas, así que va, tempranito vamos a tratar de salir. Más adelante le voy a dar más información, pero lo voy a dejar ahí. Ahora quiero aprovechar el momento cambiando el canal.
1: Sí,
2: Ya les
1: pero este
2: hablé
1: es
2: del viaje.
1: importante
0: Ok,
2: Ya les hablé
0: vamos a
2: del
0: pasar el
2: viaje. Van
0: canal.
2: a cambiar la hora de canal.
0: Ya lo pasé, el canal.
2: Así que los voy a invitar. Los invito.
1: Es que tú no sabías que ya estábamos ahí.
2: Ustedes van, ¿verdad?
1: Claro.
2: Adrián tiene que ir porque él es mi Uber. Para los que están conectaditos y no saben, aunque yo creo que sí, ya todos saben, yo creo que el pueblo de Puerto Rico ya sabe que Adrián es mi hijo y es mi Uber. Pero ajá, los estamos invitando para

0: 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Ya está ahí. 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
1: Y el invitado... Por ahora es sorpresa.
0: Es sorpresa, todavía no lo vamos a anunciar.
1: Exacto, pero,
0: yo sé que lo que Dios tiene preparado
1: supera nuestras expectativas.
0: Es especial. Uh-huh. Así que amén. 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
2: Yo iba a decir, pero los está invitando del 28 al 5, ¿y dónde quedó el 6?
0: No, es que los estoy invitando a la semana de evangelismo, pero entonces luego los espero en nuestro Radio Maratón. Y si yo voy a estar allí, que soy de Yabucoa, cada uno de esos días, yo los espero ver allí.
1: Claro. Amén.
0: Así que me gustaría verlos allí. Yo sé que se van a gozar. Yo sé que van a salir con el espíritu, mire, en alto voltaje.
1: Encendido.
0: Así que usted se cita allí y recibe ese voltaje de lo alto, ese voltaje que viene del cielo, que viene de nuestro Señor Jesucristo. Así que acompáñenos y mire, no tiene que esperar ese día para hacer su donativo. Ya usted puede comenzar a hacer su donativo. Exacto. Para nuestro Radio Maratón y ser parte de este ministerio.
2: Oye, hablando de eso, recuerdo la semana pasada hubieron unas personas que aceptaron el reto.
0: Sí, y cumplieron.
2: Y cumplieron.
0: Sí, y sí, cumplieron. Sí. Así que esos donativos que Elda y Isabel nos dijeron que iban a dar, ellas dieron ese donativo. Uh-huh. Así que muchas gracias y gracias a todos los que han estado dando donativos día a día para nuestra emisora, porque gracias a ustedes es que nosotros podemos estar hoy aquí, sentaditos compartiendo mensajes con cada uno de ustedes.
1: Si alguna iglesia quiere traer esos donativos, yo sé que ellas esperan ese día, pero no hay por qué hacerlo porque... Como quiera, vamos a decir quién fue y la cantidad de donativos.
0: Déjame decirte que ya recibimos un donativo de la Iglesia de Humacao 1, así que agradecemos. Excelente. A la Iglesia de Humacao 1 que ya trajo un donativo por ahí. Estamos muy agradecidos con los hermanos que han ido respondiendo, uh-huh. Porque gracias a ustedes es que es posible que esta emisora continúe al aire por 36 años ya. Así que muchas gracias a cada uno de los que son parte de esta emisora cada día con su ayuda, con sus donativos y sobre todo con sus oraciones.
2: Así es.
1: Amén.
2: Yo digo que al programa le quedan solamente unos pocos minutos, pero voy a ser atrevido. Y si algún amigo se motiva hoy a aceptar el reto como pasó la semana pasada.
0: Eso es así.
2: ¿Habrá alguien que se anime a dar $100?
1: Sí. Yo digo que sí, porque ¿qué son $100 hoy en día?
2: Muy buena pregunta.
1: Realmente no es tan arriesgado. Dios puede poner en el corazón de alguien que esté escuchando la necesidad, la urgencia de dar $100.
2: Así es, pero ¿a dónde pueden llamar, Hilda?
1: 787-303-0202. O 767-1005, dependiendo la hora en que... van a hacer su donativo. Si es ahora mismo, pues mire, llame al 303-0202. Si es después, pues entonces 767-1005.
0: Es así, con el 787.
1: Claro.
0: Así que pueden empezar a hacer sus llamadas, pueden empezar a hacer sus donativos, no tienen que esperar al 6 de diciembre. Y gracias. Desde ya le damos las gracias a cada uno de ustedes por ser parte de este ministerio. Quiero agradecer a Jay por esas palabras tan bonitas, ¿verdad? que

0: que menciona a Gaby y también a Adrián, yo alabo y glorifico a Dios por los
1: Amén.
0: Hijos que tengo.
1: Amén.
0: Así que gracias, Jay, por esas palabras tan bonitas, ¿verdad? Que me dice que son dos muchachos educados,
1: sí.
0: ¿Verdad? Que dan fe de su amor por Dios y se dan a querer por su forma especial de conducirse. Gracias, Jay. Dios te bendiga grandemente a ti también. Gracias a todos por el cariño tan grande que le han mostrado a mis hijos y a mí también. El que quiera a mis hijos, me quiera a mí, porque mis hijos son parte de mí. Así que yo también les amo a ustedes. Gracias, gracias por esas muestras de cariño tan grandes.
2: Así
1: yo soy
2: es.
1: La única tía que lo puede regañar, ¿verdad, Vivi?
0: Sí, yo te doy permiso.
1: Gracias.
0: Yo te doy permiso.
1: ¿Y me das permiso para tomar la chancleta?
0: Te doy permiso para tomar okay. la chancleta, pero sé que tú no la vas a
1: Pórtate
0: tomar.
1: Pórtate bien.
0: Miren, ella no va a tomar la chancleta nada. Arnold dice, Dios me los bendiga mucho, gracias.
1: Amén.
0: De verdad que sí. Dios me bendiga a cada uno de esos amigos que con tanto cariño nos han recibido en esta emisora. Estamos felices.
2: Yo quisiera decir que mencionaron ahorita a mi hermano y me mencionaron a mí. Pero la realidad de todo esto es que nosotros estemos aquí en estos momentos. Mi hermano ahora está en la universidad, pero de vez en cuando puede estar por ahí. Esta es gracias a esos amigos que no solamente este año han confiado en Radio Sol, sino que año tras año han confiado en el ministerio de esta emisora. Y gracias a ustedes nosotros tenemos la oportunidad de que el Señor nos utilice como gracias. Instrumentos para hablar de la palabra de Dios, para contarles lo que el Señor ha hecho en nosotros.
0: Así es.
2: Yo siempre voy a los lugares y le digo, algo que yo le tenía mucha fobia era a sentarme o a pararme detrás de un micrófono. Y yo decía que eso no era lo mío. De hecho, ni siquiera tengo una voz que yo pueda decir, como nuestro amigo Arti, que cuando yo lo escuché la primera vez, yo, oh, espérate.
0: Arti, nuestro querido Arti. Un abrazo a Arti y también a Carmencita.
2: Pero gracias a esos amigos que han confiado en este ministerio que hoy nosotros tenemos esta oportunidad. Porque lo que nosotros decimos que no podemos hacer, el Señor se encarga de capacitarnos cuando uh-huh. nosotros nos dejamos utilizar por el Señor. Así que hoy soy yo. Quizás en un futuro puede ser uno de esos amigos que nos está escuchando a través de las frecuencias radiales o a través de las plataformas digitales. Porque al igual que ustedes están en este momento, cuando yo era un niño también estaba del otro lado allá escuchando a través de la radio en el carro o a través de la radio en la casa. Pero es gracias a esos amigos que han permitido que este ministerio continúe esparciendo palabras.
0: Así. Hilda hizo, y me sentí
1: Hace
0: vieja.
1: Tiempo. Porque él dice cuando yo era niño, por eso
2: yo era
0: me sentí vieja. Pero por lo menos me quedé de consuelo que a veces me preguntan que si es mi hermano. No, de verdad que muchas gracias. Gracias a todos por el cariño. Gracias. Mira, Jay dice que aún con permiso, Hilda no le va a lanzar la chancleta.
2: Ni la va a usar.
1: Ay, Jay, ¿por qué me delatas?
0: Es verdad, Jay. No, gracias, de verdad, gracias por la oportunidad que nos dan de estar aquí con su donativo y con su ayuda. Gracias a cada uno de ustedes por estar ahí conectados, por su sintonía, por sus oraciones. De verdad que sí, gracias.
1: Gracias a ti, Vivi, porque nos traes información de la buena. Esa
0: Así es.
1: Que lleva el Evangelio eterno para llevarlo,
0: Amén.
1: Transformar las vidas.
0: Amén.
1: Y usted puede ser parte de eso mismo.
0: Así es.
1: No vacile, no lo retrase más. Llámenos para pertenecer.
2: Así es. Hilda, y ahorita estuvimos hablando, y disculpa que cambie de tema, del origen del pecado en la tierra.
1: Sí.
2: Pero sabes que antes del origen del pecado en la tierra ya existía el origen del mal.
1: Oh, interesante, y lo pueden saber de primera mano a través de un librito que estamos regalando.
2: Oh, sí. Ese librito, a mí me gustaría que los amigos puedan pasar por aquí por la emisora. Se está ofreciendo un librito por persona, porque la cantidad es limitada, pero lleva por título así mismo, El origen del mal.
1: Edición Bolsillo.
2: Edición Bolsillo.
0: Sí, es pequeñito, es pequeñito.
2: Es de la serie del Gran Colón Conflicto y es un libro, como dice Isla, de bolsillo, de bolsillo. Así que pueden pasar por la emisora de lunes a viernes, lunes a jueves 7 a 4 y viernes 7 a 1 de la tarde.
0: Sí, y tengo que decirles algo, queda un poquito.
1: Ah, pues gracias por decirlo. Entonces usted tiene que avanzar y venir y buscar el suyo.
0: Sí, quedan poquitos del Origen del Mal, quedan poquitos libros, así que si usted quiere uno, llame.
2: Así es.
0: Solicite el suyo.
2: Un libro muy interesante de cómo inició el mal. Así
1: quiero de decirles que tienen que mirar más allá.
2: Yo estoy hace rato ignorándolo y tú me hablas
1: bueno,
2: por encima.
1: Ahora
2: me pusieron aquí en esta
1: silla, es imposible de no verlo. Y ahora lo veo súper agrandado con estas lupas que yo tengo por espejuelos. Pues. Lo veo bien grande.
0: Mira, yo ni miro.
2: Bueno, amigos, se nos acabó el tiempo.
1: Ahora sí. ¿Qué vamos a hacer? ¿Regresar mañana?
2: Si el señor así lo permite, Isla.
1: Exacto. Así que ustedes no se bajen de esa guagua porque mañana regresamos con el favor de Dios.
2: Hasta mañana.
1: Chaito.

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2: Isaías 40:31 dice: pero los que esperan a Jehová tendrán nuevas fuerzas. Levantarán alas como las águilas. Correrán y no se cansarán. Caminarán y no se fatigarán.
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4: Saludos, queridos. Sean todos bienvenidos a este espacio de reflexión cristiana, Buscando su Presencia, tanto en radio como en YouTube y en Facebook. Soy el pastor Ricardo Durán y durante esta hora quiero, querido, invitarte a abrir tu Biblia y acompañarme en uno de los capítulos más impactantes y fascinantes de todo el libro de los Hechos. Hoy quiero hablarte de lo que es la pasión de un asesino y cómo Dios puede cambiar la perspectiva de alguien a quien vemos de una manera, pero Dios lo transforma en otra. Al caminar por Hechos capítulo 9, debemos primeramente comenzar por una pregunta. Y la pregunta es: ¿puede Dios cambiar a una persona que nosotros ya hemos dado por perdida? Posiblemente conozcamos a alguien en el barrio y vamos a decir: esa persona nunca va a cambiar. Posiblemente vemos a alguien que cometió un delito y luego otro y otro y otro y decimos: ya no tiene remedio. Después de todo lo que hizo, Dios no puede utilizar a una persona. Yo conozco demasiado bien su pasado, decimos en ocasiones. Pero Hechos 9 nos coloca delante de una verdad extraordinaria, porque nosotros vemos el pasado de una persona, sin embargo, Dios puede estar viendo su futuro. Usted y yo podemos ver a un perseguidor, podemos ver a un predicador, podemos ver tal vez a cualquier persona, pero Dios ve más allá de eso. Posiblemente en Saulo de Tarso, usted va a ver a un enemigo, pero Dios ve un instrumento. Tal vez veamos a una persona destruida, pero Dios ve a una persona transformada. Y esto es precisamente lo que encontramos en este capítulo de Hechos 9. El capítulo comienza con Saulo respirando amenazas y muerte contra los discípulos del Señor. Pero termina con ese mismo hombre proclamando a Cristo. Entre estas dos escenas existe una experiencia que cambió su vida completamente. Y eso fue simplemente un encuentro con Jesús. Y hoy precisamente, querido, quiero hablarte de ese encuentro. No solamente de Saulo de Tarso, pero también quiero hablarte directamente a ti. Porque quizá no estás persiguiendo cristianos como Saulo, pero puede haber áreas en tu vida que necesiten encontrarse nuevamente con Cristo. Tal vez llevas años dentro de una iglesia, pero necesitas un encuentro renovador con Jesús. Es posible que conozcas toda la doctrina, pero necesitas conocer más profundamente al Salvador. Quizá has cometido errores como yo lo he hecho, y al igual que yo pensé, piensas que tu historia terminó. Pero Hechos capítulo 9 tiene un mensaje para ti. Dios todavía puede transformar tu historia. Vamos a leer lo que dice allí en Hechos capítulo 9, verso 1. Saulo respirando aún amenazas y muerte contra los discípulos del Señor, 3 puntos suspensivos. Quiero que veas lo impresionante que es esta descripción. Lucas no simplemente está diciendo que Saulo estaba molesto.

dice que estaba respirando amenazas y muerte. Y creo que es una imagen sumamente poderosa, ya que la violencia se había convertido en parte de lo que era la existencia de este hombre, el cual dentro de lo que él entendía que era su verdadera causa, perseguía a los cristianos. Saulo no solamente perseguía a cristianos ocasionalmente. La persecución había penetrado profundamente lo que era su identidad. Y aquí encontramos una de las primeras grandes lecciones del capítulo. Una persona puede estar convencida sinceramente y al mismo tiempo estar profundamente equivocada. Saulo pensaba que estaba defendiendo a Dios. Pensaba que estaba protegiendo la pureza de su religión. Pensaba que estaba haciendo lo correcto, pero estaba luchando contra el propósito de Cristo. Y esto debería hacernos reflexionar, porque existe una diferencia entre tener convicciones y tener la razón. No todo aquello de lo que estamos convencidos procede de Dios. Podemos ser sinceros y a la misma vez estar equivocados. Podemos tener celo y carecer de conocimiento. Podemos defender una tradición y estar resistiendo la voluntad de Dios. Y Saulo necesitaba algo más que simplemente información. Saulo necesitaba una revelación. Necesitaba encontrarse con Jesús. Y el lugar donde se iba a dar ese encuentro era en el camino a Damasco. Precisamente en el camino que él había trazado para cumplir con su agenda. Saulo obtiene cartas del sumo sacerdote para ir a Damasco. Y su objetivo era sumamente claro: encontrar cristianos, arrestarlos y llevarlos a Jerusalén. Tenemos que ver, queridos, que a veces en los planes del hombre, Dios tiene otros propósitos diferentes. Y usted puede trazar la agenda que usted quiera, pero va a llegar el momento en que Dios le va a salir al encuentro y le va a dejar saber cuán acertado o equivocado se encuentra dentro de lo que es su pretensión o presunción. Hechos capítulo 9, verso 3 nos dice: Mas yendo por el camino, aconteció que al llegar cerca de Damasco, repentinamente le rodeó un resplandor de luz del cielo. Saulo iba a Damasco con una agenda, pero Dios tenía otra. Y aquí, queridos, hay una gran verdad que necesitamos recordar. Hay caminos que nosotros comenzamos creyendo que controlamos hasta que Dios interviene. Y Saulo pensaba que iba a Damasco para arrestar personas, pero Dios lo estaba llevando hacia una experiencia que cambiaría la historia del cristianismo. A veces, nosotros también tenemos nuestros propios caminos. Tenemos planes, proyectos, expectativas, decisiones, pero de repente ocurre algo que no estaba en nuestro calendario. Una puerta se cierra, una relación termina, una oportunidad desaparece, un proyecto fracasa. Una crisis nos obliga a detenernos y preguntamos: Señor, ¿por qué? Quiero decirte que algunas interrupciones en la vida no son destrucciones. Algunas interrupciones simplemente son intervenciones divinas. El verso 4 nos sigue diciendo: Saulo, Saulo, ¿por qué me persigues? Y Hechos 9:4 presenta una de las preguntas más profundas del capítulo: ¿por qué me persigues? Observemos algo. Jesús no dice: ¿por qué persigues a mis seguidores? Él le dice: ¿por qué me persigues? Así que puedo ver que Cristo se identifica con su pueblo. Y lo que se hace contra los discípulos afecta directamente a Cristo. Y esto, mis queridos y mis queridas, tiene una enorme dimensión teológica. La iglesia no es simplemente una organización humana. Existe una unión espiritual entre Cristo y sus seguidores. Por eso, debemos tener cuidado con la manera en que tratamos a las personas. Porque podemos pensar: estoy atacando a esta persona. Pero Cristo puede decirte: lo que le haces a ella, me lo estás haciendo a mí. Luego, querido, viene entonces otra pregunta. Y Saulo dice: ¿quién eres, Señor? Y Jesús le responde: yo soy Jesús a quien tú persigues. Qué momento, ¿verdad? Saulo estaba pensando que Jesús estaba muerto. Pero ahora Jesús le habla desde lo que es la gloria. Y Saulo descubre que el Cristo que él creía derrotado sigue vivo. Y aquí encontramos el corazón del Evangelio: Jesús vive. La resurrección no es una teoría, no es simplemente, queridos, una realidad. El perseguidor estaba frente al resucitado. Y hay veces que nosotros queremos

seguir ciegos en nuestras convicciones, pensando que lo que hemos dicho, eso es la realidad inherente, no solamente mía, sino de todo el mundo. Pero cuando llega la luz, hay luz, queridos, que nos dejan ciegos en nuestra propia oscuridad. Hay una paradoja impresionante. Saulo recibe luz y a la misma vez queda ciego. Ahora la pregunta es, ¿por qué? Queridos, Dios estaba trabajando más profundamente que en sus ojos. Saulo había tenido una visión física, pero carecía de visión espiritual. Ahora Dios permite que pierda temporalmente la visión física para comenzar a recuperar la espiritual. Hay personas que pueden ver perfectamente con sus ojos, pero no pueden ver lo que Dios está haciendo. Pueden leer la Biblia, pero no comprender su mensaje. Pueden asistir al templo, pero no reconocer la presencia de Dios. Pueden hablar de Cristo, pero no vivir una relación profunda con Cristo. Por eso necesitamos pedir, Señor, no solamente dame ojos para mirar, sino que dame discernimiento para poder ver. Así que esta ceguera de Pablo se convirtió en oscuridad, queridos, por 3 días. Y en Hechos capítulo 9, verso 9, se nos dice que él estuvo allí 3 días sin ver y no comió ni bebió. ¡Wow! 3 días. Saulo queda completamente dependiente. El hombre que salió con autoridad ahora necesita que alguien lo tome de la mano. El hombre que iba a llevar presos ahora necesita que lo conduzcan. El hombre que creía tener todas las respuestas ahora está obligado a reconocer su propia necesidad. Y esto es importante. Dios a veces tiene que llevarnos a un lugar de dependencia antes de mostrarnos nuestro propósito. La autosuficiencia espiritual es peligrosa. Y mientras pensamos yo puedo, yo sé, yo entiendo, yo tengo experiencia, podemos estar cerrados a lo que Dios quiere enseñarnos. Saulo tuvo que aprender a depender. Y cuando terminó ese proceso, Dios comienza a utilizarlo. Así que Dios tiene ahora que llamar a otra persona para confirmar lo que ya le había dicho en el camino a Damasco y sobre todo contestar la oración, porque mientras Saulo de Tarso estaba ciego, él estaba orando. Y aquí en esta escena vamos a ver cómo Dios llama inclusive a personas que son un tanto escépticas para cambiar su visión con aquellos que una vez también estuvieron escépticos. Y Dios ahora utiliza a un hombre llamado Ananías. Y Dios le dice, Ananías, y él le dice, heme aquí, Señor. Dios le ordena ir a buscar a Saulo, pero Ananías tiene miedo. Y obviamente pudiéramos entenderlo, porque él conoce la reputación de Saulo. Y le dice, Señor, he oído de muchos acerca de este hombre. En otras palabras, o sea, Dios está seguro. Y aquí encontramos algo maravilloso. Dios no le dice, Ananías, estás equivocado por tener miedo. Dios no le dice eso. Dios simplemente le revela lo que está haciendo. En el verso 15 de Hechos 9 le dice, ve, porque instrumento escogido me es este. ¡Wow! Querido, mire, en mi barrio decíamos, qué pelota de declaración. Qué cosa más grande. Dios no dijo, Saulo será tolerado. Dios dijo, instrumento escogido me es este. Y aquí encontramos una de las grandes verdades del capítulo. La gracia de Dios no solamente perdona el pasado, también redirecciona el futuro. Y Saulo tenía un pasado terrible, pero Dios tenía un propósito para su futuro, así como lo tiene para ti también. Y lo tiene para tus hijos, para tu familia, para tu esposo. No importa quiénes sean, Dios tiene un propósito y un futuro dirigido a lo que son sus intenciones de restauración con cada persona que vive en este planeta. Así que el poder transformador que recibe un individuo también lo puede recibir una iglesia. Pero entonces ahora la iglesia tiene que aprender a recibir al que es transformado y no verlo como aquel que fue una vez en el pasado, sino verlo como la criatura nueva que Dios ha hecho en él. Y Ananías entra a la casa y dice algo extraordinario. Hermano Saulo. Esta palabra hermano, ¿te das cuenta? Hace poco Saulo era un perseguidor. Ahora Ananías lo llama hermano. Y de eso se trata el Evangelio. La iglesia debe ser capaz de reconocer la transformación que Dios está produciendo en las personas.

Hay iglesias que predican que Dios cambia vidas, pero cuando aparece alguien con un pasado complicado, no saben cómo recibirlo. Y quiero decirles, queridos, que debemos tener cuidado, porque quizá estamos exigiendo que una persona llegue completamente restaurada antes de permitirle experimentar la comunidad de la gracia. Ananías nos enseña otra cosa. La gracia recibida produce comunidad que sabe restaurar. Porque Saulo no solamente cambió de opinión, sino que cambió de dirección. Y en el verso 20 nos dice, enseguida predicaba a Cristo en las sinagogas, diciendo que este era el Hijo de Dios. Y observe el orden de palabras. Enseguida, el encuentro con Cristo produjo una nueva dirección. Saulo no pasó años defendiendo su antigua vida. Su encuentro con Jesús produjo una nueva misión. Y aquí debemos hacer una distinción importante, porque la conversión bíblica no consiste simplemente en cambiar de opinión. Esto es un cambio de dirección. Antes perseguía a Cristo, ahora lo predica. Antes destruía una iglesia, ahora la edifica. Antes usaba su conocimiento contra Jesús, y ahora lo usa para anunciar a Jesús. La gracia, querido, no elimina nuestra personalidad, pero sí redime nuestro propósito. Y Dios no desperdició la formación de Saulo, sino que simplemente la redirigió. Y cabe preguntarnos, ¿qué nos enseña Hechos capítulo 9 hoy? Ahora, mis queridos, quiero llevar este capítulo directamente a nuestra vida. Y quiero hablarte de algunas enseñanzas. Y la primera es que nunca des por perdida a una persona. Si Dios pudo transformar a Saulo, nosotros debemos tener cuidado con nuestras etiquetas. La segunda enseñanza, no confundas celo religioso con comunión con Cristo. Puedes defender una doctrina y perder de vista al Salvador. La tercera enseñanza, permite que Dios interrumpa tus planes, porque no toda interrupción es una tragedia. Algunas son oportunidades divinas. La cuarta enseñanza, querido, acepta que necesitas ser guiado. Saulo necesitó que otros lo condujeran, y la vida cristiana no fue diseñada para vivirse en aislamiento. La quinta enseñanza, querido, tu pasado no tiene la última palabra. Saulo tenía un pasado, pero Cristo escribió un nuevo capítulo. La sexta enseñanza, Dios puede utilizar precisamente aquello que antes utilizabas equivocadamente. Porque la educación de Saulo, su conocimiento y su capacidad de argumentar no fueron destruidos, simplemente fueron puestos al servicio del Evangelio. Y creo, queridos, que es tiempo de que comencemos a reflexionar y a pensar en algunas cosas importantes tocantes a nuestra vida. Obviamente enfocados en lo que dice Hechos capítulo 9, en la transformación del apóstol de los gentiles, quien antes era el asesino con pasión. Ese hombre que una vez quiso destruir a la iglesia de Cristo, ahora se convierte en uno de los mayores expositores al escribir 13 cartas, las cuales se quedan a nosotros como un testimonio y un legado de esa transformación que Dios puede hacer con alguien que simplemente tiene muchas capacidades, pero las redirecciona de manera equivocada en cuestión de lo que son los argumentos del hombre. Cuando Dios entonces establece el fundamento, que es Cristo, esas capacidades se exacerban, se magnifican y llegan a ser de suma utilidad en medio de procesos y situaciones que a veces personas en este mundo no pueden entender. Ahora quiero preguntarte, ¿en qué camino estás caminando? ¿Y en ese camino a dónde te diriges? ¿Estás seguro de que tu camino coincide con el camino de Dios? ¿Hay algún área de tu vida donde necesites que Cristo te confronte? Queridos, ¿han permitido que el pasado determine lo que crees que Dios puede hacer contigo? ¿Has etiquetado también a alguna persona como algo imposible para que Dios lo cambie? ¿Hay alguna persona que en Dios te está llamando a recibir, ayudar o restaurar? Hechos 9 nos recuerda que una vida puede cambiar en un momento de encuentro con Cristo, pero también nos enseña que la transformación no termina en el encuentro. Después de Damasco, vino una vida nueva. Después de la ceguera, vino la visión. Después del silencio, vino el testimonio. Después del perseguidor, apareció el predicador.
Y detrás de todo esto estaba Cristo. Gloria a su nombre. Por eso, si hoy estás escuchando este programa y piensas, mi vida está demasiado dañada, quiero decirte una cosa. No estás fuera del alcance de la gracia de Dios. Si piensas, Dios jamás podrá utilizarme, recuerda a Saulo. Si piensas, mi pasado me descalifica, recuerda a Saulo. Si piensas, esta persona nunca cambiará, recuerda a Saulo. Si piensas, ya no tengo propósito, recuerda que Dios le dijo a un antiguo perseguidor, instrumento escogido me es este. Quizá estás esperando que Dios cambie tus circunstancias, pero quiero que sepas que Dios quiere cambiar primeramente tu corazón. Tal vez estás pidiendo que Dios cambie a otra persona, pero tal vez Dios primeramente quiere cambiarte a ti. Tal vez estás esperando una señal, y tal vez hoy Dios te está hablando, diciendo mediante su palabra, la señal la tienes de frente. Mis queridos amigos y hermanos, quiero que sepamos que todo tiene su tiempo, como dice Eclesiastés capítulo 3. Y hemos vagado o divagado muchas veces en pensamientos o en caminos que no son agradables a Dios. Tal vez pensemos que ya no hay más esperanza para nuestra vida, pero de eso se trata. De nosotros constatar lo equivocado que estábamos para ver cuán acertado está Dios al llamarnos, no importa quiénes seamos o a pesar de lo que somos. Porque como he dicho en otras ocasiones, hay quienes dicen Dios me ama como soy, pero eso está mal dicho. Dios te ama a pesar de lo que eres. Porque si dices Dios me ama como soy, me tiene que aceptar así hasta la eternidad. Lo que quiero decirte es que una vez entras en la escuela de Cristo, Él comienza a darte lecciones, a enseñarte lo que es la cultura y la vida del cielo. Y una vez vas aprendiendo eso, lo vas incorporando a tu vida paso a paso, día tras día, oración tras oración, encuentro tras encuentro. Hoy caminamos por Hechos 9 y vimos a Saulo salir de Damasco o hacia Damasco como perseguidor. Y encontramos entonces a Saulo levantándose ahora como testigo. Quiero que sepas que todos vimos a Cristo en esta escena, pero Pablo lo tuvo de frente vívidamente, porque el protagonista verdadero de Hechos 9 no es Saulo, es Jesús, porque Jesús es quien confronta, transforma, perdona, llama, restaura, envía, y hoy sigue haciendo lo mismo contigo y conmigo. Por eso antes de terminar quiero dejarte una frase. No importa cuán lejos hayas ido en la dirección equivocada, cuando Cristo te encuentra, todavía puedes cambiar tu dirección. Mis queridos, gracias por acompañarnos en este espacio de tiempo. Esto fue Buscando su Presencia. Soy el pastor Ricardo Durán y quiero bendecir tu vida, tu familia, pero sobre todo recordarte que no busques solamente respuestas de Dios. Busca a Dios, porque cuando encontramos a Cristo, también encontramos el verdadero sentido de nuestra vida. Y como dice la oración sacerdotal, Jehová te bendiga y te guarde. Jehová haga resplandecer su rostro sobre ti y tenga de ti misericordia. Que Dios alce a ti su rostro y ponga en ti paz. Esperamos que este programa haya sido de bendición para ti. Esperamos poder encontrarnos nuevamente en la próxima edición de este tu programa Buscando su Presencia. Mientras tanto, que la presencia de Cristo permanezca contigo y que puedas disfrutar del día que Dios ha preparado para ti.

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0: Queremos darle una cordial bienvenida a cada uno de ustedes a nuestro programa La Voz de la Esperanza. Esperamos de todo corazón que este programa sea de gran bendición para su vida. Si usted tiene algún pedido de oración o quisiera saber más acerca de nuestro ministerio, al finalizar el programa le diremos cómo puede estar en contacto con nosotros. La Voz de la Esperanza, con un mensaje cristiano de paz, de seguridad y de amor. Y ahora, para comenzar nuestro programa, le dejamos con las palabras de la nutricionista Nessí Pitao Grieve con el segmento Buena Salud. Su tema será Alimentos que promueven lo alcalino.
1: Los estudios científicos comprueban que comer demasiados alimentos ácidos puede causar daño a los pulmones y riñones. Debemos equilibrar la acidez del organismo con

comiendo alimentos que promueven un nivel alcalino. Es importante comer tubérculos y vegetales crucíferos como el brócoli, el repollo y coles de Bruselas. Además, es primordial incluir en nuestra alimentación hojas de color oscuro, ajo y limones. Sí, el ácido cítrico es un gran alcalinizante a pesar de ser ácido. Los limones y las limas en realidad ayudan a alcalinizar nuestro cuerpo y a equilibrar los niveles de pH. Recuerda, cuida tu salud y vivirás mucho mejor. Que Dios te bendiga.

0: Y ahora con ustedes, la voz de la esperanza en la palabra del pastor Omar Grieve. 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
1: Amigos oyentes, leemos en el libro de Primera de Samuel, capítulo 16 y versículo 7, lo siguiente. Jehová no mira lo que mira el hombre, pues el hombre mira lo que está delante de sus ojos, pero Jehová mira el corazón. Se han realizado innumerables encuestas para descubrir qué es lo que los hombres ven primero en una mujer. Hace algunos años un seminario de París hizo una consulta diferente. Querían saber qué es lo que las mujeres ven primero en los hombres. He aquí algunas respuestas. Regina, propietaria de un club nocturno, dijo: Los zapatos revelan con exactitud el carácter de un hombre. María Calas mencionó: los ojos y después las manos. Michelle Morgan, actriz, señaló que la boca, los dientes, las manos. No soporto las manos húmedas y el mal aliento. Me agradan los hombres con la apariencia limpia y saludable. Edward Fuller, una actriz que expresó lo siguiente, dijo: la voz, pues la belleza y manera de vestirse son menos importantes en un hombre que en una mujer. Teresa Beaumont, una modelo, añade: el cuello de la camisa, las mangas y los zapatos cuando están vestidos de gala. Los hombres se equivocan al descuidar estos detalles. Juliet Greco, famosa cantante, dijo: en principio, el rostro y en especial los ojos. Qué vana es la apreciación fundada en las exterioridades. Por eso, muy apropiadamente, el reconocido novelista André Malraux declaró: el valor del hombre está por encima de cualquier otra cosa en su interior. Cuando el profeta Samuel, siguiendo las instrucciones divinas, se preparaba para ungir al rey que habría de suceder a Saúl, y sabiendo que Dios había escogido a uno de los hijos de Isaí, llegó a la conclusión de que Eliab, el hijo mayor, era el elegido de Jehová. Su aspecto atrayente, el porte físico admirablemente desarrollado y atractivo, llamó la atención de Samuel. Sin embargo, el Señor le dijo: no mires a su parecer, ni a lo grande de su estatura, porque yo lo desecho. Ninguna belleza exterior puede recomendar al ser humano ante Dios. La excelencia del carácter y la de la conducta expresan la verdadera belleza del hombre. El valor intrínseco y la excelencia del corazón determinan que seamos aceptados por el Señor de los ejércitos. ¡Cuán profundamente debiéramos sentir esta verdad al juzgarnos a nosotros mismos y a los demás! Analizando la vida del apóstol Juan, sus méritos y deméritos, descubrimos que el brillo

de la humanidad adornaba su carácter. No es que fuese humilde por naturaleza, al contrario, antes era ambicioso y arrogante. Amaba la vanagloria y, estimulado por el orgullo, soñaba con una posición prominente en el reino de Cristo. Pero la virtud de la humildad llegó a ser tan estimada por el apóstol del amor que consiguió erradicar completamente de su corazón el orgullo y la ambición que tanto conspiraban contra la perfección de su carácter. Posteriormente, cuando ya había sido transformado por el poder maravilloso de Cristo, escribió el Evangelio que lleva su nombre. ¿Pero de qué manera lo escribió? Procurando no colocarse en evidencia. Aún en la descripción de hechos ocurridos cuando él estaba presente, procuró ocultarse. En cierto momento, como no le era posible omitirse, recurrió a un feliz artificio del lenguaje, al decir: uno de sus discípulos al cual Jesús amaba. Un viejo rematador ofrecía un bello cuadro, una obra de arte, producción valiosa de uno de los célebres maestros de la pintura clásica. El rematador, para que todos los compradores pudieran ver los encantos de aquella tela, la levantó y, escondido detrás de la belleza del cuadro, recibía sucesivas ofertas. De la misma manera hizo Juan. Procuró presentar en colores atrayentes la belleza de Cristo. Pero ¡qué admirable humildad! Se escondió detrás de la tela que tan magistralmente nos presenta la hermosura armoniosa de Cristo y sus luminosas enseñanzas. Procuraba evitar todo lo que pudiera parecer atraer la atención sobre sí mismo. Al relatar los sucesos del Calvario, Juan vuelve a ocultarse detrás del conmovedor cuadro de la crucifixión. Cuando vio Jesús al discípulo a quien amaba, que estaba presente, dijo a su madre: «Mujer, he ahí tu hijo». Después dijo al discípulo: «He ahí tu madre». Y de aquella hora el discípulo la recibió en su casa. Al apóstol, que no se identificó, le fue dada la honra de velar por la madre del Salvador del mundo. Recuerda, amigo oyente, lo que está en tu corazón es más importante que cualquier apariencia física. Que Dios te bendiga, es mi deseo y oración.

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1: Muchísimas gracias, amigo, amiga oyente, por su atención. Dentro de una semana, por esta misma emisora y a la hora de hoy, volveremos con otro importante mensaje espiritual. Y ahora, nos despedimos de nuestros oyentes diciendo a cada uno de ellos: Dios te bendiga y te guarde. Haga resplandecer Dios su rostro sobre ti y tenga de ti misericordia. Dios alce a ti su rostro y ponga en ti paz.
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Qué alegría saludarte, bienvenida, bienvenido a Comunión con Dios. Te saluda tu hermana, tu amiga Hilda Alicia. Cada día, a esta misma hora, por esta frecuencia radial, nos unimos para tener oración, intercesión por los nombres que llegan a nuestra mano. También tomamos tiempo para meditar brevemente en lo que ha sido nuestra lectura devocional diaria de la palabra del Señor. Y te avisaba el viernes que íbamos a estar comenzando el libro de Esther. Esa historia es fascinante. Posiblemente tú pienses, ya yo no tengo nada que aprender de Esther, pero qué error. Todos los días la palabra de Dios tiene esa capacidad de darnos un mensaje totalmente distinto, no importa cuántas veces leamos la misma porción. Solo este libro, que no es un libro cualquiera, es la palabra de Dios para tu vida. Por eso tienes que intencionalmente cada día abrir la palabra para que te hable de manera particular. Y si sabes esa historia, pedirle que te dé algo más, más fresco. Y Dios tiene esa capacidad. Te decía que para hoy íbamos a estar leyendo los capítulos desde el 5 al 7 del libro de Esther. Esther, capítulo del 5 al 7. Y yo quisiera compartir algunos detalles que me llamaron la atención mientras estudiaba estos libros. Ya hemos visto cómo comenzó este libro. No quisiera tomar tiempo para resumirte porque entiendo que ya lo has leído, pero en el día de hoy vamos a encontrar a una Esther que con toda valentía se acerca al trono para hacer una petición que, dicho sea de paso, es una petición muy humilde. En este punto, el rey y Amán entonces son invitados a un banquete que tiene algo particular, pero es especial. Al terminar esa fiestecita o esa ocasión festiva, Esther realiza otra petición. Para eso, el rey y Amán son invitados a un nuevo banquete. Dios estaba dirigiendo, y aunque no se menciona a Dios técnicamente en ese libro, Dios estaba dirigiendo las palabras, las obras de Esther. Si no lo puedes ver, vuelve a leerlo para que veas cómo Dios está tejiendo esos hilos perfectamente, como lo hace todavía en el 2026. Y entonces, hay una demora sabia, pero es oportuna, para que ese director divino ponga en escena el que Amán salga de esa pintura, de ese cuadro que se está pintando. De la misma manera, Dios está vengando lo que se pretendía hacer a todo el pueblo de Israel. Al ir para su casa, Amán se siente insultado con la simple presencia de Mardoqueo a la puerta del rey, y es por eso que ordena que se construya una horca para una ejecución fulminante de Mardoqueo. Mientras tanto, el rey Asuero no podía dormir y trata de curar ese insomnio leyendo los anales de la corte. Pero para su sorpresa, descubre la bondad no recompensada de Mardoqueo y ordena entonces a Amán que dirija una procesión en honor de Esther, donde ésta se revela y revela así

la nacionalidad de ella y la traición de Amán. El rey entonces ordena a sus siervos que cuelguen a Amán, pero en la misma horca que él había construido para Mardoqueo. Esto es una enseñanza poderosísima. Te vas a dar cuenta que solo en los primeros 7 capítulos, por lo menos, ocurren 2 eventos que indican que Dios estaba soberanamente obrando detrás de un escenario que solo Dios podía crear y preparar. Las posibilidades de que ocurrieran estos sucesos son muy remotos. Solo Dios lo hizo posible. Y esta es la maravilla de este libro. Por eso debes tomar tiempo para leerlo. Quizá por eso podemos entender algo que se encuentra en el libro de Proverbios. En el capítulo 16, cuando leímos ese libro, en el versículo 18, encontramos este versículo: antes del quebrantamiento es la soberbia, y antes de la caída, la altivez de espíritu. Eso se encuentra allí, y a la luz de esta historia podemos entender las razones que habían detrás de los actos de todos los personajes que vas a encontrar en la lectura de hoy. Por eso hoy sería un buen comienzo el que tomásemos la oportunidad de meditar en esos caminos que trazó Amán antes de su muerte. ¿Qué lo llevó hasta ese punto? Puedes colocarlo en un dispositivo, en una hoja de papel, y puedes ir dándote cuenta cuántas cosas se dan antes de que lleguemos al punto de la soberbia o del orgullo. No ocurre de un día para otro, ocurre lenta pero certeramente. Es importante que no demos lugar nunca jamás a esos rasgos de carácter, porque no son rasgos de carácter divinos, sino carnales. Entonces, Dios nos está llamando a un nuevo nacimiento cada día, a poder entregarle esos rincones del alma donde solo Dios puede llegar, puede alumbrar y te puede rescatar de allí haciendo una nueva criatura. El Evangelio es la única herramienta tan poderosa que logra transformar una vida. Hoy, ahora, es un buen momento para tener una nueva vida, para permitir que Dios pueda derramar plenamente el Espíritu Santo en tu vida y de esa manera ser transformado o transformada a la imagen de Cristo. Hagamos ese ejercicio, y yo sé que de la misma manera en que escribiste esos rasgos de carácter de Amán, puedes escribir rasgos que encuentras en la acción y en la vida tanto de la reina Esther como de Mardoqueo. Pon y coloca esa lista delante del Señor cuando vayas en oración. Y vamos a ir en un momento, porque hoy vamos a estar orando por varias peticiones. Hoy oramos, hay varias, así que voy a darles lectura a todas las peticiones. Y es nuestro privilegio poder orar y presentar estas vidas delante del Señor. Hoy oramos por Tita, por su esposo y su hijo, por la familia Olmo, Antonio, Gloria, Ana, Sheila, Ana Medina, por Andrea González y su familia, la familia Meléndez Rivera, Melisa, Francisco, sus hijos y familias, por Griselda, por Amanda Rojas, por Emilianis, ella cumplió recientemente años, así que queremos que Dios bendiga su vida y siga dirigiendo su camino. También vamos a tener en oración a esos amigos que viven en Baja California, porque es posible que ya sientan los embates del huracán Polo, y hay otros huracanes que prometen ir por la misma zona del Pacífico, así que vamos a tener a esos habitantes en nuestras oraciones. Igualmente, oramos por Julia y Naldín, por

Vivian por un anónimo y su matrimonio. También oramos por Arti, Carmencita y Samuel. De la misma forma, incluimos una oración por Angélica, por sus hijas Angie y Arianita, Luis Pérez Dávila, Zaida y Héctor, Betty y Saúl, Jennifer y familia, por Irma Maldonado, Javier y familia, por Yadira y familia, por Laura Alvarado y su familia, en particular sus hijas, sus hijos. Así que allí donde estás, yo te pido que si puedes unirte a esta oración, lo hagas. Y si no puedes, porque ya estás en el trabajo, entonces alza tu mente, porque Dios sabe llegar allí y dar a cada cual según sus peticiones y oraciones. ¿Será que hoy, un día más, me puedes acompañar para orar? Padre de amor, de misericordia, te damos gracias porque cada día tú eres el que pone en nosotros el deseo, el anhelo de comunicarnos contigo. Qué grandioso poder saber que tú nos escuchas y que haces que nosotros busquemos tu rostro, que pones en nosotros tanto el querer como el hacer por tu buena voluntad, Padre. En esta mañana nosotros queremos presentarte a todos estos amigos, cada uno de ellos. ¿A dónde ellos van a ir si solo te tienen a ti? Solamente te tienen a ti, pero al mismo tiempo lo tienen todo. Padre, haz que ellos entiendan que el camino hacia ti está trazado porque Cristo lo trazó en la cruz. Que cada uno tenga la confianza, la convicción de que tú escuchas, de que tú contestas y a veces no lo haces de la forma en que ellos esperan. Te pedimos por la vida también de José Pérez, Vivian Vázquez y su familia. No los dejes, Padre. Ayúdales en su salud física y a todos estos amigos. Unos te están dando gracias porque les diste años. Sígueles bendiciendo y acompañando. Otros te piden para que algún órgano de su cuerpo funcione para lo cual fue creado. Hoy están enfermos, pero por tu palabra, por tu poder, pueden ser libertados, sanados. Hoy vidas están siendo acercadas a ti, y eso es gracias a la obra del Espíritu Santo, que es Dios y está trabajando con nosotros en nuestros procesos, con nuestra vida espiritual, con nuestra apatía. Padre, que nuestro corazón no resista tu toque, no resista tu llamado. Por eso hoy, Dios, queremos presentarte a esos amigos que también su fidelidad está siendo comprometida, Señor. Da la firmeza para que ellos no claudiquen, para que su fe sea fortalecida. Padre, te pedimos por esos que necesitan de tu provisión. Tú eres nuestro proveedor. En ti encontramos todo lo que nuestra alma necesita. Te pedimos por los que están hospitalizados, recluidos. Padre, qué grandioso es saber que tú puedes llegar allí y hacer que tus ángeles sostengan esas vidas y se sientan acompañados porque su vida no está en la de los médicos o lo que los médicos puedan hacer por ellos. Está en lo que tú has determinado hacer por amor a cada una de esas vidas. Pedimos también por aquellos amigos que suplican un milagro tuyo. Dáselo, Señor, para que su fe sea fortalecida, que tu nombre sea glorificado en la vida, de cada uno. Padre, guarda a aquellos que viven en Baja California, en esa zona del Pacífico. Un fenómeno va a pasar por allí o está pasando, Señor, guarda sus vidas y dales un refugio seguro en ti, bajo tus alas. Permite que si en algo nosotros podemos ayudar, demos esa ayuda sin mediar en lo que podamos gastar o en lo que se pueda hacer, Señor. Que estemos prestos para ayudar cuando se necesita. Padre, te pedimos por la vida de aquellos que piden
fortaleza.

Esa, dales estructura, dales consuelo y una paz que nada ni nadie puede explicar. Tu paz, Señor, pedimos tu paz para cada vida. Señor, igualmente pedimos por los matrimonios que están aquí representados. Padre, manténlos unidos en amor, pero también unidos a ti. Rescata esos matrimonios donde ya han determinado separarse. Y si todo indica que no ha habido abuso, Señor, rescata esos matrimonios. Haz que nazca en ellos amor sincero, puro, y permite que tú seas el centro de sus vidas. Padre, es tanto lo que nuestra alma necesita y hay tanta necesidad. Por eso intervenimos por sus peticiones, que son tantas. Hay padres que están pidiendo por sus hijas, sus hijos, y solamente tú, mediante tu Espíritu Santo, puedes acercar cada uno de esos jóvenes a tu corazón, acercarlos a sus padres. Señor, haz ese milagro. Hay personas que te piden sabiduría porque tienen algo por hacer, algo especial. Permíteles completar esa petición. Ayúdanos, Señor, a todos. Enséñanos a amarte con todo nuestro corazón, con todas nuestras fuerzas, y asimismo amar a nuestro prójimo. Padre, coloca el carácter de Cristo en nuestra vida, derramando tu Santo Espíritu sobre cada una de las personas que están aquí representadas, los que están orando con nosotros. Dales tu Espíritu también, para que se sientan seguros de que sus vidas están en tus manos. Señor, gracias porque tú estás contestando por la fe. Gracias porque es tu intención salvarnos. Gracias porque Cristo está a las puertas. Gracias, Padre, porque tú todavía estás extendiendo tu gracia, pero pronto se cerrará. Gracias, Señor, porque tú agilizas nuestros pasos espirituales. Gracias por tu gracia. Confiamos en ti. Quédate con todos nuestros amigos y en ellos. Oramos en el poderoso y precioso nombre de nuestro Señor Jesucristo. Amén, amén y amén. Y de esta manera, mi amiga y mi amigo, hemos culminado comunión con Dios. Vas a escuchar ahora una alabanza que habla precisamente de la razón por la que tú y yo estamos aquí. Es por la gracia de Cristo. Esta alabanza lleva por título, El poder de tu gracia, interpreta Sara Vargas. Yo te espero mañana. Mañana vamos a estar leyendo los siguientes capítulos, te los comparto. Vamos a estar leyendo desde Esther 8 hasta Esther 10. Y mañana te digo el próximo libro a leer. Que Dios te bendiga y te guarde junto a tu familia.

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0: Esta es la hora en nuestros estudios. 10 y 28 minutos. 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

Dios contiene mensajes de esperanza para el presente y también para el futuro. Leamos lo que dice. No es que el Señor se tarde en cumplir su promesa, como algunos suponen, sino que tiene paciencia con ustedes, pues no quiere que nadie muera, sino que todos se vuelvan a Dios. Era el año 1972 cuando los autores Christian Schipper y Smedes describían así la condición del mundo. Imagínense que toda la población mundial fuera reducida al tamaño de una aldea de 100 habitantes. De ellos, 67 serían pobres y los otros 33 pertenecerían a diversos niveles de vida. Del total de esa población, solo 7 serían estadounidenses. Los otros 93 habitantes observarían a los 7 estadounidenses gastar la mitad de todo el dinero, comer una séptima parte del alimento y utilizar la mitad de todas las bañeras. Estas 7 personas tenían 10 veces más médicos que las 93 restantes. Mientras tanto, los 7 seguirían poseyendo cada día más y los 93 cada día menos. Estas cifras han cambiado en parte con el correr de los años. Sin embargo, el irritante contraste entre los pocos que tienen mucho y los muchos que tienen poco todavía se mantiene lamentablemente en pie. Aún dentro de un mismo país aparecen estas diferencias socioeconómicas, las cuales producen inevitable pesadumbre y rechazo entre los menos favorecidos. Pero ante este semejante cuadro de mala distribución de la riqueza mundial, es alentador saber que algún día desaparecerán todas estas odiosas diferencias. Entre tanto, San Pablo nos exhorta a alegrarnos en la esperanza y a guardar la bendita esperanza, es decir, la gloriosa venida de nuestro gran Dios y Salvador Jesucristo. La esperanza no ha muerto, mi bien amiga, todavía existe, y cada vez es más luminosa, pues el Señor hará nuevo cielo, nueva tierra, en los que habita la justicia. Y esta esperanza del regreso de Jesús, para terminar con el mal y crear un mundo nuevo, aparece prácticamente en todos los libros del Antiguo Testamento. Es más, uno de cada 25 versículos del Nuevo Testamento habla del regreso de Jesús. No se ha extinguido a lo largo de los 2000 años de historia de la iglesia cristiana. Los verdaderos seguidores de Jesús viven siempre con la expectativa de que regresará en breve. Y estamos a un latido del corazón de ese evento. Y saben que la demora no se debe a una promesa fallida, sino a la misericordia de Dios, que ofrece la oportunidad al mayor número posible de personas. En el primer siglo los cristianos ya lo entendían así. Se saludaban Maranata, quiere decir el Señor viene. Y el apóstol Pedro escribió, no es que el Señor se tarde en cumplir su promesa como algunos suponen, sino que tiene paciencia con ustedes, pues no quiere que nadie muera, sino que todos se vuelvan a Dios. Dios te bendiga y recuerda, vamos en un viaje hacia un lugar seguro. Para poder llegar, tenemos que tener un buen GPS, que es la Biblia, la palabra de Dios, y un buen guía, que es Cristo Jesús. Esa es una mejor manera de vivir.

0: Niños, a cepillarse los dientes. Ya es muy tarde y ustedes tienen que ir a cama a dormir. Pero antes, no olviden hacer una oración a Jesús.
1: Mami, ¿por qué tengo miedo cuando viene la noche? Ya no quiero más que venga la noche. ¿Podrías contarnos una historia y orar con nosotros?
0: Claro, mi amor. Escucha lo que dice en Salmos 4:8. Y verás qué miedo ya no tendrás.

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Rico estofado de maíz y papas, aderezo para ensalada, también chow mein. Hoy en Clínica Abierta vamos a estar compartiendo ricas recetas vegetarianas, así que prepare su lápiz y papel, prepare los utensilios de cocina y también para que pueda degustar estas ricas recetas, las pueda confeccionar en su hogar. Hoy le brindamos estos platos saludables para que usted los pueda hacer en su hogar.

0: Un saludo cordial a todos nuestros amigos de Clínica Abierta. Estamos muy contentos de poder compartir una vez más con ustedes en este espacio de salud, donde aprendemos a cuidar de nuestra salud teniendo buenos hábitos de alimentación y también creando un buen estilo de vida. Y hoy vamos a estar compartiendo recetas vegetarianas que nos van a ayudar a mantener también la buena salud. Así que usted esté listo ahí porque vamos a estar compartiendo esos ricos platos donde usted, mire, simplemente va a respirar salud. Así que me acompaña como todos los días el doctor Elmo Rodríguez para educarnos un poco más sobre los alimentos y aquella forma que consumimos, ¿verdad? Cada uno de ellos, cómo nos beneficia. Saludos, doctor.
1: Saludos cordiales, Lorraine. No solamente vamos a estar respirando salud, vamos a también estar disfrutando de unos alimentos exquisitos que usted puede preparar en su hogar. Así que usted hace bien hoy en estar aquí en sintonía con nosotros. No se despegue ni por un momento. No queremos que se pierda ni un solo ingrediente.
0: Así mismo es. Vamos a proyectar en pantalla también cada uno de ellos para que usted pueda ver el procedimiento y los ingredientes que necesitan para realizar cada una de esas recetas. Pero antes de comenzar con nuestras recetas, queremos enviar saludos cordiales a todos los amigos que nos ven a través de nuestro canal de YouTube. Pueden buscarnos por Radio Sol 98.3 FM y ver nuestro programa y también escucharlo. Aquellos también que nos siguen a través de Facebook Live en nuestra página de Facebook y a los amigos que nos ven a través de Salvación TV, canal local 8.3, a los que nos escuchan por el canal 22.1 y los que también nos ven a través de La Verdad Presente en Trinidad, Nicaragua. Sean todos muy bienvenidos y gracias por permitirnos entrar a sus hogares. También queremos saludar de forma especial a aquellos que nos sintonizan en algunas áreas de los Estados Unidos. Sabemos que nuestro programa se escucha en Massachusetts gracias a Radio Oasis de Esperanza. También en New York tenemos La Voz de la Verdad que nos retransmite. En Houston, Texas tenemos varias emisoras como Radio Proclamat, Radio Joven Adventista. En Dallas, Texas, tenemos a Radio Alabanza. También en Houston tenemos RACVIC TV, Radio TV Online, Cristo Viene con Poder. Así que saludamos a toda su fina audiencia también. Y en Austin, Texas, tenemos a Radio LAM Austin. Así que gracias por ser de enlace para que nuestros amigos en estos lugares de los Estados Unidos también puedan sintonizar nuestro programa. Vamos en esta hora a compartirles el pensamiento saludable de hoy.
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Deberíamos utilizar alimento más sencillo, preparado en la forma más simple, de manera que no se debiliten los delicados nervios del cerebro, ni los incapacitemos. El alimento que consumimos realmente tiene una influencia sobre nuestra forma de pensar. Por ejemplo, tome el café. El café es uno de esos productos que aun cuando, digamos, se acepta tradicionalmente como parte del folclore de algún país, como una bebida tradicional, en realidad no va a ayudar para que usted pueda tener un discernimiento claro. Por un lado, va a ayudar para que usted sufra de eventos primariamente de ansiedad y posteriormente de depresión. Piense también en aquellas personas que ingieren frituras. Las frituras van a facilitar muchos procesos inflamatorios, de los cuales no solamente los

0: diversos órganos van a enfrentar el efecto que tienen estos diferentes cantidades de ácidos grasos, sino también en la producción de citocinas inflamatorias que incluso van a llegar a inflamar también nuestro sistema nervioso central. Lo mismo hace el alcohol, aunque esté aceptado socialmente y aunque los gobiernos estén tratando de impulsarlo a que se consuma de una manera moderada. Lo cierto es que son productos que son perjudiciales. Piensen en aquellos productos que van a estar facilitando la obstrucción de sus arterias cerebrales a consecuencia del elevado colesterol que contienen y de la cantidad de ácidos grasos que van a facilitar que se vayan obstruyendo esas arterias, que se facilite el desarrollo de un accidente cerebrovascular y trastornos en las arterias coronarias. Mientras más sencillo el alimento, mientras más natural, no quiere decir que sea desabrido y que no esté bien presentado, pero sí debemos tomar nota respecto a la importancia que tiene que nosotros consumamos el alimento más puro del que seamos capaces. Dios desea que así sea porque eso ayudará a todo nuestro sistema nervioso central.
1: Gracias al doctor por compartir con nosotros el pensamiento saludable y estamos listos, amigos, para comenzar con nuestro segmento de hoy, NutriClínica.
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0: Y estamos listos ya, amigos, para compartir con ustedes ricas recetas vegetarianas. Y la primera receta que tenemos en el día de hoy es un estofado de maíz y papas. Doctor, dos ingredientes que a mí me fascinan.
1: Sabrosísimo, Lorraine, pero no es suficiente con que nosotros tengamos una idea, ¿verdad?, de lo rico que esto puede saber. Queremos que nuestros amigos sepan, Lorraine, cuáles son los ingredientes y el método para nosotros poder preparar ese rico estofado de maíz y papas.
0: Claro que sí. Vamos de inmediato entonces a compartir con ustedes los ingredientes, amigos. Aquellos que nos están viendo pueden ver en pantalla cada uno de los ingredientes que se necesita para este estofado de maíz y papas. Primero, usted va a cocinar a fuego lento hasta que estén tiernos. 6 tazas de agua necesita tener, 6 tazas de agua y 2 tazas de papa picada, 2 tazas de papa picada. 1/4 taza de zanahoria picado, 1/4 taza de zanahoria picado. 2 cucharaditas de cebolla en polvo, 2 cucharaditas de cebolla en polvo. 1/2 cucharadita de sal, 1/2 cucharadita de sal. 1/4 cucharadita de semilla de apio, 1/4 cucharadita de semilla de apio. Cuando ya eso esté tierno, entonces usted va a necesitar otros ingredientes, que son, y los va a agregar, 2/2 tazas de maíz fresco licuado o crema de maíz. 2/2 tazas de maíz fresco licuado o crema de maíz. 1 cucharada de aceite o 1 cucharada de mantequilla de nueces. 1 cucharada de aceite o 1 cucharada de mantequilla de nueces batida con el maíz. Y 1/2 cucharadita de ajedrea. 1/2 cucharadita de ajedrea. Usted va a llevar al punto de hervir esto. Va a servirlo con galletas de sopa o palitos de pan, que a muchos nos gusta. Y lo puede adornar con perejil fresco o con algunas hojas de apio finamente picadas. Así que usted va a preparar esto en su hogar y es prácticamente fácil, pareciera como el procedimiento que uno realiza para una sopa.
1: Así es. Y saben que lo sabroso no solamente es el sabor que tiene este estofado, sino también el conocer beneficios que nosotros obtenemos cuando consumimos maíz. Hay uno de los principales ingredientes que contiene el maíz que probablemente usted nunca había escuchado de él. Y se llama el ácido férulico.

0: fenólico, así se llama, ácido ferúlico. Y este tipo de antioxidante es algo asombroso. Tiene propiedades que son antiinflamatorias. Tiene propiedades antioxidantes, por supuesto, y tiene también propiedades anticancerígenas. De tal forma que cuando consume la persona el maíz, va a obtener, además del ácido ferúlico, omega 6. El omega 6, ustedes saben que es uno de los ácidos grasos esenciales que nosotros necesitamos y que es muy adecuado para ayudar a nuestro corazón. Además, va a obtener fósforo, magnesio también, está contenido ahí, potasio, vitamina B1, vitamina B3 y vitamina B9. Además, por supuesto, de ese 8 a 10% de proteínas que será provisto al consumir el maíz. Claro, esto es sin tomar en cuenta la luteína, el zeaxantín, ese tipo de antioxidantes que son tan importantes para ayudar en el aspecto de nuestra retina, en nuestra visión. Vean que esto es algo sumamente esencial que nosotros podamos conocer, esas pinceladas, detalles que son tan buenos en el conocimiento, porque aun cuando usted se lo saboree y no sabe que está ingiriendo el ácido ferúlico y el resto de los principales componentes de este cereal tan ampliamente utilizado mundialmente, pero especialmente en Estados Unidos y en Centro y Suramérica, debemos nosotros tener este buen conocimiento. Así que, Lorraine, sería adecuado volver a repetir nuevamente los ingredientes y el procedimiento para que nuestros amigos que no han podido, por alguna razón, se les ha escapado algún ingrediente, lo puedan anotar.
1: Claro que sí, doctor. Vamos a compartirle nuevamente. Usted va a cocinar a fuego lento hasta que estén tiernos. Va a necesitar 6 tazas de agua, 2 tazas de papa picada, 1/4 taza de zanahoria picado, 2 cucharaditas de cebolla en polvo, 1 1/2 cucharadita de sal, 1/4 cucharadita de semilla de apio. Cuando estén tiernos, usted va a agregar 2 1/2 tazas de maíz fresco licuado o crema de maíz, 1 cucharada de aceite o 1 cucharada de mantequilla de nueces batida con el maíz y 1/2 cucharadita de ajedrea. Lleve entonces al punto de hervir, sírvalo ya sea con galletas de sopa o palitos de pan y lo puede adornar con perejil, como mencionamos, puede ser perejil fresco u hojas de apio finamente picadas. Vamos entonces a nuestra primera pausa y cuando regresemos vamos a continuar compartiendo más recetas con ustedes, así que no se vayan.
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3: Conoce los 10 cereales más dulces. Algunas veces las personas piensan que evitando las galletas o el pan en el desayuno se pueden ahorrar unos kilos de más y prefieren ingerir platos de cereal. Sin embargo, estos productos tienen más azúcar de lo que puedes imaginar. El Environmental Working Group, quien revisó las etiquetas de nutrición de 84 marcas populares de cereal, 56 de las cuales superan los niveles de azúcar permitidos por especialistas en alimentación y expertos en mercadotecnia. De acuerdo con el estudio, una taza de Honey Smacks puede superar las calorías que tienen los pancakes o las galletas. El problema al consumir un desayuno muy dulce es que el cuerpo incrementa las calorías, lo que genera aumento de peso. Además, se elevan los niveles de azúcar en la sangre. Estos son los 10 cereales donde se encontraron grandes cantidades del endulzante. Kellogg's Honey Smacks, Post Golden Crisps, Fruit Loops Marshmallow, Quaker Oats Captain Crunch Oops All Berry, Quaker Oats Captain Crunch Original, Quaker Oats O's, Kellogg's S'mores, Kellogg's Applejack, Quaker Oats Captain Crunch Crunch Berries, Kellogg's Fruit Loops Original. Los especialistas recomiendan ingerir cereales ricos en fibra para ayudar a que el organismo se sienta satisfecho y el sistema digestivo trabaje sin problemas. Si tienes antojo de algo dulce, puedes agregarle una fruta como fresas o plátano, pero ten cuidado con el cereal que consumes.
4: La piña es abundante en potasio, yodo y vitaminas A, B y C. Contiene un 85% de agua, hidratos de carbono y fibra, y provee grandes beneficios nutricionales de salud. Es excelente para las dietas adelgazantes, impide la agregación plaquetaria, con lo cual evita que la sangre se coagule y de esa manera previene las embolias y los infartos del corazón. La piña es una de las frutas más saludables del mundo porque actúa como diurético, tiene un gran poder laxante, funciona como depurador, refuerza en la disminución de defensas y ayuda a la formación de glóbulos rojos y blancos.
5: Dios ha sido tan pródigo en sus dones que podemos perder algunos tan valiosos como reinos enteros y seguir siendo inmensamente ricos.
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Y estamos de vuelta en Clínica Abierta hoy en nuestra edición de Nutri Clínica, compartiendo ricas recetas vegetarianas. Y ya vimos el estofado de maíz y papa, pero ahora vamos a compartirles otra rica receta: el dulce de trigo germinado. ¿Cómo se prepara este dulce de trigo germinado y qué beneficios tiene? Ya en breve vamos a compartirles. Para esta receta usted necesita los siguientes ingredientes: 2 tazas de trigo germinado, 2 tazas de dátiles sin semilla, 1 y media taza de coco, 1 y media, o debo decir media taza de nuez de marañón o almendra, media taza de mantequilla de maní, 2 cucharadas de ralladura de limón, 1 cucharada de ralladura de naranja y media cucharadita de sal. También media taza de mantequilla de maní. Si no lo mencioné, pues lo menciono en este momento. Usted va a pasar los primeros 4 ingredientes por el molino de alimentos hasta molerlo bien, que todo esté fino. Añada el resto de los ingredientes, mézclelo bien y dele la forma de

0: rollo y lo va a envolver en papel encerado. Recuerde, va a mezclarlo todo bien y va a darle forma de rollo y envolverlo en papel encerado. Luego lo pasa a refrigerar o a congelar hasta que se ponga duro. Y luego que esté duro, entonces usted lo puede cortar en rebanadas a medida que lo necesite. Así que va a tener ahí listo su dulce de trigo germinado.
1: Y cuando nosotros pensamos en los beneficios que nos brinda ese trigo germinado, piensen en algunos compuestos, como por ejemplo la superóxido dismutasa y la citocromo oxidasa. Son componentes que tiene este tipo de trigo germinado que son capaces de ayudarnos como antiinflamatorios. Puede ayudar muchísimo también trabajando contra el envejecimiento celular, también mediante los ácidos fenólicos, a combatir daños que puedan ocurrir en el ADN de nuestras células. También tiene un gran beneficio. Contiene clorofila. Y al activarse este tipo de desarrollo en esta plantita, nosotros podemos comprender que hay un gran beneficio en términos generales que puede ser muy útil desde un punto de vista adecuado, facilitando que nosotros podamos tener ese tipo de situación donde se pueda más fácilmente expulsar de nuestro organismo aquellas sustancias que son indeseables y que el cuerpo pueda trabajar precisamente con la inflamación por el uso de tantas sustancias que el ser humano consume, que especialmente pueden producir radicales libres. Este tipo de beneficio que nos brinda el trigo germinado, los brotes, ¿verdad? O el producto ya en sí cuando se está desarrollando la plántula, resulta muy adecuado para cualquiera de nosotros, y una ensalada de este trigo germinado puede resultar en realidad muy adecuado. O sea que no solamente usted la puede preparar en dulce, sino también usted puede prepararlo en forma de trigo germinado como ensalada. Pero ahora lo estamos viendo desde un ángulo diferente. Vamos a permitir que Lorraine nuevamente tenga a nosotros para bien darnos otra vez la cantidad de ingredientes y el procedimiento.
0: Claro que sí. Tenemos que para el dulce de trigo germinado necesita 2 tazas de trigo germinado, 2 tazas de dátiles sin semilla, 1.5 tazas de coco, 1/2 taza de nuez de marañón o almendra, 1/2 taza de mantequilla de maní, 2 cucharadas de ralladura de limón, 1 cucharada de ralladura de naranja y 1/2 cucharadita de sal. Va a pasar los primeros 4 ingredientes, el germinado, los dátiles, el coco y el marañón, por el molino de alimentos hasta molerlo bien fino. Una vez tenga eso ya molido, entonces va a añadir el resto de los ingredientes, lo va a mezclar bien todo y le va a dar la forma de rollo. Una vez le dé esta forma, lo revuelve o lo envuelve en papel de encerado y lo va a refrigerar o lo va a congelar hasta que se ponga duro. Y una vez esté duro, usted lo puede cortar en rebanadas a medida que lo vaya necesitando. Así que ese es el dulce de trigo germinado. Pasamos entonces a nuestra siguiente receta que queremos compartir. Y esta es el aderezo de piña para fruta. Y para este aderezo, usted va a necesitar los siguientes ingredientes. 1/3 taza de aceite de ensalada. 1/3 taza de aceite de ensalada. 1/4 taza de jugo de limón fresco. 1/4 taza de jugo de limón fresco. 1/2 taza de jugo de piña o piña majada. 1/2 taza de jugo de piña o piña majada. 2.5 cucharadas de miel. 2.5 cucharadas de miel. Un pedazo pequeño de cáscara de naranja y una pizca de sal. Usted va a licuar los ingredientes.

0: ingredientes a alta velocidad hasta que estén bien mezclados. Una vez los haya mezclado, esto es opcional si lo quiere añadir, media taza de crema de soya, la puede, ¿verdad?, añadir si usted gusta. Y este aderezo, déjeme decirle que es muy bueno para compartir con ensalada de frutas, plátanos o bayas. Así que tiene ahí otra alternativa también que puede acompañar la ensalada de frutas.
1: Y si usted se dio cuenta, dice, pero un aderezo para una ensalada de frutas, ¿sí? No solamente usted puede utilizar los aderezos para una ensalada de hortalizas o vegetales. Usted puede realzar el sabor de una ensalada de frutas. Recuerde que la piña tiene unas peculiaridades importantes. Aunque tiene casi un 85% de su composición es agua. Lo cierto es que también es muy alta en vitamina C. Es rica en manganeso, magnesio, cobre y también potasio. Vean qué interesante. Además de eso, ella contiene unas enzimas proteolíticas, especialmente la cisteína proteasa. Y esto va a facilitar que esas proteínas que son de difícil digestión puedan romperse más fácilmente, de tal manera que usted pueda sentir un gran beneficio, especialmente cuando se ha consumido mucha proteína, cuando usted ha consumido muchas nueces, almendras, cuando ha consumido muchos frijoles, garbanzos, lentejas. Usted puede tener un gran alivio sabiendo que estas proteasas van a ayudar para que usted tenga esa digestión que sea más fácil, para que no se sienta tan difícil la digestión, no desarrolle dispepsia y pueda usted disfrutar de un proceso digestivo mucho más saludable. Añádale a esto el beneficio de la fibra. Recuerde que la cantidad de fibras que contiene la piña resulta ser muy atractivo, digamos, para ayudar a desarrollar una mejor microbiota intestinal. Es importante porque es un buen probiótico y va a ayudar a las personas que tienen problemas para evacuar, para que puedan tener de una manera más fácil ese proceso donde usted va a estar sacando de su organismo aquellas sustancias que ya no son útiles, que usted no las debe retener porque pueden traer problemas. Así que este tipo de aderezo de piña resulta muy práctico. ¿Qué tal, Lorraine, si lo repetimos nuevamente?
0: Claro que sí. Recuerde que necesita 1/3 taza de aceite de ensalada, 1/4 taza de jugo de limón fresco, 1/2 taza de jugo de piña o piña majada, 2.5 cucharadas de miel, un pedazo pequeño de cáscara de naranja y una pizca de sal. Va a licuar todos los ingredientes a alta velocidad hasta que estén bien mezclados. Y de forma opcional, usted si quiere puede añadir 1/2 taza de crema de soya. Este aderezo, como mencionamos, es muy bueno para usted compartirlo, ya sea en la ensalada de frutas, en plátanos o en bayas. Vamos en este momento a nuestra segunda pausa, amigos, y cuando regresemos continuaremos compartiendo otras recetas que tenemos. Ya volvemos.
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0: El tofu es el queso requesón de la soya, un plato diario en el Oriente, tal como lo es la papa en los Estados Unidos. El tofu es una de las muchas fuentes de proteínas vegetarianas de bajo costo y libres de colesterol. Buena fuente de calcio, fósforo, hierro, vitaminas B y proteínas, contiene todos los aminoácidos esenciales. Debido a su textura suave y digerible, el tofu es un alimento excelente para completar la dieta del bebé, proveyendo calcio adicional.
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1: Durante un juego de escondite, un niño tropezó con su amigo y ambos cayeron al suelo. Segundos después de un momento de silencio, el niño que cayó abajo soltó una carcajada y le dio un abrazo a su compañero. Sin discursos ni rencores, el juego continuó con la misma alegría. Los adultos que miraban comprendieron lo rápido que un corazón puro perdona y olvida. Jesús no solo nos pidió cuidar a los niños, sino que también nos insta a aprender de ellos. Su capacidad para confiar plenamente, su falta de rencor y la sinceridad de sus corazones son un recordatorio constante de la actitud que debemos mantener hacia Dios. Servir y amar a los niños nos ayuda a mantener nuestro propio corazón libre de doblez y abierto a la fe sencilla y transparente. Mateo 18:3 nos dice, y dijo, de cierto os digo que si no os volvéis y os hacéis como niños, no entraréis en el reino de los cielos. 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
2: Dios ha sido tan pródigo en sus dones que podemos perder algunos tan valiosos como reinos enteros y seguir siendo inmensamente ricos.

El perfeccionista acaba con la creatividad, de igual forma que la preocupación excesiva por uno mismo acaba con el bienestar.

0: Continuamos aquí en Clínica Abierta, en nuestro segmento de NutriClínica. Y recuerden que si ustedes tienen alguna pregunta con relación a alguna de las recetas o algún alimento que hemos mencionado, pueden hacerla, comunicarse a nuestro programa y hacerla en este momento. Vamos a compartir la siguiente receta. Esto es una ensalada italiana. ¿Y qué necesita para esta ensalada italiana? Bueno, primero va a lavar bien todos los vegetales y usando un rallador fino va a rallar dos zanahorias, dos patacas o lo que se conoce como artichokes. Son buenas específicamente, ¿verdad?, para los diabéticos. Estos ingredientes deben estar rallados. Recuerden, dos zanahorias y dos patacas. También dos tallos de apio verde. Estos deben estar rebanados. Luego va a añadir achicoria, romaine y lechuga de hojas en cantidades iguales. Dos pepinos tiernos rebanados, hinojo, una cabeza, debe ser de hinojo, una cabeza cortado en pedacitos. Y lo va a mezclar todo junto. Y le añade su aderezo favorito. Doctor, aquí escuchamos algunos nombres medio raros. Y yo sé que para nosotros, ¿verdad?, en Puerto Rico, quizás algunos amigos en otros países puedan saber de lo que estamos hablando. Pero pudiera abundarnos un poquito en cuanto a estos vegetales y los beneficios que nos dan.
1: Claro. Mire, estamos hablando, cuando hablamos de las patacas, estamos hablando de la alcachofa. Ahí tiene usted un vegetal que, aunque aquí se importa, no se cultiva. En muchos otros países sí se cultiva y tiene una apariencia, digamos, como si fuera una piña, una piñita bien cerradita. Y esta tiene una composición de hojas, son hojitas carnosas. Este tipo de producto, de vegetal, en realidad es excelente, especialmente para las personas que tienen problemas con, número uno, con el colesterol. Tiene sustancias que ayudan para que usted pueda reducir la cifra de colesterol, pero no solamente eso, también tiene unas funciones que son coleréticas y colagogas. Eso quiere decir que van a facilitar la producción de líquidos biliares, pero también va a ayudar para que estos líquidos biliares sean expulsados en el momento preciso. Y esta sustancia principalmente es la cinarina, así se le llama, cinarina. Y deriva del nombre en sí de esta planta de alcachofa o artichoke o pataca. Su nombre botánico es Cinarus scolymus. De ahí entonces que ese compuesto tan importante pueda entonces ser recordado. No solamente eso, también contiene inulina. Estamos hablando de un polisacárido de fructosa. Esta inulina es muy buena para nuestro sistema digestivo porque funciona como un prebiótico. Es excelente para ayudar en ese aspecto. Así que dentro de la composición, vitamina B1, vitamina B3, ácido fólico, es parte de los compuestos, además de la gran cantidad de fibra y de sustancias como las que mencioné. Claro, también contiene algunos ácidos fenólicos que son muy importantes, ya que funcionan como antioxidantes. Así que sin más dilación, vamos a repetir nuevamente cómo usted puede preparar esta ensalada que resulta bastante útil desde el punto de vista de la salud, pero también es en realidad una ensalada muy sabrosa y que le añade variedad a esa ensalada que usted está acostumbrada a hacer, que solamente tiene lechuga y tomate.
0: Va a necesitar dos zanahorias ralladas y dos patacas ralladas o artichokes. Dos tallos de apio verde rebanados. Le va a añadir entonces achicoria, romaine y lechuga de hojas en cantidades iguales. Va a mezclar También recuerde que antes de mezclarlo va a necesitar también una cabeza de hinojo. Esta debe estar cortada en pedacitos. Y lo va a mezclar todo junto y le añade su aderezo favorito. Así que ya ahí tiene la ensalada italiana lista para consumir. Vamos entonces con nuestra siguiente receta. Esta es un cereal de trigo sarraceno. Y este cereal que vamos a estar compartiendo también es muy fácil. El trigo sarraceno tiende a absorber más agua que los otros cereales, así que va a necesitar una taza de trigo sarraceno, cacha, una taza de trigo sarraceno, cacha, 5 tazas de agua, una cucharadita de sal a gusto. Una cucharadita de sal a gusto. Y cocine en una unidad de vapor a fuego lento. Lo va a dejar hervir así por una hora hasta que se consuma el agua. Una vez se consuma el agua, usted va a agregar entonces unos cuantos dátiles o pueden ser pasas picadas si lo desea. Y ahí está listo ya su cereal de trigo sarraceno.
1: En este tipo de cereal, podemos destacar que en realidad constituye una rica fuente de proteínas. De un 10 a un 15% de la composición nutricional contiene esta cantidad de sustancias que nosotros necesitamos. Recuerden que la proteína va a ser esencial para nosotros poder no solamente producir a partir de sus aminoácidos unas diferentes tipos de proteínas que la célula debe preparar para realizar muchas funciones, no solamente de transcripción, traducción, sino también colaborar con algunas hormonas. Las hormonas esencialmente son compuestas de secuencias de aminoácidos. Piense, por ejemplo, en la insulina. Es una secuencia de aminoácidos bien importante para que nosotros podamos tener un buen aprovechamiento de la glucosa. Piense también en la composición de vitaminas que contiene. Y aquí tenemos que explayarnos un poquito en la vitamina B1, B2, B3, B6, B9. En realidad tiene una gran composición de vitaminas que son adecuadas para nosotros. También es útil recalcar que tiene buena cantidad también de carbohidratos. Es muy bueno el trigo sarraceno porque nos brinda a través de los carbohidratos. Recuerden que son básicamente nuestro combustible principal. Y en esa región del endospermo es que se encuentra una buena cantidad de estos carbohidratos que poco a poco van siendo absorbidos cuando nosotros tenemos la ingestión y masticamos apropiadamente este tipo de producto. Así que queremos resaltar que este cereal de trigo sarraceno puede convertirse, aunque no es muy común, ¿verdad?, que usted lo pueda conseguir, pero así usted lo puede solicitar en alguna tienda de productos naturales. A veces también se puede conseguir por la internet. Trigo sarraceno.
0: Bien, vamos a repetir nuevamente la receta para aquellos que no anotaron. Tenemos que necesita una taza de trigo sarraceno, cacha, 5 tazas de agua y una cucharadita de sal al gusto. Recuerde que como el trigo sarraceno tiende a absorber más agua que los otros vegetales, usted lo va a cocinar en una unidad de vapor a fuego lento. Lo va a dejar hervir así por una hora hasta que se consuma el agua. Una vez se consuma, va a agregar entonces unos cuantos dátiles o pueden ser pasas picadas si lo desea. Y ya tiene listo ahí su cereal de trigo sarraceno. Vamos entonces a nuestra última receta y es chow mein vegetariano. Y quizás ya a ustedes este plato les suena familiar, el chow mein. Y este es el preferido de todos, el que vamos a compartir hoy. Son 3 tazas de apio fresco que necesita. 3 tazas de apio

0: fresco en rebanadas diagonales finas, 2 tazas de cebollas frescas en aros o rebanadas finitas, 2 tazas de cebollas frescas en aros o rebanadas finitas, 2 tazas de frijoles germinados, 2 tazas de frijoles germinados de soya o orientales, 1 taza de hongos en rebanadas, 1 taza de hongos en rebanadas, 1 taza de tofu en cubitos, esto puede ser opcional, 1 taza de tofu en cubitos y 1/4 taza de guisantes verdes, 1/4 taza de guisantes verdes. En una sartén grande usted va a poner 3 cucharadas de aceite, 3 cucharadas de aceite, 1/4 taza de agua, 1/4 taza de agua y 1/2 cucharadita de sal más 1/2 cucharadita de cebolla en polvo. 1/2 cucharadita de sal más 1/2 cucharadita de cebolla en polvo. ¿Y qué va a hacer? Va a agregar las verduras que ya han sido cortadas. Lo va a cocinar aproximadamente por 15 minutos con una tapa ajustada. Unos cuantos guisantes congelados o perejil picado puede añadirse al final para darle color. Muévalo ocasionalmente y échele por encima la siguiente salsa y lo mueve hasta que esté espeso. ¿Cómo va a preparar esa salsa? Pues mire, va a ser 1 1/4 taza de agua o el líquido escurrido de los vegetales, puede utilizar también. 1/4 cucharadita de sal o algas marinas y 1 1/4 cucharadas de fécula de arrurús. Repito nuevamente, para la salsa va a necesitar 1 1/4 taza de agua o el líquido escurrido de los vegetales, 1/4 cucharadita de sal o algas marinas y 1 1/4 cucharadas de féculas de arrurús. Doctor, ¿y qué es lo más importante aquí en este Chow Mein o qué es el beneficio que mejor obtenemos?
1: Bueno, lo vamos a enfocar más hacia las setas, los hongos. Y aunque están clasificados no necesariamente como vegetales, ellos pertenecen a un reino separado, los fungi, así se les llama. Y es que estos hongos van a aportarnos una buena cantidad de vitamina D2. Ahí lo escuchó. D2. Es muy útil esto. También va a ser una buena fuente también de potasio. Va a ser una buena fuente de cobre. Va a ser también una buena fuente de fósforo. Y dicho sea de paso, pueden proveer las setas entre un 15 a un 35% de proteína. Así como usted lo escuchó. Así que este Chow Mein está aquí bien cargado de sustancias que son muy útiles para el ser humano. Van a brindarnos este aporte que podemos decir es relativamente denso, rico, para que la persona que consume este Chow Mein vegetariano pueda contar con este tipo de proteínas que podemos clasificar bastante útiles para el ser humano porque son bastante completas. Y el agregar este ingrediente a este Chow Mein no solamente le da sabor, sino también una buena calidad de nutrición. Vamos a repetirlo, Lorraine, nuevamente.
0: Necesita 3 tazas de apio fresco en rebanadas diagonales finas. 2 tazas de cebollas frescas en aros o rebanadas finitas. 2 tazas de frijoles germinados de soya o orientales. 1 taza de hongos en rebanadas. 1 taza de tofu en cubitos, esto es opcional. Y 1/4 taza de guisantes verdes o conocido como snow peas. En una sartén grande usted va a poner 3 cucharadas de aceite, 1/4 taza de agua y 1/2 cucharadita de sal más 1/2 cucharadita de cebolla en polvo. Va a agregar las verduras que han sido cortadas. Lo va a cocinar aproximadamente por 15 minutos con una tapa ajustada. Y unos cuantos guisantes congelados o perejil picado pueden añadirse al final para que le dé color. Lo va a mover ocasionalmente y le va a echar por encima la siguiente salsa y lo mueve hasta que esté espeso. La salsa la va a realizar con 1¼ tazas de agua o el líquido escurrido de los vegetales, 1/4 cucharadita de sal o algas marinas y 1¼ cucharadas de fécula de arrurus. Y ya va a tener listo su chow mein vegetariano.
1: Y por supuesto, lo único que le podemos decir a nuestros amigos es buen provecho.
0: Así es. Amigos, se nos ha acabado el tiempo. Hemos llegado al final de nuestro programa. Esperamos que puedan en sus hogares confeccionar estos ricos alimentos y disfrutarlos en familia, porque no solamente se va a estar alimentando saludable, sino que va a tener una salud óptima y que también lo va a compartir con la familia. Así que gracias por acompañarnos en esta edición, pero vamos a finalizar entonces con este pensamiento para meditar.
1: Cuando Jacob iba huyendo de la casa paterna, sencillamente por haber engañado a su padre, él iba muy preocupado. Iba solo. Le agarró la noche y no tenía una mochila como ahora con algún tipo de cobertura especial, alguna tienda de campaña, nada de eso. Sencillamente se tiró al suelo y recostó su cabeza sobre una piedra. Y mientras él dormía profundamente, Dios le dio un sueño. Y en este sueño, Dios le reveló algo muy impresionante que quería que Jacob recordara toda su vida. Y dice allí que el Señor se le apareció y le dijo: la tierra en que estás acostado te la daré a ti y a tu descendencia. Será tu descendencia como el polvo de la tierra y te extenderás al occidente, al oriente, al norte y al sur. Y todas las familias de la tierra serán benditas en ti y en tu simiente. He aquí yo estoy contigo y te guardaré por donde quiera que fueres y volveré a traerte a esta tierra porque no te dejaré hasta que haya hecho lo que te he dicho. ¡Qué certeza, qué seguridad el Señor le estaba proveyendo a Jacob! A pesar de que su corazón iba medroso, iba muy, muy temeroso, no sabía qué iba a ocurrir, no sabía qué iba a hacer. Pero el Señor le garantizó que estaría con él y que la bendición que él le había dado a Abraham, ahora también se la daría a él. Piensen usted, ¿cuántas promesas Dios nos ha dado en su palabra? ¿Cuánta certeza para que aun a pesar de las situaciones difíciles que enfrentamos cada día, tengamos seguridad al futuro? Porque el Señor nos acompaña en este trayecto.
0: Amigos, nosotros nos despedimos y será entonces hasta el siguiente programa de Clínica Abierta. Con mucho cariño compartieron
1: el doctor Elmo Rodríguez Sosa
0: y Lorraine Vázquez. Hasta la próxima.

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6: Isaías 40:31 dice: pero los que esperan a Jehová tendrán nuevas fuerzas. Levantarán alas como las águilas. Correrán y no se cansarán. Caminarán y no se fatigarán.
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1: Muy bienvenidos a este

espacio de Creando Vínculos Familiares. Hoy abordamos un tema profundo, delicado, pero lleno de luz. ¿Cómo pasar de la desesperación a la esperanza, de la sombra de la muerte a la plenitud de la vida y la salvación? En medio de las crisis más difíciles, cuando el dolor o los problemas acorralan el hogar y hacen pensar a alguien que no existe salida, la palabra de Dios nos muestra que la hora más oscura puede transformarse en el inicio de algo nuevo. Acompañaremos la historia de Pablo y Silas en la prisión de Filipos y la experiencia del carcelero que, estando al borde de quitarse la vida en un momento de absoluta desesperanza, descubrió que para Dios no hay cadenas ni prisiones imposibles de romper. Quédate con nosotros y descubre cómo una decisión de fe puede transformar no solo la vida de una persona, sino sanar y salvar a toda su familia.

0: En el día de hoy estaremos escuchando un tema a cargo del pastor Joel Flores. Tiene que ver con el tema del suicidio a la salvación, la historia del carcelero de Filipos. Nuestro último tema, cuarto y último del mes de septiembre, mes de la prevención del suicidio. Escuchemos pues con atención el tema para el día de hoy.
1: Qué alegría poder saludarte, qué alegría poder ingresar hasta tu hogar, qué alegría poder estar juntos una vez más, qué gratitud en nuestro corazón porque a través de estos medios de comunicación podemos estar juntos para poder estudiar la Biblia. Bienvenido, me alegra que tú puedas estar allí, entonces yo estoy aquí como siempre con Biblia en mano para que juntos podamos disfrutar de este programa. Llama a toda tu familia, llama a tus amigos. Allí comparte este mensaje y el tema de hoy realmente es fascinante. Hoy hablaremos una historia que tiene varios elementos tristes como un final maravilloso. Hoy vamos a hablar cómo uno puede pasar de la muerte a la vida, del suicidio a la salvación. Vivimos en un tiempo donde las personas están acorraladas y amenazadas por tantas cosas que perturban la vida. Hay personas que su mundo es oscuro, su visión es gris, que no encuentran salida. Hay tanto dolor, hay tanto sufrimiento, que infelizmente muchos piensan que la muerte es la solución. Hoy veremos un caso particular,

el caso de alguien que cuando perdió su trabajo, o por lo menos eso imaginó, pensó que el suicidio sería la salvación. Y estoy hablando para una persona que probablemente ya más de una vez intentó quitarse la vida. Mas Dios hizo un milagro en ti. Y hoy quiero que entiendas cómo Dios puede no solamente librarte de la muerte a la cual tú deseaste en algún momento en tu vida, sino también Dios puede librarte de la muerte eterna, brindándote salvación. Mi abrazo y mi cariño para ti. 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Bueno, estamos listos entonces para el tema de hoy. Y antes de abrir la Biblia, abrimos primero nuestro corazón y hablamos con Jesús como un amigo a través de la oración. Vamos a orar. Querido Dios, gracias por esta oportunidad linda de poder estar juntos en este momento a miles de personas que tienen la necesidad de poder conocer más de tu palabra, de ese plan maravilloso de salvación que tienes para cada uno de tus hijos. Y hoy tenemos la disposición en el corazón de poder aprender. Por eso pedimos que tu presencia esté con nosotros, que tu Santo Espíritu una vez más ilumine nuestra mente, que tu Santo Espíritu sea nuestro profesor, que hoy podamos encontrar en ti esperanza, fortaleza, que nuestra fe pueda crecer, que hoy podamos encontrar el consuelo que nuestro corazón necesita, que hoy podamos encontrar y visualizar el plan de salvación que tienes para cada uno de nosotros. Consuela aquellos corazones que están destrozados por los problemas, por las pérdidas. Abraza a aquellas personas que hoy están necesitando de salud, hoy están necesitando de solucionar diversos problemas de la vida, hoy están necesitando ser consolados porque perdieron un ser querido. Y hoy queremos que tu palabra, como siempre, pueda traernos aquella esperanza que necesitamos y podamos visualizar la salvación que tienes para nuestra vida. Danos tu bendición, queremos estudiar tu palabra y pedimos que estés con nosotros en el nombre de Jesús. Amén. Yo quiero que tú puedas abrir tu Biblia en el libro de Hechos capítulo 16. Allí narra una historia espectacular. Hechos capítulo 16, a partir del versículo 16 en adelante, dice así. Aconteció que mientras íbamos a la oración, nos salió al encuentro una muchacha que tenía espíritu de adivinación. Es un espíritu que hasta hoy muchas personas dicen tenerlo, ¿verdad? Aquellos que adivinan el futuro. La cual daba gran ganancia a sus amos adivinando. Esta, siguiendo a Pablo y a nosotros, daba voces diciendo, «Estos hombres son siervos del Dios Altísimo, quienes os anuncian el camino de salvación». Y esto lo hacía por muchos días. Mas desagradando a Pablo, este se volvió y dijo al Espíritu, «Te mando en el nombre de Jesucristo que salgas de ella», y salió en aquella misma hora. Pero viendo sus amos que había salido la esperanza de su ganancia, prendieron a Pablo y a Silas y lo trajeron al foro ante las autoridades. Y presentándolos a los magistrados dijeron, «Estos hombres judíos alborotan nuestra ciudad, enseñando costumbres que no es lícito recibir ni hacer porque somos romanos». Y se agolpó el pueblo contra ellos y los magistrados, rasgándoles las ropas, ordenaron azotarles con varas. Quiero contarte un poquito cómo se desarrolló esa historia. Pablo estaba en su segundo viaje misionero acompañado de Silas. ¿A dónde fueron? A Filipos. Filipos estaba a unos 16 kilómetros del mar Egeo. Y tenía este nombre porque hicieron en homenaje a Felipe II de Macedonia. Allí en Filipos había un local de encuentro fuera de la ciudad,

Allí se reunían un número grande de mujeres a las márgenes del río. Allí es donde llegaron Pablo y Silas para poder predicarles acerca de quién es Jesús. La Biblia dice que una de las mujeres que escuchó ese mensaje era Lidia. Lidia era de Tiatira, que fue para Filipos para vender tejido de púrpura, y Hechos 16:14 dice que Dios le abrió el corazón para entender las cosas que Pablo decía, y pues se tornó la primera europea convertida al cristianismo. ¿Qué cosa sucedió? Ella fue bautizada, y no solo ella, sino todos los de su casa. Allí acontece entonces esta historia. Pablo y Silas comenzaron a enseñar el evangelio en Filipos, y bueno, transformaron allí su hábito de encuentro con los judíos en un lugar específico para poder orar todos los días. Un día, mientras ellos iban a la oración, dice que les salió al encuentro una joven esclava. No sabemos su nombre. Ella tenía un espíritu de adivinación. Las personas la aceptaban como la voz de Dios. Mucha gente la consultaba sobre su futuro. Y bueno, esto hacía que pueda producir mucha ganancia para sus amos. Esta muchacha siguió a los cuatro misioneros, quien era Pablo, Silas, Timoteo y Lucas. Y a medida que lo seguía, pues iba gritando. ¿Y qué cosa gritaba? Estos hombres son siervos del Dios Altísimo. Y ellos son los que anuncian el camino de salvación. Esta endemoniada lo siguió por varios días gritando lo mismo. La pregunta es, ¿qué tenía que ver el diablo con la misión de Pablo y su grupo? Pues nada a favor. Su comunicación no tenía el propósito de ayudarlos. Lo que quería Satanás era perjudicarlos. ¿Sabes que la estrategia del demonio era malignamente ingeniosa? Porque quería mezclar su propia obra con la obra de estos misioneros. Entonces, al anunciar la obra que ellos hacían, estaba distrayendo la mente de las personas y estaba, obviamente, induciendo a la multitud a pensar que la obra que hacían los misioneros era del mismo poder que manejaba a esta muchacha que tenía el espíritu de adivinación. Bueno, aunque esta muchacha decía verdad sobre los apóstoles, lo que estaba haciendo era distraer a la multitud y engañar a los oyentes. La paciencia de Pablo, pues, soportó por muchos días. Así como Dios tiene paciencia con los pecadores, pero llega un momento que no dura para siempre. Un día Pablo, bajo la inspiración del verdadero poder que conducía su obra, que era el Espíritu Santo, le dijo al demonio que controlaba a esta muchacha: en el nombre de Jesucristo, yo te mando que salgas de ella. Y el demonio salió. La mujer quedó libre del demonio. Y bueno, ya no podía más adivinar. Y su silencio era una prueba evidente de que el poder que había operado en ella era muy diferente al poder que actuaba en Pablo. Bueno, había obedecido la orden y nada más podía hacer, nada que ir en contra de los predicadores que anunciaban el evangelio. Ahora, aunque la endemoniada quedó en paz no quedaron sus amos. Sabes que los dueños de esta esclava vieron que se acabó, pues, su fuente de ingreso, y ellos quedaron con mucha ira y llevaron a Pablo y Silas hacia los magistrados. ¿Para acusarles de qué? ¿De perturbaciones? Ahora, esta era su venganza porque Pablo había destruido el negocio de ellos. Así que prendieron a Pablo y Silas, dice que lo arrastraron en la ciudad y lo llevaron para acusarlos a las autoridades. ¿Más de qué lo podrían acusar? Si ellos no habían hecho ningún mal. Ah, pero los amos de esta ex endemoniada, pues, no estaban interesados en realizar acciones justas. Lo único que les preocupaba era que habían perdido sus ganancias engañosas y ahora ellos querían destruir a quien consideraban responsable de su pérdida. ¿A quién? A Pablo y Silas. Fíjate que la ambición de riquezas injustas siempre enceguece. Entonces estos hombres fueron acusados delante de los magistrados. ¿De qué manera? Así. Estos hombres son judíos y alborotan nuestra ciudad. Ellos enseñan costumbres prohibidas que los romanos no podemos practicar. Y sabes que esto era totalmente falso, porque los apóstoles no habían enseñado hasta aquí nada de lo que Roma había prohibido. Y claro que en Roma había judíos y sus prácticas.

Prácticas religiosas eran legalmente toleradas, pero la ambición, la codicia, siempre distorsionan la visión, destruyen lo mejor y es lo peor que hay en el espíritu humano, porque hacen a una persona iracunda y violenta. Y esto fue una de las mayores injusticias contra estos hijos de Dios que estaban predicando el Evangelio. Sin embargo, parece que lo injusto siempre atrae a los injustos, ¿verdad? Porque el pueblo se juntó con violencia contra Pablo y Silas. Ahora, solo porque algunos emitieron algunas acusaciones que ni siquiera habían probado, ahora todo el pueblo se fue en contra de Pablo y Silas, y esto parece increíble. La misma reacción también ocurrió con los magistrados. ¿Cómo es posible? Dice que ellos rasgaron sus ropas y rasgaron las ropas de Pablo y Silas. ¿Y qué hicieron? Los mandaron a azotar con varas. ¿Sabes qué es increíble? Que un pueblo de leyes justas desde su fundación del año 753 a.C., Roma, que siempre se había regido por leyes escritas que más tarde se convirtieron en la base legal para todos los códigos desarrollados en las naciones del Occidente y de muchas naciones del Oriente, ahora estaban actuando con injusticia. ¿Qué pasó? ¿Qué cosa pasó con la tradición de ese pueblo justo? Pues lo de siempre. Las leyes pueden ser justas, pero las personas son muy injustas. Y qué paradoja, ¿verdad? Pablo y Silas, por haber restaurado a una poseída del demonio a su sano juicio, eran tratados con injusticia por un pueblo que tenía leyes justas, pero por unos magistrados que eran totalmente injustos. Es increíble que aquellos a quienes eran responsables de guardar las leyes con justicia, aquellos que debían defender la justicia bajo cualquier circunstancia, ahora estaban actuando con injusticia. Todo porque un par de amos perdieron su ganancia. Y sabes, lo que pasa es que en Filipos habían muchos otros codiciosos de ganancia fácil mediante aquellos engaños satánicos. Por eso es que fueron en contra de Pablo y Silas. Y la situación de ellos empeoró. ¿Por qué razón? Porque después de haberlos azotado mucho, la historia continúa. Y dice que después de ser azotados, ellos fueron llevados a la cárcel. Y en la cárcel ocurre una historia singular. Y después las cosas se empeoraron. Mira lo que dice Hechos capítulo 16, versículo 23 en adelante. Después de haberlos azotado mucho, los echaron en la cárcel, mandando al carcelero que los guardase con seguridad. Recordemos que en ese tiempo, pues las varas con cuales eran azotadas eran varas que estaban diseñadas incluso para matar a las personas. Versículo 24 dice, el cual, hablando del carcelero, recibiendo este mandato, los metió en el calabozo de más adentro y los aseguró los pies en el cepo. Pero a la medianoche, orando, Pablo y Silas cantaban himnos a Dios y los presos los oían. Entonces sobrevino de repente un gran terremoto de tal manera que los cimientos de la cárcel se sacudían y al instante se abrieron todas las puertas y las cadenas de todos se soltaron. Entonces, despertando el carcelero, viendo las puertas abiertas de la cárcel, sacó su espada y se iba a matar, pensando que los presos habían huido. Mas Pablo clamó a gran voz diciendo, no te hagas ningún mal, todos estamos aquí. Entonces él, pidiendo luz, se precipitó adentro y temblando se postró a los pies de Pablo y Silas y sacándole les dijo, señores, qué linda pregunta, ¿qué debo hacer para ser salvo? Y ellos dijeron, cree en el Señor Jesucristo y serás salvo tú y tu casa. Y le hablaron la palabra del Señor a él y todos los que estaban en su casa. Ya te fijaste en la escena, con las espaldas sangrando, siendo tratados de la manera más injusta, fueron colocados en una celda, allá en la última celda donde es imposible escapar. Y para poder asegurar, para que estos no pudiesen escapar, para que estos no pudiesen huir, pues colocaron sus pies en el cepo. El cepo era un instrumento ideado para sujetar, para retener o para inmovilizar a las personas. El carcelero solamente cumplía órdenes.
tenía que mantenerlos seguros.

de cualquier modo. Y él sabía que para poder tenerlos bien a esos prisioneros, tenía que imposibilitarlos de poder caminar. Y ahí estaban Pablo y Silas, allí en ese ambiente frío, donde hay mucha gente que hace mucho tiempo no ve la luz del sol, donde solamente ven cuatro paredes, donde solo se escuchan llanto, gritos, lamentos, donde solo se escuchan cadenas. Sin embargo, estos dos, Pablo y Silas, no gritan, no insultan, no reclaman, solo cantan y lloran. Sus espaldas están llenas de surcos por los látigos, está llena de sangre, pero ellos, en lugar de reclamar, se ponen a cantar. Sabes que no es fácil adorar cuando las espaldas están sangrando, cuando no tienes todas las respuestas para las preguntas que tienes, pero sigue confiando, porque los hijos de Dios también sufren injusticias, porque están en un mundo cruel, en un mundo injusto, donde el príncipe de las tinieblas disfruta cuando los hijos de Dios sufren. Recuerda, José entró en un pozo de manera injusta. Daniel entró en una cueva de leones de manera injusta. Los amigos de Daniel entraron en un horno de fuego de manera injusta. Pablo y Silas entraron en la cárcel de manera injusta. Pero Dios nunca los abandona. Él siempre recompensa la fidelidad. Y te recuerdo que detrás de cada circunstancia difícil, siempre hay un propósito mayor. Porque lo que el diablo usa para poder destruir a los hijos de Dios, Dios lo puede revertir y Dios lo puede usar para tu mayor bendición. Recuerda el texto, a los que aman a Dios, todas las cosas cooperan para bien. ¿Qué sucedió? Era la medianoche, Pablo y Silas estaban orando y estaban cantando himnos, estaban alabando la grandeza y el poder de Dios. De repente un terremoto muy grande movió desde los cimientos de la cárcel. De manera muy extraña, se abrieron las puertas como si alguien de manera intencional lo hubiera hecho. Y como si una mano poderosa estuviera en acción, pues allí cayeron las cadenas de todos los presos. ¿Qué sucedió? En ese instante, el carcelero despertó. Y al ver el cuadro de destrucción, al ver las puertas abiertas, al ver los presos sueltos, sin que él pudiera hacer nada para poder detenerlos, él pensó que todo eso ocurrió mientras él dormía. Así que allí pensó lo siguiente, perdí todo. Y la ley romana era implacable con él, porque exigiría su vida como castigo por ser irresponsable, por haber dormido y permitiendo que los presos salieran. Entonces, este carcelero, al verse en esa situación, al no encontrar una solución, quiso matarse. ¿Eso era la única salida que vio? ¿Para qué pasar por la deshonra? Pensó él. Si el resultado al final sería lo mismo. ¿Qué hizo? Tomó su espada, totalmente decidido. Cuando estaba a punto de ejecutarse a sí mismo, escuchó la voz de Pablo. No te hagas ningún mal. Todos estamos aquí. ¿Qué hizo? Él buscó una luz. Y allí, con toda la ansiedad en la boca de su estómago, corrió de manera precipitada, entró a la cárcel donde estaban Pablo y Silas. Y allí el carcelero comenzó a temblar de miedo. Pero una actitud interesante, se postró delante de extraños prisioneros. Pero él sabía que enseñaban ellos el Evangelio. Él sabía de que estos prisioneros no protestaban por la injusticia, aun cuando de manera injusta fueron azotados. Él sabía que en la incomodidad de la prisión cantaban alabanzas a Dios. Cuando el terremoto los había dejado libres, no solamente estos quedaron en la prisión, sino cuidaron de los otros presos para que ninguno escapara. Claro, tantas evidencias había de que estos eran hijos de Dios. ¿Sabes qué? En un instante pasó del terremoto al temblor de todo el cuerpo de este carcelero. Temblor que no podía controlar. De la agitación por el terremoto a la agitación de su corazón. Y fue movida al arrepentimiento, a la búsqueda de la salvación. Dice el texto que lo sacó de la cárcel y les hizo la pregunta más linda que todos tenemos que hacer. ¿Qué debo hacer para ser salvo? No era necesario aquí un discurso. Por lo visto, el carcelero ya sabía todo. Fuera porque él mismo habría escuchado alguna predicación de ellos en la ciudad o porque alguien ya le habría contado acerca de quién es Jesús. Ahora,
Por otro lado, yo encuentro que este hombre era muy sincero.

que estaba dispuesto a hacer todo lo que le mandaran. Entonces, con mucha, mucha sencillez, aquí Pablo y Silas le dijeron, cree en el Señor Jesucristo y serás salvo tú y tu casa. ¿Y sabes qué hicieron? Los llevó a casa, curó sus heridas, los atendió de la mejor manera posible. Y mientras ellos hablaban de la palabra de Dios, no solamente el carcelero se entregó, sino también toda la familia. Dice que puso ahí una mesa servida para poder celebrar su nueva vida, su nuevo nacimiento. El texto dice que se regocijó con toda su familia por haber creído en Dios. Había pasado del temor al regocijo, de la incredulidad a la fe, de la muerte a la vida eterna. ¿Todo por qué? Por una acción. Creer. Creer. Y a mí me encanta porque allí el versículo 33 dice que enseguida se bautizó él con todos los suyos. Porque esto es realmente creer. ¿Qué cosa es creer? No es solamente un conocimiento superficial. Creer no se trata de decir, ah, yo creo que Dios existe. Involucra otros aspectos. También el aspecto actitudinal. ¿Cuál es tu actitud en relación con aquello que crees? Tú sabes que Santiago 2:19 dice, el diablo también cree. El diablo también tiembla, pero no se arrepiente. Es decir, de nada sirve que tú digas, ah, yo creo en Dios, pero no hay una acción que pueda respaldar o acompañar aquella creencia que tú tienes. ¿Qué tipo de creencia tú estás teniendo en la vida? Y es interesante que aquí el texto dice que cuando ellos creyeron en Jesús, ellos fueron bautizados. ¡Qué impresionante! Porque el bautismo es la demostración pública de aquello que aconteció en silencio en tu corazón. En silencio tú puedes aceptar a Jesús. Tú puedes decir, yo acepto a Cristo en mi vida. Nadie lo puede saber. Pero es imposible que tú realmente ames a Dios y sigas manteniendo en secreto tu relación con Él. Una de las maneras más lindas de poder expresarlo es pasando por el bautismo. El bautismo es un símbolo de una entrega, un símbolo de un compromiso, un símbolo de lo que realmente significa creer. Y mira, este carcelero no escuchó muchos discursos, no escuchó muchos sermones. Claro que él ya tenía el conocimiento acerca de Jesús. No es que él creyó en la nada, porque el conocimiento de Cristo también se basa en un conocimiento bíblico. Sin embargo, él estaba dispuesto a hacer todo, absolutamente todo, porque Dios le había salvado la vida. ¿Cuántas personas se encuentran a Cristo en la hora más oscura de su vida? ¿Cuántas personas se entregan a Jesús cuando lo han perdido todo? En el caso del carcelero, lo que ocurrió es que él pudo ver la mano de Dios actuando a su favor. ¿Y de qué manera lo vio? Pues recuerda que él había pensado quitarse la vida. Y estoy hablando para ti que más de una vez ya intentaste quitarte la vida. Tú ya tenías todo planeado, pero algo intervino. Y mira, el mensaje también es para ti, para que tú puedas pasar de la desesperación a la esperanza, de la muerte a la vida. Dios hoy puede romper las cadenas que te están prisionando en el corazón. Dios puede hoy darte libertad. Dios puede hoy cambiar tu vida para siempre. Ahora, todo lo que tienes que hacer es creer en Él, porque aquel que cree, camina con Él y lo demuestra con acciones. En este caso, como el carcelero y su familia, él y toda su familia fueron bautizados. ¿Sabes que esta es la acción que nos lleva a la salvación? La incredulidad, la duda, las excusas te cierran las puertas del cielo. Pero creer y aceptar en la gracia de Jesús te abre un nuevo horizonte. Te cambia la visión de la vida. Una de las cosas que me impresiona en la vida de este carcelero es lo siguiente. Antes de conocer y de entregarse a Jesús, su vida giraba alrededor de un trabajo. Lo que más le importaba es lo que dijeran sus jefes o el emperador. Tanto así que en el momento que él pensó que tenía que dar cuentas a sus superiores, pensó que la vida acabó. En el momento que pensó

hacer en ti. En esta historia hay varios detalles interesantes. Sin embargo, también otro punto importante que analizamos es lo siguiente. Dios permite situaciones inesperadas en la vida porque es la única manera de que el ser humano pueda detenerse para poder escuchar su voz. ¿Ya te diste cuenta que mientras el mundo estaba de manera precipitada, corriendo de un lado para otro, haciendo planes a largo plazo, un pequeño virus vino para decirle, espera un momento, tú eres frágil, tú puedes planear lo que quieras, pero tú no conoces el futuro. Tú puedes tener el dinero y la riqueza que quieras, pero no podrás solucionar una pequeña amenaza. Tú eres frágil, tu vida es corta. Mira, las circunstancias difíciles de la vida muchas veces nos lleva a estar de rodillas como este carcelero. Exactamente. Porque son en los peores momentos, cuando nuestro mundo se cae, cuando nuestra vida se desmorona, cuando nuestro corazón está hecho pedazos, donde reconocemos nuestra fragilidad. Y cuando reconocemos nuestra fragilidad y nuestra incapacidad, es donde buscamos el poder de Dios. ¿Ya te diste cuenta que este carcelero nunca hubiese creído, nunca hubiese aceptado a Cristo si no hubiese sido por un evento difícil en la vida? Si no hubiese sido porque un momento creyó que perdió todo en la vida? Si en un momento él hasta no quiso quitarse la vida? Los momentos más oscuros de la vida pueden resplandecer con la luz de la esperanza que Cristo te da. Tus días más oscuros pueden tornarse en bendición cuando tú te colocas de rodillas en la presencia de Dios y haces la pregunta más linda que ya escuchamos hoy. ¿Qué debo hacer para ser salvo? ¿Qué cosa es lo que tengo que hacer para ser salvo? Y la respuesta es simple, es corta, es sencilla. Cree. Deja a un lado tu incredulidad, deja a un lado tu rechazo, deja a lado tu excusa, deja a lado las cosas que te impiden entregarte a Jesús. Cree en el Señor Jesucristo, pero no solamente digas, ah, pues yo creo con mi conocimiento intelectual, cree con tus acciones, cree con tu vida. Hazlo evidente. Todo aquel que dice creer no se quede en la inactividad, porque la fe siempre te lleva a la acción. ¿Entendiste? La fe te lleva a la acción. Entonces voy a hablar para ti que estás pasando por una situación difícil, para ti que estás en la camilla de un hospital, para ti que estás enfermo en casa, para ti que estás pasando por la mayor crisis de tu vida, para ti que todo es oscuro, tu visión es oscura, parece que no hay solución y dijiste como el carcelero, yo no quiero vivir más. Déjame decirte algo. Esta circunstancia por la cual estás pasando puede ser el megáfono de Dios diciéndote, yo quiero que creas. Hasta aquí tu incredulidad te llevó lejos de la salvación. Hasta aquí tu incredulidad cerró las puertas del cielo. Hasta aquí tu incredulidad te llevó al fracaso. Pero hoy levanta tus ojos. Hay un Dios que te dice, créeme. Y aquí hay una palabra para ti. Cree en el Señor Jesucristo. Y demuestra que crees en Él caminando con Él. Demuestra que crees en Él entregando tu vida a Él sin miedo, sin reservas. Y verás cómo la vida cambia, cómo la vida de tristeza se convierte en una vida de regocijo. ¡Qué maravillosa manera de poder concluir esta historia diciendo lo siguiente! Que después que ellos fueron bautizados, ellos se regocijaron por haber creído en Dios. La fe trae regocijo. La incredulidad siempre trae desgracia para la vida. Y en el nombre de Dios, yo te invito a creer. Creer va más allá del conocimiento intelectual. Va a una acción que tienes que tomar. No importa la situación por la cual estás pasando. Dios todos los días te invita. Dios todos los días te llama. Dios llama tu atención de diferentes maneras. Y a veces hasta permite el dolor en la vida. Hasta permite que toques fondo en la vida. Hasta permite que caigas a lo más profundo de la vida, porque es la única manera de que tú reconozcas que necesitas de Dios. ¿No te parece que la circunstancia difícil por la cual tú estás pasando es un llamado de Dios para creer? ¿No te parece que el dolor por el cual estás pasando es la invitación que Dios tiene para ti para llevarte al cielo? ¿No crees que es hora de dejar nuestro rechazo, nuestras excusas y nuestra incredulidad? Porque solamente hay alegría para aquel que cree. Más allí viene una pregunta más. Y la pregunta

es la siguiente: la fe. O aquí dice que el carcelero creyó. ¿Cómo esto lo puedo aplicar en mi vida práctica? ¿Qué cosa es realmente creer? ¿Hacia dónde me lleva la fe? Pues eso, ahora lo vamos a entender.

Cuando el carcelero dijo creo, no era una decisión emocional o irracional, porque la fe no es la crucifixión del intelecto o la crucifixión de lo irracional. ¿Sabes que existe una relación entre el acto de creer y el contenido de aquello en lo que creo? El carcelero fue llamado a creer en una obra específica, en la obra de Jesús. Yo quiero mostrarte que existen tres aspectos vitales de la fe. Número uno, la fe como contenido intelectual, o sea, está unido a la revelación comunicada en la Biblia. Creer en Dios, en un Dios que existe, en Jesús que se encarnó, que vino, que murió, que resucitó y nos dio la salvación por su gracia. Número dos, una fe como aceptación mental. Esto va más allá del saber. Va más allá de saber que Cristo murió en la cruz. Es que yo ahora acepto su sacrificio, lo acepto como Salvador. Y es posible tener una perfecta comprensión teológica, pero aún así no aceptar a Jesús. En la misma situación de Satanás. Él cree, pero no tiene más salvación. Entonces, esto envuelve más. No solamente envuelve lo que yo conozco, sino una decisión. Y en tercer lugar, la fe como confianza. Ah, esto va más allá. ¿Por qué razón? Porque esto te lleva a un relacionamiento vivo con Dios. Ahora, solo es posible relacionarse con Dios mediante la fe. Yo quiero decirte que fe no es estar convencido de lo que es verdad, sino comprometerse con la verdad, vivir la verdad, tener el placer de confiar a tal punto de entregar la vida a Jesús y de caminar con Él. La fe no está separada de las realidades de la vida. Hay muchos predicadores que por allí en el mundo se levantan con fantasías del Evangelio, diciendo, cuando te entregas a Cristo no hay problemas, no hay tragedias, no hay enfermedades, que las personas que se entregan a Jesús no sufren. Y no es verdad. La Biblia dice que los hijos de Dios pasan por el valle de sombra y de muerte, pero su fe nunca cae, porque saben de que Dios está con él. Si crees que Dios solamente te prometió una vida de prosperidad, sin dolor, sin tragedias, vas a tener una crisis de fe. Vas a pensar que Dios te abandonó ante el primer problema. Jesús dijo, en el mundo tendréis aflicción. Dios nunca prometió ausencia de problemas. Él siempre prometió su presencia. Por eso dice, no temas. Ahora, ¿qué cosa hace la fe? Hace que las cargas del día a día se vuelvan más livianas. Hace que podamos tener fuerzas para continuar, aun cuando no entiendas todo. ¿Recuerdas de Job? Él continúa adorando a Dios, aunque no tenía todas las respuestas. Aunque no tengas explicación para todas las causas de la vida, recuerda que siempre tendrás fortaleza, siempre tendrás paz. A veces la fe hará que el mar se abra, otras veces por fe caminarás por encima de las aguas, pero siempre con fe tendrás paz. Tendrás consuelo, tendrás fortaleza, tendrás esperanza para enfrentar los sinsabores de la vida. O sea, la fe verdadera requiere de coraje, de fuerza, de fidelidad y se manifiesta a través de obras, no de palabras. Recuerda que Abraham, por amor a Jesús y por fe, fue capaz hasta de sacrificar a su propio hijo. Claro que Dios no lo permitió, porque el fruto de la fe es la obediencia. Entonces, no somos llamados solamente a creer, sino a ser fieles a Dios. La fe que justifica es aquella que tienes un deseo vivo de obedecer, de vivir en armonía con la voluntad de Dios. O sea, la fe requiere de vivir, más que de profesar, más que de entender la teología, la verdad. Es un compromiso con la voluntad de Dios. Es ser fiel a la palabra de Dios. Esa es la fe que produce alegría. Esa es la fe que tenía este carcelero. Ahora, fíjate. Muchos se preguntan, ¿dónde está Dios en la injusticia? Pedro o Pablo y Silas, ellos enfrentaron las mayores injusticias de la vida. Y hay situaciones que tú nunca vas a entender.

Van a haber días tan oscuros donde tú vas hasta desconfiar o no sentir de que Dios está a tu lado. Por eso es que nunca coloques tu fe en tus sentimientos, porque nuestros sentimientos están manchados por el pecado y nuestros sentimientos pueden estar equivocados. Hay personas que dicen, yo no siento que Dios está conmigo. Es que no se trata de sentir, se trata de creer. Creer de que Él está a tu lado, de que Él nunca te abandona. Pablo y Silas pudieron haber allí dicho en ese momento, cuando estaban siendo tratados de manera injusta, pues yo no sirvo más a Dios. ¿Dónde está el Dios que me protege? ¿Por qué permite tanta injusticia en mi vida? ¿Pudo haber dicho así? Claro que pudo haber dicho. Cuando entraron a la cárcel, ellos se pusieron a cantar y a orar. ¿Qué motivos hay para cantar y orar cuando hay sufrimiento en tu vida? Eso es fortaleza que nunca lo vas a entender a menos que por la fe confíes completamente en Dios. Y sabes, hoy probablemente esté hablando para alguien que está perdiendo la fe, para alguien que solamente dice creer en Dios pero se desespera ante los problemas, para alguien que tiene una fe débil, una fe quebrada, para alguien que cuando pasa por el fuego de la vida, su fe, en lugar de brillar como oro, se hace cenizas como un palo de leña. Sin embargo, hoy quiero animarte a tener este tipo de fe. En primer lugar, la fe de Pablo y Silas. Aunque no entendían las circunstancias por el cual estaban pasando, ellos seguían adorando a Dios. Ellos seguían cantando a Dios. Ellos no dudaron por un instante de que Dios estaba con ellos. No dudaron por nada. Ahora, otra cosa. También te invito a tener la fe de este carcelero. ¿Por qué razón? La fe del carcelero lo llevó a la acción, porque su fe lo llevó a demostrar su amor por Jesús. Él fue bautizado. Y mira lo que dice el libro de Marcos, capítulo 16, versículo 16. Dice así, el que creyere y fuere bautizado, éste será salvo. Y hoy quiero hablarte un asunto con todo mi corazón y con mucho, mucho cariño para ti. Todo aquel que dice creer tiene que tomar este paso. ¿Por qué? Porque por medio de la fe aceptas a Jesús y la fe te lleva a la acción. Tú ya escuchaste aquella historia de un malabarista que estaba de un lado de un abismo para cruzar hacia el otro lado en una sola cuerda. Y había una multitud de personas allí. Y bueno, todos estaban a la expectativa de lo que éste iba a hacer. Y él empezó a cruzar aquella cuerda paso a paso, paso a paso. Y cuando llegó al final, la gente, que ni siquiera había respirado de tanta emoción, empezó a aplaudir. Y cuando llegó al otro lado, preguntó a las personas que estaban allí aplaudiendo, ¿ustedes creen que puedo regresar por esta misma cuerda? Claro que sí creemos, porque ya lo habían visto hacerlo una vez. Entonces él se dirigió a uno de esa multitud y le dijo, si tú realmente crees, súbete a mis hombros y crucemos los dos juntos. ¿Y sabes qué cosa dijo aquel muchacho? No, eso no es posible. Yo puedo creer que tú puedes cruzar, pero mi fe en ti no alcanza como para que yo me suba en tus hombros. Esa es la fe que muchos hoy tienen. Por eso es que no tienen una fe que causa regocijo en su vida. Es una fe aún llena de dudas. ¿Cuál es el tamaño de tu fe? Va a depender de cuál es el tamaño que tú creas que es Dios o que tiene Dios. Si crees que Dios es eterno, si crees que Dios es infinito, si crees que Dios realmente es grande en tu vida, tú no te puedes quedar al otro lado de la orilla. Tú eres capaz de decir al Señor, yo acepto tus planes, yo estoy aquí para poder entregarme. Y claro, sabes que la fe nos lleva tan cerca de Dios. La fe nos lleva a tener un relacionamiento próximo y cercano con Dios. Y mientras más cerca estés de Dios, más confías en Él. Muchas personas aún tienen su vida llena de dudas porque no conocen a Dios. Lo que les falta es desarrollar esta fe que trae regocijo, esta fe que es confianza extrema y completa en Dios. Es esa la fe. Ahora, si a alguien le falta

falta fe, pídasele a Dios. Santiago dice, si a alguien falta sabiduría, pídasele a Dios. Si a alguien le falta fe, pídasele a Dios. Si tú tuvieses fe en Dios, no dudarías de su poder. Y una cosa interesante, la fe te lleva siempre a estar más cerca de Dios. ¿Qué sucede? Cuando tú ves algún objeto grande a distancia, esos objetos se ven pequeños. Pero cuando tú estás cerca de ellos, ves el tamaño real. Cuando tú estás lejos de Dios, los problemas pueden ser gigantes, pueden ser mayores, incluso pueden ocultar tu vista de Dios, porque Dios es tan pequeño e insignificante y tú no eres capaz de darle tu vida. Pero cuando tienes fe y por la fe te acercas a Dios, tú vas a ver a Dios en su tamaño real, inmenso, infinito, eterno, soberano. ¿Y qué cosa va a suceder allí? Cuando tú veas la magnitud de su poder, la grandeza de Dios, solamente te vas a rendir. Y eso se consigue a través de la fe. El capítulo 16 del libro de Hechos me enseña que la fe puede cambiar mi historia. Que la fe me puede sacar del terreno de la muerte al terreno de la vida. Que la fe puede sacarme de la angustia a la esperanza. Que la fe puede abrir mis ojos y darme una nueva visión de la vida. Que por medio de la fe, mi vida, mi historia puede cambiar para siempre. Pero recuerda, la fe que debes tener no es una fe superficial, no es una fe basada solamente en un conocimiento intelectual. Tú puedes conocer mucho de Dios, puedes conocer de profecías, puedes conocer de Biblia, puedes haber llevado muchos cursos bíblicos y aún no haberte entregado a Él, aún no iniciar un relacionamiento con Él. ¿Por qué? Porque la fe que tienes es muy débil. La fe que tienes es muy pequeña, es tan insignificante que ni siquiera alcanza para que le entregues tu vida a Jesús. ¿Y a dónde voy? A este punto principal. Si tú realmente crees en Dios, si tú realmente tienes fe, tienes que tener la misma actitud de este carcelero de Filipos. Un día, Dios llevó a dos siervos suyos hasta la cárcel donde estaba este hombre. Y aun cuando estos dos siervos de Dios estaban pasando por las peores circunstancias, Dios revertió la situación y convirtió en las mejores circunstancias y el mejor momento para poder celebrar la entrega de un hombre a Dios. A veces tú no vas a entender por dónde Dios te lleva. A veces vas a experimentar fracasos, injusticias, dolor en tu vida. Pero si sigues confiando en Dios, tú vas a ver el poder de Dios, la manera como Dios te usa para salvación de las otras personas. Este carcelero no tiene nombre, o por lo menos la Biblia no lo menciona, con una razón o por un propósito, porque puede representar tu vida. Tú y yo podemos ser ese carceleros vacíos, solamente dependiendo de algo circunstancial en la vida. Tú y yo podemos pasar por las mayores crisis de la vida, mas puede ser el mayor llamado que Dios tiene para poder llamarnos a su reino. Tú y yo hoy somos llamados por Dios para que podamos creer en Él. Y hoy te invito a creer en Jesús. Hoy te invito a aceptar a Jesús. Hoy te invito a dar un paso de fe en dirección a Jesús. No es casualidad que tú estés viendo hoy este programa. Y hoy, la misma pregunta que hizo el carcelero puedes hacerlo tú. ¿Qué debo hacer para ser salvo? Y la respuesta es simple, cree. Deja tu incredulidad, deja tu duda, deja tus excusas, deja todo aquello que te limite o aquello que te impida. Deja todo, pero ven a Jesús. Y ese es el llamado que siempre vas a escuchar día a día. Dios ha llamado tu atención de diferentes maneras, pero hasta hoy aún no te ha rendido. Hoy es el momento. No esperes el gran terremoto en la vida. No esperes perder un trabajo. No esperes la mayor desgracia. No esperes la mayor crisis. Anda así como estás. Así. Si estás pasando por el peor momento, Dios puede aliviar tu dolor. Dios puede cambiar las circunstancias. O aún en medio del dolor, puede colocar paz y esperanza en tu corazón. Estás pasando por el mejor momento. No esperes un momento difícil. Cree. Recuerda que el cielo se abre para todos aquellos que creen. Los brazos de Cristo están abiertos para recibir al más miserable pecador. Simplemente Dios puede salvar a todo aquel que cree en Él y que acepta su gracia y que decide caminar con Él. Pero Dios no puede salvar a aquel que siempre coloca excusas para no rendirse a Él.
¿Qué excusas has colocado?

0: hasta hoy. Ha llegado el momento de dar un paso de fe, un paso en dirección a Jesús, un paso donde vas a demostrar que realmente amas a Cristo. Por eso hoy yo quiero invitarte allí donde tú estás a tomar esta decisión, la decisión de entregarte, de rendirte, la decisión que tomó este carcelero de Filipos. ¿Estás preparado? Hoy yo quiero entregarme a Cristo. Hoy yo quiero no permitir que el tiempo pase sin Él, porque la vida sin Cristo es un conjunto de horas perdidas. Una vida sin Cristo es una vida sin propósito y una vida sin sentido. Ha llegado el momento de entregarse a Jesús. Yo te voy a invitar que puedas aceptar a Jesús, que por medio de la fe puedas contemplar a Cristo llamándote hoy. En este momento, bajo la circunstancia que tú estés pasando, Dios te llama hoy para su reino. Sabes que Dios quiere salvar a todo el mundo, pero no todo el mundo será salvo, porque no todos reciben su gracia. ¿Y cómo se recibe su gracia? Mediante la fe. Sin fe es imposible agradar a Dios. Pablo lo experimentó en su propia vida, el carcelero lo experimentó en su propia vida, pero hay una historia que aún no se escribe, y es tu historia. Hoy puedes aceptar a Cristo por fe, y por medio de la fe puedes enfrentar las mayores adversidades de la vida, puedes sostenerte en los momentos más oscuros, pero antes tienes que entregarte a Cristo y por medio de la fe aceptarlo en tu corazón. ¿Tú estás dispuesto a hacer eso? Cierra tus ojos, quiero orar contigo. Querido Dios, gracias porque en tu palabra, a través de historias que acontecieron en la vida de Pablo, podemos comprender un mensaje claro para nuestra vida. Aun cuando la noche sea oscura, aun cuando la injusticia venga a nuestra vida, aun cuando no tengamos todas las respuestas, permítenos seguir creyendo. Permítenos seguir teniendo fe en Cristo Jesús. Fortalece nuestra fe en medio de las dificultades, en medio de las luchas. Por eso hoy queremos comenzar ese camino de fe. Entregamos nuestra vida. Te aceptamos como Salvador. Danos tu bendición. Acepta nuestra entrega. En el nombre de Cristo Jesús. Amén.
1: Llegamos al final de nuestro segmento de hoy en Creando Vínculos Familiares, con una certeza para guardar en el corazón. La fe no es solo una idea abstracta, es una confianza viva que se demuestra en acciones y decisiones diarias. La pregunta que aquel carcelero hizo en su momento más crítico, ¿qué debo hacer para ser salvo?, sigue recibiendo la misma respuesta de amor e inclusión. Cree en el Señor Jesucristo y serás salvo tú y tu casa. El Evangelio nos enseña que cuando la fe entra en la vida de un individuo, su impacto restaura el hogar entero, trayendo regocijo donde antes había temor o angustia. Si hoy estás atravesando un valle de sombras, o si sientes que tu hogar necesita fortaleza en medio de la prueba, recuerda que Dios nunca nos abandona y que en Él siempre hay consuelo y salvación. Entrega tu vida y tus cargas a Cristo y permite que su paz transforme tu hogar. 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Que Dios bendiga grandemente tu hogar.
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3: Esta es la hora en nuestros estudios. Una en punto.
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1: capítulo 1. En el año segundo del rey Darío, en el mes sexto, en el primer día del mes, vino palabra de Jehová por medio del profeta Ageo a Zorobabel, hijo de Salatiel, gobernador de Judá, y a Josué, hijo de Josadac, sumo sacerdote, diciendo: Así ha hablado Jehová de los ejércitos, diciendo: Este pueblo dice: No ha llegado aún el tiempo de que la casa de Jehová sea reedificada. Entonces vino palabra de Jehová por medio del profeta Ageo, diciendo: Es para vosotros tiempo, para vosotros, de habitar en vuestras casas artesonadas, y esta casa está desierta. Pues así ha dicho Jehová de los ejércitos: Meditad bien sobre vuestros caminos. Sembráis mucho y recogéis poco. Coméis y no os saciáis. Bebéis y no quedáis satisfechos. Os vestís y no os calentáis. Y el que trabaja a jornal recibe su jornal en saco roto. Así ha dicho Jehová de los ejércitos: Meditad sobre vuestros caminos. Subid al monte y traed madera y reedificad la casa. Y pondré en ella mi voluntad y seré glorificado, ha dicho Jehová. Buscáis mucho y halláis poco, y encerráis en casa, y yo lo disiparé en un soplo. ¿Por qué? Dice Jehová de los ejércitos. Por cuanto mi casa está desierta, y cada uno de vosotros corre a su propia casa. Por eso se detuvo de los cielos sobre vosotros la lluvia, y la tierra detuvo.

0: o sus frutos. Y llamé la sequía sobre esta tierra, y sobre los montes, sobre el trigo, sobre el vino, sobre el aceite, sobre todo lo que la tierra produce, sobre los hombres y sobre las bestias, y sobre todo trabajo de manos. Y oyó Zorobabel, hijo de Salatiel, y Josué, hijo de Josadac, sumo sacerdote, y todo el resto del pueblo, la voz de Jehová su Dios, y las palabras del profeta Ageo, como le había enviado Jehová su Dios, y temió el pueblo delante de Jehová. Entonces Ageo, enviado de Jehová, habló por mandato de Jehová al pueblo, diciendo, «Yo estoy con vosotros, dice Jehová». Y despertó Jehová el espíritu de Zorobabel, hijo de Salatiel, gobernador de Judá, y el espíritu de Josué, hijo de Josadac, sumo sacerdote, y el espíritu de todo el resto del pueblo, y vinieron y trabajaron en la casa de Jehová de los ejércitos, su Dios, en el día 24 del mes sexto, en el segundo año del rey Darío. Capítulo 2. En el mes séptimo, a los 21 días del mes, vino palabra de Jehová por medio del profeta Ageo diciendo, «Habla ahora a Zorobabel, hijo de Salatiel, gobernador de Judá, y a Josué, hijo de Josadac, sumo sacerdote, y al resto del pueblo, diciendo, ¿quién ha quedado entre vosotros que haya visto esta casa en su gloria primera, y cómo la veis ahora? ¿No es ella como nada delante de vuestros ojos? Pues ahora, Zorobabel, esfuérzate, dice Jehová. Esfuérzate también, Josué, hijo de Josadac, sumo sacerdote, y cobrad ánimo, pueblo todo de la tierra, dice Jehová, y trabajad, porque yo estoy con vosotros, dice Jehová de los ejércitos. Según el pacto que hice con vosotros cuando salisteis de Egipto, así mi espíritu estará en medio de vosotros, no temáis. Porque así dice Jehová de los ejércitos, de aquí a poco yo haré temblar los cielos y la tierra, el mar y la tierra seca, y haré temblar a todas las naciones, y vendrá el deseado de todas las naciones, y llenaré de gloria esta casa, ha dicho Jehová de los ejércitos. Mía es la plata, y mío es el oro, dice Jehová de los ejércitos. La gloria postrera de esta casa será mayor que la primera, ha dicho Jehová de los ejércitos, y daré paz en este lugar, dice Jehová de los ejércitos. A los 24 días del noveno mes, en el segundo año de Darío, vino palabra de Jehová por medio del profeta Ageo diciendo, así ha dicho Jehová de los ejércitos, pregunta ahora a los sacerdotes acerca de la ley, diciendo, si alguno llevare carne santificada en la falda de su ropa, y con el vuelo de ella tocare pan, o vianda, o vino, o aceite, o cualquier otra comida, ¿será santificada? Y respondieron los sacerdotes y dijeron, no. Y dijo Ageo, si un inmundo a causa de cuerpo muerto tocare alguna cosa de estas, ¿será inmunda? Y respondieron los sacerdotes y dijeron, inmunda será. Y respondió Ageo y dijo, así es este pueblo y esta gente delante de mí, dice Jehová. Y asimismo toda obra de sus manos, y todo lo que aquí ofrecen es inmundo. Ahora pues, meditad en vuestro corazón desde este día en adelante, antes que pongan piedra sobre piedra en el templo de Jehová. Antes que sucediesen estas cosas, venían al montón de 20 efas, y había 10. Venían al lagar para sacar 50 cántaros, y había 20. Os herí con viento solano, con tizoncillo y con granizo en toda obra de vuestras manos, mas no os convertisteis a mí, dice Jehová. Meditad, pues, en vuestro corazón, desde este día en adelante, desde el día 24 del noveno mes, desde el día que se echó el cimiento del templo de Jehová. Meditad, pues, en vuestro corazón. ¿No está aún la simiente en el granero? Ni la vid, ni la higuera, ni el granado, ni el árbol de olivo ha florecido todavía. Mas desde este día os bendeciré. Vino por segunda vez palabra de Jehová a Ageo, a los 24 días del mismo mes, diciendo, habla a Zorobabel, gobernador de Judá, diciendo, yo haré temblar los cielos y la tierra, y trastornaré el trono de los reinos, y destruiré la fuerza de los reinos de las naciones. Trastornaré los carros, y los que en ellos suben, y vendrán abajo los caballos y sus jinetes, cada cual por la espada de su hermano. En aquel día, dice Jehová de los ejércitos, te tomaré, oh Zorobabel, hijo de Salatiel, siervo mío, dice Jehová, y te pondré como anillo de sellar, porque yo te escogí, dice Jehová de los ejércitos.
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1: Esta es la hora en nuestros estudios. 1:57. 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
2: Padre nuestro que estás en el cielo, queremos intentar con lo mejor con Cristo Jesús. Reconocemos que hemos intentado muchas cosas en nuestra vida, que hemos tratado de hacer cosas imposibles, nuestro mayor esfuerzo para salir vencedores. Pero hoy oramos desde el suelo de nuestro fracaso. Queremos que lo que es ya imposible para nosotros sea una realidad en Cristo Jesús. Bendice esos corazones frente a tu radio, su computador, que necesitan ver su sueño hecho una realidad en Jesucristo. Ver que ya son libres de sus cadenas circunstanciales. Ver la mano de Jehová moviéndose libremente, abriéndole las puertas de la bendición. Muéstranos a través de tu palabra que donde el hombre no puede, Jehová sigue teniendo el poder. En el nombre de Jesús. Amén. Libro de Josué, capítulo 9. Leemos en la palabra de Dios a partir del verso 1 en adelante en el libro de Josué, capítulo 9, versos 1 en adelante. Cuando oyeron estas cosas todos los reyes que estaban a este lado del Jordán, así en las montañas como en los llanos, y en toda la costa del mar grande delante del Líbano, los heteos, amorreos, cananeos, fereceos, heveos y jebuseos, se concertaron para pelear contra Josué y contra Israel. Mas los moradores de Gabaón, cuando oyeron lo que Josué había hecho a Jericó y a Jai, usaron de astucia, fueron y se fingieron embajadores, y tomaron sacos viejos sobre sus asnos, cueros viejos de vino, rotos y remendados, zapatos viejos y recocidos en sus pies, con vestidos viejos sobre sí, y todo el pan que traían para el camino era seco y mohoso. Y vinieron a Josué al campamento en Gilgal y le dijeron a él y a los de Israel: nosotros venimos de tierra muy lejana, haced pues ahora alianza con nosotros. Y los de Israel respondieron a los heveos: quizás habitáis en medio de nosotros, ¿cómo pues podremos hacer alianza con vosotros? Y ellos respondieron a Josué: nosotros somos tus siervos. Y Josué les dijo: ¿quiénes sois vosotros y de dónde vienen? Y ellos respondieron: tus siervos han venido de tierra muy lejana por causa del nombre de Jehová tu Dios, porque hemos oído su fama y todo lo que hizo en Egipto, y todo lo que hizo los dos reyes de los amorreos que estaban al otro lado del Jordán, a Seón rey de Esbón y a Og rey de Basán que estaba en Astarot. Por lo cual nuestros ancianos y todos los moradores de nuestra tierra nos dijeron: tomad en vuestras manos provisión para el camino e id al encuentro de ellos y decidles: nosotros somos vuestros siervos, haced ahora alianza con nosotros. Y dice la palabra de Dios en el verso 15: y Josué.

hizo paz con ellos y celebró con ellos alianza, concediéndoles la vida, y también lo juraron los príncipes de la congregación. ¿Qué habían escuchado los gabaonitas? ¿Qué habían escuchado los heveos? Ellos habían escuchado la fama de que Dios le había prometido al pueblo de Israel que no importa cuán grande o fuerte sean las murallas, que no importa cuán armado estuviese el ejército contrario, el pueblo de Israel iba a obtener la victoria. Ellos habían escuchado las proezas grandes que había hecho el pueblo de Israel. Ellos habían visto cómo la mano de Dios le había dado libertad al pueblo. Sabían que ellos tenían cientos de dioses, pero el único Dios que tenía el pueblo de Israel, ellos reconocían que era un Dios todopoderoso. Pero hay un problema. Pregúntele a Satanás si Dios es poderoso. ¿Qué va a decir él? Que sí. Dice que cuando los demonios escuchan solamente el nombre de Jesús, ¿qué dice la Biblia? Tiembla. El Espíritu Profecía dice que cuando un pecador dobla sus rodillas y reclama el poder de Jesucristo, el enemigo automáticamente tiene que huir. Por lo tanto, no es un misterio que ahora ellos digan: creemos en el Dios que ustedes tienen, creemos que el Dios que ustedes tienen es grande, porque hasta el diablo cree. La gente, usted no tiene que decirle: tú crees en Dios. La mayoría cree en Dios. La mayoría reconoce que el poder está en el Dios de la salvación. La mayoría reconoce que la solución para su vida está en Jesucristo. La mayoría reconoce que la única bendición especial que pueden encontrar la tiene Cristo Jesús. Pero reconocer no es suficiente. Ese es el problema. Y cuando usted lee la primera parte del verso 4, de allí del capítulo 9, dice que los gabaonitas quisieron usar, ¿qué cosa? Astucia. Y mire lo que hicieron. Los gabaonitas quedaban ahí al lado de Jai. Usted recuerda que Josué ganó la batalla en el nombre del Señor de Jericó. Luego de Jericó, ¿a quién le fueron a pelear? Con la gente de Jai. Perdieron porque había, ¿qué cosa? Había anatema en el pueblo. Pero ahora Jehová le dice: vayan en mi nombre. Ya sacaron el anatema, ya sacaron la maldición, ya se entregaron completamente a mí, ya confían plenamente en mí. Vayan y peleen contra los de Jai. Y le ganaron la batalla a los de Jai. Pero dice el texto bíblico que los demás reyes del área se pusieron de acuerdo para pelear contra Josué, contra Israel y contra su Dios. Y los gabaonitas dijeron un refrán que se usa todavía hoy en día. Y dice: si no puedes con el enemigo, ¿qué cosa? Hermano, le voy a pedir un favor. Apréndase cualquier refrán. Borre ese. Ese refrán fue inspirado por el diablo. Ese refrán no viene de Dios. Porque eso es lo que el enemigo quiere. No puedes conmigo, ¿qué cosa? Úneteme, únete conmigo. ¿Y quién dijo que cuando nosotros no podemos con el enemigo tenemos que unirnos a él? No, tenemos que buscar la libertad, el poder que él tiene, Cristo Jesús. Si no puedes con el enemigo, ¿qué cosa? Únete a él. Señores, y ellos miren lo que hicieron. Miren si fueron astutos los gabaonitas. Como estaban ahí cerca, si ellos iban, Josué inmediatamente se iba a oler que ellos eran del enemigo. Pero no hicieron eso. Mire lo que hicieron. Analice bien. Tomaron las sandalias, las rompieron, la hicieron como que las cosieron rápido para parecer que fue que se les rompió en el camino, y que ellos la enmendaron y la arreglaron hasta llegar. Tomaron pan, lo mojaron, lo dejaron secar para que el pan parecía que venía de hace cuánto tiempo, de muchos días. Tomaron los sacos, lo trataron de parecer lo más viejo posible para parecer que ellos venían de mucho tiempo. Se dejaron llenar su cuerpo de polvo para parecer que venían del desierto, desde lejos, embajadores de lejos, que allá lejos se había escuchado la fama del pueblo y vinieron para conocer al

Dios de Josué. ¿No le parece eso muy, muy cercano a cómo es el ser humano hoy día? Usted ve que parece que habla como santo. Usted ve que parece que se comporta como santo. Usted ve que parece que viste como santo. Usted ve que hasta sus chistes parecen santos. Usted ve que su comportamiento parece de santidad. Pero cuando usted lo conoce realmente, cuando le pregunta a la esposa, cuando le pregunta a los hijos, es un santo demonio. ¿O me equivoco? Son luces afuera y son sombra, ¿dónde? Adentro. Eso es exactamente lo que quiere hacer el enemigo. Hacernos creer que esa muchacha es mejor porque es de afuera que las que están adentro. Porque la muchacha es de buena familia. Porque la muchacha hasta viene a la iglesia algunas veces conmigo. Pero eso no es, ¿qué cosa? Suficiente. Yo no sé cuándo los jóvenes van a abrir los ojos y se van a dar cuenta que a veces dicen, no, lo que pasa es que ese muchacho, él es bueno, él no es mala persona, él lo único que tiene un problemita, que de vez en cuando usa droga, un problemita pequeño tiene. Y usted ve a la muchacha, no, pastor, mire, él es muy bueno, el problema es que cuando dice a ira, me da dos trompadas, es el único problemita que tiene, casi nada. Pero él es bueno, pastor. ¿Usted entiende? Y mucha gente hizo exactamente lo que hizo Josué. Josué cometió un error. Y el error de Josué fue ir a pelear a Jai sin consultarlo con quién. Con Jehová. El Señor le hubiese dicho que había anatema en el pueblo. El Señor le hubiese dicho a Josué, se hubiese preguntado, no vayas porque te van a matar 36 hombres en la bajadita de Sebarín. Pero él confió en que ya era el mejor estratega. Él confió que porque había subido varias veces con Moisés al monte. Él confió porque Moisés lo escogió, porque Jehová lo ungió. Ya él tenía todas las respuestas. Y perdió en Jai. Pero el ser humano no aprende. Ni Josué. Porque Josué, dice el libro Historia de los Patriarcas y Profetas, y el comentario bíblico, tomo uno, hablando sobre este texto bíblico, dice que Josué tampoco volvió a consultar a Jehová. Porque si consulta a Jehová y le pregunta, Jehová inmediatamente le hubiese dicho, cuídate de esos demonios que vienen ahí, que esos están disfrazados. Esos no son nada, esos no vienen nada de lejos. Esos son de ahí de cerca, esos son del enemigo. ¿Se lo hubiese dicho Jehová, sí o no? ¿Cuál fue el problema? Que no lo consultó, que no le preguntó. Y usted ve que los seres humanos hoy le preguntamos a todo el mundo, ¿qué banco tiene el menor interés para hacer un préstamo? Pregúntele si le preguntaron a Jehová. No, porque supuestamente Jehová no sabe de finanzas, seguro. Pregúntele a Jehová si ese muchacho o esa muchacha está viniendo a la iglesia por los panes o los peces o por el Dios que multiplica los panes y los peces. Pregúntele a Jehová, a que Jehová le dice una vez se lo desenmascara. Pero el problema, ¿cuál es? Que no consultan a Jehová. Ese es el problema. Y ese es el problema todavía hoy en día. El ser humano hoy en día consulta a todo el mundo y no consulta a quién. Y lo triste de la historia, ¿sabe qué es? Verso 15. Y Josué hizo paz con ellos. Y celebró con ellos, ¿qué cosa? Alianza. Hermanos del cielo, hay que hacer un alto en la presentación de la palabra de Dios. Hay gente aquí que está haciendo alianzas con el enemigo de Dios. Hay gente que se está aliando con el enemigo porque como ya él te ha derrumbado, porque como ya él te ha tirado en el suelo, que porque como ya él te ha desacreditado, que porque como te hace ya la vida imposible, ya yo no puedo con él, yo me voy a qué? A unir a él. Por eso, yo seguiré confiando en la palabra de Dios. Porque la palabra de Dios, si usted la leyera con más frecuencia, se daría cuenta, el diablo no cambia, señores. El diablo desde el pasado hasta hoy está usando la misma estrategia. ¿Pero sabe por qué usa la misma estrategia? ¿Porque él no tenga más? No, es porque todavía, ¿qué cosa? Le funciona. Usa la misma estrategia y el ser humano todavía sigue igual de menso que siempre. Porque sigue haciendo la misma alianza. Sigue

haciendo alianza con el enemigo porque cree que sus ojos son más certeros que los ojos de Dios. Porque cree que su sabiduría es mejor que la sabiduría de Dios. Porque cree que sus estrategias están mejor que las estrategias de Dios. Y cada vez que el ser humano no consulta a Jehová, vienen los problemas. Yo recuerdo ese día cuando alguien fue a casa para que su servidor se hiciera garante de un préstamo. Recién casadito, yo lo vi, lo analicé, se veía buena persona, se veía responsable, se veía, no, tengo que corregir, era responsable, porque yo averigüé. Pero en la noche previa a ir a firmar a la cooperativa, mi esposa me dice: yo creo que tú no deberías firmar a ese hombre. Digo, pero mi amor, si es tan bien del campamento, ¿cómo no voy a confiar en él? Es más, es de los dirigentes de mi campamento. Y ella me dice: yo no sé, pero yo creo que no. Le digo, pero mi amor, mira, tú tienes que aprender a ser más cristiana. Le dije a mi esposa, le dije, porque tú no confías en nadie. Puede venir el ángel Gabriel y tú desconfías hasta de él. Tú tienes que ser como yo, tienes que confiar en la gente. Y cuando le dije que ella no confiaba en nadie, que ella tenía que aprender, ¿qué hizo mi esposa? Se cayó la boca. Y yo fui firme y todas las cosas, muy bien. Pasó el primer mes, el hombre pagó. Bien. Le digo, y llego a casa y le digo a mi esposa: ¿viste? Desconfiada. Llegó el segundo mes y ¿qué le dije a mi esposa? ¿Viste? Y otra vez volví y le dije, ¿qué cosa? You don't trust anybody. Desconfiada. Vino el tercer mes y ¿qué pasó? Vuelvo y la miro y le digo: ¿viste? Desconfiada. Aprende a ser más cristiana, aprende a ver la gente como la ve Dios. Vino el cuarto mes, me llamó el banco, el hombre no ha pagado. Le digo, no se preocupe, eso fue que tuvo algún inconveniente. Y voy donde el hombre, porque lo veía todos los días de culto en la iglesia. Y me dice, no se preocupe, pastor, yo voy a resolver eso, perdone que tenga un inconveniente. Y yo dije, es cierto, a todo el mundo le puede, ¿qué cosa? ¿Le puede pasar? ¿A cuántos de nosotros no nos ha pasado? Y yo dije, no se preocupe, mi hermano, vaya en el nombre del Señor. Pasaron tres meses. Sí, buenas, estamos buscando al pastor Arnaldo Cruz. Le digo, aquí estamos para servirle, Dios le bendiga, que el Señor esté con usted. Dígame, ¿en qué podemos ayudarle? Que tiene que pagar el préstamo. Digo, ¿qué préstamo? El del hermano tal. Hace tres meses que no paga. Mi esposa me vio. No me dijo nada. Pero con la mirada me dijo: ¿viste? Hermano, yo tuve que pagar durante dos años ese préstamo. Y usted no se imagina el coraje que yo sentía al tener que coger la bendita demoníaca libreta para ir a pagar mensualmente ese préstamo. ¿Sabe por qué? Porque hice alianzas de paz. Al principio todo se va a ver bonito. Al principio todo se ve bien. Al principio, ese muchacho es bueno, esa muchacha es buena. No, eso es lo de ustedes, los adventistas, que quieren vivir solamente ustedes su mundo. Pero nosotros también podemos darle la oportunidad a alguien. Y usted escucha a los muchachos que hasta refrán han hecho. Y el refrán es primero llevarlo a los brazos, a los pies del Señor, y después a los brazos de ellos. Y usted lo ve que hasta juegan con eso. Y hasta se ríen de eso. Cuando pasen los primeros tres meses, cuando comiencen a llegar las maldiciones, cuando comiencen a verse en el tramo de la indecisión de dónde el muchacho va a ser doctrinado, si en la iglesia pentista o en la iglesia católica, si en la iglesia pentista o en la iglesia pentecostal, si en la iglesia pentista o en la iglesia metodista, si en la iglesia pentista o en ninguna, ahí usted va a comenzar a sentirse como yo, entrando al banco todos los meses a pagar su préstamo de su alianza.

0: de paz.
1: ¿Son malos los metodistas?
0: No.
1: ¿Son malos los católicos?
0: No.
1: ¿Son malos los pentecostales?
0: No.
1: Pero usted tiene que unirse con alguien en el nombre del Señor que tenga la alianza de Jesucristo. El problema del ser humano es que la alianza de paz generalmente dura poco tiempo. Y sabe, queridos, llegó un momento cuando se dieron cuenta quiénes eran ellos realmente. Exactamente lo mismo le pasa al ser humano. Comienza a darse cuenta que la novia que tiene no es la que le conviene. Comienza a darse cuenta que el novio que tiene no es el que Dios ha aprobado. Comienza a darse cuenta que el trabajo que aceptó no es el trabajo aprobado por el reino de los cielos. Comienza a darse cuenta que las decisiones tomadas, que la vida que lleva, que los pensamientos que está haciendo, que los sueños que tiene no han sido aprobados por el Dios de la salvación. Y ahí comienzan los problemas, y ahí comienzan las guerras, y ahí comienzan los conflictos. Porque ahora Josué toma todo el pueblo y le dice: vamos a pelear contra los gabaonitas, vamos a pelear contra ellos, porque ellos quisieron infiltrarse con nosotros, quisieron hasta hacernos creer que eran de los nuestros, hicimos hasta alianzas de paz con ellos. Hay gente, querido, que está haciendo alianza de paz con el enemigo. Hay gente que está durmiendo con el enemigo. Hay gente que no se deja, que se deja llevar por filosofías de maestros porque tienen doctorados en Harvard y creen que esa filosofía es la filosofía correcta. Hay gente que están criando a sus hijos en base a la filosofía de McDonald's y su cajita feliz. Hay gente que está criando a sus hijos en base a lo que enseña Hollywood Babilonia. Hay gente que le está enseñando a sus hijos a ya no temer a Dios, a confiar en su superhéroe favorito. Están haciendo alianzas con el enemigo, porque como la mayoría compra su cajita feliz, porque como la mayoría usa los zapatos de Madagascar, porque como la mayoría esto, como la mayoría ahora, lo único que hay en la tienda es blusas y falda de Hannah Montana, entonces yo también voy a hacer lo mismo. Y me voy a unir y voy a hacer alianza con el enemigo sin darse cuenta, queridos, que estamos haciendo tratos de paz con el diablo. ¿Cuántos quieren hacer alianza de paz con el diablo? Déjenme la mano. ¿Por qué nadie la levanta?
2: Ay, pastor, con ese pájaro, no, reprendo.
1: Pero dígame, ¿de quién son las películas que usted tiene en la casa? Porque si hablan de pornografía, no son de Dios, son del diablo. Porque dígame, si las novelas están hablando sobre cómo mantener un buen matrimonio, porque si hablan de eso, entonces son de Dios. Si no hablan de eso, entonces son del diablo. Entonces, ¿con quién usted está haciendo la alianza? Nadie se atreve a decir ahora, con el diablo. Yo se lo voy a decir, con el diablo. ¿Me entiende lo que estoy diciendo? Estamos haciendo alianza con el enemigo, queridos. Y nosotros, ¿sabe cuál es el problema? Que o no nos estamos dando cuenta o no queremos darnos cuenta. Ese es el problema. Analice su vida, evalúe su vida y dígame con quién estamos haciendo alianza. Si usted está seguro que está haciendo alianza con Dios, usted tiene la bendición de Jehová y usted va a ser un vencedor y usted va a ser una persona triunfadora en la vida. Pero si no, queridos, lo único que le espera es una batalla. Hay batalla en el cielo por nosotros. El Señor lucha cuerpo a cuerpo con el enemigo porque Él no lo va a soltar fácilmente. Conozco gente que me dice: pastor, mire, yo quiero entregarme al Señor, yo quiero vivir para Dios, pero hay algo que no me deja. Pero usted sabe quién es que no lo deja. El enemigo de Dios. Siempre le va a buscar un obstáculo para... ¿Usted cree que él va a perder su clientela de años así por así? No. Él va a hacer lo imposible para que usted siga con él. Él va a hacer lo imposible para no perderlo. Él va hasta a bendecirlo a usted. Yo conozco gente que me dice: pastor, mire, yo estaba desesperado, desesperado, desesperado, y yo no me he bautizado porque a mí me gusta mucho jugar la loto y todo eso. Y yo le dije: Señor, mira, si la loto es de ti, que yo me saque mañana. Y se saca 5,000 pesos. ¿Qué le dice eso? Ay, eso fue Jehová que me bendijo. Él sabe mi necesidad. Hermano, eso fue el diablo que lo bendijo. ¿Oyó? Porque Jehová no bendice por esos medios. Cuando Jehová le va a dar bendición al ser humano, usa los parámetros correctos. Por eso dice la Biblia: el que no habla en base a la ley, no le ha amanecido, no es de Jehová. Ay, pastor, el Señor me habló a través de la que me leyeron la taza de café de Mama Inés de Santo Domingo. ¿No fue Jehová? ¿Jehová no habla a través de taza? ¿Usted me entiende lo que estoy diciendo? ¿Quién habla a través de la taza?

la que está a su lado, el diablo, dígaselo. Es el enemigo, queridos. Y tristemente nosotros estamos haciendo alianza con el enemigo. Tristemente nosotros nos estamos haciendo alianza de paz con el enemigo de Dios. ¿Sabe cuál es el problema? Que cuando el enemigo de Dios entra a la casa, no sale fácilmente. Cuando el enemigo de Dios entra a tu vida, no sale fácilmente. Cuando el enemigo de Dios entra en la vida de tus hijos, no sale fácilmente. Tiene que haber una batalla. Ese es el problema. ¿Y sabe cuál es el problema de las batallas? Que siempre muere gente. Y generalmente gente inocente. Mire lo que dice el texto bíblico en el capítulo 10. Hablando allí sobre esa batalla. En el versículo 7 del capítulo 10, el Señor le da un mandato a Josué. Dice: subió Josué de Gilgal, él y todo el pueblo de guerra con él, y todos los hombres como valientes. Y Jehová dijo a Josué: no tengas temor de ellos, porque yo los he entregado en tu mano, y ninguno de ellos, ¿qué cosa?, prevalecerá. ¿Dónde? Delante de ti. ¿Qué está diciéndole el Señor? Nuevamente volvemos a lo mismo. Nuevamente volvemos a recalcar lo que hemos hablado durante toda esta semana. Lo que hemos dicho durante toda esta semana es que el Señor ya nos asegura la victoria a nosotros. Que el Señor nunca nos va a mandar a pelear sin asegurarnos que ya nosotros somos, ¿qué cosa?, vencedores. El Señor siempre le asegura a su pueblo una victoria no a medias, una victoria contundente, una victoria completa. No tenga temor de ir a pelear contra su problema de las drogas. No tenga temor de ir a pelear contra su borrachera. No tenga temor de ir a pelear con la situación que tiene en el matrimonio. No tenga temor de ir a pelear, como conocí una señora llamada Annie. Ella es pentecostal. Y ella me dice: mire, pastor, yo llegué a casa y encontré un paquete de droga en casa. Y yo le dije a mi hijo: ¿de quién es esa droga? No, que esa droga no es mía. Que esa droga no es tuya. ¿A que fue fulano que te la dio? Y ella le vio la mirada al muchacho y fue fulano. Y arrancó para donde fulano. Y le dijo: esta droga que tiene mi hijo, ¿quién se la dio? ¿Tú? Y él dice: no, Annie. No fui yo que le di eso. ¿Seguro que no fuiste tú? No, yo te aseguro que no fui yo que se la di. Y ella sacó un encendedor, un lighter, y comenzó a quemar la droga. Y ella decía, contándome: te quemo, maldito diablo, decía ella así, quemando la droga. Y el muchacho estaba que se moría, porque le estaban quemando casi $68,000 en droga. Y ella le dijo: ¿no fuiste tú? No fui yo. Pues ahí frente a él la quemó, querido. Y yo le digo: Annie, a la verdad que tú eres guapa, a la verdad que tú eres valiente. ¿Y sabe lo que me dijo esa mujer? Yo la admiro con todo el corazón. Me dijo: pastor, el que va a pelear en el nombre de Jesucristo no puede tener miedo. Jehová está con nosotros, me decía. Y yo: pero Annie, ¿es verdad? Ella me dice: yo veo al muchacho ese, al que le quemé la droga, y él me mira como diciendo: ojalá y le caiga lepra. Pero no me importa, la lepra no me caerá, porque Jesucristo ya me aseguró su victoria. Así debe pelear el cristiano, querido. Usted no puede ir de blandito a pelear: ay, diablo, tú me dejas tranquilo. No, dele su galleta en el nombre del Señor. Machúquelo en el nombre de Jehová, pisotelo. Ya Jehová nos aseguró la victoria. Usted tiene que levantarse con fuerza. Usted tiene que levantarse con poder. Usted tiene que levantarse seguro, convencido de que el que va en el nombre del Señor obtiene la bendición. ¿Por qué usted ha perdido la batalla? ¿No se ha hecho la pregunta? Yo le voy a dar la respuesta sin ofender: por blandito. Por eso hemos perdido la batalla. Porque nosotros, cuando vamos a pelear, ya vamos seguros de que el enemigo nos va a derrotar. Pero no, la Biblia no dice eso. ¿Qué es lo que está diciendo el versículo 8? Jehová le dijo a Josué: no tengas, ¿qué cosa? ¿Qué le dijo a Josué? No tengas temor de ellos, porque yo los he entregado en tu mano, y ninguno de ellos prevalecerá
delante de ti. ¿Qué está diciendo? El enemigo no puede mantenerse cuando va alguien en el nombre de Jesucristo. El enemigo no puede vencer cuando va alguien en el nombre del Salvador. El enemigo no puede mantenerse en pie cuando llega alguien lleno de la vestidura.

y de la gloria de Jehová. Para eso hay que tener, ¿qué cosa? Fe. Y ser valiente. Y como le dije a Annie, hay que ser guapo para ir a pelear así. Y Josué se fue a pelear, pero sucedió algo en la batalla. Eran muchos contra Josué. Josué estaba con su ejército peleando, y ya eran muchos. Y no solamente eran muchos, el sol, ¿qué cosa? Ya estaba bajando. ¿Y sabe lo que se atrevió a hacer Josué? Hizo el pedido más loco que puede pedir el ser humano. Mire que yo he escuchado cosas locas en esta vida. Yo recuerdo un muchacho que visité en la cárcel que me dijo: pastor, yo quiero que el Señor me dé una pistola esta noche para yo salir de la cárcel. Le digo: bueno, mi hijo, yo creo que esa oración no es del techo, no, ni de la boca acabó de salir bien. Porque la gente a veces le pide cosas a Dios raras. Pero nunca en mi vida había escuchado un pedido tan raro como el que pidió Josué. Josué está peleando. El Señor le dijo a Josué: tú vas a mantenerte en pie y ninguno de tus enemigos va a qué, a prevalecer contra ti. Ninguno de tus enemigos va a quedar. Ninguno de tus enemigos va a vencer. Ninguno de tus enemigos va a mantenerse en pie. Tú vas a destruirlos, ¿a cuántos? A todos. Y Josué se da cuenta que está bajando el sol y le queda la mitad del enemigo. Josué se está dando cuenta que está peleando y todavía quedan varios. Josué se da cuenta que destruyó a los hebeos, pero todavía faltan los saduceos. Y está allí pelea. Y el sol se está cayendo, pero Josué, ¿qué cosa? Sigue peleando. Y Josué le dice al Señor: Señor, tú puedes hacerme un favor para yo cumplir tu palabra de que ninguno va a prevalecer. Detén el sol en Gabaón. Y usted lee eso. Y usted lo lee como tan fácil. Uno lee eso y lo nota como tan sencillo. Y uno dice: ay, mire, detuvo el sol en Gabaón. Ay, qué cosa. Ay, y el sol se detuvo como tan fácil. Usted sabe lo que es pedirle al Señor que detenga todo el universo para complacer a este loco que lo que quiere acabar de matar a la gente. ¿Usted ha pensado en algún momento eso? Señor, tú pásame un favorcito. No muy grande, no. Deténme el sol en Gabaón. ¿Y sabe lo que dice la Biblia? Léalo usted mismo conmigo. Dice la palabra de Dios en el versículo 12: Josué habló a Jehová el día en que Jehová entregó al amorreo delante de los hijos de Israel, y dijo en presencia de los israelitas: sol, detente en Gabaón, y tu luna en el valle de Ajalón. Y el sol se detuvo y la luna se paró hasta que la gente se hubo, ¿qué cosa? Vengado de sus enemigos. ¿Qué es lo que está haciendo el Señor allí? El Señor no le está diciendo a Josué: te estoy dando 5 minutos para que destruyas lo que faltan. Le dijo: tú tómate tu tiempo, no te preocupes, tómalo very easy, tómalo con calma y destruye a todo el mundo. Y cuando tú termines de destruir a todo el mundo, entonces el sol y la luna van a seguir su curso normal. Eso es ser loco, hermano. Y si raro es el pedido, rarísima es el cumplimiento de la petición. Al Señor no le importa detener el universo para demostrarte que Él es el Dios de tu bendición. Increíble, queridos. Al Señor no le importa detener el sol completo. Cuando, si usted analiza científicamente, si el sol se detiene, todo el universo, querido, se convierte en un caos, literalmente, científicamente comprobado. Ha habido eventos donde la luna ha bajado más de donde debería bajar y ha causado catástrofes y ciclismos impresionantes, terremotos. A veces se cae un pedazo de grande que se derrite de hielo por allá en el Polo Norte, que eso no sabemos ni dónde queda bien todavía, y sufre las consecuencias Puerto Rico con un pedazo de hielo que cayó. Usted se da cuenta, si eso es un pedazo de hielo, ¿qué pasaría si se detiene completamente, literalmente, el sol y la luna? ¿Y sabe qué dice el texto? Que el sol y la luna se detuvo prácticamente por casi un día completo. Además de las 24 horas que ya tenía, 24 horas más. ¿Tenemos un Dios poderoso, sí o no? Tenemos un Dios que nos añoña, ¿sí o no? ¿Por qué hay que amar demasiado a una gente para cumplir una petición así? Usted ve que los muchachos le dicen: ay, yo te amo tanto que yo te daría la luna. Mentira. No pueden darle ni el patio a su casa. ¿Qué van a estar dando de que luna y luna? Tan lejos que está eso, que ellos,

Ni siquiera se imaginan a cuántos miles de kilómetros está la luna de nosotros. Ay, mi amor, yo te amo tanto que yo te daría la luna. Y la loca, la muchacha, ay, mi amor, yo estoy seguro que sí. ¿Entiendes lo que le estoy diciendo? Porque dan pedidos que son como imposibles, queridos. Pero mire, usted no ve a Josué preguntándole al Señor: Señor, te pregunto, ¿tú puedes detenerme el sol un poquito? ¿Tú puedes hacerme el favor? ¿Tú crees que tú tienes poder para detenerme el sol? Usted encuentra a Josué dudando. Dígame, ¿dónde está Josué dudando ahí? Léalo conmigo, versículo 12. Josué habló a Jehová el día en que Jehová entregó al amorreo delante de los hijos de Israel. Y dijo en presencia de los israelitas: ¡Sol! ¿Qué le dijo? No le dice, si Jehová quiere, detente. No dice, posiblemente, detente. Dice, ¡Sol! ¿Qué dice? Detente en Gabaón, le dice. Y luna, detente en Ajalón. Dice, tú te vas a detener por mandato mío. ¿Cuándo? Ahora, en el nombre de Jesús. ¿Por qué usted no le dice ahora? Hoy va a ser la última noche que yo voy a usar drogas. ¿Por qué usted no le dice ahora, Señor? Hoy es la última noche que yo voy a seguir en mi vida de adulterio. ¿Por qué usted no le dice ahora al Señor? Señor, hoy es la última noche que voy a estar ofendiendo a mi esposo, a mi esposa, a mis hijos, a mis padres con mi boca, con mis malas palabras. ¿Por qué no le dice al Señor? Señor, hoy es la última noche que voy a seguir en fornicación con mi pareja, con mi novia o con mi novio. ¿Por qué no se lo dice al Señor? Y el Señor tiene el poder para detener eso ahora mismo en el nombre de Jesucristo. Pero usted tiene que pedirlo. Si usted no lo pide, ¿qué cosa? No lo va a tener. Pero no lo pida con duda. Tiene que pedirlo con fe. El que pide con fe va a ver el sol de su vida detenerse en el nombre de Cristo Jesús. Va a ver sus lágrimas dejando de derramarse en el nombre de Jesús. Va a ver su enfermedad ceder ante la gloria y el poder de Jesucristo. Pero tenemos que creer, queridos. Tenemos que creer en el nombre de Jesucristo. Tenemos que creer que todavía Dios tiene el poder. ¿Sabe? Para que conozcan un poco más, no a Arnaldo el predicador, sino a Arnaldo la persona. La gente escucha a un servidor por la radio y dice: ese hombre tiene fe. Ese hombre, ese nunca ha vivido en fracaso. Ese siempre ha estado como, ¿cuál es su lema? En victoria. Seguro. Uno aprende de las caídas, Ginette. Uno aprende de los errores. Uno aprende de esos momentos cuando uno ya siente que los amorreos están ganando la batalla y uno ya no puede. Yo recuerdo que durante 5 años, de mis 10 años hasta mis 15 años, yo fui un paciente de asma. Pero ese asmático que vive en el hospital, ese era yo. A veces cuando tosía, yo recuerdo que mis primos me decían: cuídate la espalda porque del pecho no te queda nada, queridos. A veces iba muriéndome al hospital para ponerme unas inyecciones por las venas, que tomaba como 25 minutos ponerla, porque era directamente que iban ya a los pulmones y al corazón. Si a mí me preguntaran desde qué edad tú quisieras volver a vivir, yo desde los 16 para arriba. Porque esos 5 años traumatizaron mi vida por mucho tiempo. Todo el mundo podía ir a la playa, menos su servidor. Todo el mundo salía en franelas afuera, menos su servidor. Tenía que salir con abrigos, tenía que salir cubierta la cabeza completa. Tenía que salir allí abrigadito y asfixiándome. Usted me veía a mí asfixiándome. Y usted me veía sudando y la gente decía: ¿y tú no tienes calor? Y yo, no, eso es mental, muriéndome, derritiéndome por dentro. Pero no podía entrarme aire al cuerpo. Cuando tenía 6 años de edad, el Señor me separó para ser pastor. Yo no entendí el llamado, pero mis padres sí. Y en vez de regalarme un carro de bomberos en diciembre, me regalaban la bella historia de la Biblia. Y cuando venían las octavitas, en vez de regalarme quizás una pistola de los Transformers, me regalaban cuéntame una historia. Y en vez de regalarme un Game Boy cuando tenía 11 años, me regalaban mensaje para los jóvenes. Y yo decía, pero aquí hay algo raro. Porque ellos entendieron el mensaje. A los 12 años...

Y el Señor dijo, el viernes 7 de enero tiene que estar en la universidad para comenzar a ser pastor. Digo yo, tú no entiendes. Yo no voy a ser pastor. Yo no voy a ser pastor. Yo no quiero ser pastor. Y el Señor me dijo, ¿qué tú quieres para ser pastor? Y entonces yo vi los cielos abiertos. ¿Qué usted cree que yo pedí? Una Land Cruiser. ¿Usted cree que fue eso que yo pedí? Si viví en el hospital toda la semana, ¿qué usted cree que yo pedí? Señor, mira, ¿tú quieres que yo sea pastor? Sí, yo quiero que tú seas pastor. Eso fue el miércoles 5 de enero 1994 a las 3 de la mañana, metido en mi habitación de rodillas llorando. Él peleando para que sí y yo peleando para que no. Y el Señor detuvo el sol en mi Gabaón y me dijo, tú vas a ser pastor, empaca, porque pasado mañana, viernes 7 de enero del 94, tú vas a estar entrando en la universidad para prepararte para ser pastor de la iglesia Adventista del séptimo día. Y yo digo, yo no voy. Yo voy con una condición. ¿Serio? ¿Qué tú quieres? Sáname. Y recuerdo, es verdad, señores, yo creo que yo soy medio freco. ¿Sabe lo que le dije al Señor? A que no me sana. Yo me río ahora, yo le pedí perdón porque verdad que siento que fui como que me pasé de la mano. Le digo, ¿a que no me sanas? Y te prometo que si me sanas, donde nunca más, aunque yo me moje o lo que sea, nunca más me va a dar asma, te prometo que si me sanas ahora, porque no me vengas a sanar después que tenga un semestre en la universidad, no, ahora, tú me vas a sanar ahora. Si tú me sanas ahora, yo te prometo que mi último respirar va a ser decir, Jesús es la victoria. Sáname. Y Jehová dijo, este no sabe el poder que yo tengo. Este no sabe lo que me está pidiendo. Este no sabe que yo puedo tener el sol en su Gabaón. ¿Y sabe lo que me dijo el Señor? Está sano. De 1994 hasta hoy ha pasado long time ago. Pero tengo que decir que el sol se detuvo en mi Gabaón. Tengo que reconocer que he hecho grandes desarreglos y nunca he vuelto a pisar el hospital con asma en el nombre de Jesucristo. Porque cuando Jehová dice, yo voy a detener el sol, pídale a Dios lo que usted quiera. Pídale a Dios, no importa lo que usted cree que es imposible. Lo que es imposible para el hombre es posible para Dios. Pídale a Dios que le dé el pegamento para restaurar su matrimonio. Él tiene todavía el poder. Pídale a Dios que le dé la oportunidad de eliminar cualquier obstáculo que le impida a usted mañana entregarse y ser lavado en las aguas de Jesucristo. Jehová hoy tiene el poder. Pídale a Dios lo que usted quiera. Jehová tiene el poder. Usted sabe lo que es detener. La gente cuando lee, solamente lee, el sol se detuvo en Gabaón. Los que ahora conocemos un poquito más de ciencia sabemos que no fue el sol lo único que se detuvo en Gabaón. Fue todo el universo por nosotros, queridos. Un día en la cruz del Calvario, el universo nuevamente se detuvo. Cuando Jesús de este a oeste extendió sus brazos para darnos a nosotros la vida. Aquí estamos luchando en contra de nosotros mismos, en contra de nuestros propios gustos, en contra de nuestras aflicciones y necesidades, en contra de lo que nosotros mismos creemos que necesitamos. Extiende, Señor, este día de salvación un poco más, hasta vernos levantarnos en victoria en Jesucristo. Permite, Padre eterno, que quede literalmente demostrado que Jehová sigue teniendo

0: el poder. Y que mañana, oh Dios eterno, podamos bajar a esas aguas contentos de saber que Jehová detuvo el universo para darnos a nosotros su victoria. Quizás hay alguien al lado de su radio, frente a su computador, que no ha podido levantarse en este lugar porque cree que su pedido no será escuchado. Demuéstrale, Padre, que lo único que estás esperando es que se levante y te diga: Señor, detén mi sol, y Jehová automáticamente lo detendrá para darle victoria. Te decimos gracias, porque si tú todavía complaces al ser humano, es con el único propósito de darle vida, pero vida en abundancia. Bendice todo aquel que está a través de la transmisión y demuéstrale que todavía Jehová sigue teniendo el poder. A ti oramos, a ti clamamos y en ti esperamos, en el nombre del Padre, en el nombre de Jesucristo su Hijo y de tu Espíritu Santo. Amén, Señor.
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0: Esta es la hora en nuestros estudios. 2:56. 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
5: ¿Qué tal, chicos y chicas?
6: ¿Cómo están, amiguitos?
5: Hoy vamos a tener una emocionante historia de la vida real relatada por la tía Elena. ¿Podrías decirnos de qué se trata?
6: Nuestra historia sucedió hace muchos años, cuando la gente no tenía autos para viajar y lo hacían a caballo. Pero vayamos a nuestra historia para hoy, que la titulo Peligro en el Bosque. Cuando Guillermo Sutherland era un bebé, su padre murió en un accidente, dejándolo huérfano con su madre. A los 13 años, entregó su corazón a Dios y muchas veces se iba al patio y oraba. Cuando cumplió los 14 años, decidió que ya tenía edad suficiente como para buscar trabajo, para ayudar así a su madre viuda con los gastos de la casa. Salió con una oración en su corazón, pero pronto aprendió que no era fácil para un adolescente de 14 años encontrar trabajo. Comercio tras comercio rehusaban emplearlo.
7: Me parece que la gente ni siquiera desea darle una oportunidad a un joven. Yo sé que podría hacer el trabajo. Y ellos podrían confiar en mí también. Aquí está el banco. Me pregunto si tendrán algo que yo pueda hacer. Me parece que vale la pena probar.
8: Buenos días. ¿En qué puedo servirle esta mañana?
7: Hola, soy Guillermo Sutherland. ¿Tiene usted algún trabajo para mí? Estoy buscando trabajo.
8: ¿Usted dice que quiere trabajar? ¿Y por qué no juega al fútbol y va a nadar como los otros chicos de su edad?
7: Bueno, señor, deseo trabajar para ayudar a mi madre. Mi padre falleció hace varios años y mi madre tiene que trabajar duramente para sostenernos. Acabo de cumplir 14 años y quiero ayudarla.
8: Entiendo, sí. Realmente no
7: puedo
8: sé.
7: Puedo hacer mandados, barrer pisos, cualquier cosa, cualquier cosa.
8: Muy bien. Le voy a dar una oportunidad. Podríamos emplear a un buen muchacho para hacer mandados. Pero, entiende, no para hacer tonterías.
7: Sí, señor. Haré lo mejor que pueda. ¿Cuándo puedo comenzar?
8: Ven mañana por la mañana, a las 9:00 en punto.

0: Y fue así como Guillermo encontró su primer trabajo. Al principio hacía mandados sencillos y otros quehaceres. Muy pronto el banquero se dio cuenta que podía confiarle a Guillermo mensajes importantes y grandes sumas de dinero.
1: Guillermo, ¿quieres llevarle este sobre al señor Díaz en la calle Alvear? Sé muy cuidadoso y no te pierdas. Hay algunos documentos importantes. Pídele que los firme y tráemelos de vuelta.
2: ¿Cómo no, señor Green?
1: Guillermo, aquí están las llaves del banco. Desde ahora quiero que vengas temprano en las mañanas y que hagas la limpieza. Barre los pisos, vacía los canastos de papeles, pasa el plumero y haz limpieza general. Que todo esté listo para abrir a las 9:00.
2: Muy bien, señor Green.
1: Guillermo, has estado haciendo un trabajo espléndido para nosotros. Y estoy muy contento con la forma en que has mantenido todo bien limpio. Incluso algunos de nuestros clientes se han dado cuenta. Ahora tengo otra tarea para ti.
2: Perfectamente, señor Green. Estoy muy contento de ayudar de la manera que pueda.
1: Quiero que empieces a llevar los sueldos al aserradero en Bedford.
2: ¿En Bedford? Hay una gran distancia hasta allí, ¿verdad?
1: Sí, es un viaje largo y peligroso, pero creo que puedo confiar en ti.
2: Haré lo mejor, señor.
1: Estoy seguro de eso. Bien, quiero que salgas mañana por la mañana después que termines de limpiar el banco. Tendrás que pasar la noche en Bedford y regresar a la mañana siguiente. Te voy a conseguir un buen caballo y te pagaré el hospedaje. Mira, aquí dibujé un mapa para mostrarte el camino. Tomarás la carretera hasta donde está este camino que pasa por el medio del bosque. Buenos días, Guillermo. ¿Estás listo para hacer el viaje?
2: Sí, señor.
1: Bueno, acaban de traer el caballo del establo y aquí está el dinero. Colócalo en las alforjas y guárdalo cuidadosamente. Son 2 semanas de salario para los trabajadores. No te olvides de llevar el mapa para que no te pierdas, ¿eh? Si quieres, puedes ir hasta tu casa y despedirte de tu madre. Nos veremos aquí mañana por la tarde.
2: Gracias, señor Green. Será hasta mañana. ¡Mamá! ¡Mamá!
3: Hola, Guillermo.
2: Ahora estoy saliendo para Bedford, pero el señor Green me dijo que podía venir y despedirme antes de partir.
3: Pensé que te gustaría, así que te preparé una merienda para que la lleves. Hay una torta de manzana y 2 sándwiches. Tú sabes, hijo, estoy preocupada porque estás llevando tanto dinero y tienes que pasar por aquel camino solitario.
2: Oh, mamá, no te preocupes. Todo saldrá bien. Tengo un buen caballo.
3: Lo sé, Guillermo, pero no puedo remediarlo. Después de todo, tú eres todo lo que tengo en este mundo. Antes de que salgas, vamos a rogar para que Dios te proteja.
2: Muy bien, mamá. Podemos arrodillarnos aquí, al lado del caballo.
3: Oh, Señor, que estás en los cielos. Te agradecemos por tus muchas bendiciones y por el trabajo que tiene Guillermo. Cuídalo ahora al viajar a Bedford con este dinero. Protégelo y tráelo sano y salvo.
2: Verás que es un hermoso día. Y también tengo un buen caballo. Estaremos en Bedford sin darnos cuenta. Estoy contento por el buen trabajo que tengo con el señor Green. Y eso ayuda mucho a mamá. Allí está el lugar donde el camino pasa a través del bosque. Esa será la parte solitaria del viaje.

0: Allí, en aquella cuesta, está el aserradero. Veamos. El capataz se llama Ariel Rivero.
1: Hola, muchacho. ¿Qué tal?
2: Este debe ser un nuevo muchacho que viene del banco. Hola, soy el señor Rivero. ¿Eres tú el nuevo muchacho que el señor Green nos envía del banco?
0: Sí, señor. Mi nombre es Guillermo Sutherland. Aquí tengo el dinero en las alforjas. El señor Green me dijo que usted firmara este recibo.
2: ¿Cómo no? Mira, allí en aquella calle hay una casa de hospedaje donde puedes pasar la noche. Ya están hechos los arreglos. También tiene un establo para el caballo.
0: Gracias, señor.
3: Después de pasar la noche en el pueblo de Bedford, Guillermo regresó sin novedad a casa al día siguiente. Desde entonces, además de sus otros deberes en el banco, llevaba el salario a Bedford cada 2 semanas. Pero no importa cuánto tuviera que hacer, siempre se las arreglaba para encontrar unos minutos cada día para irse a un lugar tranquilo y orar.
0: Oh, Señor, de nuevo te agradezco por este trabajo aquí en el banco y por la oportunidad de trabajar. Ayúdame a saber qué es lo que debo hacer con mi vida. Quiero servirte de la mejor manera posible. Enséñame tu voluntad.
3: Guillermo había hecho varios viajes al aserradero que estaba en Bedford, cuando un día, mientras se preparaba para salir, su madre le dijo:
4: Hijo, tengo miedo cuando vas por aquel camino solitario con tanto dinero encima.
0: Oh, mamá, no te preocupes. Hice el viaje muchas veces y no me ha pasado nada.
4: Sí, lo sé. Es lo mismo, pero hoy me siento intranquila. No te lo puedo explicar, pero preferiría que no tuvieras que ir hoy. Siento temor.
0: Todo irá perfectamente bien.
4: Así lo espero. Pero no obstante, voy a estar orando por ti mientras estés viajando.
0: Estoy contento de que mi jefe me confía tanto dinero. Ojalá que nunca traicione la fe y la confianza que me tiene. Allí está el camino que va por el medio del bosque. Tengo un extraño presentimiento hoy. Quisiera no tener que pasar solo por ese camino.
5: Ora.
0: ¿Qué fue eso? No veo a nadie.
5: Guillermo, bájate del caballo y ora.
0: Realmente siento temor hoy. Pero nunca antes tuve miedo.
5: Guillermo, estás en peligro. Detente y ora.
0: Es extraño. Nunca antes sentí esto. Voy a parar.

0: Hola amigos, nos alegra que estén con nosotros en esta ocasión y esperamos que estén disfrutando de nuestra historia para hoy.
1: ¿Qué tal? ¿Cómo están? Hoy deseamos hablarles de algo que muchos de ustedes han estado esperando. Se trata de una serie especial de relatos que están disponibles en casetes.
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0: 02. 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
1: Y ahora, regresemos a nuestra historia para hoy titulada Peligro en el Bosque.
0: A Guillermo Sutherland se le había confiado la tarea de llevar quincenalmente la paga de los salarios al aserradero de Bedford, y el camino pasaba a través de un espeso bosque. En uno de estos viajes, al entrar en el camino solitario del bosque, sintió temor y bajando de su caballo se arrodilló al lado de unos arbustos y oró para que Dios lo protegiera.
2: Querido Señor, no sé por qué, pero siento mucho temor. Cuídame al viajar por este lugar solitario. Yo creo que me vas a cuidar porque tú has escrito en tu libro: no te dejaré ni te abandonaré.
0: Y al arrodillarse a solas con Dios, le desapareció todo sentimiento de temor. Se levantó, se montó en el caballo y cabalgó alegremente. La siguiente noche, su madre estaba esperándolo ansiosamente en la puerta de su casita.
3: Oh, hijo, estoy muy contenta que hayas llegado. Estuve preocupada por ti.
2: Pero, mamá, no me pasó nada. Todo fue bien.
3: Guillermo, algo extraño sucedió ayer mientras viajabas.
2: ¿Eh? ¿Qué?
3: Bueno, estaba muy ocupada trabajando en la cocina cuando una vocecita...
4: Detente. Ora por Guillermo.
3: Es interesante. Pensé que oí una voz.
4: Guillermo está en peligro. Ora por él.
3: Pero justo estoy haciendo una torta. No tengo tiempo para pararme y orar.
4: Detén tu trabajo y ora por Guillermo ahora mismo. Está en gran peligro.
3: Algo anda mal. Voy a orar por él. Así que, Guillermo, dejé lo que estaba haciendo, fui al dormitorio y oré. Me arrodillé allí sola hasta que estuve segura que estabas a salvo.
0: Después de escuchar este relato, Guillermo le contó a su madre lo que sintió tan pronto entró en el solitario camino por medio del bosque, y acerca de la voz que le dijo que se bajara y orara, y cómo se arrodilló allí hasta que desapareció su temor. Después de eso, a menudo hablaban acerca de aquel extraño suceso y se preguntaban qué podría significar. Entonces un día, el señor Green lo llamó a su oficina privada.
5: Siéntate por unos minutos. Quiero hablarte. Guillermo, has sido un excelente trabajador aquí en el banco. Pero dime, ¿es esto lo que quieres hacer durante toda tu vida? ¿Has pensado acerca de la vocación de tu vida? ¿Acerca de tu futuro?
2: Bueno, me gustaría ir al colegio y llegar a ser un ministro. He estado ahorrando algún dinero para eso, pero no me ha quedado mucho después de los gastos de mi madre y los míos.
5: Bien. Te he estado observando de cerca todos estos años que has trabajado aquí. Siempre has sido fiel, confiable y honesto. Y nunca te escuché quejarte o refunfuñar. Ahora quiero que sigas adelante y que hagas la solicitud para entrar al colegio el próximo año escolar. Te proporcionaré el dinero que necesites. Y hazme saber cuándo tengas que pagar tus cuentas.
2: Pero, señor Green,
5: No, ningún pero acerca de esto, Guillermo. Quiero hacer esto por ti. Necesitamos más jóvenes como tú por acá. Tú serás un excelente ministro. Pensándolo bien, no creo que voy a esperar hasta que tú me pidas el dinero. Le escribiré al decano del colegio y le diré cuál es nuestro arreglo. Y él me hará saber cuándo necesitas dinero.
2: Señor Green, no sé cómo agradecerle por esto, pero puedo garantizarle que haré lo mejor.
0: Y así fue como Guillermo comenzó su carrera en el colegio. Trabajó y estudió duro, y fue un estudiante

0: excelente. Guillermo mantuvo muy buenas notas y durante todos sus años de colegio estuvo en el cuadro de honor. Se graduó con honores y llevó a cabo su ambición. Llegó a ser un ministro, aceptó el llamado para pastorear el distrito de Santa Rosa y trabajó allí por varios años. Entonces, un día, recibió una carta matasellada con el matasellos de una ciudad en una provincia distante.
1: No hay remitente. ¿Y ese matasellos? No conozco ninguno en esa provincia. Tal vez haya algún nombre adentro. Apreciado Pastor Sutherland, estoy muy enfermo y el doctor dice que no me recuperaré. Debo verlo, pues tengo algo muy importante que contarle antes que muera. Por favor, venga tan pronto como le sea posible. Firmado, un amigo. Un amigo. Pero no conozco a ninguno en esa provincia ni en esa ciudad. Me pregunto qué debería hacer. ¿Quién puede ser? Pero dice que debe verme. Venga rápidamente. Un amigo. Esto no tiene sentido.
0: Y tal como había acostumbrado a hacerlo por años, Guillermo buscó un lugar para estar unos momentos a solas con Dios. Mientras oraba, una voz parecía decirle:
2: vete. Alguien te necesita. Y tu tarea es ministrar a toda alma que solicita tu ayuda.
1: Ir. Pero, ¿por quién pregunto cuando llegue?
2: Vete. Dios se encargará del resto.
1: Pero no puedo ir. Aquí está mi trabajo. Es pura locura ir allí cuando ni siquiera sé a quién he de ver. No puedo dejar a mi gente aquí. ¿Qué explicación les podría dar si me voy?
2: Vete. Alguien te necesita.
0: Aún muy perplejo, Guillermo colocó apuradamente unas pocas cosas en su maleta y subió al tren para dirigirse a aquella provincia lejana. Al irse acercando al fin de su viaje, se preguntaba qué haría, a dónde iría cuando se bajase del tren. Al detenerse sobre el andén de la estación, quedó asombrado cuando un caballero se le acercó.
3: Perdón, señora. ¿Es usted el pastor Sutherland?
1: Sí, yo soy.
3: He sido enviado para encontrarme con usted. He venido a esperar todos los trenes desde la semana pasada.
1: Bueno, entonces tal vez usted pueda explicarme algo. ¿Por qué estoy aquí?
3: Venga conmigo. Me ordenaron que lo buscara, no que divulgara ninguna información.
1: Como usted diga, señor. Pero estoy confundido en gran manera.
3: No lo dudo. Francamente, tampoco sé yo de qué se trata todo esto.
0: Unos pocos minutos más tarde, el caballero condujo al ministro a una pieza oscura donde yacía un enfermo. Al sentirlos entrar en puntas de pie, el enfermo miró ansiosamente hacia arriba y respiró agitadamente. Levantando su mano, preguntó con voz débil:
4: ¿es este el pastor Sutherland?
1: Sí, señor. ¿Cuándo me he encontrado con usted, mi amigo? ¿Y qué puedo hacer por usted ahora?
4: Usted nunca se encontró conmigo. Lo vi a usted solo una vez. Y eso fue hace muchos años. Pero le he seguido la pista todos estos años.
1: ¿Pero por qué?
4: Lo mandé a buscar, señor, porque me estoy muriendo.
0: El enfermo se hundió en sus almohadas y descansó por un momento. Después, fijando sus grandes ojos una vez más en el rostro del ministro, continuó:
4: señor Sutherland, cierta tarde, hace muchos años, se le confió una gran suma de dinero para llevarlo al capataz de cierto aserradero en Bedford. En su camino, en un lugar solitario y selvático,

0: Usted se bajó del caballo y se arrodilló junto a unos arbustos y le pidió a Dios que lo protegiera. ¿Se acuerda?
1: Como si hubiera sido ayer. Pero, mi buen amigo, ¿qué sabe usted acerca de eso?
0: Mucho más de lo que debería. Yo oí su oración. Yo estaba agazapado entre unos arbustos cercanos. Debe estar llegando en cualquier momento. Mañana es el día de pago en el aserradero. Él nunca me verá entre estos arbustos. El bosque es muy denso. He seguido sus movimientos por semanas. Todos los martes, cada dos semanas, lleva el dinero para pagar a los obreros del aserradero. Nunca nadie sabrá qué le sucedió. Aquí llega. Lo sé por el tarareo. Tan pronto como penetre en el bosque, le dispararé. Tomaré su dinero y huiré en su caballo. No lo encontrarán por mucho tiempo. Tal vez nunca.
2: ¡So! ¡So!
0: ¿Eh? ¿Eh? Él se para. ¿Me habrá visto? No. Pero no puede verme. No puede verme. En estos arbustos. ¿Qué está haciendo? Se está bajando del caballo. Está yendo hacia aquellos arbustos. No había planeado esta interrupción. Sigue, muchacho. Así podemos terminar con... Se está arrodillando. Esto es tener suerte. Es mejor de lo que había planeado. Será fácil apuntar bien mientras se arrodilla allí. Allí justo al corazón. Esto será su fin. Y yo me quedaré con todo el dinero.
1: Siento mucho temor.
0: ¿Qué? ¿Qué es eso?
1: Pasar por este camino solitario.
0: ¿Qué es eso blanco entre nosotros?
1: Creo que lo harás.
0: Mejor será que termine con él pronto.
1: Has escrito en tu palabra.
0: Ya. ¿Y ahora?
1: No te dejaré.
0: ¿Qué es lo que me pasa?
1: Te
0: Yo no puedo apretar el gatillo.
1: Amén.
0: Me siento débil. Él se va. Pero yo estoy desvalido. Observé cómo usted se fue, completamente impotente para hacerle daño. Pero esta idea me ha perseguido desde entonces. Al pensar en lo que quería hacerle y lo que le habría hecho si Dios no hubiera contestado su oración. No podría morir sin decirle a usted todo esto. ¿Puede? ¿Puede usted perdonarme?
1: Mi amigo, así como Dios me ha perdonado mis pecados, así yo gratuitamente lo perdono. Pida ahora perdón a Dios y quede en paz.
3: Guillermo permaneció con el moribundo por algún tiempo, hablando y orando con él, hasta que al fin la luz brilló en su alma ennegrecida y supo que Dios había perdonado sus pecados. Murió poco después y se le pidió al pastor Sutherland que predicara en su funeral. Él escogió como texto aquellas palabras del libro de los Proverbios.
4: Confía de todo corazón en el Señor y no en tu propia inteligencia. Ten presente al Señor en todo lo que hagas y Él te llevará por el camino recto.
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0: Esta es la hora en nuestros estudios. 3:29. 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

Existen tres cosas: la fe, la esperanza y el amor. Pero la más grande de todas es el amor.

0: Bienvenidos a Lecciones de la Biblia, un espacio para estudiar y para entender la Palabra de Dios. El título del tema de hoy da risa por la ignorancia de nosotros los seres humanos. Se titula Escondiéndose de Dios. ¿Alguien podría sugerirme un lugar donde yo me esconda de Dios y Él no me puede encontrar? Bueno, pues resulta que en el tema de ayer vimos cómo la comunicación era muy directa, pero entró el problema del pecado. Y el hombre lo soluciona huyendo de Dios, escondiéndose de Dios. Y mañana veremos que la iniciativa de Dios es buscarlo. ¿Cuánto tiempo se escondieron Adán y Eva de Dios? ¿Cuánto tiempo los buscó en el Edén? Eso lo vamos a resolver hoy para aprender que tenemos que cambiar nuestra manera de pensar, de no escondernos de Dios, sino ir siempre al encuentro de su palabra. Tema de hoy, escondiéndose de Dios.
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0: Vamos a orar. Buen Señor, muchas gracias te damos por toda esa búsqueda. Nos sentimos avergonzados.

con el pecado, pero tú nos encuentras para curarnos. Ayúdanos a dejarnos encontrar en el nombre de Jesús. Amén. Bien, en nuestra historia de hoy está en Génesis capítulo 3, versículo número 8. El hombre y su mujer oyeron la voz de Dios, el Señor, que iba y venía por el huerto con el viento del día. Entonces corrieron a esconderse entre los árboles del huerto para huir de la presencia de Dios, el Señor. Primero, algo que vamos a repetir mañana también. El hombre se esconde y la búsqueda de Dios es su iniciativa. Si esto no sucediera así, estaríamos todavía perdidos o este planeta ya no existiría. Gracias a Dios que nos buscó y nos salvó a través de Jesucristo. Es su iniciativa. Casi nunca o nunca es una iniciativa humana. Punto 2. Todo el día buscándolos. ¿Notaron lo que dijo el texto? La voz de Dios se paseaba en el huerto con el viento del día. Es decir, la traducción viento del día, es una mejor traducción sería en el transcurrir del día. ¿Dónde estás? ¿Dónde estás? ¿Dónde estás? Dios siempre nos va a buscar. Siempre. Por muy perdido que esté un ser humano, Dios siempre lo va a buscar. Así que no digamos que yo he pecado tanto que Dios no me puede encontrar, yo no me merezco la salvación. No. Dios nos va a buscar. Punto 3. Miedo y me escondí. Escondidos entre los árboles. Claro, el pecado creó una sensación ya cambiante en el ser humano. Unas emociones que no sentía. Unas emociones que no había vivido. Una sensación que era de alegría, de bendición salir al encuentro de Dios. Y ahora era una sensación de miedo, de un no bienestar, de estar frente a la palabra de Dios y a Jesucristo y a los ángeles. ¿Dónde nos pudiéramos esconder? En ninguna parte. No existe ningún lugar, porque Dios sabe dónde estamos. Solo que Él desde hace tiempo está diciendo, ¿dónde estás? ¿Dónde estás? La voz de Dios puede ocurrir de manera singular, por ejemplo, con la Biblia. Y cuando yo encuentro textos bíblicos, digo, estoy mal, tengo que cambiar. Pero a veces a Dios le toca actuar con las situaciones y con las acciones. A veces fortuitas, quiero decir, cosas que ocurren para mal de uno, que no las envía Dios, pero Dios las aprovecha para que regresemos. O también, como en el caso de Jonás, Dios le levantó la tormenta a Jonás. Y si Dios me ama tanto, levantará tormentas en mi vida. Él para llamar mi atención y que yo me deje encontrar. ¿Cuál es nuestro aprendizaje para el día de hoy? Miren, el diablo también utiliza palabras, sensaciones, emociones para las tentaciones, como lo hizo con Eva. No podemos equivocarnos. Abre mis ojos, Señor. Colirio de Apocalipsis capítulo 3 en la iglesia de la Odisea. Coloca el colirio, es decir, coloca el Espíritu Santo en mi vida para que yo pueda ver cuando está oscuro o cuando el diablo quiere torcer mi vida. No nos escondamos de Dios, porque Dios quiere encontrarnos. Soy Daniel Herrera y deseo para todos un día lleno de bendiciones.

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1: Esta es la hora en nuestros estudios. 3 y 58 minutos. 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

¿Qué tal? Y saludos, hermanos y amigos. Es muy grato y un privilegio y responsabilidad sagrada el que podamos coincidir con ustedes cada semana desde esta plataforma del programa de la Escuela Sabática. Este es su programa de la Universidad Bíblica del Aire, donde desarrollamos el currículo y el programa de la Escuela Sabática cada trimestre con una lección que trata acerca de temas de la Palabra de Dios que tienen el objetivo de edificar nuestras vidas espiritualmente. Nuevamente les damos las gracias a todos ustedes por su fiel y consecuente sintonía. Les saludamos, como siempre, sus moderadores, el profesor Juan Valera y el pastor Javier Díaz. Deseamos que la gracia, la paz y la bendición de nuestro Dios nos acompañe. Estamos listos entonces para comenzar un nuevo trimestre de estudio, esta vez el último de este año 2026, y el tema no podría ser más pertinente para nosotros que nos ha tocado vivir en la última etapa de la historia de la humanidad, y por eso es tan importante que estudiemos ese don que viene de Dios, conocido como el don de profecía, que siempre ha constituido un puente que nos conecta con Dios. Vamos a ahondar en el valor del don profético como lo encontramos en la Biblia y también en los últimos días cómo se manifiesta en la Iglesia de Dios. La lección para este trimestre, su autora es Ana M. Galenis, que es la directora asociada del Patrimonio White en la Asociación General de los Adventistas del Séptimo Día. Entre otras cosas, la autora nos indica que el don de profecía es un puente hacia Dios y es una invitación para que escuchemos su voz, para que confiemos en su dirección y descubramos cómo este don de profecía puede convertirse en un verdadero puente entre el cielo y el corazón humano. Así que esperamos que para este trimestre seamos enriquecidos con este importante tema. Es un hecho que a lo largo de toda la historia Dios ha buscado comunicarse con su pueblo mediante hombres y mujeres dispuestos a escuchar su voz y a transmitir sus mensajes. Vamos a hacer un recorrido de la experiencia de los profetas bíblicos, así como también de la vida y el ministerio de la señora Elena G. de White en el contexto del surgimiento de la Iglesia Adventista. Esperamos entonces que este estudio trimestral redunde en nuestra bendición espiritual. También reiteramos nuestra gratitud a los medios que nos permiten llegar ante ustedes cada semana, nuestras radioemisoras hermanas en Puerto Rico, en Venezuela, en La Paz, Bolivia,

0: la ciudad de Toluca, México, así como también a través de la página del Internet. Y bien, sin nada más, reconozco y agradezco la participación y la contribución de mi colega y hermano, el profesor Juan Valera, a quien dejo para que nos dé su saludo acostumbrado y nos dirija en una palabra de oración. Por favor, profesor, ¿cómo está ese ánimo para iniciar esta nueva jornada trimestral? Bendiciones para ti y para nuestra querida radioaudiencia.
1: Amén, Pastor Díaz. Un saludo cordial y cristiano a todos nuestros queridos radioescuchas. Una vez más, estamos felices de poder contar con ustedes en este nuevo trimestre. Un trimestre espectacular. Vamos a estar hablando de el don de profecía. Y estoy seguro que muchos de ustedes están ansiosos por el desarrollo de las lecciones que vamos a tener a lo largo de este trimestre. Y vamos a comenzar con una lección muy importante. El Creador que habla. Porque definitivamente Dios ha usado el don de profecía porque Él quiere hablarle a su pueblo. Él no quiere que su pueblo ande en tinieblas, que ande en oscuridad. Dios quiere que su pueblo esté informado acerca de la situación en la que está el mundo, de los eventos finales, de las pruebas que ha de pasar el pueblo de Dios. Así que tenemos un Creador que habla, que está siempre dispuesto a comunicarse con su pueblo. Y esa es la base del don de profecía. Quiero invitarlos a orar. Padre Santo que estás en los cielos, en tus manos colocamos nuestras vidas este trimestre. Dirígenos, condúcenos, Señor, a toda verdad. Sé con nosotros a lo largo del trimestre. Queremos crecer en fe. En Jesús. Amén.
0: Amén. Gracias, profesor. Listos, hermanos, entonces, para iniciar este nuevo ciclo trimestral con un tema muy importante para nosotros en el tiempo en que vivimos. Iniciamos planteando la pregunta a nivel individual. ¿Has hablado alguna vez con Dios directamente? ¿Has podido percibir con tus oídos sus palabras? Y evidentemente la respuesta es no. Y es que solo podemos hablar con Dios por métodos indirectos que Él ha facilitado, como la oración, la Biblia, los profetas, sueños y visiones. Ahora bien, ¿cuál es la razón de nuestra incapacidad para hablar con Dios directamente? ¿Acaso fue siempre así? ¿O llegaremos algún día a poder hacerlo? Así que esta semana, para iniciar con nuestra primera lección, titulada El Creador habla, veremos cómo se comunicaba Dios originalmente con la humanidad. ¿De qué manera dejó la humanidad de comunicarse directamente con Dios? Y muy importante, ¿cómo intentó Dios restaurar esa comunicación? Así que ante la pregunta, ¿y cómo puedo comunicarme directamente con Dios ahora? Estas preguntas las vamos a atender durante esta semana. El pensamiento guía para memorizar nos viene de Hebreos 1, 1 y 2, donde el apóstol nos dice: en el pasado Dios habló muchas veces y de muchas maneras a nuestros padres mediante los profetas, pero en estos últimos días nos ha hablado por su Hijo, a quien constituyó heredero de todo, por medio de quien hizo el universo. Es una realidad que la ciencia y la tecnología han avanzado mucho desde los tiempos bíblicos. Por ejemplo, la tecnología digital nos permite comunicarnos con amigos y familiares que se encuentran en lugares lejanos, aún de un continente a otro. Y aunque esto es maravilloso, nada es mejor que estar juntos. Algo especial sucede cuando nos reunimos, nos abrazamos y nos comunicamos cara a cara. Por eso, esta semana se nos recordará que los seres humanos fuimos creados para relacionarnos cara a cara con nuestro Creador. Sin embargo, el pecado destruyó esa conexión íntima. Ahora bien, para restaurar esa comunicación con sus amadas criaturas, Dios nos ha hablado de diversas formas. Las más reconocidas de esas intenciones.

0: acciones divinas con la humanidad son los portavoces que él cuidadosamente ha elegido. Y estos se conocen en la Biblia como profetas que transmiten sus mensajes. Estos mensajes de los profetas quedaron generalmente registrados en la Biblia, aunque no siempre ha sido así. El plan de Dios es restaurar su imagen en nosotros, la imagen que el pecado malogró. El plan de salvación entonces consiste precisamente en la restauración que se completará cuando Dios cree un nuevo cielo y una nueva tierra donde morará la justicia, como dice el apóstol Pedro en su segunda epístola, capítulo 3, verso 13. Mientras tanto, Dios sigue hablándonos mediante los profetas. Bien, profesor Valera, comenzamos entonces con el primer subtema de esta semana, la comunicación en el Edén. Entonces, compañero, allá en Génesis capítulos 1 y 2, encontramos el relato de la creación de este mundo, donde él colocó a la primera pareja que él creara, Adán y Eva. En fin, el propósito de Dios al crear al hombre fue para que ellos se relacionaran mutuamente y a la vez tuvieran una conexión directa con Dios. Entonces, profesor Valera, cuando leemos Génesis 1, 27 y 28, y 2, 15 al 17 y 3, 9, ¿qué tipo de comunicación existía entre Dios y los seres humanos en el jardín del Edén?
1: Muy bien, Pastor Díaz, la comunicación entre Dios y nuestros primeros padres allí en el Edén era una comunicación directa, personal, relacional, íntima. No necesitaban profetas como intermediarios porque Dios les hablaba cara a cara. Así que Dios hablaba directamente con ellos, lo dicen los versos 27-28, capítulo 1. Después de ser creados a su imagen, les habló explicándoles su propósito, por qué estaban allí. Dios les daba instrucciones y responsabilidades, como dice Génesis 2, 15 y 17, que muestra una verdadera comunión moral. Dios les explicaba qué ellos debían hacer, cultivar, cuidar el jardín, comer de los árboles, también lo que no podían hacer, comer del árbol del conocimiento del bien y del mal. Así que nuestros primeros padres hablaban directamente con Dios. Era una comunicación basada en la comunión, no meramente era una transmisión de información. Génesis 3:9 dice que incluso después del pecado, Dios llama al hombre y le dice, ¿dónde estás? Así que antes de la caída existía una comunicación habitual entre Dios y la primera pareja. Sin embargo, el pecado creó alienación, separación entre el hombre y Dios. Todo esto nos conecta con el tema del trimestre. Antes del pecado, Dios podía comunicarse cara a cara. Después, Dios utilizó diversos medios, la naturaleza, los profetas, la palabra escrita y Jesucristo, que es la máxima revelación de Dios al hombre.
0: Correcto, profesor. Encontramos entonces en este relato que Dios se reveló al hombre como un ser sociable que quería interactuar con ellos. Y así, al crear al hombre y a la mujer a su imagen y semejanza, él esperaba mantener una comunicación directa y constante con ellos, de manera que cuando se multiplicaran, formaran toda una familia humana que estuviera en armonía con su Creador. Y para esto es indispensable la comunicación. Por ejemplo, ya vimos en el capítulo 2 que después de un tiempo de permanecer sin ninguna alteración de su estado de vida en el jardín del Edén, el Señor les indicó desde el principio que ellos tendrían acceso a todo lo que existía en el jardín del Edén, excepto ellos debían abstenerse de comer del árbol del conocimiento del bien y del mal que estaba en medio del huerto. Por supuesto, durante todo este proceso hubo mucha comunicación entre Dios y Adán. Vemos en Génesis 2:15 que él les dio instrucciones sobre el trabajo que debían realizar en el Edén. Y como dijimos también, les indicó sus limitaciones

0: le pidió a Adán que diese nombre a los animales y ese mismo día le presentó a Eva y los unió en matrimonio. Nos llama positivamente la atención que en Génesis 3:8 nuestros primeros padres cada día participaban de un tiempo especial con Dios al decir que esta reunión se llevaba a cabo a la brisa del atardecer. El día de reposo en particular también tuvo una parte esencial de la actividad creadora de Dios, ya que este tiempo debía ser uno especial dedicado a la comunión entre Dios y sus hijos. Entonces, profesor Valera, aunque han pasado miles de años después del Edén, sí nos resulta difícil imaginar cómo fue todo antes del pecado. Sin embargo, compañero, incluso ahora, ¿cómo nos remite el mundo natural a esa creación original de Dios?
1: Muy bien, Pastor Díaz, aún después de miles de años, la naturaleza conserva huellas de la creación original, que nos hablan del carácter de Dios. Los cielos cuentan la gloria de Dios y el firmamento anuncia la obra de sus manos. Adán y Eva fueron creados para vivir en comunión con Dios y administrar ese mundo perfecto, hermoso. El mundo, hoy en día, aún la naturaleza, nos habla de orden, nos habla de regularidad. Los ciclos del día, de la noche, las estaciones, el crecimiento de las plantas y los patrones los encontramos a nuestro alrededor todos los días. La creación es ordenada, no es caótica. También hay belleza. Y cada atardecer, mirar el mar, mirar las montañas, las flores o el cielo estrellado en las noches nos produce asombro. Particularmente acá en Puerto Rico tenemos puestas de sol muy hermosas, muy coloridas y alabamos a Dios por eso. También vemos la complejidad, cada célula, cada organismo. Vemos sistemas, subsistemas que se relacionan de una manera sincronizada y perfecta. Así que todo esto nos habla del carácter de un Dios todopoderoso. También nos habla de independencia. Los organismos dependen unos de otros y de su ambiente. Hay una interdependencia. Fuimos creados no para vivir independientes de Dios, sino por el contrario, para relacionarnos con Dios y también con el medio en que nos desenvolvemos. Tenemos esa capacidad para relacionarnos porque el Señor nos hizo seres gregarios.
0: Correcto, profesor, gracias. Cuando miramos la naturaleza que nos rodea, a pesar de que el pecado ha hecho su efecto en la creación de Dios, todavía vemos vislumbres de cuán hermoso debió haber sido aquel primer hogar en el que vivieron nuestros primeros padres. El salmista David, inspirado por Dios, nos dejó ese hermoso Salmo 19, en el que él exalta y agradece a Dios por su revelación en la naturaleza, como también a través de su palabra. Y estas dos fuentes de revelaciones se conocen como la revelación general en la naturaleza y la revelación especial cuando Dios inspira a personas para compartir con nosotros algún mensaje particular. Además, así como Dios se reunía con Adán y Eva en el jardín del Edén en el crepúsculo de la tarde, a nosotros también el Señor nos ha dejado un tiempo especial como es el sábado para que tengamos comunión con Él y unos con otros. Así que, hermanos y amigos, todavía ubicados en el Edén, podemos ver cómo Dios se comunicaba con sus hijos sin ningún impedimento. Sin embargo, nos dice en Génesis capítulo 3 que en un momento dado nuestros primeros padres dejaron de comunicarse con Dios y esto fue por causa de la desobediencia de lo que Dios había indicado en cuanto a lo que debían abstenerse. Por supuesto, como dice el apóstol Juan en su primera epístola, capítulo 4, verso 8, Dios es amor y en su plan no estaba el crear seres humanos robóticos, ya que el amor implica conceder a la persona amada la libertad de elegir.

0: ir lo que conocemos como el libre albedrío. Así que para poder amar, Adán y Eva tenían que ser creados con esa libre determinación, de lo contrario, les sería imposible expresar verdadero amor a su Dios creador. Sí, cuando leemos en Génesis 2:15 al 17, allí vemos la orden que Dios les dio de que no comieran del árbol del conocimiento del bien y del mal. Y la pregunta lógica es, ¿por qué advertirles que no comieran de él si no tenían libertad de hacerlo? El punto es entonces que sí eran libres de elegir. Profesor Valera, la señora Elena White, en su libro Patriarcas y Profetas, en las páginas 29 y 30, nos dejó un pensamiento iluminador al respecto en cuanto a su potencialidad para escoger el bien y el mal. Compañero, ¿qué nos dice la señora White de cuál era el propósito de Dios al crear al hombre como lo hizo?
1: Muy bien, Pastor Díaz, la sierva del Señor nos dice que el propósito de Dios era crear al ser humano capaz de mantener con él una relación auténtica, una relación de amor, de comunión y de obediencia libre, libre albedrío. El hombre no es un esclavo de Dios, el hombre no es un autómata que responde a cada orden divina de manera automática, no, es una relación genuina. El ser humano posee libertad moral. La frase clave es, sin libertad de elección, su obediencia habría sido voluntaria. No, no habría sido voluntaria, habría sido forzada. Así que vemos que Dios es amor y él no crearía seres humanos robots para que pudieran amarlo forzadamente. No, para amar verdaderamente, Adán y Eva tenían que poder elegir, no obedecer, como eventualmente lo hicieron. Así que esto nos permite distinguir tres conceptos. Dios quería amor, no programación. Un ser programado puede obedecer para ejecutar perfectamente cada orden, pero no escoge amar. También Dios quería obediencia basada en confianza. Es por eso que aparece el árbol del conocimiento del bien y del mal allí en medio del huerto. También Dios quería comunión. El objetivo último no era solo que Adán y Eva cumplieran reglas. Fueron creados a imagen de Dios para vivir en una relación íntima con Dios y entre ellos. Así que esa comunión personal con Dios es clave, junto con el libre albedrío.
0: Así es, profesor. Sin dudas que Dios desea que le obedezcamos de manera voluntaria y sin coerción, ya que el único que opera por la ley de la coerción es Satanás. Cuando el hombre desobedeció a Dios, entonces, de manera un tanto inocente, intentó esconderse de Dios. Veamos cómo lo narra Génesis 3, del 1 al 8. Pero la serpiente era astuta más que todos los animales del campo que Jehová Dios había hecho, la cual dijo a la mujer, con que Dios os ha dicho, no comáis de todo árbol del huerto. Y la mujer respondió a la serpiente, del fruto de los árboles del huerto podemos comer, pero del fruto del árbol que está en medio del huerto, dijo Dios, no comeréis de él, ni le tocaréis para que no muráis. Entonces la serpiente dijo a la mujer, no moriréis, sino que sabe Dios que el día que comáis de él serán abiertos vuestros ojos y seréis como Dios, sabiendo el bien y el mal. Y vio la mujer que el árbol era bueno para comer y que era agradable a los ojos y árbol codiciable para alcanzar la sabiduría, y tomó de su fruto, y comió, y dio también a su marido, el cual comió así como ella. Entonces fueron abiertos los ojos de ambos, y conocieron que estaban desnudos. Entonces cosieron hojas de higuera, y se hicieron delantales, y oyeron la voz de Jehová Dios, que se paseaba en el huerto

0: al aire del día, y el hombre y su mujer se escondieron de la presencia de Jehová Dios entre los árboles del huerto. Notamos que esta acción desesperada de nuestros primeros padres demuestra que ellos no conocían a cabalidad la naturaleza de Dios, de que no podemos escondernos de Él de ninguna manera. Por eso dice el profeta Jeremías en el capítulo 23, verso 24 de su libro: «Se ocultará alguno, dice Jehová, en escondrijos que yo no lo vea? ¿No lleno yo, dice Jehová, el cielo y la tierra?». Y para corroborar esta misma verdad, en Hebreos 4:13 nos dice el apóstol: «Y no hay cosa creada que no sea manifiesta en su presencia, antes bien todas las cosas están desnudas y abiertas a los ojos de aquel a quien tenemos que dar cuenta». Y bien, finalmente, profesor, ¿podrías elaborar sobre la estrategia que utilizó Satanás para engañar tanto a Eva como a Adán para que desobedecieran a Dios? ¿Por qué decimos, compañero, que en ese diálogo con Eva el discurso del engañador estaba plagado de falacias?
1: Sabemos que Jesús llamó a Satanás padre de mentira. Y es que Satanás es un experto mintiendo. Él no presentó mentiras abiertas o descaradas. Él construyó un argumento en el que distorsionó la palabra de Dios, mezcló verdad con falsedad y ocultó deliberadamente las consecuencias de la desobediencia. Así que por eso decimos que el discurso de Satanás estaba plagado de falacias. Inicialmente, él distorsiona lo que Dios había dicho, con que Dios os ha dicho: no comáis de todo árbol del huerto. Dios no había dicho eso, dijo que comieran de todo, solo de uno no podían comer. Pero allí comienza la primera falacia: distorsionar lo que Dios había dicho. También niega categóricamente la consecuencia establecida por Dios. Él le dijo: no moriréis, aunque Dios lo había dicho claramente, pues Adán y Eva prefirieron escuchar. Y son muchos los que hoy en día prefieren escuchar la voz de Satanás: no moriréis, y siguen diciendo que el alma es inmortal. También introduce una verdad parcial para sostener una conclusión falsa: serán abiertos vuestros ojos. Y bueno, dice que fueron abiertos los ojos de ambos y conocieron el bien y el mal, pero eso no era algo positivo en esencia. Él presentó la desobediencia como un mejor camino que seguir estrictamente el consejo divino. Esa sigue siendo hoy día la estrategia de Satanás: convencer al hombre de que seguir su voz es mejor.
0: Sin dudas que es así, profesor, gracias. Satanás utilizó su astucia para arrastrar a Eva a una discusión en la cual ella no podía salir airosa, ya que, como recordamos, el hombre fue creado un poco menor a los ángeles, y Satanás, como ángel caído, tenía ventajas sobre nuestros primeros padres para arrastrarlos a la desobediencia. Y hermanos y amigos, lo que de este episodio hasta aquí debemos aprender es que cuando nos desviamos de la voluntad de Dios, es inútil el que intentemos escondernos de la presencia del Altísimo, ya que esto es un imposible. Por eso mañana continuaremos para ver cómo Dios, en su misericordia, tomó la iniciativa y se acercó a nuestros primeros padres inmediatamente después de la caída. Por lo tanto, estemos seguros de que el Dios que nos creó es tardo para la ira y grande en misericordia y bondad. Bien, de esta manera, hermanos y amigos, estamos concluyendo nuestro análisis introductorio de esta primera lección de este cuarto trimestre de este año. Antes de separarnos, les invitamos para que estén con nosotros mañana martes con el subtema Dios busca a la humanidad. Y ahora, que la gracia de nuestro Señor Jesucristo, el amor de Dios el Padre y la comunión del Espíritu Santo nos acompañen a todos. Amén.

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1: Pensamiento para hoy. Si deseo tener fe genuina, la fe que salva, debo aprender a confiar en Dios. Para hacerlo, debo conocerlo para llegar a amarlo. Puedo relacionarme con Él por medio de las simples avenidas de la comunicación y cuando lo conozca, confiaré en Él espontáneamente.
0: Esta es la hora en nuestros estudios. 4:30. 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Jesús dijo: Yo soy la luz del mundo. El que me sigue no andará en tinieblas, sino que tendrá la luz de la vida.

Muy buenas tardes, están escuchando Radio Sol 98.3 FM. Ahora mismo las horas en nuestro estudio son las 4 y 41 de la tarde. Y a continuación estaremos escuchando una alabanza titulada No se turbe vuestro corazón, interpretada por los hermanos Cruz. Bendiciones para sus familias, que esta alabanza les inspire fe y esperanza.

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Desde el comienzo del universo, las montañas y los ríos permanecen. Es una verdad insoslayable, una verdad que no nos permite caer en el pozo negro del pesimismo. Si todos los días amanecemos con malas noticias, si son tiempos de tormentas y desastres, caiga quien caiga, se hunda lo que se hunda, las montañas y los ríos permanecerán. Porque la vida siempre dura más y es más inmensa que todos los escándalos. Dentro de 100 años, nadie se acordará plenamente de este momento. Y las montañas y los ríos seguirán allí como han estado siempre.

0: Según la rueda de la fortuna, la paz genera riqueza. La riqueza genera soberbia. De la soberbia nace la guerra. Y de la guerra, la pobreza. La pobreza nos lleva a ser menos ostentosos, más sencillos. De la pobreza surge el trabajo. El trabajo alimenta la paz. La paz genera riqueza, pero luego la riqueza... Tenemos algo para proponerte. Hagamos un pacto sincero contra la soberbia, para acabar con la violencia y para que esta rueda loca no termine por rompernos los nervios.
1: Esta es la hora en nuestro

0: Estudios 5 en punto.
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0: Muy buenas tardes, están escuchando Radio Sol 98.3 FM. Ahora mismo las horas en nuestro estudio son las 5 y 18 de la tarde. Y a continuación estaremos escuchando una alabanza titulada El Soñador, interpretada por Lourdes Chazarreta. Que la luz del Señor brille en ustedes al compartir esta alabanza.
1: Había una vez un joven que tenía problemas con sus hermanos, pero algo le sucedió que cambió el rumbo de su vida. Yo le llamo a esta historia El Soñador.

0: ¡Qué historia tan hermosa! Es una historia de amor y de perdón.
1: Chicos, José guardaba la ley de amor en su corazón porque amaba a Dios. Y si amamos a Dios, guardaremos sus mandamientos.

Esta es la hora en nuestros estudios, 5 y 27 minutos. 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

Para niños les voy a contar una historia que todos ustedes conocen. ¿Recuerdan a Pedro, Juan y Jacobo? Yo quiero que ahora todos juntos puedan cantar conmigo si así lo recuerdan. Entonces, cantemos todos esta canción.

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0: Esta es la hora en nuestros estudios. 6:00.
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3: Y un saludo a todos nuestros amigos y amigas que nos escuchan y nos ven, ¿verdad? En este su programa, Soltando tus cargas, y esta que te habla es tu amiga en Cristo, Saibet Osorio. Y hoy me acompaña
4: Leti González. El Señor les bendiga. Saludos a cada uno de ustedes. Que la bendición y la paz de Dios nos acompañe durante esta hora.
3: Amén, amén. Y allá en los controles está nuestro querido amigo
5: Lian de Jesús. Muy buenas tardes.
3: Qué bueno, Lian. Qué bueno, amigos y amigas, que hemos llegado a una hora especial donde podemos soltar esa carga que ha pesado durante este día. Así que tómese la oportunidad de ahí en el tapón, en la cocina mientras está cocinando. Póngalo ahí en el televisor de su sala para que nos pueda ver a través de las plataformas de YouTube.
4: O nos escuche si está en la cocina, nos puede escuchar.
3: Claro, pero también nos puede ver a través de YouTube y Facebook. Pone Radio Sol 98.3 FM y suscríbase, dele like. ¿Qué queremos que usted haga? Queremos que usted nos escriba. O nos llame al 787-303-0202. ¿Para qué? Para orar por usted. Queremos orar por sus peticiones. Mire, sin miedo, llame y diga, necesito que oren por esto. Y ya. Y si usted no lo quiere decir, pero tal vez quiere escribir, pues escriba por una petición personal y vamos a estar orando por eso. Pero lo que queremos es darle este espacio para que usted suelte la carga y también pida oración. Y hay algo especial, ¿verdad? Queremos empezar el programa antes de comenzar a orar. Hay un librito que se está regalando aquí en nuestra emisora. Óyelo bien.
4: Regalando.
3: Se llama El origen del mar. Son una serie del Gran Conflicto. Y este libro es completamente gratis. Y usted puede venir aquí a la emisora de lunes a jueves de 7 de la mañana a 4 de la tarde. Y los viernes de 7 de la mañana a 1 de la tarde, y hasta que duren, los van a estar entregando completamente gratis.
4: Así que pase por aquí, por la emisora, para que recibas un ejemplar de este libro completamente gratis.
3: Todo lo que sea para nosotros crecer espiritualmente, claro, aproveche, dése la oportunidad, ¿verdad que sí? Así. Vamos a comenzar nuestro programa haciendo una oración especial ahí. Hay muchas necesidades.
4: Hay muchas necesidades de oración. Vamos a incluir en ella a la hermana Madeline Román. Ella es la esposa del pastor Manolo Gómez. Durante el día de hoy ha sido operada, para que el Señor la ayude, ¿verdad?, en este proceso que está ella enfrentando. También oramos por el señor Rafi. Él es uno de los voluntarios del Ministerio de Respuesta Rápida. Él va a ser intervenido quirúrgicamente durante el día de mañana. Oramos para que el Señor,
3: amén, también esté en ese procedimiento.
4: Esté en ese procedimiento con él. También oramos por el señor Carlos Meléndez Guadalupe, la señora Yendi Rivera Nevares, el joven Luis Meléndez Rivera y la bebé Meléndez Rivera. Esta familia sufrió un accidente de auto en estos días y están en el hospital en estos momentos, así que oramos al Señor para que siga teniendo el control de esta situación, le dé la salud a todas las partes involucradas en este accidente y que pronto esta familia esté bien.
3: Y esta familia, ¿verdad?, se está pidiendo donantes de plaquetas y de sangre, que es lo que cada cierto tiempo Lian está haciendo, así que estamos promoviendo. Esto es una familia muy querida.

0: vida en el área norte de Puerto Rico, por nosotros, ¿verdad? Como adventistas del séptimo día, son una pareja joven con niños, así que, ¿verdad? Oremos para que se haga la voluntad de Dios.
1: Son líderes juveniles, Saibet, y también
0: los conquistadores.
1: Ellos pertenecen a una agrupación también musical en la cual ven y parten la palabra del Señor en diferentes iglesias que se les invita. Así que oremos por esta familia grandemente.
0: Pues Leti, ¿te gustaría hacer esa oración?
1: Sí, claro que sí, pero adicional oramos por el señor Roberto, que ha solicitado a la hermana Saibet que oren por él, y oremos también por la iglesia. Oremos por la iglesia, por cada escuela, por nuestras universidades. Oremos por para que el Señor siempre tenga su protección con cada uno de nosotros, Saibet.
0: Y oremos para que, miren, estamos viviendo tiempos bien duros. Vamos a ver cosas que no las vamos a poder entender. A ver, hoy yo venía hablándome a mí misma y le decía a Dios, Señor, yo no te entiendo. Yo no conozco realmente el plan que tú tienes para esta familia. Me es difícil verlo, pero yo sí sé que tú estás al control y tienes, y sabes lo que es mejor para ellos. Incluso en nuestras propias iglesias vamos a ver y vamos a vivir situaciones que jamás pensábamos. Pero hermanos, no nos desanimemos. La palabra de Dios dice que tenemos que animarnos los unos a los otros. Así que vamos a poner nuestra fe, no en los hombres, en Dios. Amén. Vamos a pedirle a Dios que nos muestre y nos mantenga firme en lo que hemos creído.
1: Amén. También, Saibet, quiero incluir en la oración a la hermana Dana Toledo. Ay, ella sí. Es miembro de mi iglesia y sufrió un percance de salud en estos días. Oremos para que el Señor siga ayudándola, ¿verdad? Claro, en este proceso. Sí. Y también bendiga a su familia, a su esposo y sus hijos.
0: Pues tú vas a orar.
1: Adelante. Vamos a orar. Padre eterno, qué privilegio tenemos en esta tarde de poder comunicarnos contigo. Sí, Señor, Dios. Gracias por darnos la vida durante el día de hoy. Gracias por cuidarnos, Señor. En esta hora, Padre eterno, hemos solicitado, diferentes personas han solicitado oración por diferentes necesidades. La mayoría es por salud, Señor. Te pedimos por Madre Román, te pedimos por Rafi, te pedimos por la familia Meléndez Rivera, Señor, que tú seas con papá, con mamá, con sus hijos, Señor, y los ayudes en este proceso de este lamentable accidente que han pasado. Pero sabemos que, Señor, que tú tienes el control de todas las cosas. Así mismo te pedimos por la hermana Dana, te pedimos por don Roberto también. Incluimos también a todas las iglesias, instituciones escolares, universidades, Señor, para que seas tú quien siempre estés al cuidado de nosotros. Gracias, Señor, porque dice tu palabra que tú envías a tus ángeles que nos acompañen diariamente. Gracias, Señor, porque sabemos que tú tienes el control de nuestras vidas. Estas personas que han sido operadas o que van a ser operadas, están en recuperación o están en el hospital, suplicamos, Señor, que tú pongas tu mano de sanidad sobre sus cuerpos. Tú los conoces, Señor, a cada uno de ellos y sus necesidades. Suplicamos, Padre eterno, que los ayudes en estos diferentes procesos que están pasando. Asimismo, Señor, que le des inteligencia a los doctores y todo personal médico que trabaja en estos diferentes casos, oh Dios, para que los puedan ayudar. Pero tú eres el médico por excelencia, Padre. Asimismo, Señor, las diferentes peticiones que no las hemos mencionado, pero que sí están en nuestras mentes y corazones, las presentamos delante de tu presencia, Señor, sabiendo que tú contestarás estas peticiones a tu tiempo y conforme a tu santa y divina voluntad. Padre, gracias por amarnos, gracias por morir en la cruz de Calvario por nosotros. Y te pedimos, Padre eterno, que nos ayudes diariamente a tener un encuentro personal contigo a través de la oración, de la fe, de la lectura de la Biblia y asimismo hablarle a otros de ti. Padre, gracias por tu amor y nuevamente te dejamos a todas estas personas en tus benditas manos. En el nombre poderoso de Jesús. Amén.
0: Amén, amén. Gracias, Leti, gracias a mis amigos. Seguimos, ¿verdad? Aquí soltando tus cargas, exhortándote a que puedas llamarnos al 787-303-0202 o escribirnos a través de las plataformas. Ahí está Titinani saludándonos. Saludos. Bendecida semana a todos allí en la emisora. Amén, que Dios les bendiga. Bueno, Leti, hoy vamos a estar hablando de un tema bien bueno, ¿verdad? Y que tal vez muchas veces como que no pensamos en eso. ¿De qué vamos a estar hablando
1: porque
0: hoy?
1: Porque siempre pensamos que pues es que como lo vivimos todos los días, ya es algo como que cotidiano y pues

0: no le prestamos la atención que necesita, y es algo que lo viven tanto los niños
1: como los adultos,
0: y los jóvenes,
1: eso es así.
0: Y desde que nacemos, Aybet, y vamos a hablar del tiempo.
1: El tiempo. No vamos a hablar del tiempo de Dios, porque ya de eso hemos hablado, sí, en otros momentos, pero vamos a hablar de cuán importante es que nosotros utilicemos el tiempo, y cuando a veces el tiempo se vuelve lento y eso nos molesta. Y uno como que se siente estancado y dice, pero es que no avanza. Pero es que esto como que no acaba de suceder. Y nos molestamos, pero a veces hay que aprender a qué cosa.
0: Esperar. También, ¿sabes?, nos pasa cuando le solicitamos a Dios alguna petición, Señor.
1: Y no nos llega.
0: La petición está en tus manos. Y pasa un día, pasa una semana, pasa un mes. Y, Señor, ¿cuándo me vas a contestar? Pasan 6 meses, pasa un año y nos desesperamos muchas veces. Pero como dijo Saiben, este fue otro tema que ya tocamos. Pero es el tiempo de Dios, no es el de nosotros. Así que a nosotros nos cuesta esperar. Tenemos que aprender a esperar, porque en la vida hay que esperar para muchas cosas.
1: Y como estábamos hablando ahorita, o sea, hay cosas que no las vamos a entender, pero solamente nos toca aceptarlas. ¿Sí? Aceptarlas y trabajar con esa espera, ¿verdad? Pidiéndole a Dios que nos dé paciencia. ¿Saiben?
0: Una madre espera 9 meses, ¿verdad? Para poder tener su bebé. Uh-huh. Y en esos 9 meses ocurre una transformación increíble dentro del cuerpo de mamá y de crecimiento de ese bebé, como crecen todas sus células, sus huesitos, todas las partes, ¿verdad?, de ser humano. Pero son 9 meses que hay que esperar. Si el niño nace antes, es un proceso, ¿verdad?, diferente que tienen que trabajar los doctores. Pero es a los 9 meses cuando Dios dijo. Así que, luego de eso, el niño sigue creciendo y tiene todas sus etapas de la vida, cuando le empiezan a salir los dientitos, cuando empieza a caminar, cuando empieza a gatear primero, perdón, luego uh-huh, entonces caminar, luego corre. Cuando está en la escuela son diferentes procesos, pero todo es
1: a su tiempo. Incluso hasta para morir tenemos que esperar, ¿verdad? Porque podemos estar enfermos y llevar tiempo enfermos y pensando que ya nos vamos a ir, pero es en el tiempo de Dios. Y hay un verso en la Biblia que está en Eclesiastés 3:1 y dice, todo tiene su tiempo y todo lo que se quiere debajo del cielo
0: tiene su hora.
1: Es decir, nosotros también, porque estamos debajo allí del cielo, ¿verdad? Uh-huh. Todo lo que estamos aquí en la tierra, todo lo que sucede aquí, todo tiene un tiempo. Y rapidito dice, tiempo de nacer, tiempo de morir, tiempo de plantar, tiempo de arrancar lo plantado, tiempo de matar y tiempo de curar, tiempo de destruir y tiempo de edificar.
0: Tiempo de llorar y tiempo de reír, tiempo de endechar y tiempo de bailar. Tiempo de esparcir piedras y tiempo de juntar las piedras. Tiempo de abrazar y tiempo de abstenerse a abrazar. Tiempo de buscar y tiempo de perder. Tiempo de guardar y tiempo de desechar.
1: Tiempo de romper y tiempo de coser. Tiempo de callar y tiempo de hablar. Tiempo de amar y tiempo de aborrecer. Tiempo de guerra y tiempo de paz, ¿verdad? Ahí el sabio Salomón nos envía a ver los contrastes. No es que estamos aprobando, ¿verdad?, que usted esté en guerra con la gente, pero es que hay tiempos donde va a haber guerra, como lo estamos viendo en el mundo, que hay gente que están en guerra unos con otros, y ahí van a haber momentos en que va a venir, ¿qué cosa? La paz, porque para todo hay un tiempo. Pero no es a eso lo que nos queremos solamente referir. Nos queremos referir a que, fíjense, todas las personas que estamos aquí en la Tierra nos despertamos cada día con la misma cantidad de tiempo. Usted no tiene más tiempo que otro. Ustedes saben que hay gente que dice, ay, ojalá el día tuviera 27. No. Gracias por las 24 horas. Esas 24 horas son nada más y nada menos que ¿cuántos segundos?
0: Son 86.400 segundos que vivimos.
1: Y todos tenemos la misma cantidad de segundos. Sí. Ahora, ¿las estaremos utilizando bien?
0: Como a mí me encantan los números, Aybet. Saqué
1: otro dato.
0: Un minuto tiene 60 segundos. 10 minutos son 600 segundos.
1: Okay.
0: Ya una hora son 3.600 segundos que se encuentran en una hora. Y esa hora la multiplicamos por 24 horas.

0: día y nos da el total de 86.400 segundos que todos los seres humanos vivimos diariamente.
1: Así que ni más ni menos, ni usted tiene más que yo, ni yo que usted. Okay. Sin embargo, a menudo tratamos el tiempo como un recurso escaso, apresurándonos como si de alguna manera pudiéramos aprovecharlo más. Ustedes saben que hay personas que viven como en alta intensidad y como que quieren hacer 10.585 cosas
0: en un día.
1: Y a la larga no hizo nada o no hizo realmente parte de lo que debiera. Tal vez necesitaba estructura, pero hay veces que es que el tiempo no le va a dar, punto y se acabó. No puede abarcarlo todo. Pues durante años, a veces, nosotros vivimos de una manera ajetreada.
0: En el corre-corre, como se dice.
1: Llevar los muchachos a la escuela, y vamos y cocinamos, y voy aquí, voy allá. Y uno termina sumamente agotado. Pareciera que estamos compitiendo para que nos den una medalla de honor.
0: ¿Verdad? En una carrera,
1: por un mejor tiempo. Pero no, realmente, eso no debiera ser así, ¿verdad? Y nos equiparamos para estar en movimiento, como si eso fuera bien importante, ¿verdad? Y pensamos que tenemos una victoria cuando llegamos a hacer todas esas cosas con la agenda llena, ¿verdad? Pero el alma va a estar, ¿qué cosa?
0: Vacía.
1: Y agotada.
0: ¿Por qué? Porque muchas veces el tiempo que necesitamos para tener con nuestro Dios, esa comunión
1: que debiera ser el primero.
0: Exacto, con nuestro Señor, lo cogemos para otra cosa, para hacer otras cosas. Y entonces, o ya mismo lo hago, o lloro después, lloro más ahorita. Entonces seguimos aplazando nuestro tiempo de relación con Dios. Y muchas veces en el día, ay, a mí se me olvidó orar hoy. Ay, yo tenía que hacer esto, estudiar la lección y se me olvidó. O estudiar la Biblia y tengo que hacer un proyecto. Ah, pues tengo una hora para hacerlo. No, pues ya tengo 15 minutos porque es que tengo que salir a hacer algo. O sea, seguimos aplazando las
1: lo que es importante. Cosas. Mira, el problema de esto es que nos agotamos tanto que hasta espiritualmente nos agotamos.
0: Exacto.
1: Y no debiera ser. Nosotros debemos poner en primera perspectiva y en primer lugar lo espiritual. Es más que un buen resultado y se ha dado, ¿verdad?, evidencia de que cuando lo primero que haces en el día es poner a Dios, ¿verdad?, es dedicar ese momento especial a orar, a estudiar la palabra, a ir allí de rodillas. Realmente eso es lo que te da una vitalidad increíble. Es más, el día te sale hasta más estructurado.
0: Exacto.
1: ¿Y qué pasa? Que te dé o no te dé tiempo para hacer todo lo demás, como que lo más, como hiciste lo más importante, eso, olvídate, tú terminas como que lo hice.
0: Fíjate, Saibe,
1: hice lo más importante.
0: Nos dice Salmo 5:3 lo siguiente: oh Jehová, de mañana oirás mi voz. De mañana me presentaré delante de ti y esperaré.
1: Amén.
0: Qué importante es presentarnos cuando nos levantamos delante de la presencia de Dios. Padre, gracias. Pues dame la bendición hoy de vivir un nuevo día de vida. Y ahí usted sigue orando y hablando con Dios. Pero qué importante es hacerlo. Y después, como dijo Saibet, a veces en el día nos funciona todo lo que nosotros teníamos pensado hacer. Muchas veces hacemos hasta otras cosas que no estaban incluidas en esa agenda.
1: Es que Dios pone orden en el día de uno.
0: Exacto. Uh-huh. Pero usted tiene que primero presentarse
1: delante de su presencia. Esa vida de ajetreo y de ajoro no vale la pena, amigos y amigas. Porque esto llega un momento en que nos sentimos tan agotados que no nos damos cuenta, que no nos da tiempo para estar delante de la presencia de Dios, y eso debiera ser lo importante. Y realmente cuando venimos a ver, no tenemos ni el deseo de adorar porque estamos tan cansados. Entonces ahí empieza el deseo de que, ay, yo no voy a ir a la iglesia, me voy a quedar a descansar.
0: Exacto.
1: Pero realmente si hubieras tal vez planificado de otra manera, pues entonces te daría el tiempo para poder congregarte, ¿verdad? Esto es un ejemplo, no estoy diciendo que no todo es que no vayas por eso, ¿verdad? Pero, ¿qué gano realmente con este ritmo de vida, verdad? Cuando no puedo sentarme a los pies de aquel que le da sentido a mi vida.
0: Amén.
1: Y eso tiene que ser lo primordial. Así que, una mañana, ¿verdad?, cuenta una dama que estuvimos leyendo un devocional de ella. Una mañana ella dice que dentro de esa ajetreada vida que ella llevaba, se sentó un momentito y dijo, espérate, yo no puedo seguir de esta manera frenética. Y leyó el versículo que leímos al principio, Eclesiastés 3:1, que dice, todo tiene su tiempo. Y todo lo que se quiere debajo del cielo,
0: Tienes

0: en su hora. Si todo tiene su tiempo, ¿por qué yo me tengo que apurar?
1: Exacto.
0: ¿Por qué yo me tengo que apurar, Leti? ¿Verdad? No es que llegue tarde a los lugares, pero tampoco debo vivir en un patín, ¿verdad? Pensando que yendo más rápido yo lo voy a alcanzar todo. Así que usualmente nosotros escuchamos este tipo de mensajes, ¿saben cuándo? En los funerales, cuando la gente se ha muerto, porque ya decimos, ya no hay tiempo. Ya no hay tiempo. Así que si usted no aprovechó el tiempo, ya lo perdió. Pero nosotros no debiéramos esperar a estar en ese último aliento de vida para decir qué hice con mi vida.
1: O para hacer una pausa. Uh-huh. Tengo que descansar. Hay personas que a veces lamentablemente descansan cuando se enferman. Que van al doctor y le dicen, tienes que descansar, te voy a dar de descanso 3 días, 4 días. Entonces ahí es que descansan. Pero entonces siguen después.
0: Hay quien no descansa y aún se pone a hacer cosas.
1: Exacto. Y después sigues con ese ajoro diario que entonces lo que hace es que nos desgasta físicamente, emocionalmente y mentalmente también.
0: Miren, la vida, sí, la vida no está destinada, ¿verdad?, a que nosotros podamos estar en una constante búsqueda. Dios establece el tiempo. ¿Y para qué lo establece? Pues porque tiene propósito específico. Amén. Porque cada cosa tiene su lugar y su tiempo. Y a lo largo de la historia, esto se ha demostrado, pero también en nuestra vida diaria.
1: Y en la misma palabra del Señor está, Él nos dio 24 horas del día. Todos tenemos 24 horas al día. Entonces, durante esas horas necesitamos dormir, descansar, nuestro sueño, ¿verdad? Físico. Pero también nos dio un día de descanso en la semana, que es el sábado. El séptimo día es para descanso y es para estar más en comunión con Él. Pero todo tiene su tiempo. Él mismo lo hizo en la creación.
0: Y debemos aprovechar
1: eso. Exacto, Dios creó unas cosas, el segundo, el tercer día, todos los días hasta el séptimo día que descansó. Todo lo hizo en su tiempo.
0: Ahora mira, hay algo bien bonito que nos habla más adelante y es, vamos a estar hablando de 20 formas comunes de perder el tiempo, porque tenemos que también decirles a ustedes que hay cositas que a veces hacemos en nuestro diario de vivir que sin darnos cuenta es como perder el tiempo. Mira, la primera es cuando estamos revisando excesivamente las redes sociales. Oye, y esto no solamente en los jóvenes, yo diría que esto se da mucho más en los adultos. Ay, espérate, déjame ver quién le dio me gusta, déjame estar ver qué puso fulano en Facebook, qué hay en TikTok, qué hay en Instagram.
1: Enviaron un mensaje, déjame ver qué mensaje enviaron.
0: Ajá, quién me contestó, y cuando venimos a ver, hemos perdido 30 minutos, 40 minutos, una hora, 2 horas. Cuando ese tiempo lo pudimos haber invertido en sembrar una planta, en recoger un armario, en ir a llevar
1: en
0: algo.
1: Otra cosa, no estamos diciendo que es malo que usted lo haga, pero es el tiempo que usted le dedica
0: excesivamente
1: a esa estar revisando las redes sociales, es el tiempo y que le dedica.
0: Eso no es edificante. Mira, el hacer multitareas, tú sabes que hay personas, ¿verdad?, que nosotras nos reímos porque como que a veces nos pasa. Somos multitasking. Exacto. Y eso nos pasa mucho a las mujeres. Ponemos la ropa a lavar, ponemos la comida. Exacto. Y allá queremos limpiar un baño. Y yo no sé ustedes, pero ya esta etapa de mi edad, hay veces que yo voy y empiezo algo y de momento digo, ay, espérate, voy aquí y sigo. Y de momento voy y digo, ¿y por qué esa luz está prendida? Esa soy yo con 53 años. No me quiero imaginar a los 60 y pico. Y yo digo, pero es que no puedo seguir así. Yo no puedo empezar una tarea y dejarla a media. Exacto. Cuando lo que debo hacer es hacer una cosa, lo terminé, pauso y voy a otro. Pero es porque queremos hacer 10 cosas a la misma vez.
1: Muchas veces las madres llegan de trabajar y de buscar a los niños a la escuela, busca el bulto. Y en lo que tú buscas el bulto, echa ropa a lavar. Y en lo que la máquina empieza a lavar, entonces empieza a cocinar. Ya sacaste la libreta, vamos a leer. Dame un momentito, déjame revisar la comida. Ahora seguimos y hacemos todo a la misma vez. Entonces cuando terminamos todo el día, que nos acostamos esa noche, estamos tan cansadas.
0: No, y el problema de esto es que esto te lleva a que no te concentras bien y puedes cometer errores. Y nos ha pasado que usted le echa a usar a lo que no es. Yo le he echado la avena donde iba otra cosa que me iba a tomar y yo decía, Dios mío, pero espérate que esto no es lo que yo iba a hacer. ¿Pero por qué? Porque estaba haciendo 3 cosas a la misma vez y yo me estoy riendo, pero yo misma me analizo y digo, Dios mío, Saibé, ¿pero qué estás haciendo? ¿Por qué pasa? ¿Por qué? Por querer hacer todo a la misma vez. Así que eso tengo que mejorarlo y usted también lo va a mejorar.
1: Y hay que concentrarse en lo que usted está haciendo en ese

0: La tarea, concéntrese, realícela cuando termine.
1: Eso es una forma, aunque usted no lo crea, de perder el tiempo, sí. porque realmente a la larga no logras hacer muchas cosas, o sea, no logras hacer algo concreto, sino que hiciste muchas cosas, posiblemente las empezaste, pero no las pudiste terminar.
0: Un ejemplo, se te quemó la comida,
1: sí.
0: o le echaste más sal de lo que debía, entonces ya tienes que comenzar a hacerla nuevamente. Necesitas materiales nuevos y entonces todo el tiempo que quisiste quizás ahorrar, te lo pediste y ahora tienes que emplear más tiempo para poder lograr
1: esa. Ustedes ven que nosotras también nos tenemos que aplicar lo que nosotros decimos aquí porque nos pasa. Pero mira, vamos a ir un momentito, una pausa, claro, ¿verdad? Sí. A escuchar una musiquita y entonces volvemos a Soltando Tus Cargas.

0: Continuamos en esta tarde, en este subprograma Soltando Tus Cargas. En el cual durante el día de hoy estamos hablando sobre tiempo. Y ya hemos hablado diferentes visiones y situaciones relacionadas con el tiempo. Y ahora estamos hablando 20 formas comunes de cómo perder nuestro tiempo. Que es tan valioso, Saibet. Uh-huh. Pero muchas veces lo perdemos en haciendo cosas que no nos damos cuenta que estamos haciendo esa pérdida. Nos dice, en reuniones innecesarias o sin estructuras, mantener encuentros largos en el calendario que no tienen un orden de día claro ni concluyen con acuerdos útiles. A veces colocamos voy a hacer tal cosa, pero empiezo a hacerla, como mencionó Saiberita, entonces hacemos otras cosas más y cuando venimos a ver al fin del día, no hemos hecho nada porque comenzamos una y no la terminamos. Y comenzamos la otra y tampoco la terminamos, no concluimos nada.
1: Y a veces nos comprometemos, esto pasa mucho en los trabajos también, en las iglesias a veces, esas reuniones innecesarias, ¿verdad? Que no tienen como un fin, una estructura.
0: Exacto.
1: Y eso a veces hace que uno pierda el tiempo.
0: O en vez de aprovechar esa reunión para hablar algo concreto, algo que nos edifique, hablamos cosas que no... Al fin y al cabo, pues no tienen ningún efecto positivo en nuestras vidas o hicimos eso mismo, perdimos el tiempo con todo lo que hablamos.
1: Otra cosa es cuando vemos noticias de manera excesiva, especialmente noticias que nos quitan un poquito la paz, ¿verdad? Esas cosas, mira, realmente te están quitando el tiempo bueno porque estás consultando todo el tiempo la misma noticia múltiples veces, ¿verdad? Y entonces no te das cuenta que estás perdiendo el tiempo.
0: Otro es, Saibet, es responder una notificación. Cada vez que nuestro teléfono hace ¡tink!, ¿verdad que sí? Suena una notificación. Hay personas que dejan lo que están haciendo para contestar ese mensaje o ver esa notificación.
1: Porque yo la silencio. Yo silencio los chats. Así que ellos siguen ahí. Y yo cuando pueda...
0: Exacto. Yo no lo silencio, pero ellos siguen sonando. Pues yo cuando tenga tiempo, entonces contesto.
1: Pues muchas veces he aprendido a silenciarlos porque ese tin, tin, tin me pone
0: molesta
1: mal.
0: También,
1: me
0: sí. Pone mal. Muchas veces le he dicho a las personas, si es algo bien importante, usted me da una llamada. Y yo la llamada la atiendo con más precisión que el mensaje. Exacto. No es que no le haga caso a los mensajes, yo los contesto y los leo, claro que sí. Pero no tengo el tiempo de... estar todo el tiempo cada vez que suena contestando porque estamos en el trabajo.
1: Igual
0: estamos haciendo
1: llamada,
0: diferentes cosas que
1: te
0: pues
1: puedo responder si está a mi alcance, si puedo, si no, no te voy a responder, te respondo cuando pueda. Hay una cosa que yo hago y es que cuando yo me tomo una siesta, yo silencio mi teléfono, yo le aviso a mi esposo y le digo voy a descansar y lo silencio. Porque si no, no voy a descansar. Porque uh-huh. Siempre hay alguien que llama.
0: Sí.
1: Siempre hay alguien que te sí. va a contar algo. Pues está bien, pero en ese momento yo necesito esos 25 minutos para poder descansar. Y eso es una pausa y un límite que usted está
0: claro
1: poniendo.
0: Claro que sí.
1: Bien importante. Y también estar frente al televisor de fondo. Eso de fondo es que, por ejemplo, estoy en la sala, el televisor está ahí, lo tengo puesto ahí con algo, pero no lo estoy viendo, pero estoy haciendo aquí algo. Entonces, realmente la concentración no es la correcta.
0: Exacto, deja el televisor encendido y sinceramente no le estás prestando atención a lo que estás viendo. A lo mejor estás escuchando, pero no estás meditando en lo que están hablando. No. Porque sinceramente no le estás prestando atención, claro que sí.
1: Lamentablemente te quita la concentración tal vez, ¿verdad? Para poder hacer las cosas. ¿Qué otra cosita podemos estar haciendo?
0: Comprobar el correo como una máquina. Sí,
1: de tragamonedas,
0: actualizar la bandeja, ¿verdad? Lo que hablamos ahorita, que cada vez que suene o le envíen un email, usted debe estar verificando, déjame contestar. Si usted está trabajando, interrumpe su trabajo para entonces
1: hágalo
0: contestar.
1: Dos veces al día y
0: a
1: ya.
0: veces está hablando uh-huh. con alguien, espérate un momentito.
1: Yo sé que hay personas que su trabajo
0: trabajo, exacto.
1: Constantemente la comunicación va.

0: va a través de emails, ¿verdad? Pues de correos electrónicos. Pues eso yo lo puedo entender, pero yo creo que también tiene que tener un límite.
1: Un límite, exacto.
0: Después de tal hora, mira, corta o haz algo, porque hello, o sea, también se necesita un momento donde tu cerebro pueda descansar.
1: Yo una vez estaba, había un grupo y se hizo una reunión y se hizo un chat para las diferentes cosas importantes que había que colocar ahí, pero pusieron un límite. Hasta las 9 de la noche se va a escribir en ese chat.
0: Yo diría
1: chat.
0: Que hasta las 8.
1: Luego de ahí, no más mensajes, nada, hasta el otro día a las 6 de la mañana, porque las personas tienen también que descansar.
0: Yo creo que ya después de las 9, tú estás llamando, sí, a alguien, tú estás... Mira, hay un límite, las personas, exacto, también tienen familia.
1: Exacto, tú tienes que descansar, tienes que compartir con tu familia, otras cosas que no todo el tiempo es eso.
0: Una forma también de perder el tiempo, sí, es cuando procrastinas, exacto, las decisiones pequeñas, es decir, que las retrasas. Y, ay no, pero yo voy mañana. No, yo lo voy a hacer después. Y sigues ahí aletargando y dejando para después. Y esto le pasa mucho a los jóvenes, ¿verdad? Y hay personas que procrastinan mucho. Y
1: también entonces, adultos lo hacen, pero exacto.
0: Cuando llega el momento de la decisión que hay que tomarla, todo ese entonces, tiempo que perdiste, que tal vez pudiste
1: entonces
0: haber
1: hecho, están ajorados, quieren hacer las cosas rápido. Cuando tuviste tiempo... Pasa siempre con los proyectos en la escuela. A veces el profesor te da un mes para hacer el proyecto. Entonces, ay, yo no sé, fíjate. Entonces, el estudiante o el hijo le dice a papá y mamá, tengo que entregar este proyecto cuando mañana.
0: Y yo entonces, me vuelvo loca.
1: Esa noche no duermen, comen, porque entonces tienen que hacer todo lo que tuvieron un mes para hacerlo. Tienen 4, 5, 6, entonces cogen horas de sueño para terminar el proyecto. Entonces a veces están 6, 7, 8 horas haciendo el proyecto y el otro día están cansados, dormidos.
0: Eso no es agradable. Uh-uh. Por eso es que todo tiene su tiempo. Así que haga las cosas con tiempo, pero también llévalas a su tiempo correcto. Mira, cuando devuelves las llamadas de números desconocidos. Ay, ¿quién me habrá llamado? Yo no conozco este número. Déjame ver quién es. Mire, no haga eso porque usted no sabe quién es. ¿Verdad? Si es, como dicen por ahí, un hacker, ¿verdad? Un spam, ¿verdad? Que hoy en día, por lo menos, la costumbre de muchas personas es que no contestan los números que no conocen.
1: Que no conocen.
0: Cuando yo tengo que contactar a un familiar de un paciente que obviamente no va a conocer mi número, yo le escribo.
1: Un mensaje de texto.
0: Buenas tardes, soy fulanetal, capellán de tal hospicio, me toca coordinar la visita, estoy por aquí para saber cuándo es su disponibilidad. Y a veces la persona dice, ah, sí, gracias, tú me estabas llamando, sí, pero dígamelo por aquí. Y entonces es una forma también de la persona ver, mira, esta es la persona que me está llamando, pero como no le contesté, porque yo tengo la costumbre de no contestar si no conozco el número. Así que si usted me llama y yo no conozco su número, mejor escríbame. Pues porque hoy en día, lamentablemente, hay una costumbre,
1: exacto,
0: ¿verdad? De fraude. Y eso pasa mucho en las personas adultas mayores que le contestan a todo el mundo y le contestan las preguntas. No pierda su tiempo haciendo eso.
1: No delegar tareas. A veces queremos hacerlo todo nosotros mismos. No, yo lo hago. Exacto. Si usted puede delegar, delegue. Porque así, si usted está una hora haciendo eso, esa tarea, una hora, usted la delegó a otra persona, pues ya es media hora. Y si la delegó a otro, pues son, ¿cuánto? 20 más. Minutos cada uno y ya. Entonces usted tiene el resto de tiempo para hacer otras cosas o simplemente uh-huh. descansar. Pero no todo lo quiere hacer usted. Delegue.
0: Delegue. Y hacer las cosas de una manera más efectiva.
1: Exactamente.
0: Y la otra forma de perder el tiempo es cuando esperamos el momento perfecto para empezar. Yo voy a hacer ejercicios la semana que viene. No, empiece mañana. Hoy. ¿Sabes? No lo siga retrasando. El momento perfecto yo creo que a veces, muchas veces no llega. El momento a veces lo tenemos que sacar, el tiempo lo tenemos que sacar y nosotros somos los que tenemos que intencionalmente hacer la tarea. Así que no se quede ahí esperando el momento perfecto porque se puede quedar ahí como piedra esperando, ¿verdad? Lamentablemente. Y eso es perder el tiempo. Otra forma es, Leti, es cuando...
1: planificar sobre la marcha, empezar la semana sin una estructura clara, lo que genera caos al final de los días. Aquí comentamos una vez en uno de los programas.
0: Esa es la gente que improvisa que hoy, sí. Ay, vamos a ver qué sale hoy.
1: Exacto, vamos a ver cómo va el día. Usted puede comenzar, un ejemplo como hoy los lunes, bueno, esta semana

0: cita o el evento lo pongo a la hora que es. Para yo saber que, espérate, eso dice que es a las 6 p.m., pero ya yo sé que tengo que estar allí media hora antes. Y entonces ya yo me voy coordinando para eso.
1: No sabe, entonces, si al usted hacer eso, si el viernes de las tres cosas que anotó, nada más cumplió dos y una no, ¿qué pasó? Es que esto me trae, esto necesito más tiempo exacto para realizarlo. Y así usted se va organizando hasta que lo puede lograr todos los objetivos que se propone. Pero es bueno agendar las cosas. Al igual si dice que es a las 6, como dijo Sebe, pues a las 5:30 tengo que estar allí. O no sé bien dónde es el lugar, pues me voy a las 5 para llegar temprano.
0: Seamos responsables, ¿verdad?
1: Porque no sabemos, a veces decimos, esto me queda 10 minutos de mi casa. Pero usted no sabe si en esos 10 minutos, en ese transcurso de tiempo, en la carretera, uno se encuentra,
0: exacto, que uno jamás, oye, este tapón.
1: Eso pasa.
0: Pero como saliste con tiempo, pudiste llegar a tiempo. Otra forma de perder el tiempo, lamentablemente, es cuando aceptamos compromisos por pena. Decir que sí, porque hay que
1: ayudar a todo el mundo.
0: Eso no te toca. Pues no vaya. No puedes hacerlo. Pues no lo hagas por pena, porque lamentablemente, a veces esas decisiones así rápidas, después uno dice, ay, Dios mío, qué lío me metí. No debía haber dicho que sí. Pasa, ¿verdad, Leti?
1: Eso es así.
0: Nos pasa muchas veces.
1: Eso es así.
0: También buscar información que ya habías resuelto. Es como, hay gente que como que quiere volver a indagar en eso que ya hice y como dar...
1: Que ya había solucionado, exacto.
0: Pero, ¿cuál es el hecho, verdad? De tú volver de nuevo a lo mismo para ver si lo hiciste bien. Eso demuestra, número uno, inseguridad. ¿Verdad? Y mira, estás perdiendo el tiempo. Lo que queremos, acuérdense, es que nosotros aprendamos a no perder el tiempo para que el tiempo lo podamos organizar de tal manera que le demos el primer lugar a Dios.
1: Eso es así.
0: ¿De qué otra forma podría...?
1: Hacer un uso desorganizado del calendario. Como mencionó ahorita Saibé, decir sí a compromisos que no teníamos por ayudar a alguien, o apuntamos en un día, anotamos 10 cosas que voy a hacer, cuando en realidad usted sabe que de esas 10... cosas que anoto va a ser 5. Pues no lo haga entonces, porque a veces después, no pude lograr todo lo que yo quería.
0: Entonces te frustras.
1: Exacto.
0: No, pero yo creo que nosotros tenemos
1: no sobrecargarse.
0: A dejar tiempo para descansar.
1: Sí.
0: Usted no lo puede hacer todo en un día. Ahorita hablamos de los 86.400 segundos que usted tiene. Pues divídalos ahí, pero también tiene que tener tiempo para descansar. Otra cosita que también a veces pasa es cuando pensamos que no tenemos tiempo. Ay, es que no tengo tiempo y estoy ahí.
1: No tengo tiempo para eso,
0: constantemente,
1: exacto.
0: ¿Verdad? En vez de pasar a qué cosa, a la acción. Yo siempre digo que hay que actuar. A veces nos quedamos en el pensamiento. Ay, yo debería hacer esto, ay, yo debería hacer lo otro. Hello, actúa, levántate, vamos, hazlo. Proponte una cosa un día.
1: Exacto, claro que sí.
0: ¿Qué otra cosita?
1: Pasar más tiempo organizando, ¿qué hacen?
0: Ay, Dios mío, esa es la gente que cargan con una agenda y después no va a hacer.
1: Exacto.
0: Nada,
1: entonces a veces están perdiendo el tiempo. Ay, esto no lo hice. Cuando ese tiempo lo puede aprovechar para realizar esas cosas, esas tareas o otras cosas más.
0: Distraerte divagando en la clase o en las reuniones. Bueno, yo creo que eso nos ha pasado a todos, ¿verdad? Que hemos ido a una clase que no es muy interesante y nosotros estamos pensando en otras cosas, pero estamos perdiendo el tiempo, no debiéramos, ¿verdad? O nosotras las mujeres muchas veces hacemos que sobrepensamos. Estamos en la cama descansando y ya estamos pensando que nos vamos a levantar, que exacto, hay que lavar la ropa, que hay que hacer desayuno, que voy a hacer esto de almuerzo. Mire,
1: lo que va a hacer al otro día.
0: Quieta, duerma, descansa un rato. Eso mismo me lo aplico yo. Yo seguida le corto. No, vamos a descansar. Eso ahorita, cada cosa a su momento. Porque aunque usted no lo crea, número uno, estás perdiendo el tiempo, te estás agotando y no estás descansando, que es lo que más necesitas en ese momento.
1: Sabe navegar sin rumbo por el internet. ¿Cuántas personas en su celular?
0: Ay, déjame ver qué es lo que hay aquí.
1: Sí, esto está interesante, pues saltamos, esto no, entonces a otra página, y está perdiendo el tiempo, como mencionamos ahorita, cuando usted viene a ver, Dios mío, ¿qué hora es? Yo llevo 2 horas aquí sentada, porque uno no se da cuenta del tiempo que está perdiendo, porque está...
0: Hasta que lo pierde.
1: Exacto. Y hay 2 horas que perdí.

0: Y lamentablemente el tiempo que usted perdió no se puede recuperar.
1: Y el exceso de perfección en las tareas rutinarias. No busque la perfección. Perfecto solamente en nuestro Dios.
0: Amén.
1: Sí, eso no significa que nos esforcemos para hacer las cosas bien. Pero no podemos perder el tiempo tratando de ser perfecto cuando nosotros no lo somos, ¿verdad? Porque entonces estaríamos perdiendo el tiempo. En esta tarde lo que queremos, ¿verdad? Es recomendarte qué importante es que tomes una pausa para tener una comunión con Dios.
0: Amén.
1: Como lo dice ahí Eclesiastés 3:1, que todo tiene su tiempo y todo lo que se quiere debajo del cielo tiene su hora. El Señor, nuestra vida espiritual necesita un ritmo a veces un poquito más lento.
0: Exacto. Mi vida espiritual necesita ese mismo ritmo, ese mismo tiempo.
1: Sí, claro, yo creo que a veces necesitamos parar un poquito, ir más lento, no podemos ir a la ligera, ¿verdad? Y sabes que debemos buscar un lugar, encontrar un lugar tranquilo donde nosotros podamos despejarnos, sentarnos, tal vez acomodar bien nuestras piernas, nuestra espalda, sentirnos cómodos, que podamos escuchar. Podamos intimar con Dios, tal vez escuchar un poco la naturaleza que nos eleva.
0: Sí, que eso mencionó, eso hablábamos también en la pausa. La naturaleza tiene su tiempo, sus etapas. Está la primavera, luego está el verano, luego está el otoño, luego el invierno, y son las épocas del año. Y son todas su tiempo, y ocurren diferentes cosas en ese tiempo. Pues nosotros también necesitamos ese espacio de nuestro tiempo. Mencionamos una vez en un programa, vamos a tener un lugar en nuestro hogar, donde usted entre a ese lugar,
1: sí,
0: y usted
1: sí,
0: sabe que
1: hágalo.
0: Cuando usted va ahí es hablar y encontrarse con Dios y estar el tiempo.
1: Puede ser una misma parte de tu sala, de tu cuarto, pero es un espacio donde tú pones allí ¿verdad? Lo que te conecte con el Señor. Tal vez puedes poner una plantita para que te sientas que estás más en un ambiente natural.
0: Natural, claro que sí.
1: Y saque ese tiempo necesario hasta que tu alma encuentre paz
0: y tranquilidad. Sosiego. Y tu mente
1: bien
0: también.
1: Bien importante. Nosotros no debemos tomar con prisa el momento que sacamos para estar en conexión con nuestro
0: Exacto.
1: Dios.
0: Exacto. Y no escuches tus notificaciones del teléfono. Escucha en ese momento la voz de Dios hablando Amén. A tu mente y a tu corazón. Conéctate con Dios. Padre, estoy aquí. Háblame. Háblame a través de la lectura de la Biblia.
1: Ora,
0: ayúdame,
1: alaba.
0: Señor, a escudriñar las escrituras de lo que tú quieres que yo lea, Señor, que yo lo pueda entender. Muéstrame que tú quieres que yo lea. Ese tiempo es especial con Dios.
1: Mira, y el mejor ejemplo nos lo dio Jesús.
0: Claro que sí.
1: Jesús sacaba tiempo para conectarse con el Padre. Muchas veces lo hacía de madrugada, ¿verdad? Bien tarde en la noche o en la madrugada. Sacaba ese tiempo donde nadie lo iba a molestar. Y él iba allí a descansar en el Señor, a escuchar la voz de Dios, a decirle cómo se sentía. Era una forma de soltar esa carga emocional y espiritual que él llevaba sobre sus hombros. Quizás, ¿verdad? Hoy no estemos tan conscientes de esto, pero nosotros debemos de vez en cuando ir un poquito más lento. Hay días en que uno como que no hace mucho, yo no sé si a ustedes les pasa, y ese día corre más lento. Pero ese día es necesario. A veces en la semana
0: claro
1: yo
0: que
1: creo
0: sí.
1: que además del sábado uno debe sacar un momento para tener como una pausa. Como tal vez no ir tan ajorado por encima, sino ir más tranquilo.
0: A veces ahí decimos, ay, yo no hice nada. Sí, hiciste algo. Descansaste. Te hacía falta descansar. Descansaste de hacer las tareas del hogar, descansaste de tu trabajo, descansaste que tenías que lavar el carro, descansaste de ir a la tienda a comprar algo, descansaste, porque el cuerpo también se cansa y necesita descanso, así que tú aprovechaste tu día descansando, porque te hacía falta.
1: Pues mira, Laura nos dice, buenas noches, yo tampoco contesto llamadas que no me conozco. Me describiste en hacer muchas cosas en un día, pero estoy aprendiendo a hacer hasta lo que puedo sin ajorarme. Muy bien, gracias. Amén. Y Laura nos dice, ¿saben cómo he comprobado que puedo hacer lo que me propongo? Es cuando desde temprano me conecto con Dios por varias horas y luego comienzo a hacer las tareas y me sobra tiempo para descansar.
0: Amén.
1: Y eso es bien real, y yo también lo he experimentado, Laura. Gracias por estar en conexión con nosotros, a cada uno de ustedes, a Vivian, que también nos estaba saludando a través del Facebook y de YouTube. Y queremos recomendarte que vuelvas a lo que dice Eclesiastés 3:1. Todo tiene su tiempo.
0: Su tiempo.
1: Y todo lo que se quiere debajo del cielo tiene su hora. Y esa última parte te quiero decir, que a veces nosotros le cuestionamos a Dios. Señor, ¿por qué esto no pasa ahora? Porque todo tiene su tiempo. No lo entiendes ahora, no lo vas a ver por tus ojos visualmente, porque hay cosas que no nos toca verlas y comprenderlas, pero tenemos que aprender a aceptarlas, ¿verdad? Sí. Pero el Señor sí ve más allá.
0: Amén.
1: Y Él conoce.
0: Amén. ¿Sabes? Todo tiene su tiempo. Y un ejemplo, una semilla, las semillas, no todas nacen a la misma vez, o sea, en el mismo tiempo. Yo estaba no hace mucho en un lugar, estaba observando unos paquetitos que tenían semillas, y decían, esta semilla de esta planta nace en 40 días, esta nace en 45, esta en 20.
1: Cada una tiene
0: Exacto,
1: un tiempo.
0: Tiene su tiempo, aunque sea una semilla, pero tiene su tiempo de nacer. Y de entonces salir, ¿verdad? A la planta o el árbol que nosotros sembramos. Pero es un tiempo determinado. No es que van a salir todas rápido. No, todas tienen su tiempo. Y yo, eso está interesante y es verdad. Porque a veces sembramos, los que nos gusta sembrar, sembramos una semillita, una plantita, y la observamos y la observamos. Y después, qué lindo es y emocionante uno empezar a ver, ¿verdad? Esa planta como germina. Pero es con su tiempo, es el tiempo, no es el tiempo de uno, es el tiempo que tiene eso para poder nacer.
1: Bueno, pues vamos a tener una oración, me gustaría,
0: claro que sí,
1: para terminar y poder invitarles a que nos acompañen el próximo lunes, soltando tus cargas. Oramos, Señor, queremos darte las gracias porque tú también nos das este tiempo para nosotros poder soltar nuestras cargas.
0: Gracias, Señor.
1: Padre, gracias. Porque en esta tarde tú nos has dejado una vez más ver que tú eres el dueño del tiempo.
0: Sí, Señor.
1: Pero también, Padre, nos das y nos permite la oportunidad de nosotros administrar nuestro tiempo. Pues queremos que tú nos ayudes, que nos des sabiduría, que sobre todas las cosas nos permitas ponerte en primer lugar.
0: Sí, Señor.
1: Que tú seas lo primero cada mañana.
0: Amén.
1: Para nosotros encomendarnos a ti, tener esa comunión especial, poder escuchar tu voz. Señor, danos sabiduría para buscar un lugar, para buscar ese momento.
0: Sí, Señor.
1: Padre Celestial, pon en nosotros ese deseo, levántanos temprano, Padre Celestial. Danos sabiduría para administrar nuestro tiempo,
0: sí,
1: para
0: Señor.
1: No vivir vidas ajoradas, sino vidas que lleven fruto, que te glorifiquen a ti sobre
0: Amén.
1: Todas las cosas. Bendice a cada amigo radioyente, a cada amigo que nos ve a través de las plataformas. Señor, tú sabes sus necesidades, tú sabes sus inquietudes, tú sabes las cargas que llevan sobre sus hombros. Hoy depositamos esas cargas en tus manos,
0: sí,
1: amor,
0: Señor.
1: Todo lo que nos preocupa, todo aquello que posiblemente nos inquieta, aquello que nos duele, Padre Celestial, lo ponemos en tus manos, porque qué mejor que en tus manos, Padre Celestial.
0: Amén.
1: Y una vez más, rogamos por la familia Meléndez Rivera.
0: Sí, Señor.
1: Por cada hermano que ha estado enfermo, por cada hermano que ha pasado por algún procedimiento quirúrgico. Señor, manifiéstate en sus vidas,
0: sí, Señor,
1: según tu santa y divina voluntad.
0: Amén.
1: Bendice esta emisora, bendice cada radio oyente, en el nombre de Jesús.
0: Amén.
1: Amén, Señor. Amén. Bueno, queremos despedirnos, tristemente llegamos al final. Qué rápido se pasa el tiempo, ¿verdad?
0: Esta hora tuvo su tiempo, una hora tuvo este programa, así que nos encontramos el próximo lunes, si Dios quiere lo permite. Le hablo de esta su amiga Leti González
1: y Saibet Osorio.
0: Dios les bendiga.

Gracias por orar con nosotros. Recuerda esta promesa. Mateo 11:28. Vengan a mí todos los que están cansados y cargados, y yo los haré descansar. Nos reencontramos el próximo lunes para seguir soltando nuestras cargas y descansando en la paz de Dios. Hasta la próxima.

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6: Isaías 40:31 dice, pero los que esperan a Jehová tendrán nuevas fuerzas. Levantarán alas como las águilas, correrán y no se cansarán, caminarán y no se fatigarán.
7: Esta es la hora en nuestros estudios. 7 en punto.
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0: Muchas veces utilizamos frases para adornar la noticia por el miedo que tenemos de enfrentarnos a la situación. Hace más daño el no decir que el decir. Pensamos que si yo no le digo, no lo hago sufrir. El problema de ese pensamiento es que el nene al final se va a terminar enterando. Y puede que se entere por una persona que no va a tener asertividad para decirle lo que ha pasado. Está toda la familia involucrada en esto y a veces nos cuesta estar disponibles cuando no podemos procesar nuestro propio dolor. Es difícil para todos. Y que el niño pueda ver que los padres también se muestran ese dolor, le da también esa apertura y la confianza a poder decir, yo también puedo demostrar lo que esto me está generando. Bienvenidos a Inmanuel. Hola Pri, estoy contenta de poder compartir otro encuentro más contigo y con los papás que nos están acompañando.
1: Sí, qué lindo, estamos aprendiendo un montón. Creo que están siendo con mucha información que nos viene súper bien como padres, como para adelantarnos un poquito a estas cosas, ¿no? Que nos pueden pasar y para las cuales no estamos muy preparados.
0: Así es. Hoy estamos continuando el tema del episodio anterior, que aunque doloroso, es necesario porque muchas veces no sabemos qué hacer. Pero esta vez lo vamos a ver desde la perspectiva de los niños.
1: Vamos a hablar, hablamos el episodio anterior sobre duelo materno. Esta vez vamos a hablar sobre el duelo infantil.
0: Así es.
1: El duelo que puede pasar un niño, ¿no? Frente a la pérdida de ya sea un familiar o de alguna mascota que también genera mucho dolor.
0: Como tú dijiste, es una pérdida y afecta. En el caso de los niños, también lo padecen, lo viven de una manera diferente.

0: a la de los adultos, pero pasan por etapas, así que queremos compartir recursos, herramientas para que los puedan acompañar de una manera más asertiva.
1: Creo que es súper importante adelantarse, porque cuando llega el momento no estás preparada. Definitivamente uno no espera que esto suceda, pero inevitablemente en algún momento de la vida los niños se encontrarán con esta palabra que es muerte y tratarán en el momento de entenderlo. Y muchas veces, como no estamos preparados, no nos ponemos a leer, a buscar en ese momento, sino que tratamos de atender con las herramientas que tenemos a mano. Así que es importante prepararnos con anticipación y entender cómo funciona esto para poder ayudarlos, porque muchas veces sentimos que como padres vamos a cometer errores, no sabemos cómo transmitir el mensaje, no sabemos el momento, si es el oportuno, cuánto esperar, ¿no? Hay muchas incógnitas. Así que estaría bueno saber si las etapas del duelo de nuestros hijos son iguales a las etapas del duelo que vive por ahí el adulto. Como vimos en el episodio anterior, hablamos mucho del adulto, pero ahora en nuestros hijos, ¿cómo se ve eso?
0: Claramente pasan por etapas, no son exactamente las mismas que la de los adultos, pero pasan un proceso de duelo con distintos cambios, tanto emocionales como en sus conductas. Así que para responder a tu pregunta, sí, pasan por distintas etapas que las vamos a hablar. Ellos también lo experimentan desde el dolor, lo manifiestan completamente diferente a nosotros y muchas veces por eso creemos que ellos no entienden lo que está pasando, pero en realidad, capaz el concepto en sí de la muerte no lo comprenden en su plenitud, pero saben que algo malo está sucediendo y lo viven desde otra manera.
1: Claro, en la mente de un niño nosotros somos, digamos, eternos, ¿no? Esta ilusión de que nadie se muere o que quizás hasta los malos son los que se mueren, pero no la gente buena. Esto no nos pasa a nosotros,
0: Tal
1: ¿no?
0: cual.
1: Entonces, no están preparados para este tipo de entendimiento y muchas veces no sabemos si están o no pasando por la etapa del duelo. También tiene que ver con si la persona o lo que perdieron es significativo para ellos, ¿no? Quizás podemos nosotros, como adultos, tener la pérdida de un abuelo de ellos, un padre nuestro, pero quizás fue un abuelo que no estaba muy conectado, ¿no? Y entonces decimos, ay, debe estar sufriendo. Y la verdad es que no lo está sufriendo, no está padeciendo la etapa porque no hubo un apego importante. Entonces, cuando la pérdida es significativa, entonces es cuando aparecería lo que sería el duelo, ¿no? Y que también que si no lo pasa por esa situación porque no había un apego, está bien,
0: Tal cual.
1: ¿no? Como adultos tenemos que entender que tenemos relaciones distintas.
0: Claro, y si fuese así, tampoco debemos pensar, uy, este niño qué falta de cariño que tiene. Si no hubo una cercanía, no va a haber una respuesta muy similar a la del adulto. Entonces, eso, qué bueno que lo aclares para que los padres tampoco generen culpa en los chicos,
1: Claro. Ay,
0: ya
1: que
0: que no
1: no.
0: manifiestan lo que uno espera que deben manifestar.
1: Claro, exactamente. Ahora, si el despegue, la pérdida fue significativa, ¿cuáles son estas etapas? Quiero saber. Estoy curiosa para poder saber esto.
0: Bien, mira, uno de los primeros psicólogos que trabajó sobre el duelo infantil fue John Bowlby, que él identificó cuatro etapas. Algunas se parecen a las nuestras, pero fue evaluando, a medida que fue estudiando a los chicos, que ellos también pasaban por algunas etapas que es importante conocer. La primera la llama etapa o fase de shock o negación, que como habíamos dicho en la anterior, es
1: Parecido.
0: cuando ellos no aceptan, no reconocen esa pérdida. Entonces, para ellos las cosas siguen pasando normal. Y esto nos lleva a la siguiente etapa, que es la de búsqueda. Entonces, muchas veces se ha dado que el niño que perdió a ese ser querido, ya sea un hermano, un abuelo, un padre, un primo, una mascota, empiezan a buscarlas en sus lugares donde siempre los encontraban. Entonces, en esa búsqueda de la persona, de lugares, de objetos que les recuerdan a ellos, nos demuestran que está transitando esa fase, donde todavía ellos no aceptan esa ausencia. La siguiente es más bien la de desorganización o desregulación emocional, y aquí es donde ellos manifiestan algunos cambios, entre llanto, ira, un poco de rebeldía, algunos

0: Los niños también experimentan regresiones, que se llama en psicología profunda o psicoanálisis, que es cuando ellos vuelven a hacer en la cama, se vuelven a chupar el dedo, tienen esas conductas que ya las habían controlado, las
1: Claro.
0: habían manejado, madurado, pero las vuelven a retomar. En esta fase se suele dar todas estas clases de alteraciones. Así que si yo veo que mi nene está pasando por eso, está en esa fase donde todas sus emociones se empiezan a mezclar porque empezó a aceptar y a entender que esa persona se fue y no está volviendo. Y esto los lleva a la última fase, que es la de reorganización o desapego. Y en esta es cuando ellos entendieron que la persona se fue para siempre y deben aprender a vivir con ese recuerdo y esa ausencia. Así que pasan por distintas etapas que son un poco parecidas a las nuestras, pero se demuestran de manera diferente.
1: Qué interesante porque muchas de estas cosas que vas contando no necesariamente se están asociadas a la tristeza, ¿no? O al dolor. Quizás en un adulto el proceso es distinto porque lo entendemos diferente. Y como padres podemos ver estas actitudes en nuestros hijos y no entender muy bien qué está pasando o qué está relacionado al duelo. Así que es súper interesante poder entenderlo a tiempo, ¿no? Para poder acompañarlos bien. Cuando, por ahí volviendo al principio, cuando llega el momento, ¿no? En el que tenemos que dar la noticia y enfrentarnos a lo que yo llamo grandes emociones, ¿no? Como padres nos da mucho miedo poder enfrentarte a esto y decís, esto lo va a desregular, o quizás, o no sé cómo va a reaccionar, y como padre trato de evitar llegar hasta esa situación. ¿Hay un momento más oportuno que otro? ¿Cómo se lo digo? ¿No? Son todas las preguntas que se me vienen a la mente.
0: Es muy importante esa pregunta y es la que muchos padres tienen, ¿sí? Porque en realidad pensamos que si yo no le digo, no lo hago sufrir. El problema de ese pensamiento es que el nene al final se va a terminar enterando y puede que se entere por una persona que no va a tener el tino, como se dice comúnmente, la asertividad para decirle lo que ha pasado. Y eso puede generar más malestar en él, culpa, odio, mucha tristeza. Entonces, es más, hace más daño el no decir que el decir. Ahora, ¿cuándo decirlo? Sí, hay herramientas para saber cómo y cuándo decirlo. Es importante que la persona que se lo comunique sea sus padres. En el caso de que hayan sido los padres que fallecieron, la siguiente persona más cercana afectivamente al niño, para que se lo pueda decir. ¿Dónde? En un lugar a solas, donde él pueda tener la libertad de expresar lo que esa noticia le puede generar,
1: Claro.
0: ¿sí? Que sea un espacio donde él se pueda mover, que sea conocido para él, pero seguro.
1: Claro, no en la plaza, no en un shopping, no en un lugar público donde esté
0: Exactamente.
1: expuesta
0: Y no
1: su
0: solo
1: respuesta.
0: eso, porque los niños, su atención se desvía fácilmente. Entonces, si yo lo llevo a un parque, a una plaza, la noticia que le estoy dando no la va a poder entender por los distintos distractores. Y si yo, por ejemplo, le doy un helado y le voy a dar una noticia desagradable con algo agradable, su cerebro va a empezar a hacer un choque con esa asociación.
1: Claro.
0: Entonces, no metamos comida en esta información, sino busquemos el lugar donde él pueda estar en silencio y además pueda manifestar todo esto que siente. El lenguaje lo debo adaptar a su edad. Si es muy pequeño, y esto lo vamos a hablar más adelante, van a haber recursos específicos. Pero es importante que nosotros les digamos, no en metáforas, diciéndole, se fue de viaje, porque él va a estar atento cuando vuelve. Se
1: Claro.
0: quedó dormido y no va a volver a despertar, puede generar ansiedad cuando él tenga que ir a la cama. No va a querer dormir. Y esto también puede generar culpa, diciendo, se fue por algo que yo hice. Entonces, por eso es importante ese tipo de metáforas no usar, sino tratar de, en un lenguaje sencillo, hacerle entender que esta pérdida es irreversible. No hay nada que la pueda arreglar y es algo que no depende de él, no es su culpa, no tuvo nada que ver en esta pérdida. Eso es muy importante recalcar. Y lo último a la hora de comunicar es que él sepa que yo siempre voy a estar para él. si él necesita manifestar lo que está sintiendo, quiere hablar, tengo que mostrarme disponible, como habíamos dicho.

0: en la parte de emociones, disponible emocionalmente a que él pueda abrirse conmigo a decir todo lo que está sintiendo. Y que no importa lo que suceda, yo siempre voy a estar para él.
1: Claro, qué importante como adultos poder sostener esa emoción, ¿no? Que se puede dar cuando uno da la noticia o se puede dar más tarde, ¿no? Esto de que vos das la noticia y se larga a llorar, bueno, el no tratar de frenar eso, ¿no? Como papá, que muchas veces queremos evitar el dolor, lo único que queremos es evitar el dolor de nuestros hijos y en esa intención podemos perder de vista el proceso necesario por el que necesitan pasar. Simplemente sostener eso, ¿no? Poder aguantar y esperar hasta que esta calma venga sola de alguna manera. Y esto que vos decís, ¿no? Que muchas veces utilizamos frases para adornar la noticia por el miedo que tenemos de enfrentarnos a la situación. Y entonces le decimos, no, bueno, el abuelo, la abuela, el perrito está durmiendo, ¿no? Y en su cabeza es, ya que son niños, son muy literales, ¿no? Y bueno,
0: Claro.
1: entonces hay que ir a despertarlo. Y no resolvemos la situación. Y entonces este mensaje que vos decís que la muerte es
0: Irreversible.
1: irreversible, tiene que ser clara, ¿no? Para que ellos puedan procesarlo de una manera saludable. Ellos pasan, como vos decías, por estas etapas del duelo, pero se ven distinto a los adultos, se ve diferente, ¿no? Por lo que vamos viendo. ¿Cómo se ve el duelo en un niño?
0: Bien, dependiendo más que todo la edad que está pasando, se va a manifestar distinto, ¿sí? Por ejemplo, los niños entre 2 a 6 años, que sería la niñez o la infancia primaria, en este caso ellos no entienden completamente lo que está
1: Claro.
0: pasando.
1: Claro, el
0: Entonces,
1: concepto de muerte es difícil,
0: exacto.
1: para nosotros explicarlo. No me quiero imaginar para un niño entender realmente esto.
0: Y bueno, en esta clase, en este grupo de niños, en este margen de edades, es cuando se da esto que te decía de que hay regresiones, ¿sí? Se vuelven a
1: Claro.
0: chupar el dedo, no pueden dormir porque tienen muchas pesadillas, vuelven a orinar en la cama. Hay esas conductas que ya las habían madurado evolutivamente, ya habían superado esas etapas, las vuelven a regresar. Por esa angustia, por ese miedo, por esa culpa que se empieza a activar debido a la ausencia, no porque entendieron la muerte, sino porque
1: Claro.
0: no la ven más. Entonces, eso en estos niños de la primera infancia empieza a generar estas alteraciones. En los niños de 7 a 12 años más o menos, ellos en cambio tienen más manifestaciones en la escuela. Empieza un niño que antes no hacía problema, empieza a pelearse con todos, anda muy sensible, todo le altera, en casa es más inquieto, más irascible. Entonces empezamos a notar esos cambios conductuales y es una manifestación de que también está empezando a entender este proceso de duelo y la pérdida de ese ser querido. Después los adolescentes no son los más complicados, sino que lo entienden mejor, entonces su reacción natural es aislarse del grupo familiar. Buscan a sus amigos, hacen actividades un poco arriesgadas, con el deseo de poder sentir algo que reemplace este dolor por la ausencia. Entonces se vuelven más rebeldes, tratan de no demostrar lo que sienten. Y obviamente hay muchos problemas escolares, el rendimiento académico cambia, al igual que en el grupo anterior, sus notas empiezan a bajar. Entonces hay este cambio conductual en los chicos, pero como te vas dando cuenta, dependiendo de la edad, la
1: Distinto.
0: manifestación es diferente.
1: Claro, qué importante como padres que podamos saber esto, ¿no? Porque muchas veces vemos estas actitudes, estos cambios, y no lo asociamos a la pérdida que ocurrió, no sé, 6 meses atrás, 7 meses, ¿no? Y uno dice, bueno, pero ya pasó el tiempo y lo llevó bastante bien, pensamos, ¿no? Y de repente comienzan a surgir este tipo de actitudes, de problemas, y decimos, ¿qué pasa? ¿Qué está pasando? Bueno, importantísimo entenderlo, porque también como para no generar culpa en nuestros niños, es decir, ay, ¿por qué te estás portando tan mal, ¿no? Y cargarlos también con este peso de decir, bueno, al final estoy sufriendo, estoy padeciendo esto, no entiendo por qué me está pasando y además me tengo que sentir mal por estar haciendo todo esto, ¿no? Entonces, como padres, entender y de alguna manera si nosotros lo entendemos, podemos bajar esta explicación a nuestros hijos y decir, ok, yo entiendo que estás con dolor, esto quizás es

0: más normal para lo que vivimos hace unos meses atrás, vamos a tenernos paciencia, ¿no? Creo que está buenísimo para esto tener estas herramientas y entenderlo. Sé y escuché que hay herramientas para poder ayudarlos a encauzar todo esto que están procesando y que no lo saben sacar y quizás lo sacan de una manera no tan saludable. ¿Cómo podemos ayudarlos, ¿no? Con estas herramientas para poder descargar estas grandes emociones?
1: Así como tú lo dices, Pri, y seguramente has visto mucho material, hay muchos libros. Hoy contamos con ese privilegio que antes no tenían.
0: Sí.
1: Hay muchos libros donde cuentan temas sobre duelo. Y al ser tan gráfico y tan narrativo, es más fácil para los niños entender qué es lo que ha pasado, cuál es la pérdida que está experimentando. Entonces, cuando antes dije el tema del lenguaje, bueno, estos son los recursos que pueden usar. Usar libros, historias, gráficas a la hora de contarles. Primero les leo el libro y después les cuento qué es lo que ha pasado en nuestro círculo familiar.
0: Claro.
1: Entonces va a ser más fácil para ellos entender. También el poder permitirles que hagan dibujos respecto a lo que van sintiendo es una manera de manifestar ese dolor. Es importante que los chicos tengan la seguridad de que hay ese espacio para que ellos puedan hablar sobre lo que está sintiendo. Ellos van a tener muchas preguntas porque es algo que no entienden. Nosotros deberíamos estar abiertos a contestarlas. A veces ellos van a querer recordar, mencionar cosas que hacían con esa persona fallecida y por ahí los adultos, como nos duele, queremos evitar completamente, quitamos los portarretratos, guardamos sus cosas de forma tan abrupta que les estamos cerrando la puerta a que ellos puedan recordar a esa persona fallecida. Entonces, el permitir estos espacios y estas situaciones o actividades va a ayudar a que el chico pueda ir procesando ese duelo y también le permita sanar de manera más adaptativa y aprenda de este proceso para que cuando en un futuro lo vuelva a experimentar tenga los mejores recursos. Y por ahí lo más importante es mencionarles, ¿sí?, que a pesar de todo, nosotros siempre vamos a estar para ellos. Eso nunca debemos dejar de hacerlo. Seguir siendo las personas atentas. A veces el hecho de uno hacer las preguntas o uno dar la iniciativa para que ellos puedan abrirse va a permitir a que ellos de a poquito puedan hablar de lo que sienten y lo puedan ir sacando.
0: Qué importante es que ellos tengan este espacio de poder conversar, de decirlo en voz alta, ¿no? De sentirse seguros, de poder compartir sus sentimientos, que muchas veces quizás en el adolescente es algo que no se siente cómodo, ¿no? Por las características de la edad. Y con los niños muchas veces no saben decirlo en palabras y el provocar estos espacios, esta disposición que vos decís, esta disposición emocional de decir, ok, charlemos de esto aunque duela, hace que de alguna manera se procese, ¿no?, en el cerebro y genere esta sanidad que necesitan también pasar. Leyendo, escuchando también, me enfrenté un poco con la situación de cuando llega el momento del entierro, ¿no? La tumba, estas cosas que no nos gustan traer al tema y pensar, ¿no? Bueno, los chicos deberían, no deberían ir, ¿no? Y hay muchas cosas que fui escuchando y que me parecieron apropiadas, que por ahí en otras culturas es más común, por ahí o se dan más natural porque, por ejemplo, no sé, se hace toda la ceremonia en el hogar, pero bueno, en nuestro país, acá en Argentina, no lo hacemos así. Entonces los niños y los adultos tienen que decidir si llevan o no a los chicos, ¿no? Y algo que destacaban era que, bueno, que siempre que no hubiesen emociones desbordadas, si los chicos así lo querían, podían asistir, ¿no? Esto ayuda un poco en el proceso de cierre de esta etapa, ¿no?
1: Sí, el tema de si asisten o no al funeral o al entierro es algo que tenemos que irlo manejando según lo que ellos acepten. Explicarles lo que va a pasar, explicarles con lo que se van a encontrar y después de eso preguntarles si desean asistir.
0: Okay.
1: Entonces, si ellos desean ir, se los puede llevar y cuando ellos digan que se quieren retirar, estar disponibles para poderlos retirar.
0: Claro.
1: Porque esto es a medida de lo que ellos van permitiendo o entendiendo. Un adulto decide si va o no de forma rotunda. Los chicos, como es una experiencia nueva, tienen que experimentar y probar si aceptan o no, si se sienten cómodos.

0: si les ayuda o no. Entonces uno tiene que estar atento a lo que ellos van cediendo o aceptando. También otra cosa que ayuda mucho en este caso, porque después del entierro está si visito o no la tumba, la pregunta. Y muchas veces los chicos, si bien sabemos que la persona ya no está, ese lugar es un recordatorio de que alguien importante estuvo en mi vida. Y a veces ellos quieren darles flores, llevarles dibujos, llevarles cartas. Y es necesario porque es parte de su proceso para cerrar ese duelo. Entonces, si ellos lo piden, hay que permitirlo.
1: Claro, es una manera de ayudarlos en su proceso. No tiene que ver con si la persona va a contestar, si está ahí. O sea, no, tiene que ver con una bajada del niño para poder procesar la realidad de la despedida, ¿no?
0: Exacto.
1: Entonces, es algo que como papás podemos ir acompañando de manera sana.
0: Sí, y además que les permite cerrar ese ciclo. Es como
1: Claro.
0: la fase final de decir, sí, no está más, quedó aquí y yo tengo que seguir.
1: Claro, y eso es necesario en algún momento también para ellos hacerlo, ¿no? Hay veces que podemos hacer todo, todo lo necesario, seguimos tus pasos, seguimos tus consejos, leemos, usamos herramientas y aún así vemos que no están llevando el duelo de una manera saludable y sentimos que fallamos, ¿no? En el camino. ¿Qué podemos hacer?
0: Pasa, puede que nosotros hicimos todo lo más asertivo posible, le permitimos, pusimos disponibles a ellos, pero aún así, pasado cierto tiempo, unos meses, vemos que, como tú dijiste, el chico, algo le pasa. Bueno, cuando nosotros notamos cambios abruptos, no sé, un chico que era muy alegre, sociable, conversaba, charlaba donde iba, se mostraba muy dispuesto y ahora se aísla, está más callado, está mucho más sensible. Alguien que era muy callado y empezó a ser agresivo y esto se mantiene en el tiempo, estos cambios muy abruptos nos indican de que él está procesando de manera inadecuada ese duelo y necesita otra clase de acompañamientos. Entonces, en ese caso, es importante que los padres tengan en cuenta como una opción el buscar una ayuda profesional que va a encontrar las herramientas específicas para él y también muchas veces los chicos se sienten más en confianza de hablar ese dolor con alguien que no es parte de su familia, no porque no les tenga la confianza, sino por el hecho de no querer lastimar y volver a revivir ese dolor. Entonces, para evitar que los padres sufran, me lo guardo. Entonces, el espacio terapéutico puede permitir que eso pueda volver a salir y así su herida termine de sanar. Otra cosa que me olvidé mencionar, y en estos casos también puede ayudar, es un recurso, sobre todo en el caso de estos niños, es armar una caja de recuerdos, donde pueda yo guardar cosas que me llevan a vivir otra vez esos momentos con esa persona. Pueden ser fotos, pueden ser perfumes, pueden ser alguna prenda de ropa, algo que me recuerde a esa persona. Entonces, cuando yo siento que no puedo expresarlo con otros, acudo a esa caja donde puedo volver a recordar esos momentos.
1: A reencontrarse, ¿no? Y de alguna manera procesar la despedida. Qué lindo, qué lindo, qué lindo recurso. La verdad es que me ayuda muchísimo a mí personalmente, ¿no? A entender, porque frente a estas situaciones uno además también está cursando dolor.
0: Así es.
1: En que, o sea, está toda la familia involucrada en esto y a veces nos cuesta estar disponibles cuando no podemos procesar nuestro propio dolor, ¿no? Entonces, entender lo que le pasa al otro, tener estos recursos prácticos, creo que hacen la diferencia. Y nunca tenemos la posibilidad de pensar en esto con anticipación y prepararnos, ¿no? Así que es un buen tema para
0: Tal
1: tenerlo
0: cual.
1: guardado.
0: Y sabemos que es difícil, más que todo, tú dijiste, por ahí los padres también estén pasando esa pérdida. Por ejemplo, perdieron un bebé y el niño perdió un hermano.
1: Claro.
0: Entonces, es difícil para todos. Y que el niño pueda ver que los padres también se muestran ese dolor, le da también esa apertura y la confianza a poder decir, ok, yo también puedo demostrar lo que esto me está generando. Entonces, siempre esos espacios son muy saludables. Pri, nosotros siempre decimos que somos seres completos, holísticos. Distintas áreas de nuestra vida son las que se ven.

0: afectadas por las situaciones que vivimos. ¿Qué pasa con el lado espiritual? ¿Cómo podemos acompañar desde este lado, este momento de la vida de los niños?
1: Esto nos afecta, como vos decís, tanto psicológicamente como espiritualmente y también termina afectando otras áreas, ¿no? Se ve en el actuar de los niños y todo. Y la verdad es que cuando uno ve en la Biblia, el consuelo está lleno, lleno de ejemplos de Dios actuando de una manera tierna, de una manera acompañante, ¿no? Hay un versículo que me encanta que dice: "El Señor restaura a los de corazón quebrantado y cubre con vendas sus heridas". Esa imagen de cuidado, ¿no? De delicadeza, de estás herido y yo estoy acá con vos, estoy cuidándote y te estoy acompañando. Esa imagen de Dios con nosotros es algo que como padres tenemos que tener en cuenta cuando nuestros hijos pasan por ese momento de dolor, ¿no? Es esa misma imagen que tenemos que transmitir. Te acompaño, te cuido, voy a ayudarte en la sanación de estas heridas del corazón, ¿no? Creo que es una imagen muy linda y que nos ayuda a reflexionar cómo acompañar a nuestros hijos, a poder escuchar, a provocar estos espacios de conversación, a sentir ese dolor en compañía y poder de a poco ir curando, con paciencia, validando el sentimiento del niño, ¿no? Así sea un ser querido o así sea una mascota, porque para ellos también genera mucho dolor la despedida de las mascotas. Y poder provocar estos espacios de cuidado en el que uno puede demostrar ternura, cuidado, apertura, escuchar, ser pacientes, ¿no? Con estas actitudes por ahí complejas que se presentan. Y llevar un poquito esta idea, esta imagen en la cabeza del cuidado y de la sanación de la herida con mucha paciencia y amor.
0: Me gusta porque es un versículo muy gráfico que incluso hasta los chicos al compartirlo lo van a poder comprender mejor. Me gustó mucho, nunca dejo de sorprenderme de cada texto que nos traes para compartir y qué lindo quedarse con el hecho de esa imagen, de esa sanación y ese acompañamiento. Y bueno, esperamos que también los que nos acompañaron se hayan sentido apoyados o que hayan encontrado recursos para estos momentos que son desafiantes, pero a veces son necesarios para nuestro crecimiento.
2: Esta es la hora en nuestros estudios. 7:25.

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0: Esta es la hora en nuestros estudios. 8 en punto.
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